0: manifestó amor para engañar a muchos y apartarlos del evangelio verdadero y de entender que básicamente Yeshua es el único camino. Así que recuerden que más adelante veremos eso. Hechos 4:12. Es un pasaje muy importante, un pasaje fundamental. Ni hay salvación en ningún otro, y una vez más hemos resaltado en rojo ningún otro, porque no hay ningún otro nombre bajo el cielo dado a los hombres en quien podamos ser salvos. Sí, es un pasaje que ofrece claridad. Para mí este es uno de los versículos que tienen una implicación tan sencilla y a la vez profunda para entender el mensaje del Evangelio, para entender la obra de redención plenamente suficiente que hizo el Mesías. Pero siempre hay una pregunta que surge de aquí respecto al nombre. Muchas veces usamos el término Yeshua simplemente porque muchos judíos entienden que Yeshua significa salvación. Y también nos da una conexión cultural, quizás, con Yeshua. Mientras que el nombre Jesús, debido a tanta distorsión por otras culturas y cosas así, trae una especie de desconexión para nosotros. Pero quiero dejar algo muy en claro. Cuando decimos ningún otro nombre, nos referimos al idioma que cada quien hable. Si es hebreo, Yeshua, si es en griego, Jesús, si es en español, Jesús. Y yo viajo, bueno, solía viajar mucho, últimamente no tanto con el coronavirus, pero he oído el nombre de Jesús en tantos idiomas distintos. Mucha gente argumenta cosas que son increíbles. Cuesta creer que cometan un error tan básico. Y es que dicen algo como, espera un momento, si dices Jesús en vez de Yeshua, el problema es que el nombre de Jesús es pagano, porque viene del griego Jesús, y hay un dios pagano llamado Zeus o Zeus. Bien, lo que estas personas no están viendo es que el nombre Jesús, esa última sílaba, es con la letra sigma, con la S, mientras que Zeus se escribe con una Z. Así que no hay ningún tipo de conexión entre el nombre Jesús con S y Zeus con Z. Así que solo porque oímos algo que suene parecido, hacemos inferencias y decimos cosas que no tienen fundamento alguno. Solo quiero que se sientan seguros de que sin importar el idioma que hablen y cómo se refieran a Yeshua, sea que digan Jesús en español o Jesus en inglés, o en cualquier otro idioma. Es ese nombre, es la persona. Y allí está la clave, es la persona de Yeshua HaMashiach, Jesucristo, solo a través de él. Y la palabra nombre es sinónimo de carácter. Y al decir esto, me meto en problemas muchas veces porque algunos profesores de seminarios tienen problemas con esto. Pero no me retractaré. Se trata de lo siguiente. Si una persona no sabe que Yeshua, Jesús, es divino, si cuestiona eso, o que Él es único, entonces no conoce al Yeshua bíblico. Y si no conoces al Jesús de la Biblia, entonces no serás salvo, porque no has creído en ese nombre, en ese carácter, en esa identidad. Así que es muy importante que la gente, para ser salva, tenga la verdad básica y fundamental respecto a la identidad de Yeshua. Que Él es el Hijo Unigénito de Dios y que no hay ningún otro. Cuando alguien empieza a decir que hay otras maneras de salvarse, que hay otros salvadores, otras religiones que pueden ser válidas, esa persona no conoce lo necesario para ser salva porque está confundida respecto a la identidad de Yeshua. Tenemos que conocer ese nombre, lo que ese nombre representa, a quién representa. Si es que queremos ser salvos. Muy bien, gracias por aclararlo. Eso es muy cierto. Muy en línea con Hechos 4:12 tenemos este pasaje de Romanos que muchos creyentes conocen bien, pero queremos comentarlo porque hace referencia a su nombre y solo a su nombre. Que si confiesas con tu boca al Señor Jesús y crees en tu corazón que Dios lo resucitó a Él de entre los muertos, serás salvo. Resaltando que la salvación no está en ningún otro nombre que no sea Yeshua o el nombre de Jesús. Tú elegiste estos pasajes de la Escritura, Cristian, y agradezco tanto que muchos de los que has elegido, bueno, todos son relevantes, pero algunos realmente nos dicen la verdad teológica que debemos profesar. La ponen muy de manifiesto. Y este es un gran ejemplo, porque muy a menudo oigo decir, y yo miro muchos programas cristianos en televisión, oigo muchos mensajes y leo muchas cosas que la gente dice. Y hoy en día es muy frecuente que la gente diga, ¿quieres ir al cielo cuando mueras? ¿Quieres la ayuda de Dios en tu vida? ¿Quieres esto o lo otro? Acepta a Jesús. Y el problema es que solo dicen eso. Esto no está acompañado de una confesión de los pecados, ni de un arrepentimiento por los pecados. A veces le añaden el perdón, pero no el arrepentimiento del pecado, o quizás solo un reconocimiento. Sí, necesito perdón y confío en él, pero sin arrepentimiento. Y esto apunta a otra cosa. Esto habla del requisito de creer en la resurrección. ¿No es acaso muy evidente? Si tú confiesas con tu boca que Yeshua es el Señor y crees en tu corazón, ahora hay pastores que enseñan que eso de invitar a Yeshua a tu corazón es pagano, que no es bíblico. Y aquí tenemos un buen ejemplo. Cuando dice creer en tu corazón, eso significa tomar una decisión internamente, una confesión, declarar en qué crees. Así que no hay nada malo en ese concepto de invitar a Yeshua a tu corazón. Eso es algo totalmente bíblico. No hay problema alguno en eso. Pero veamos el final. Que Dios lo resucitó a él de entre los muertos, será salvo. Si alguien niega la resurrección, no es salvo. Es necesario creer no solo en la muerte, no solo en que soy pecador, no solo en que él fue crucificado y todo eso, sino también en que Él resucitó de entre los muertos en la resurrección. Quizás alguna vez podamos hablar de la importancia de la resurrección como doctrina. Pero Dios lo resucitó a Él. Este fue el sello de aprobación de Dios Padre, su aceptación de la obra del Mesías. Ahora bien, el Mesías tenía poder. Dice la Escritura que Él entregó su vida, nadie se la quitó. Y Él tenía el poder para volver a tomarla. Él pudo haberlo hecho, pero aquí está la sumisión del Hijo. Y el concepto de hijo se relaciona con la sumisión. Así que fue Dios el Padre quien lo resucitó de entre los muertos. Y esto nos dice que Dios aprobó lo que Él hizo. Y por eso también nosotros debemos creer en la resurrección. Él es el único camino y su resurrección habla de cómo Él conquistó el pecado y la muerte. Así que si no creemos que Él es el único que puede conquistar el pecado por nosotros y conquistar la muerte para que podamos tener vida en el reino, entonces no hemos creído en un evangelio bíblico. No es mi deseo sembrar la duda en la mente de las personas, si son salvas o no. Esa no es mi intención. Ese no es quién soy, ni lo que busco lograr. Pero debemos conocer cuál es el evangelio bíblico, y este incluye la muerte, sepultura y, muy importante, la resurrección. Y este es un verso muy clave que lo reafirma.
1: Bien, correcto. Incluso hay personas que se enojan al leer estos tres pasajes que son tan fundamentales. Pero veamos otra más. Juan 3:36. El que cree en el Hijo tiene vida eterna. Y el que no cree en el Hijo no verá la vida, sino que la ira de Dios permanece sobre él. Creo que no se puede ser más claro.
0: Tienes mucha razón. Vemos aquí las dos posibilidades. No son varias, son solo dos. O veremos la vida, y esta palabra vida es una palabra de reino. Resurrección es una palabra de reino. Hay varias. La palabra nuevo es una palabra de reino. Pero en este versículo, la palabra vida se refiere a ver una eternidad de reino. Y si no tienes esa eternidad de reino a través de Él, y Él es el único camino, si no tienes esa esperanza de reino, entonces la otra alternativa es lo que dice al final del pasaje, la ira de Dios. Así que o tendrás vida en el reino, o tendrás la ira de Dios. No hay nada en el medio. Dice la Escritura que lo que se requiere no son mis buenas obras,
1: ni lo que yo haya hecho, sino más bien mi fe. Mi fe en el Hijo. Y es tan importante que veamos este artículo definido, el Hijo, especificando que solo hay uno. El uso del artículo definido en griego es muy informativo y significativo. Así que quien cree en el Hijo tiene vida eterna. La palabra eterna es también una palabra de reino. Según los rabinos, en el Antiguo Testamento, y sé que estamos viendo ahora el Nuevo, pero esta palabra olam muchas veces es traducida como mundo, pero puede significar todo el espacio y todo el tiempo. Así que la misma palabra hebrea para mundo es también la misma palabra para eternidad. Así que tenemos vida eterna, vida de reino, y si no crees en Él, si no crees en el Hijo como el único Hijo, entonces no verás, no experimentarás vida. Otra cosa, la palabra ver se refiere a percibir, entender. No entenderás el llamado del reino, el carácter del reino. Y eso es lo que me preocupa. No quiero salirme por la tangente, pero cuando tienes un evangelio diluido, tú mencionaste algo, y este es un término que hace poco escuché. Mi esposa me lo mencionó hace una semana o dos. La iglesia progresista o progresiva. Suena como un buen eslogan publicitario. Progresivo. A la gente, a la sociedad le encanta esa palabra. Pero la iglesia progresiva o progresista es realmente una iglesia confundida. Una iglesia que está progresando, que está avanzando hacia la destrucción. Porque están vaciando la verdad del evangelio. La están diluyendo, disminuyendo. La están distorsionando y convirtiéndola en algo que no es suficiente para la salvación. Gracias, correcto. El siguiente pasaje también está en el libro de Juan. Juan 17, verso 3. Y esta es la vida eterna, que ellos te conozcan a ti, el único Dios verdadero, y a Jesucristo, a quien tú has enviado. Hermoso pasaje que engloba tanto al Padre como al Hijo. Es un gran pasaje. Y vean algo, no hay que tener un título en teología ni nada por el estilo. Me encanta el hecho de que Dios lo pone tan sencillo que hasta un niño pequeño puede leer esto y sacar de allí una verdad bíblica con la revelación de Dios. ¿Quieres la vida eterna, la vida de reino? ¿Quieres perdón por tus pecados? Pero puedes experimentarlo, y esta palabra conocer es un conocer por la experiencia. Que tú conozcas todas estas implicaciones del reino por siempre. Pero esto solo viene a través del Dios verdadero. Y de nuevo, el único Dios verdadero. Ahí está el artículo definitivo. La palabra Él, apartándolo a Él como al único que es divino. Y la palabra Kai, que en griego es la conjunción I en español, establece un vínculo de manera muy importante en este contexto. El único Dios verdadero. Y esto podríamos traducirlo como incluso. Incluso Jesucristo a quien tú has enviado. Así que cuando entiendes que esta palabra griega kai es una conjunción que no siempre significa solamente y, sino que puede usarse para dar énfasis, como en este caso traducirse como incluso, es decir que estamos hablando del único Dios verdadero y la palabra incluso, en este contexto, nos dice que está incluido Jesucristo. Así que esto habla firmemente de la divinidad de Cristo. Y hay algo muy triste. Me desviaré solo por un poco sobre el tema, porque si alguien dice que hay otro camino, y este es el asunto central que estamos discutiendo, si alguien dice que hay otro camino, eso es algo ofensivo para Jesús como persona, tanto para Dios Hijo como para Dios Padre, porque Dios Padre hizo la única cosa que podía tener o traer justificación para la humanidad. Para que pudiéramos ser salvos y tener esa vida eterna. Y si lo que hizo Yeshua en la cruz, si hubiera otro Salvador, si hubiera posibilidad para que otro nombre funcionara, esto significaría que Él no tenía que hacer eso en la cruz, porque habría otro camino. Y esto es muy ofensivo, porque Él hizo ese acto supremo de amor, el único acto de salvación. Y la gente dice entonces, moriste en vano, no tenías que hacer eso. Eso lo elegiste tú, pero hay otras maneras. Eso es muy ofensivo para nuestro Salvador, quien hizo lo único que podía hacerse para que fuésemos salvos. Y si nosotros rechazamos eso, es algo vergonzoso y es muy ofensivo para el amor de Dios.
0: Correcto, es algo trágico. Bien, pasaremos un poco más de tiempo con el siguiente pasaje que está en el libro de Mateo. Y luego mostraremos el video corto, pero lo triste es que hay mucha gente que no solo niega que haya un solo Dios verdadero, o niega que Yeshua, que Jesús, es el único camino, sino que incluso llegan a decir, realmente la puerta no es estrecha, es muy ancha. Pero dejaré que el pasaje mismo lo diga, y estoy hablando sobre Mateo 7, versos 13 y 14. Entren por la puerta estrecha, porque ancha es la puerta y espacioso el camino que lleva a la destrucción, y hay muchos que entran por ella, porque estrecha es la puerta y difícil el camino que lleva a la vida, y hay pocos que la encuentran. Antes de cederte el turno, Baruch, para que hagas un buen análisis de este pasaje, y eso tomará cierto tiempo, esto resalta algo, y me asombra que haya gente que se autodenomina pastores o cristianos, que enseñan que la puerta no necesariamente es estrecha. Eso no fue lo que él quiso decir. Dios no es cruel. Si no eliges a Yeshua, no pasarás la eternidad separado de él, dice esta gente. Pero aquí está muy claro, y está muy claro también que están manipulando y distorsionando la Escritura, distorsionando la verdad, están corrompiendo lo que dice la Escritura. Bien, podemos ver que este pasaje tampoco es difícil de entender. Es un gran pasaje que nos comunica la revelación de Dios respecto a la unicidad y cuán estrecha es la puerta. El mundo, la sociedad de hoy, y quizás no solo la actual, esto ha persistido por generaciones, esta idea de lo ancho, lo amplio. Yo recuerdo que había un pastor muy famoso en California, quien falleció hace algunos años. Él era uno de los que hablaban de esa anchura del amor de Dios, de la inclusividad del amor de Dios. Y había otro, y no diré nombres en este segmento, pero había otro evangelista muy conocido que hablaba con él. Y le dijo algo que es una herejía total. Esto tiene que ver con la perversión de la doctrina bíblica de la elección. Él dijo, Dios llama a las personas de todos los ámbitos de la vida. Y eso yo lo creo. Y Él los llama a la eternidad. Y puede que ellos, y aquí está la cita, y puede que ellos ni siquiera conozcan el nombre de Jesús o de Yeshua, esto es lo que decía él, o el término que corresponda en su idioma para Jesucristo. Y él decía que era el poder de ese llamado, que era el llamado el que salvaba. Pero ¿sabes qué? Yo no he visto eso en ninguna parte de la Biblia. Esta dice que muchos son llamados, pero pocos los escogidos. Vemos esa renuencia a dejar que la Escritura forme nuestras creencias. Cuando decidimos complacer a la humanidad, y esto se resume realmente a eso, déjame decirte algo. Tú elegiste como título la exclusividad de Yeshua como nuestro único salvador para el programa de hoy. Y este asunto, que se observa incluso en los seminarios de hoy en día, y es vergonzoso, pero cada vez más se está aceptando la idea de que Yeshua es solo uno de varios caminos, que hay redención y salvación en otras religiones. Pero eso no es lo que dice la Biblia. Y lo que quiero destacar con esto es que aquí dice que hay pocos que la hallan. Cada vez somos un grupo más y más pequeño los que creemos que Yeshua, su nombre, es el único camino al reino de Dios y que no hay otras buenas nuevas, no hay otro evangelio. Aquí se ve muy claro, estrecha, exclusiva. Y el problema es que pasamos por alto cosas incluso del Antiguo Testamento. En la Pascua, no se podía escoger cualquier animal. No podías tomar un perro, un león o un gato para que fuera el sacrificio de la Pascua. Tenía que ser un ovino. Y no cualquier ovino. Podía ser una cabra, por ejemplo, pero tenía que tener cierta edad. Debía cumplir ciertos criterios. Y no es coincidencia. El hecho de que Yeshua sea llamado el Cordero de Dios
1: está lleno de la soberanía y la providencia de Dios. El hecho de que fuera crucificado en la Pascua, y del mismo modo, solo la sangre del Cordero de Pascua y nada más, fue lo que sacó al pueblo de Egipto en una relación de redención. Solo la sangre de Yeshua, la sangre de Jesucristo, solo su sangre, como dice Pablo, Él es nuestro Cordero de Pascua. Así que al entender la Pascua y el fundamento que conforma el contexto para entender el Evangelio en cuanto a la Pascua, se hace muy fácil llegar a la conclusión de que el camino es estrecho, de que la puerta es estrecha, y es Yeshua y nadie más.
0: Muy bien, gracias. Antes de que veamos el video, que durará unos pocos minutos, sé que comenté esto anteriormente, pero se recomienda un poco de discreción. Y no lo digo de manera humorística, porque para los creyentes que siguen a Yeshua, leen la palabra y son guiados por el Espíritu Santo, a veces resulta muy difícil ver este tipo de cosas, pero hay que mostrar esto. Y quisiera comentar unas cosas antes de poner el video. Hay muchos más clips, por supuesto, pero no queremos alargarnos en esto. Más bien queremos alargarnos en la palabra de Dios, que nos da una instrucción clara sobre lo que se debe evitar. Quisiera tocar cuatro temas en estos clips. Algunos de los autodenominados pastores y maestros que son elusivos al confirmar que Yeshua es el único camino. Así que veremos algo de eso. Y es muy decepcionante, sobre todo por las plataformas con las que ellos cuentan. Deberían tener el valor, la valentía de afirmar la verdad, que Yeshua, que Jesús es el único camino, de forma exclusiva. Sin dudar, sin decir que quizás sea así. Tener más asertividad. También veremos en el video a gente declarando que le servimos al mismo Dios, hablando de otros dioses, tal como lo dijimos antes. Al mismo Dios del Islam, lo que para mí es una blasfemia. Tercero, veremos cómo Satanás usa las llamadas celebridades, las autodenominadas celebridades, quienes tristemente tienen mucha influencia en el mundo de hoy y afirman que hay muchos caminos para llegar al cielo. Y el último tema es el movimiento interreligioso que mencionamos, el cual es altamente peligroso. Sabemos que Dios no comparte su altar sagrado con nadie más, y esto realmente niega, como dije antes, la importancia del sacrificio de Jesús, de Yeshua, y el derramamiento de su preciosa sangre. Y luego miraremos algunos pasajes más de la Escritura. Bien, pondré ahora el video.
1: Y nos guarde, que el Señor haga resplandecer su rostro sobre nosotros y nos muestre su gracia. Que el Señor levante su rostro hacia nosotros y nos dé paz. Paz en nuestras familias, paz en toda la tierra. Y tengo el atrevimiento de pedirte, Señor, paz, incluso en esta cámara, ahora y por siempre. Te lo pedimos en el nombre del Dios monoteísta, Brahma, y de Dios conocido por muchos nombres y diferentes religiones. Amén, varón, y amén, hembra.
0: ¿Cuántos de ustedes han ido a un desierto? Hay dos tipos de pájaros. Hay buitres y hay colibríes. Uno vive de cadáveres, de carne podrida, y el otro vive del dulce y del precioso néctar de una flor particular, de cierta planta del desierto. Y en el mismo desierto ambos encuentran lo que buscan. Si nos remontamos al Antiguo Testamento, los musulmanes y ustedes, ambos servimos al mismo Dios, que es Alá para un musulmán, y para nosotros es nuestro Padre Dios. Y por supuesto, a lo largo de la historia, esas perspectivas han cambiado mucho.
1: Las palabras pueden aplicar de ti, no importa cuál sea tu fe y tus orígenes, todo se distorsiona en este país y en muchas culturas para crear divisiones, límites y barreras entre los seres humanos por nuestras diferencias de fe. Piensen en esto, usamos algo que creemos que nos acerca más a Dios y eso mismo nos divide, nos separa de nuestros semejantes a veces. Y eso no tiene sentido, así que no soy de esos que hubo un tiempo en el que veías gente en el púlpito que decía, si no crees en Jesús irás al infierno. Eso es una estupidez en muchos aspectos, porque eso no es lo que piensa ni el mismo Jesús. Así que la clave es creer en Dios, y sea cual sea tu camino hacia Dios, yo celebro eso, en lo personal. Ya tenemos muchas cosas en este mundo que nos dividen. Hay que resaltar eso que nos une. Y si Dios no puede unirnos, entonces algo está mal. No con Dios, sino en cómo creemos que es Dios y cómo entendemos a Dios. Amén. Solo nos queda una pregunta más de un oyente. ¿Qué opinas del Papa actual? El Papa obviamente busca la comunicación y ha sido un impulsor de la moderación comparado con los anteriores.
0: Creo que el Papa es fantástico. Creo que el tono que usa, su humildad. Me encantó lo que dijo el otro día y nosotros creemos eso también. No estamos tratando de que sea un camino estrecho. Todos son bienvenidos. Puede que no estemos de acuerdo totalmente en la doctrina y la teología,

0: veces cruces a la derecha, cuando quizás nosotros estamos cruzando a la izquierda. Yo creo que Dios ama a las personas, y es en eso que se basa todo el Evangelio, en el amor.
1: Bien, la gran pregunta, ¿hay muchos caminos para llegar al único Dios?
0: Bueno, Oprah, yo creo que Jesús es el camino hacia el único Dios, pero creo que hay muchos caminos para llegar a Jesús. No sabemos cómo Jesús se le revelará a las personas, así que yo no soy de excluir a la gente. Jesús se le puede revelar a cualquier persona.
1: ¿Eso quiere decir que todas las personas siempre, y que en tu iglesia vemos gente de todas las razas, no puedo imaginar que tienes 16,000 personas allí y que ninguna sea gay? ¿Los homosexuales también están incluidos?
0: Por supuesto, todos lo están. ¿Sabes, Oprah? Nosotros a veces hacemos... Y digo nosotros porque quizás la comunidad cristiana ve a la homosexualidad como algo muy grave, pero...
1: ¿Puede un homosexual ser aceptado en el cielo, según tu perspectiva?
0: Yo creo que sí, porque yo creo que si nosotros... Uno debe obtener el perdón por sus pecados, pero a veces vemos la homosexualidad como si fuera un pecado mayor que ser soberbio o no decir la verdad. Yo no creo que Dios categorice los pecados. Yo creo que todos estamos cambiando, y me gustaría creer que todos estaremos libres del pecado. Espero que sea verdad, pero no creo que ninguno de nosotros podría entrar al cielo.
2: El mundo está aceptando que hay muchos caminos hacia Dios, y aunque creemos en Dios llamándolo por distintos nombres y lo adoramos de distintas maneras, dicen que estamos orando y adorando al mismo Dios. Esa es una mentira blasfema, y la reprendo en el nombre de Yeshua. He puesto esto en mis otros videos sobre el tema, pero lo mostraré nuevamente aquí, porque es lo mejor que ilustra este asunto. Este video es una iniciativa global desarrollada por la Red Mundial de Oración del Papa.
3: La mayor parte de los habitantes del planeta se declaran creyentes. Esto debería provocar un diálogo entre las religiones. No debemos dejar de orar por él y colaborar con quienes piensan distinto.
4: Confío en Buda.
5: Creo en Dios.
6: Creo en Jesucristo.
7: Creo en Dios, Alá.
3: Muchos piensan distinto, sienten distinto. Buscan a Dios o encuentran a Dios de diversa manera. En esta multitud, en este abanico de religiones, hay una sola certeza que tenemos para todos. Todos somos hijos de Dios.
4: Creo en el amor.
5: Creo en el amor.
7: Creo en el amor.
6: Creo en el amor.
3: Confío en vos para difundir mi petición de este mes, que el diálogo sincero entre hombres y mujeres de diversas religiones conlleve frutos de paz y justicia. Confío en tu oración.
0: Representantes de las comunidades hinduistas, budistas, jainistas, sijistas, indígenas norteamericanos, judíos, islámicos y cristianos de la ciudad de Nueva York, puedo decirte, Papa Francisco, que nosotros, la gente de Nueva York, somos pecadores. Somos pecadores, tenemos muchos defectos, cometemos muchos errores. Pero una de las cosas que hacemos muy bien es la amistad sincera e interreligiosa. Nosotros que tenemos el honor de pastorear a nuestro pueblo, trabajamos juntos, oramos juntos, nos reunimos, hablamos entre nosotros y tratamos de servir como uno solo a la ciudad que nos enorgullecemos de llamar nuestro hogar terrenal, mientras esperamos nuestra residencia verdadera y eterna en el cielo.
1: Que Dios nos proteja, que Dios nos nutra, que trabajemos juntos, que nuestro diálogo sea iluminador y estemos libres de odio. Paz, paz, paz. Condúcenos de la falsedad a la verdad, de la oscuridad a la luz, de la muerte a la inmortalidad. Que todos conozcan la paz.

0: Homenaje al Buda. La victoria trae enemistad. Los vencidos permanecen en el dolor. Los pacíficos viven.
1: Oremos en silencio.
2: Let us pray in silence.

0: Hay muchos caminos hacia lo que tú llamas Dios. Antes quizás era otra cosa, y cuando llegue allí, tal vez ella lo llame la luz, pero su amor, su bondad y su generosidad la lleva al mismo punto que te lleva a ti, no importa si en el camino ella lo llamó Dios o no. No es posible que solo haya un camino. ¿Qué hay de Jesús?
1: No veo que ninguna de estas religiones sea superior a la otra. Veo que cada una de ellas
0: llevan al Dios final.
1: Y cada una tiene su propia sabiduría y genialidad. Y lo que decimos acerca de Dios no es para nada Dios. El Dios bíblico que tenemos es un kit de inicio, realmente.
0: Me encanta eso. El Dios bíblico es un kit de inicio. Me encanta eso.
2: Hola, soy Steve Harvey. Soy comediante, animador, presentador de televisión y hombre de familia. Pero lo más importante es que soy un hombre de fe. Verán, muchas veces la gente religiosa cree que su religión es la correcta y todos los demás están equivocados, que solo hay un camino hacia Dios. Pero la fe de Steve es única porque realmente no se trata de eso. No hay un solo camino al cielo, no hay un solo camino al paraíso. Es como la televisión. Ahora hay más de 800 canales en el cable y todos son muy entretenidos. Así que estoy muy seguro, amigo, de que para ir al cielo tiene que haber más de una ruta, porque alguien que esté viendo otro canal o que ve un canal distinto al tuyo, también obtiene entretenimiento y quizás igual irá al cielo. Lo que hizo Steve me recuerda mucho a esta mezquita. Esta mezquita en Abu Dhabi le pertenece a gente de fe islámica, pero como señal de tolerancia a las iglesias vecinas, renombraron la mezquita como Mezquita María, la Madre de Jesús. ¿Se imaginan una mezquita que lleve el nombre de Jesús? Sí, el mundo necesita más de esto. Y no se trata solo de cristianos y musulmanes. Se trata de cristianos, musulmanes, judíos y todos los demás. En un tiempo en el que la intolerancia religiosa va en aumento, necesitamos que haya muchas mezquitas como esta, que haya muchas más personas como Steve. Luego de compartir con Steve durante una semana y visitar mezquitas, iglesias y museos en los Emiratos, estoy convencido de que la armonía religiosa, el respeto religioso, la tolerancia religiosa es lo más importante y debemos fomentar eso cada día, sin cesar. Bueno, resulta perturbador mirar todo esto. Baruch, danos tus comentarios, por favor. Esto solo demuestra lo lejos que estamos en tantos lugares de la verdad bíblica, que la gente quiere una religión que los haga sentir bien. Y cuando nos gobiernan nuestros sentimientos, estamos actuando en el campo de batalla de Satanás. Cuando decimos cosas como, bueno, a mí me parece, esto tiene sentido para mí, esto era lo que estaba esperando escuchar toda mi vida, todas esas cosas se originan del pensamiento humano. Y como dice la Escritura, los pensamientos de Dios no son nuestros pensamientos y sus caminos no son nuestros caminos. Por tanto, debemos hacer a un lado nuestros pensamientos y caminos. Yo suelo decir que hay que clavarlos a la cruz y aceptar la verdad de Dios y su revelación. Y, desafortunadamente, esos clips muestran una iglesia y unos líderes de iglesias que están enfermos espiritualmente. No hay otro modo de decirlo. Están enfermos espiritualmente. No conocen el mensaje sanador del Mesías. Han distorsionado totalmente y han pasado por alto el sencillo mensaje de que Yeshua es el que salva y que no hay ningún otro. Correcto. Y, por desgracia, conozco a creyentes que admiran a algunas de estas personas que se autodenominan cristianos, como Oprah Winfrey y Steve Harvey, por solo citar algunos. Eso que ellos afirman es demoníaco. No se engañen. Eso es lo que es, demoníaco. Ellos niegan el sacrificio perfecto de Yeshua en la cruz. Y estamos viendo que eso está aumentando hoy en día. Vemos que eso va en aumento, va en auge. Y lo hemos hablado antes, Baruch. Hemos dicho que hay una convergencia sucediendo a medida que nos acercamos a los últimos días, por la que vemos este gran aumento de tantas herejías. Claro que siempre ha habido gente mala en el mundo, siempre ha habido gente sin ética, sin moral. Pero ahora, como dice la Escritura, llaman a lo bueno malo y a lo malo bueno. Es tal la convergencia, es tal el nivel del engaño que resulta muy alarmante. Así que los insisto a que no se dejen engañar. Como dijimos, la Escritura es muy clara. Yeshua es el único camino. Vamos a proclamarlo. Tenemos voz. Tenemos voz, bien sea en nuestro lugar de trabajo, entre nuestros vecinos, en plataformas como esta. Seamos valientes al respecto y confesemos a Yeshua. Todo está en las Escrituras y quisiera que viéramos dos pasajes más antes de terminar. Primera a Timoteo, capítulo 2, verso 5. Porque hay un solo Dios y un solo mediador entre Dios y los hombres, Jesucristo hombre. Lo que nuevamente nos dice que la relación Padre-Hijo es exclusiva. Danos tus comentarios. Bien, este pasaje habla de la humanidad de Yeshua y de por qué se hizo hombre. Bíblicamente sabemos que Él es Dios totalmente. Nunca ha dejado de ser Dios. Él es por siempre el Hijo Divino de Dios. Pero Él se hizo hombre para que pudiera ser ese mediador, el único mediador a través del cual el hombre y la mujer pueden hallar la salvación, pueden ser salvos. Solo quería decir una cosa sobre a dónde nos estamos dirigiendo. Valoro mucho tu afirmación sobre ser valientes, de expresarnos en el lugar de trabajo y todo eso. Pero hay que ver algo, y no soy profeta, pero puedo ver las señales de advertencia. Esto que estamos hablando ahora será visto como intolerancia, será visto como incitación al odio. Cuando hablamos de la exclusividad de Yeshua como único Salvador, esto será dentro de pocos años, quizás una década. Todavía tenemos la libertad de decirlo y ponerlo en internet, pero esto será marcado. Será visto como incitación al odio y será removido, será quitado en los años que vendrán. Y todo el que tenga una creencia como la que tenemos tú y yo, Cristian, una creencia que se basa no en nuestros deseos o pensamientos, sino en lo que nos enseña la palabra de Dios, quienes tengan esta creencia que tenemos tú y yo, serán vistos como enemigos y serán apartados y no tendrán el privilegio de expresarse públicamente en plataformas como esta. Correcto, y tienes mucha razón, Baruch, porque eso es justo lo que usará Satanás. Decir que somos intolerantes y que incitamos al odio y todas estas cosas absurdas. Pero yo estoy muy consciente de que Jesús, Yeshua, ama a los homosexuales. Él solo odia el pecado, ¿sabes? Y no estoy resaltando la homosexualidad. Él abrirá sus brazos y recibirá a todo el que confiese que Él es su Señor y Salvador y tenga ese arrepentimiento, pero Él nunca tolerará ni aceptará el pecado. Disculpa que te interrumpí, Baruch. No, para nada. Concuerdo contigo en 100%. En el video creo que era Joel Osteen el que estaba hablando, y le faltó decir algo. Sí, todos somos pecadores, y pecado es pecado. Ahora, ciertos pecados son llamados abominaciones, pero de todas formas es la misma sangre de Yeshua la que perdona el pecado, todo el pecado. Pero este es el problema. Todos luchamos con el pecado, pero debo confesarlo como pecado. ¿Un homosexual puede entrar al reino de Dios? Sí, de la misma manera que un adúltero puede entrar al reino de Dios. Pero se comienza por decir, el adulterio es pecado, es inaceptable para Dios. Por eso Yeshua murió en la cruz. Es su sangre la que da el perdón para pecados como el adulterio y la homosexualidad, y para todo pecado. Pero cuando alguien dice que está bien la homosexualidad o que el pecado que sea no importa, que Dios no tendrá problemas con eso, que todo lo que digamos está bien, eso es muy problemático. Esa es una persona que no ha entendido lo que significa el arrepentimiento. De modo que, sí, un homosexual puede decir, yo lucho con esto, quiero ser librado de esto y confío en que Cristo me perdona y me libera. Me doy cuenta de que Él quiere sacarme de esto. Esa persona puede salvarse, esa persona puede experimentar el amor de Dios. Pero si una persona insiste con respecto a cualquier pecado, yo no tengo intención de dejar esto, esto es aceptable, yo acepto a Yeshua, pero no dejaré este pecado. No veo que lo sea, no veo que sea pecado en lo absoluto. Esa persona no entrará al reino de Dios. Esa es la distinción que debe ser comprendida. Correcto, bien dicho. E incluso nosotros, los que estamos hablando desde estas plataformas, o como dijimos antes, con vecinos o colegas del trabajo, también debemos rendir cuentas a Dios. No somos perfectos. Cada día necesito ir ante el Señor y digo, Señor, perdóname por esto. Nos arrepentimos. Así que no pretendemos ser hipócritas. No lo somos. Luchamos todos los días y el Señor nos muestra cosas que debemos mejorar y cambiar diariamente. Y al hacerlo, creo que lo mencionaste en el último video, Él nos muestra algo. Trabajamos en ello y luego nos muestra otra cosa más. Caminar con el Señor es un proceso por el que todos pasamos. Y es trágico lo que la gente está pasando en el mundo con el auge del movimiento interreligioso. Si te fijaste en el clip, dicen que se trata es del amor. Y por eso mencioné que ellos usarán ciertas palabras que están en la Escritura, pero lo harán con el fin de alejarte de la exclusividad de Yeshua. Y eso es algo muy triste. Quisiera terminar, Baruch, con Juan 14:6. Quería dejar este pasaje para el final porque no se puede ser más claro que en este pasaje. Cuando dice, Jesús mismo dice, yo soy el camino, la verdad y la vida, y nadie viene al Padre sino a través de mí. Adelante, Baruch. Pues sí, es tan claro. Es bueno que sea exclusivo porque hay una sola solución. Nunca he visto que la gente se moleste cuando el médico les dice, esta es la medicina. Y es esta medicina, ninguna otra. Es esta la que te curará físicamente. Nadie dice, no, yo quiero escoger una medicina que me parezca bien a mí, que sea aceptable según mi forma de pensar. Y la gente entiende que hay una sola solución. Y si hay una sola solución, es porque las demás no son soluciones. Y esto es lo que Él dice allí, que Él es la verdad. Él es el único camino. Y es solo cuando aceptamos su verdad y a Él como camino que vamos a experimentar lo que es realmente exclusivo, una vida de reino. No hay otro reino verdadero, solo hay uno. Y es el reino del Dios de Israel. El reino del Rey de Reyes y Señor de Señores, Yeshua. Y si no decimos su nombre ni reconocemos su obra como el único medio de salvación, esa persona está perdida. Y esto nos causa pesar. Por eso hacemos estos videos, porque no queremos que nadie se pierda. Queremos que todas las personas alcancen la salvación a través de ese mensaje tan estrecho, tan específico y bien definido que es el Evangelio. Cualquier otro camino es un camino de engaño, mentira, y proviene, como tú dijiste, del foso del infierno. Debemos proclamarlo y no huirle a esta afirmación. Correcto, gracias. Y a todos los que nos ven, siempre les digo que pueden pedirle al Señor discernimiento también, incluso en situaciones prácticas. Quizás habrían notado que tal vez, estando en tu puesto de trabajo o haciendo alguna función social, oyes a la gente alrededor hablar de Buda, Alá, Mahoma, Joseph Smith y todas esas cosas. Pero en cuanto mencionas a Yeshua, algo le pasa a la gente. Ese espíritu del anticristo parece emerger de ellos. Estén atentos a esas cosas. Estén atentos también a las herejías. Y quizás hablemos de esto en otra discusión, porque son muy engañosas, como la iglesia mormona o la masonería, que es extremadamente peligrosa. Algunas de las cosas que se enseñan en las iglesias o en las logias masónicas, mejor dicho, son puramente satánicas. Así que les insto a todos, hermanos y hermanas, si están involucrados en la masonería o en la iglesia mormona, pueden incluso escribirnos. Al final de la discusión siempre ponemos una dirección donde pueden enviarnos comentarios y preguntas, pero también si necesitan más información, estaremos contentos de dárselas porque vivimos en tiempos muy peligrosos en cuanto al engaño. pero es una oportunidad, como lo has mencionado otras veces, Baruch, para que nosotros, los creyentes, demos un paso al frente, para que seamos valientes y digamos, yo estoy con el Señor Yeshua, Él es el único camino. Si Él es conmigo, ¿quién contra mí? Y no nos moverán. Con esto te cedo el turno, Baruch, para tus comentarios de cierre. Bueno, te aprecio a ti y aprecio la oportunidad de tener estas conversaciones, estas discusiones. Creo que los temas son muy importantes y este es fundamental. Si olvidamos que Él es el único camino, entonces no conocemos ese camino, no tenemos esa esperanza y no tendremos esa experiencia del reino. Y de nuevo, esto es lo que buscamos, compartir la verdad para que la gente pueda conocer la verdad, el camino y experimentar esa vida eterna. Esa es nuestra esperanza. Amén. Gracias a todos por acompañarnos en esta discusión. Esperamos y oramos porque hayan sido bendecidos y escríbanos. Como dije, al final del programa verán la dirección a la que pueden escribirnos. Nos motivan las visualizaciones y sus comentarios también. Gracias por el feedback que nos dan. Una vez más, Baruch, muchas gracias por tu tiempo. Gracias, Cristian. Y por compartirnos tu opinión sobre estos pasajes tan importantes en los que necesitamos enfocarnos durante estos tiempos tan desafiantes que vivimos. Gracias por tu tiempo, Baruch. Gracias, Cristian, y hasta la próxima. Hasta la próxima. Shalom. Que Dios los bendiga y esperamos verlos pronto.
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Saludos hermanos y hermanas de todo el mundo, bienvenidos a la discusión de hoy que es muy importante. Como siempre, ante todo, una cálida bienvenida para ti, Baruch, qué bueno verte. Shalom Christian, me alegra verte también. Gracias. Bueno, Baruch, nos han hecho algunas preguntas sobre la adoración y lo que se considera como modestia y la vestimenta adecuada desde una perspectiva bíblica, así que entremos directamente en el tema. Muy bien, ¿qué es la verdadera adoración? Y también veremos lo que es la modestia, otro tema muy importante. Nos han hecho varias preguntas sobre estos temas. Veamos primero una introducción. El apóstol Pablo describió perfectamente la verdadera adoración en Romanos 12, versos 1 y 2. Así que, hermanos, os ruego por las misericordias de Dios que presentéis vuestros cuerpos en sacrificio vivo y santo, agradable a Dios, que es vuestro culto espiritual. El significado de la palabra griega del Nuevo Testamento, traducida más a menudo como adoración, proscuneo, es postrarse ante o inclinarse ante. La verdadera adoración debe ofrecerse con alegría, acción de gracias y reverencia, reconociendo al Señor en todos los sentidos y recordando que Él es un Dios santo. Eso es solo una introducción, Baruch, pero quisiera oír tus comentarios. Veremos algunos pasajes de las Escrituras y también un clip que muestra lo que la adoración no debería ser, pero te cedo la palabra para tus comentarios. Está muy bien lo que has escrito. Además, sabemos y lo vemos allí, que debe haber un espíritu de sumisión. Ahora, en hebreo, esta palabra tiene que ver con acercarse a Dios. Y por cierto, la misma palabra que significa acercarse a Dios, entrar en su presencia, es la misma palabra que se usa para sacrificio u ofrenda. Nos conecta con ese conocido pasaje, nadie se presentará delante del Señor tu Dios con las manos vacías. De modo que se trata de presentarse ante Él ofreciendo, como dice aquí, nuestros cuerpos y a nosotros mismos de manera sumisa, pero también con una ofrenda, algo que demuestre nuestra devoción y sumisión a Dios. Y desafortunadamente, hoy en día, y creo que ese es el propósito de este video, esto casi nunca se cumple. Nos estamos alejando de una adoración arraigada en la autoridad de las Escrituras y nos movemos hacia una supuesta adoración basada en los deseos del hombre. Vemos un gran ejemplo de eso en el libro de Levítico, capítulo 10. Eso es algo muy desagradable para Dios. Amén. Y diste en el clavo, Baruch. Creo que estamos viendo un aumento en la falsa adoración en muchas de estas autoproclamadas iglesias, que en mi opinión no son verdaderos cristianos ni verdaderos creyentes. A medida que se ajustan al mundo para ser más populares e incluso se acercan a lo demoníaco. También vemos personas vestidas inapropiadamente con una gran falta de respeto por el Señor, sin ninguna reverencia. Así que para mí estos son más como clubes sociales que iglesias. Hacen enormes sesiones solo para llenar sus edificios de gente. Pero sigamos adelante, Baruch. Hermanos y hermanas, veremos un clip de lo que no debe ser la adoración. Esto puede ser un poco perturbador para aquellos de ustedes que aman al Señor y saben lo que es la verdadera adoración bíblica. Pero es importante mostrar estas cosas que están sucediendo en estas supuestas iglesias que, como dije, para mí no son iglesias, son demoníacas, porque blasfeman contra el Señor. De manera que recomiendo tomar precauciones antes de ver este video. Es preferible que los niños no lo vean. Solamente dura 2 minutos. Luego regresaremos de inmediato para los comentarios de Baruch. Así que tengan cuidado porque no es apto para niños. Veamos a continuación el video.

0: Bien, muy perturbador. Y notarán que en los últimos clips, esa era la iglesia liderada por Mike Todd, que se ha vuelto popular y está en rápido crecimiento en estos días. Y quería señalar algunas cosas porque algunas personas pueden no haberlo notado, pero usaron una canción de una mujer, Keisha, y se llama Will Die Young. Morirá joven. En su video original, que por supuesto nunca mostraremos en esta plataforma, hubo muchos actos de inmoralidad sexual y homosexualidad, y el uso de un pentagrama demoníaco en todas partes. Keisha también es conocida por promover el anticristo y estar envuelta en el ocultismo. Y aún así, Mike Todd usó esto en este supuesto servicio de una iglesia. Quizás también notaron que detrás había una mujer crucificada en una cruz, lo cual es una blasfemia total. Sin mencionar a las mujeres que estaban vestidas inapropiadamente, hablando de cosas inapropiadas, que tuvimos que editar y sacarlas. Yo me pregunto, Baruch, antes de que veamos los pasajes de las Escrituras, ¿qué es lo que pasa con esta gente? Es decir, ¿realmente están apoyando un culto demoníaco? Nadie puede decirme que estas personas son cristianas. Nadie puede decirme, es que están tratando de llegar a los jóvenes. En mi humilde opinión, eso es una tontería. Saben lo que están haciendo, es totalmente demoníaco, pero me pregunto, ¿cómo la gente puede ver esto y apoyar este supuesto ministerio? En mi opinión, eso no es una iglesia de creyentes, es un cristianismo falso, y seguramente cualquiera que ame al Señor y tenga reverencia por un Dios santo no participará en esas cosas. Pero dinos tus comentarios sobre esto, Baruch. Creo que todos estaríamos de acuerdo en que esto es simplemente impactante. No hay nada que tenga que ver con adoración en esto. No hay nada que esté basado en las Escrituras. De hecho, yo creo que esto puede verse de dos maneras. Se están burlando de Dios. Y en segundo lugar, esto es algo realmente aterrador. Lo miras y no ves nada que edifique. Sabemos que debemos edificarnos los unos a los otros. No veo nada en esto que sea edificante. No estoy familiarizado con el nombre del que hablas, ese Mike Todd. Nunca había oído hablar de él, ni sé nada sobre su congregación, pero esa no es manera de honrar a Dios. Y hay una desconexión, en mi opinión. El tiempo de adoración es para el pueblo de Dios. La adoración no es un momento para llegar al no creyente, sino un momento para edificar al cuerpo de creyentes. Ciertamente hay cosas que debemos hacer para llegar a los no creyentes en el aspecto de la evangelización, pero el tiempo de adoración está reservado para Dios y su pueblo y debe hacerse bajo la autoridad de las Escrituras y la guía del Espíritu. Y no veo nada espiritual en lo que está sucediendo allí en el sentido del Espíritu Santo, sino que veo influencia demoníaca de eso que es impuro. Y espero que le dediquemos un tiempo a analizar esa palabra que escribiste, modestia. Esto es algo muy importante respecto al modo en el que se viste la gente para no llamar la atención sobre su cuerpo físico. Como Dios dice, Él mira el interior de la persona, el corazón de la persona. Y la adoración y el modo en que uno se viste para ir a un lugar de adoración, o en general, siempre debe vestirse uno con modestia. Eso muestra humildad. Al no llamar la atención hacia uno mismo, y ciertamente no hay que vestirse de manera provocativa, de una manera que deshonre nuestra fe. Recuerden lo que dice la Escritura sobre la modestia en las mujeres. Eso es muy agradable a Dios. La indecencia en las mujeres es algo muy desagradable para Dios. Amén. Y para quien no sepa quién es Mike Todd, él lidera una iglesia llamada Transformation Church en Atlanta. Y lo que es peor, como hemos dicho en otros videos, las personas del mismo talante se juntan. Carl Lentz, un pastor desacreditado de Hillsong en Nueva York, acaba de ser contratado en Transformation Church por Mike Todd. Esto demuestra las cosas absurdas que suceden allí. Pero eso no solo pasa en esta iglesia, sino en muchas otras como las de Hillsong y otras más. Empecemos a mirar cosas que sean agradables y edificantes. Veamos la palabra de Dios. Juan 4:24 dice así: Dios es espíritu, y los que lo adoran en espíritu y en verdad es necesario que adoren. Tus comentarios. Aquí vemos el fundamento de por qué necesitamos ser guiados por el Espíritu. Eso significa que necesitamos ser creyentes primero. Solo los creyentes en el nuevo pacto pueden adorar a Dios. Hace poco dije eso en un video y recibí algunas críticas y dijeron, bueno, ¿y qué pasa con el pueblo judío? Como hemos dicho, Dios no hace acepción de personas. No hay forma de adorarlo si no estás en una relación de nuevo pacto con Él. Vemos que no hay templo hoy en día. Por lo tanto, la adoración del Antiguo Testamento no es recibida por Dios. Ahora, Dios puede escuchar las oraciones de cualquiera, pero cuando se trata de adoración, solo aquellos que están en una relación de nuevo pacto, aquellos que han recibido el don del Espíritu Santo, que mora en su interior, solo ellos pueden adorar a Dios como lo dice la Escritura. Debemos adorarlo en espíritu y en verdad, a través del Espíritu Santo, con el Espíritu Santo y, por supuesto, la verdad a la que se hace referencia aquí es la palabra de Dios, la autoridad de las Escrituras. Por tanto, vemos que estas dos cosas, el Espíritu de Dios y las Escrituras, son el fundamento de la verdadera adoración. Gracias. Salmo 99, versos del 1 al 3. El Señor reina, temblarán los pueblos. Él está sentado sobre los querubines, se estremecerá la tierra. Grande es el Señor en Sion, y exaltado sobre todos los pueblos. Alaben su nombre, grande y temible. Él es santo. Creo que tristemente muchas personas olvidan que Él es justo y que Él es santo. ¿Qué opinas, Baruch? La santidad siempre se relaciona con los propósitos de Dios y por lo tanto la adoración tiene un propósito. Primero que todo, es para estimar, honrar, adorar, alabar y dar gracias a Dios. Y no vi, en el clip que miramos, que estas cosas se hicieran en honor a Dios. Nada refleja su carácter, sus estándares de lo que es apropiado. Y, como dije, eso es irrespetuoso. Ellos se burlan de Dios. No es adoración. No cumple con los criterios que señalaste al principio del libro de Romanos, que son la sumisión y presentarnos como un sacrificio vivo. Y eso significa, dentro del marco de las cosas de Dios, que los sacrificios debían ser irreprochables. Había restricciones sobre lo que se podía ofrecer, cómo se debía ofrecer y cuándo se debía ofrecer. Vemos que todo debe hacerse de una manera sumisa, según los parámetros de Dios. Pero hoy tenemos una visión equivocada de la libertad. La libertad es ser liberados para esa sumisión. Hoy en día la libertad se ha degenerado al concepto de que puedo hacer lo que yo creo que es bueno, lo que sea que me haga feliz. Hemos volteado la adoración. En lugar de enfocarnos en Dios, ahora nos enfocamos en la humanidad. Y eso no es adoración. Amén. Gracias. Aquí está el texto en español para nuestros seguidores de habla hispana. Salmo 99, versos del 1 al 3. Ahora vamos al otro pasaje, Salmo 63, versos del 1 al 4. Dios, tú eres mi Dios, ansío buscarte desde temprano, mi alma tiene sed de ti, mi cuerpo te anhela, en tierra seca y árida donde no hay agua, así como te he mirado en el santuario para ver tu poder y tu gloria. Porque tu misericordia es mejor que la vida, mis labios te alabarán, así te bendeciré mientras viva y alzaré mis manos en tu nombre. Dinos tus comentarios. Estos son hermosos ejemplos de lo que debería ser la adoración. Adelante, Baruch. Bien, es muy fácil ver la diferencia entre estas palabras y lo que ellas evocan en nuestro corazón, nuestra mente, nuestras emociones, y lo que pudimos sentir cuando vimos ese horrible clip donde pasaban todas esas cosas. Es simplemente trágico ver cómo se aleja el cuerpo de creyentes. Eso muestra una falta de conocimiento bíblico, muestra una falta de sensibilidad hacia el carácter de Dios. Refleja que no hay entendimiento de lo que es la justicia y lo que se nos llama a hacer y cómo se nos llama a dar testimonio de nuestra fe dentro de los parámetros de la adoración. Por lo tanto, al mirar esto, según entiendo esto que vimos, corrígeme si me equivoco, Christian, se hizo, según dijiste, en Transformation Church. Sí, fue en Transformation Church y en el Domingo de Resurrección, por cierto. Sí, bueno, fue el Domingo de Resurrección, exactamente. Así es como rendimos honor al evento más sagrado el evento más significativo de la historia de la humanidad. Ahora bien, la cruz muestra ese maravilloso sacrificio, el amor de Dios, pero la resurrección, lo que Pablo dice en 1 Corintios 15, si el Mesías no resucitó de entre los muertos, entonces nuestra fe es vana. La resurrección es el evento más importante en la historia humana. ¿Así es como se comparte y se habla de ello y cómo adoramos a Dios? En medio de este contexto vergonzoso, deshonroso y simplemente alejado de cualquier cosa que cumpla con los criterios de los que pertenecen a Dios. Me duele decir esto, pero estoy totalmente de acuerdo contigo. Estas personas no tienen al Espíritu Santo dentro de ellas. Las personas que tienen al Espíritu Santo dentro de ellas, al ver esto, sienten repulsión. Aquellos que lideran de esta manera están siendo dirigidos por un espíritu completamente diferente.
1: Correcto. Antes de ir al siguiente pasaje, sabemos que la música, según lo que vemos en las Escrituras del Antiguo Testamento, se usaba para adorar. Pero la música no necesariamente tiene que ser parte de la adoración, ¿verdad? Porque lo más importante es, como dijiste, que la verdadera adoración esté centrada en Dios. A veces la gente, cuando debería estar en una verdadera adoración, solo se obsesiona con la música y cómo su adoración se ve para otras personas. Y realmente se pierde el sentido de lo que es la verdadera adoración. En este sentido, ¿cuál es tu opinión, Baruch?
0: Pienso que Dios puede usar todas las cosas para su gloria, pero de igual manera, la música puede ser corrompida. Y hoy vemos eso con mucha frecuencia en nuestra sociedad. En mi opinión, ha llegado drásticamente a un lugar donde no debería estar, dentro de la casa de adoración. Lo que quiero decir con eso es que la adoración, en lugar de estar enfocada en Dios, está enfocada en lo que Dios hace por mí. Ahora bien, hay un lugar para darle gracias. Dios sí hace cosas por su pueblo y debemos alegrarnos y alabarlo por eso. Pero si se trata solo de lo que yo recibo, de lo que yo me convierto, de cuánto Él me ama, si siempre se enfoca en yo, en mí, una y otra vez, eso no es realmente adoración, es un robo a Dios. Primero que todo, se adora a Dios por quien Él es. Y eso es lo que creo que hemos olvidado. Sí, Él hace cosas maravillosas y debemos alabarlo por esas cosas maravillosas, pero ante todo, el fundamento de la adoración es adorarlo por quien Él es, y Él no necesita hacer nada. Acabamos de celebrar la Pascua y hay una oración que decimos en el Haggadah que es Dayenu, y que significa habría sido suficiente. Y lo que digo al respecto es que Dios no necesita hacer nada. Sigue siendo digno de adoración por quien Él es. El hecho de que haga cosas maravillosas es muy bueno, pero la base de la adoración está en quien Él es.
1: Amén. Y deberíamos señalar una vez más para recordarle a la gente que la adoración está reservada solo para Dios. Solo Él es digno y ninguno de sus siervos. Nadie debería adorar a profetas o estatuas o ángeles o dioses falsos, ni a María. Siempre deberíamos estar enfocados en el Señor y no, como dijiste, esperar algo a cambio. Ya sabes, como una curación milagrosa o cosas así. La adoración está dirigida a Dios porque Él lo merece y solo Él es digno. Así que gracias por compartir eso, Baruch. Salmo 100. Canten alegres al Señor toda la tierra. Sirvan al Señor con alegría. Vengan ante su presencia con cánticos. Sepan que el Señor es Dios. Fue Él quien nos hizo y no nosotros a nosotros mismos. Pueblo suyo somos y ovejas de su prado. Entren por sus puertas con acción de gracias, por sus atrios con alabanza. Sean agradecidos con él y bendigan su nombre, porque el Señor es bueno, para siempre es su misericordia y su verdad perdura por todas las generaciones. Tus comentarios, Baruch.
0: Veo dos cosas aquí que podríamos destacar. En primer lugar, canten alegres al Señor toda la tierra. Es muy inclusivo. Dios invita a todas las personas a adorarlo. No importa su cultura, su idioma, el color de su piel. Dios hizo a toda la humanidad. Somos, en cierto sentido, una sola raza. Hay diversidad y agradecemos a Dios por esa diversidad, pero somos un solo pueblo, la humanidad, y Dios nos invita a todos. Dios dio a su Hijo para que toda la humanidad pueda ser salva. En segundo lugar, vemos que esto es algo que es consistente, ya que termina diciendo que su verdad perdura por todas las generaciones. Dios es consistente, su verdad no cambia, es la misma para todas las generaciones. Por lo tanto, Dios en su perfección no cambia, no hay alteración en quién Él es. Hay consistencia, y esa también es una razón por la que debemos adorarlo. Así que Dios es grande, y su pueblo debe reconocer su grandeza. Y eso, en esencia, es la adoración.
1: Gracias. Apocalipsis capítulo 5, versos 11 al 14. Creo que esto también es importante porque la adoración siempre será parte de nosotros, ya sea aquí o en el reino de los cielos. Siempre habrá una verdadera adoración. Entonces miré y oí la voz de muchos ángeles alrededor del trono, de los seres vivientes, de los ancianos, y su número era de 10,000 veces 10,000, y miles de miles, que decían a gran voz: Digno es el Cordero que fue inmolado de recibir el poder y la riqueza y la sabiduría y la fortaleza, la honra, la gloria y la bendición. Y toda criatura que está en el cielo y sobre la tierra y debajo de la tierra, y los que están en el mar y todo lo que está en ellos, oí que decían: Al que está sentado en el trono y al Cordero, sea la bendición, la honra, la gloria, el poder, por los siglos de los siglos. Los cuatro seres vivientes decían amén, y los ancianos se postraron y adoraron. Esto es un contraste completamente diferente a lo que había en los videos que acabamos de ver, Baruch. Estoy totalmente de acuerdo, pero te cedo la palabra.
0: A menudo cuando leemos el libro de Apocalipsis, vemos que este libro es en efecto una revelación de nuestro Mesías en cuanto a los últimos días. Y lo que vemos es que hay una transformación dentro del libro de Apocalipsis. El Mesías pasa de estar delante del trono para estar en el trono. También vemos que se describe al Mesías de la misma manera que a Dios Padre. Y lo que vemos simplemente es esta herencia. El Hijo de Dios hereda lo que el Padre tenía. Ocurre esa transferencia. Y la buena noticia de esa transferencia es que estamos incluidos en ese reino a donde Él nos lleva, ese Cordero que fue inmolado, para así poder experimentar las mismas cosas que aquellos que están en el cielo han estado experimentando por la eternidad. Esa es la buena noticia, que reconocemos que Él, y hablamos ahora del Cordero que fue inmolado, Él es digno, y nuestra adoración debe profesar cuán digno es Él, por quién Él es, por lo que ha hecho, y las bendiciones que recibimos gracias a lo que Él ha hecho al ser invitados a esa experiencia de reino. Y la adoración es una experiencia de reino. Eso es lo que estaremos haciendo. Y no será aburrido, no será cansón. Encontraremos que la adoración es sinónimo de alegría. Cuando adoramos a Dios de la forma correcta, esa es una experiencia maravillosa para nosotros. Eso produce un cambio en quienes somos en esta vida, en este cuerpo. La adoración produce un cambio piadoso en el pueblo de Dios. Es por eso que la adoración está bajo ataque, porque Dios la usa para obrar en nuestra vida. Y si no lo adoramos correctamente, entonces ese ministerio del Espíritu Santo se verá obstaculizado. Por eso es que la adoración está siendo atacada. Y vemos dos cosas. Sabemos que Satanás fue creado para liderar la adoración de Dios en el cielo. Él se ha rebelado contra eso. Y lo que vemos hoy es cómo está atacando a la iglesia al pervertir la adoración, al distorsionarla para que el poder de Dios no sea liberado dentro de su pueblo.
1: Amén, gracias. La modestia en la iglesia, algo muy importante. Entremos de lleno en este tema, Baruch. Al describir el modo de vestir apropiado para las mujeres en la iglesia, el apóstol Pablo exhorta a vestirse modestamente, con decencia y decoro. Luego contrasta la vestimenta inmodesta con las buenas obras que son apropiadas para aquellos que profesan ser verdaderos adoradores de Dios. Si bien la Biblia solo aborda específicamente la necesidad de que las mujeres se vistan con modestia, la misma enseñanza se aplicaría a los hombres en principio. Tanto hombres como mujeres deben dar gloria a Dios en su forma de vestir. Pensé en mencionar esto, Baruch, antes de cederte la palabra, porque aunque hay un fuerte enfoque sobre las mujeres y cómo deben vestirse de manera adecuada, también vemos que en algunas de estas iglesias como Church by the Glades, Hillsong, ese tipo de iglesias, muchos de los hombres son muy irrespetuosos también en su modo de vestir. Pareciera que ellos también creen que están en una discoteca. Se paran allí con jeans rotos, camisetas rotas, cosas por el estilo. Pero te cedo la palabra, Baruch, para tus comentarios sobre la modestia. Está muy bien lo que has dicho, Christian. Es muy cierto. Permítanme centrarme en un momento en los líderes. He visto un cambio importante en cómo el líder espiritual, el pastor de una congregación, se presenta el domingo por la mañana, que es el momento que comúnmente tiene lugar la adoración dentro del cristianismo actual. Y vemos que es inmodesto. No hay nada que honre a Dios. Usan zapatillas de tenis. Les compartiré una experiencia. Hay una red cristiana bien conocida con la cual solíamos trabajar y un día se acercaron a nosotros y nos dijeron que no podían aceptar este tipo de atuendo que estoy usando. Querían que fuera más informal. Usaron el término funky. No sé qué significa eso exactamente, pero querían que usara camisetas escandalosas, que fueran muy coloridas y desabrochadas. Había toda una serie de cosas que querían hacer para cambiar la presentación de los mensajes, de aquel que entregaba los mensajes. Nos fuimos de esa red televisiva y no hemos tenido una buena relación con ellos desde entonces. Y es triste que se ponga énfasis en tratar de ajustarse a una imagen mundana en lugar de lo que yo llamaría una presentación estándar de lo que es apropiado, una vestimenta que muestre respeto y honor a alguien. Muchas veces, en los negocios, uno se viste de cierta manera para mostrar respeto por la persona con la que se está haciendo negocios. Eso es un buen principio. Y del mismo modo, deberíamos presentarnos en los lugares de adoración de una manera que muestre respeto y honra a Dios. Lo más importante no es que yo esté cómodo, que me vea como quiero verme a fin de transmitir algo. Eso no es lo correcto. Y esa es una de las cosas que aprecio del judaísmo ortodoxo. Que la vestimenta siempre es para evitar la atención hacia uno mismo, de una manera tal que presente algo que sea honorable para Dios y quite el énfasis de la persona y lo ponga de vuelta a donde debería estar, que es en la adoración de Dios y en el reconocimiento de su santidad.
0: Amén. Y has dicho algo muy cierto sobre el tipo de vestimenta que se usa en los negocios y cosas así. Siempre le pregunto a la gente, ¿qué pasa si los invitan a conocer al presidente, al primer ministro o alguien de la realeza? 9 de cada 10 personas van a tratar de ponerse su mejor ropa, ¿verdad? Pero aquí estamos hablando de estar en la presencia del Rey de Reyes, el Alfa y la Omega, el principio y el fin. ¿Por qué no lucir lo mejor que podamos? No significa que tengas que usar un traje caro de diseñador. No hablamos de usar ropa cara, sino de decencia, tu mejor presentación ante el Señor. ¿Estoy equivocado, Baruch, o no?
1: Eso es algo tan básico, Christian. Debería ser algo básico en el pensamiento de todos. Y, nuevamente, no es el precio de la ropa. Simplemente se trata de mostrar modestia, respeto y honra a Dios en cómo nos presentamos.
0: Correcto. Sigamos viendo la palabra de Dios. 1 Corintios 6:19-20. ¿O no sabéis que vuestro cuerpo es templo del Espíritu Santo que está en vosotros, el cual tenéis de Dios y que no sois vuestros? Porque habéis sido comprados por precio. Glorificad pues a Dios en vuestro cuerpo y vuestro espíritu, los cuales son de Dios. Tus comentarios.
1: Nosotros hemos sido redimidos y el modo en que nos presentamos siempre debe reflejar que somos posesión comprada por la sangre del Mesías. Le pertenecemos a Él. Por lo tanto, ya no somos libres de tomar nuestras propias decisiones. Reitero, la palabra clave es sumisión. Debemos ser sumisos a lo que Dios quiere que hagamos, al modo en que Dios quiere que actuemos, al modo en que Él quiere que nos presentemos, para que así demos un testimonio adecuado.
0: Cuando los hijos de Israel fueron llamados a salir de Egipto, se convirtieron en Eidá, una congregación. Pero esa palabra está relacionada con aquellos que testifican, aquellos que dan un testimonio. Sabemos que en el nuevo pacto, aquellos que hemos sido redimidos por la sangre del Cordero, también somos llamados a testificar, a dar testimonio. Y una de las cosas que debemos recordar es la gran comisión, que dice, ve y haz discípulos y enséñales a obedecer. Debemos presentarnos como siervos obedientes a Dios. Esa debería ser nuestra preocupación. Y no veo que eso esté presente en gran parte de lo que hoy se llama iglesia, especialmente en los lugares que vimos en ese video que mostraste.
1: Correcto. Y creo que una de las formas más elevadas de alabanza y adoración es la obediencia a Él y a su palabra. Entonces, eso es algo en lo que definitivamente deberíamos esforzarnos. Mateo 5, 27 y 28. Oísteis que fue dicho a los antiguos, no cometerás adulterio, pero yo os digo que cualquiera que mira a una mujer para codiciarla, ya adulteró con ella en su corazón. La razón por la que agregué este pasaje es porque desafortunadamente a veces vemos que algunas mujeres se visten de una manera muy inapropiada en las iglesias. Y lamentablemente, la otra cara de la moneda en este caso es que los hombres también miran a las mujeres de manera inapropiada cuando están vestidas de manera inapropiada. Eso ciertamente requiere atención. No es popular, no es un tema que se enseñe mucho en las iglesias en estos días. He visto a un par de pastores que, de manera respetuosa, han llamado aparte a mujeres que vestían inapropiadamente y básicamente corrigieron eso. ¿Cuál es tu opinión, Baruch, tomando en cuenta el contexto de este pasaje?
0: Es algo que tiene que hacerse. Debe enseñarse con amor y compasión. Sabemos que hay mucha presión en este mundo que va en contra de eso, y es necesario hacer esto desde temprana edad. Les comento algo desde mi perspectiva aquí en Israel. Mi esposa y yo estamos asombrados al ver, y nos referimos a las escuelas seculares, cómo los jóvenes van a la escuela, tanto los chicos como las chicas. Estoy hablando del modo en que se visten para ir a las clases los estudiantes en edad de escuela secundaria y mayores. Es increíble, es algo que roza lo inmoral o ciertamente muy inapropiado, y simplemente se tolera. Los padres no dicen nada. La escuela no dice nada. Estamos llamados a ser diferentes. Tenemos diferentes estándares como pueblo de Dios. Y por lo tanto, es necesario comenzar desde muy temprano esta enseñanza desde el amor. Y es que tanto los chicos como las chicas deben aprender lo que es inapropiado. La Escritura trata ese tema. Necesitamos enfatizar esas Escrituras. Y a menudo, cuando se les enseña esto a las personas, lo aceptan. Si son creyentes, el Espíritu de Dios los guiará en esa dirección. Pero muchas veces hace falta que tengan la perspectiva bíblica para que la palabra de Dios o el Espíritu Santo los convenzan de esto y los guíen. Por tanto, el conocimiento de las Escrituras es muy importante en la obra, en el ministerio del Espíritu Santo.
1: Gracias. Primera a Timoteo 2, 9 al 10. Asimismo que las mujeres se atavíen de ropa decorosa, con decoro y moderación, no con peinados ostentosos ni oro, ni perlas, ni vestidos costosos, sino con buenas obras, como es propio de mujeres que profesan piedad. Danos tus comentarios, Baruch.
0: Es una verdad tan evidente y fácil de entender. Y la pregunta es, ¿queremos poner énfasis en nosotros mismos o queremos poner énfasis en nuestro Señor y Salvador? ¿Queremos reflejar que pertenecemos a Él en cada aspecto

Mesías dice que en los últimos días el amor de muchos se enfriará. Y aunque no tengo tiempo para explicar todo eso, ese amor está relacionado con la palabra de Dios, y enfriarse significa apartarse, rechazar lo que Dios quiere que seamos. Eso es algo que está profetizado. El Mesías nos habló de eso y, desafortunadamente, es lo que estamos viendo hoy en día. Absolutamente, absolutamente. Leamos ahora 1 de Pedro, capítulo 3, del 3 al 4. Vuestro atavío no sea el exterior, peinados ostentosos, adornos de oro o vestidos lujosos, sino el interno, el del corazón incorruptible, ornato de un espíritu afable y apacible, que es de gran estima ante los ojos de Dios. Nuevamente, esto es muy sencillo de entender, y la pregunta es, ¿vamos a actuar conforme a eso y permitir que sea nuestra guía? ¿O vamos a ignorarlo y elegir los caminos del mundo? Creo que una de las cosas que sucede hoy en día es que la diferencia entre esas dos opciones se está exacerbando cada vez más. Y eso llevará a la gente a ir en una dirección u otra. Algunos de los pasajes que has mencionado, los últimos dos o tres, deberían ser compartidos con las mujeres jóvenes. Me refiero a las jóvenes en la escuela primaria, secundaria y demás. Deberían darles a conocer esto. Y a medida que crecen en su fe, van a crecer en su sumisión a las instrucciones de Dios. De esto se trata el discipulado. Pero si no estamos utilizando la palabra de Dios como base para instruir a nuestros hijos, entonces veremos que lo que está sucediendo hoy en día es lo que veremos. Veremos esa gran desconexión entre lo que dice la Biblia y lo que ocurre en los lugares, incluso en los lugares de adoración, de cada localidad, de cada ciudad, de cada país. Sí, gracias. Antes de pasar a los últimos comentarios, sé que hay muchos otros pasajes de las Escrituras que podríamos compartir, pero creo que hemos cubierto el tema a grandes rasgos. Desde mi perspectiva, la verdadera adoración no debería estar confinada solo a la iglesia a la que asistimos. Es bueno tenerla en la iglesia, pero la verdadera adoración no debería estar confinada a una iglesia. Siempre debemos estar adorando y alabando al Señor. Como dijimos antes, creo que una de las formas más elevadas de alabanza y adoración es la obediencia al Señor. Y debemos recordar que la adoración es para glorificar y exaltar a Dios, para mostrar lealtad y admiración a un Padre que es tan santo. Así que les pido a los que están viendo este video y asistan a cualquiera de estas supuestas iglesias, iglesias desdeñables, donde hacen cualquier cosa menos adorar al Señor con reverencia, que se alejen de ellas lo más pronto posible, porque no les conviene ser parte de eso. En fin, es todo lo que iba a decir, Baruch. Te cedo la palabra para tus comentarios finales. Una de las formas en las que mostramos nuestro amor y nuestro agradecimiento a Dios es a través de la adoración. La adoración es lo que le ofrecemos a Dios, y creo que está muy claro que debemos hacerlo de una manera que sea agradable a Él, de la manera en la que la palabra de Dios nos ordena adorarle. Y vemos bíblicamente que la adoración trae cambios a nuestra vida, porque a medida que nos acercamos a Dios, y esa es una definición de adoración, acercarnos más a la presencia de Dios, mientras lo experimentamos a Él, eso cambiará quiénes somos en el Mesías. Eso nos hará crecer y madurar. La adoración profundiza nuestra expresión y comprensión del Dios viviente. Así que pongamos un gran énfasis en la adoración. La adoración es la manera como demostramos a otros que pertenecemos a Dios. No adoramos a Dios con el propósito de recibir nada. Adoramos a Dios con el propósito de darle a Él. Y lo hacemos de una manera que sea agradable para Él. Esa es la verdad fundamental de la adoración. Y somos invitados a hacerlo a través de una relación redentora con Dios, donde reconocemos que Él nos ha comprado con la sangre de su Hijo. Y debido a ese gran precio que Él pagó por ti y por mí, debemos mostrar nuestro amor por Él y hacia Él a través de una experiencia adecuada de adoración.
A medida que nos acercamos a los últimos días, la adoración está siendo desafiada.

0: vemos a muchos que quieren corromperla. No nos movamos en esa dirección. Seamos voces que sean agradables para Dios, y eso puede significar tener que tomar una postura en tu congregación local, con amor, acudir a los líderes y simplemente decir, ¿saben? Esta luz, este humo, este tipo de música, el modo en que la gente se viste y se presenta, no cumplen con las cualidades bíblicas de la adoración. Toma una postura desde el amor y el respeto hacia los líderes, pero no cedas en tu posición. Es cuando comenzamos a ceder que el enemigo no solo obtiene un punto de apoyo, sino una fortificación en la congregación local. La adoración realmente define hacia dónde va esa congregación. Queremos ir en la dirección que honre a Dios.
1: Amén. Gracias, Baruch, por compartirnos esos comentarios. Ciertamente los apreciamos. Esperamos que esto haya sido de bendición para ustedes y que haya arrojado algo de luz sobre cosas que quizás están pasando en su comunidad o a personas que forman parte de esas supuestas iglesias. Oramos para que el Señor los guíe y les dé discernimiento para buscar otra congregación basada en las enseñanzas bíblicas que están realmente enfocadas en la adoración bíblica adecuada y en el decoro de las personas. Baruch, gracias por tu tiempo, ciertamente lo apreciamos. Si no se han suscrito al canal, los invitamos a hacerlo, a compartir y darle me gusta a este video. Les invitamos a acompañarnos en nuestra próxima discusión, que Dios mediante será muy pronto. De parte de Baruch en Israel y de mi parte aquí en Sydney, Australia, gracias por acompañarnos. Shalom y Dios les bendiga.
2: 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Que el Señor te bendiga en Yeshua HaMashiach, Jesús el Mesías, mientras caminas con Él. Shalom desde Israel.
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La cueva de Adulán es un lugar significativo en la historia de David. La historia la puedes encontrar en el primer libro de Samuel, capítulo 22, versículo del 1 al 2. Después de ser perseguido por el rey Saúl, David se refugia en esta cueva y allí se le unieron aquellos que estaban endeudados, amargados de espíritu, en apuros. La cueva de Adulán podríamos decir que es un lugar de refugio y de transformación. No solo fue un refugio físico para David, sino también un lugar donde comenzó a formarse un grupo de seguidores leales. Aunque aquellos que se unieron a él eran personas en situaciones difíciles, en ese lugar encontraron un líder en David. Encontraron un propósito en común. De la misma manera, en nuestra vida cristiana, a veces nos encontramos en cuevas espirituales, lugares de aislamiento, lugares de miedo, de incertidumbre. Estos momentos pueden ser oportunidades para que Dios transforme nuestras vidas y nos prepare para algo mayor. La cueva de Adulán es un lugar donde Dios acoge a los quebrantados. Los que llegaron a la cueva eran personas quebrantadas, y David no las rechazó. Del mismo modo, Dios no rechaza a quienes están quebrantados, desesperados o marginados. Jesús mismo dijo: «Vengan a mí todos los que están cansados y cargados, y yo les daré descanso». Mateo capítulo 11, versículo 28. Es la reflexión que hace unos días atrás os hemos presentado en este canal de YouTube y hemos presentado a través de las redes sociales. El cansancio. La cueva de Adulán nos recuerda que Dios acoge a todos, sin importar su situación. En Él, en Dios, podemos encontrar refugio y renovación. La cueva de Adulán también fue un lugar donde Dios preparó a David y a sus hombres para los desafíos que vendrían. Lo que parecía ser un momento de debilidad se convirtió en un tiempo de preparación para la futura realeza de David. Lo creamos o no, en nuestras vidas los tiempos difíciles pueden ser momentos en los que Dios nos prepara, nos moldea, nos fortalece para cumplir su propósito. Así que decimos, con toda claridad, la cueva de Adulán es un lugar de preparación. Aunque David estaba en la cueva huyendo y en peligro, no estaba solo. David se rodeó de una comunidad, de un grupo de hermanos que compartía su situación. Y esto nos enseña la importancia de vivir en comunidad en tiempos de dificultad. No estamos llamados a enfrentar nuestras pruebas solos, sino en comunión con otros hermanos, apoyándonos y fortaleciéndonos unos a otros. David, a pesar de su situación, permaneció fiel a Dios. No se rebeló, no perdió la esperanza, sino que esperó en el Señor. Y la cueva de Adulán nos invita a confiar en Dios incluso cuando las circunstancias son adversas. Dios nos recuerda que Él es nuestro refugio, nuestra fortaleza. Es un auxilio siempre presente en la angustia, como dice el Salmo 46, versículo 1. La cueva de Adulán es un símbolo de esperanza para los que seguimos a Cristo. Después de comportarse sabiamente en el palacio, David, el rey ungido, se contentó con esperar en Dios a pesar de las amenazas de Saúl. Había sido protegido de la violencia de Saúl y soportó su envidia. Pero la situación se volvió más desesperada cuando Saúl juró matarlo. Y esto lo puedes leer en el primer libro de Samuel, capítulo 20, verso 33. Es aquí, como resultado de esa amenaza, que David entró en pánico y la fe de David falló, flaqueó. Entonces David huyó a la cueva de Adulán. Pero es donde Dios renueva nuestras fuerzas. En esa cueva de Adulán. David se dejó llevar por la falsedad, se dejó llevar por el miedo, por la necedad, y se fue a esta cueva. Así que el que piensa estar firme, mire que no caiga. Versículo muy conocido que puedes leer en Primera de Corintios, capítulo 10, verso 12. David huyó a la cueva de Adulán, donde su fe fue renovada. Él pensaba que estaba firme, él pensaba que podía lidiar con esa persecución de Saúl, pero no fue así.
huyó, entró en pánico, su fe flaqueó, su fe falló, como hemos dicho. El Salmo 34 registra su experiencia en esa cueva. La cueva se convirtió en la cuna del reino. Adulán es un nombre de lugar usado en el Antiguo Testamento, y en aquel tiempo Judá dejó a sus hermanos y descendió a morar con un hombre de Adulán llamado Ira. Génesis capítulo 38, verso 1. Esta es la primera vez que se menciona Adulam. Más adelante, en el versículo 12, se hace referencia a Ira como el adulamita, es decir, alguien que vive en Adulam. Durante la conquista de Canaán, Josué derrotó a Adulán. Esto lo puedes leer en el libro de Josué, capítulo 15, versículo 35. Pero no solo venció a Adulán, sino a su rey. Esto lo puedes leer un poquito más atrás, Josué capítulo 12, versículo 15. Dado que Adulán era un lugar conocido, la cueva de Adulán era una cueva que se encontraba en las cercanías y se le conoce como la cueva de Adulán. Era una cueva, pero también posiblemente era una área donde muchos podían descansar, donde muchos se podían refugiar, donde muchos, con las altas temperaturas, podían refrescarse, cobijarse. Quizás esa cueva se volvería en un futuro famosa porque David y sus valientes estuvieron allí. Pero si lo llevamos a nuestro día, a nuestro presente, seguramente tú y yo estamos pasando por esa cueva de Adulán. El problema es que esa cueva puede ser al final un lugar donde nosotros queremos estar y no salir de ahí. Hemos mencionado que la cueva de Adulán fue un lugar donde a David se le preparó. Fue un lugar donde la fe de David se renovó, aumentó. Pero para muchos la cueva de Adulán puede ser un lugar no de tránsito, un lugar de pasar y ya está. A lo mejor para muchos la cueva de Adulán puede ser un lugar de vivir, de vivienda. Y no salen de la cueva. En esa cueva estaban los afligidos, los endeudados, los amargados de espíritu. Cuando sus hermanos de David y la casa de su padre lo supieron, descendieron a él allí. Todos los que estaban en apuros, endeudados o descontentos se reunieron con David. Había 400 hombres con él. Imagínate, 400 hombres en una cueva. Esta cueva en Adulán se convirtió en una base de operaciones para David. Y fue aquí donde pasó de ser un fugitivo solitario a ser el líder de una banda de forajidos, entre comillas, con un formidable poder militar. Adulán estaba cerca de la frontera de las tierras filisteas, por lo que la ubicación en sí misma le habría proporcionado cierta protección contra Saúl, ya que no podía montar una operación militar sin correr el riesgo de ser atacado por los filisteos. Así que podemos decir que Adulán es un sitio estratégico. El versículo 13 dice que David estaba en la cueva, y el versículo 14 dice que estaba en la fortaleza que había allí. Tal vez David había fortificado la cueva, había aprovechado su potencial para la seguridad. Tres de sus valientes lo encontraron allí en esa cueva de Adulán. Los filisteos estaban acampando alrededor de David, lo amenazaban, y en este momento de estrés, David expresó su deseo de beber un poquito de agua del pozo cerca de la puerta de Belén. Ese era el lugar de su ciudad natal. Tres de sus valientes se lo tomaron en serio y, tomando riesgo, atravesaron las líneas filisteas, sacaron agua del pozo y se la llevaron a David. El Salmo 57 podría ser una referencia a la cueva de Adulán. David se refugió, pero él era un refugio para los hombres valientes. Los valientes del segundo libro de Samuel, capítulo 23, eran hombres que se unieron a David cuando huyeron de Saúl. Y ahí es cuando comenzó su exilio como rey rechazado. David se refugió en la cueva.
pero estos hombres, estos valientes, encontraron un refugio en David. Si lo llevamos a lo espiritual, por razones similares, nosotros también nos hemos reunido con nuestro David celestial en un lugar de refugio. Es donde Dios nos está preparando para el servicio. Cristo, en amor, por su gracia, nos ha recibido. Ha quitado nuestro descontento, nos ha quitado las cargas, ha aliviado nuestra angustia, ha perdonado nuestra deuda. Al igual que estos valientes estaban seguros con la compañía de David, los discípulos se sentían seguros en la compañía de Jesús. Fueron escogidos para estar con él. Y a menudo leemos acerca de los 12 que estaban con él. Dice la palabra y los evangelios que escuchaban, que miraban, que aprendían. ¿Nos deleitamos en estar en la presencia de Dios? ¿Escuchamos, prestamos atención a lo que Dios nos dice? Para David fue un tiempo de sufrimiento, de tristeza, de rechazo, de preparación para reinar. Estos hombres estaban preparados para compartir esas aflicciones, las aflicciones de David. Esto es un ejemplo de nuestra situación y de la situación de los discípulos que estaban identificados con Cristo. Le rechazaron. A lo suyo vino, mas lo suyo le rechazaron, ¿verdad? Los problemas de estos hombres que se habían unido a David pronto fueron olvidados en su compañía. La gracia de David como su porción presente, la gloria de David como su perspectiva futura, todo fue gracias a Dios. Tenemos al Dios de toda gracia que nos cubre, que nos guarda. En la Biblia encontramos a muchos hombres valientes, esforzados, como Gedeón, Moisés. Si viajamos al Nuevo Testamento, tenemos Pablo, tenemos Apolos. Hay una lista extensa de hombres y mujeres valientes que arriesgaron su vida por predicar de Cristo. La cueva de Adulán ayudó a David y a sus valientes a darse cuenta de su condición. No veían ninguna forma de escapar, pero Dios le proporcionó una ruta de victoria. Mientras David se sentía que nadie se preocupaba por él, Dios, el Dios del cielo y de la tierra, escuchó sus oraciones. Lo creamos o no, Dios escucha cada clamor que brota de nuestro corazón, incluso en medio de esa cueva de Adulam. En el momento más oscuro de David, Dios estaba con él. En las profundidades de esa cueva de Adulán, la compañía del Señor fortaleció a David y le dio victoria. Y fue el rey. En medio de nuestros problemas, de nuestras dificultades, Dios siempre está con nosotros. Y Él nos va a llevar a lugares donde no pensamos. Al igual que el Espíritu Santo fue el que llevó a Jesús al desierto, el Espíritu Santo nos puede llevar a nosotros también a cuevas de Adulam para fortalecernos, para fortalecer nuestra fe. La pregunta es, ¿estás preparado, estás preparada para ir a esos lugares? Si tu respuesta es afirmativa, prepárate.

Nicodemo es un personaje importante, sobre todo mencionado con mucha información en el Evangelio de Juan. Es mencionado en tres momentos clave. Y su historia es importante porque refleja una búsqueda sincera de la verdad y una lucha por comprender la enseñanza de Jesús. Quizás el problema de Nicodemo es que tenía miedo y por eso buscó a Jesús en la noche. La vida de Nicodemo nos muestra cómo un hombre religioso, un hombre importante, a pesar de su conocimiento, tuvo que enfrentarse a la necesidad de una transformación espiritual. ¿Quién fue Nicodemo? Nicodemo era un fariseo y un miembro del Sanedrín, el máximo consejo judío. Tenía funciones religiosas, pero también políticas. Los fariseos eran conocidos por su estricta observancia de la ley. A menudo estos líderes religiosos, que vivían de las tradiciones judías, se oponían a Jesús debido a su enseñanza revolucionaria. ¿Por qué? Porque esto desafiaba sus interpretaciones de la ley. Y a pesar de su estatus, Nicodemo mostró una apertura, una humildad que no era común entre los fariseos. A lo largo del Evangelio de Juan vemos su evolución espiritual, desde la curiosidad hasta un apoyo más abierto a Jesús. El encuentro de Nicodemo con Jesús se produjo en una noche. Y esto lo puedes encontrar en el Evangelio de Juan, capítulo 3, versículo 1 en adelante. Este es el encuentro más famoso de Nicodemo con Jesús y tiene lugar al principio del ministerio de Jesús. Nicodemo, consciente de que Jesús es un maestro enviado por Dios debido a las señales que realiza, lo visita de noche, en la oscuridad. La oscuridad de la noche podría simbolizar su búsqueda interna y la cautela de no ser visto por sus compañeros fariseos, ya que acercarse a Jesús en público podría haber tenido consecuencias negativas para su posición. A partir del versículo 3, Juan capítulo 3, el mensaje que Jesús habla con Nicodemo es sobre el nuevo nacimiento. Y en esa conversación Jesús le enseña a Nicodemo sobre ese nacimiento. Le dice que para ver el reino de Dios es necesario nacer de nuevo, no en sentido físico, sino espiritual. Es decir, por el Espíritu de Dios. Y el mensaje de Jesús confunde a Nicodemo. Su formación religiosa, sus conocimientos humanos, se basaban en la observancia de la ley y no en una transformación interna. Jesús le revela a Nicodemo uno de los pasajes más importantes del Nuevo Testamento. Porque de tal manera amó Dios al mundo que ha dado a su Hijo unigénito para que todo aquel que en él cree no se pierda, mas tenga vida eterna. Juan capítulo 3, verso 16. Ese versículo es el centro del Evangelio. Y este versículo destaca la necesidad de la fe en Jesús para recibir la vida eterna. Este encuentro de Jesús con Nicodemo, de Nicodemo con Jesús, es un encuentro crucial para Nicodemo porque presenta el concepto del nuevo nacimiento. Y ese es un tema central en la fe cristiana. Es a través de esta conversación que Jesús invita a Nicodemo a dejar atrás su confianza en su posición religiosa, en su conocimiento humano, para experimentar una transformación espiritual. Ya más adelante, en Juan capítulo 7, verso 50, vemos una defensa de Nicodemo a Jesús. Es decir, que hay un cambio en la vida de Nicodemo después de este encuentro con Jesús. Siempre que tengamos tú y yo un encuentro personal con Jesús, va a haber un cambio y nuestra vida no será igual. Le sucedió a Nicodemo, le sucedió a la mujer samaritana, le sucedió a Zaqueo, le sucedió a un montón de hombres y mujeres con enfermedades, con dolencias. Un encuentro con Jesús puede cambiar tu vida, la transforma por completo. En Juan capítulo 7, como te mencionaba, Nicodemo aparece de nuevo durante una reunión del Sanedrín. Los líderes religiosos están discutiendo cómo arrestar a Jesús debido a la popularidad de sus enseñanzas.
¿Y Nicodemo qué hace? Interviene en la discusión y cuestiona si es justo condenar a Jesús sin antes escuchar lo que tiene que decir. Vemos cómo Nicodemo interviene, es decir, es una intervención sutil. Vemos un cambio en su actitud. A pesar de las presiones de sus amigos, de sus colegas, como decimos hoy en día, comienza a hablar en favor de Jesús. Le defiende su derecho a un juicio justo, cosa que más adelante, como ya sabéis, no se va a producir. Este acto, aunque pequeño, revela que Nicodemo está empezando a alejarse de la mayoría del Sanedrín. La mayoría rechazaba a Jesús abiertamente, pero Nicodemo, después de ese encuentro personal con Jesús, no. Volvemos a encontrar a Nicodemo en la sepultura de Jesús, en Juan capítulo 19, verso 38. Después de la crucifixión de Jesús, Nicodemo aparece por tercera y última vez en el Evangelio de Juan y ya no volvemos a saber nada de él. Junto con José de Arimatea, Nicodemo participa en el entierro de Jesús. Nicodemo lleva una mezcla de mirra y aloes para embalsamar el cuerpo de Jesús, lo cual era una muestra de respeto, era una muestra de devoción. Y te lo vuelvo a mencionar, después de ese encuentro personal con Jesús, la vida de Nicodemo cambia por completo. Cambia totalmente. Hay un cambio en su vida. Hay un nuevo nacimiento. Y ese acto no fue en la intimidad. Ese acto fue público, dado que los seguidores de Jesús estaban en peligro. Y el hecho de que Nicodemo ayudara a enterrar a Jesús indica que estaba dispuesto a asociarse abiertamente con él. Arriesgó su posición, arriesgó su reputación. Y ese es el punto culminante de la historia. Después de haber buscado en privado, en lo íntimo, en la oscuridad a Jesús y haberse pronunciado tímidamente en su defensa, vemos que Nicodemo da un paso público y decisivo. Y esto es una señal de fe. Esta es una señal de respeto hacia Jesús. Y esto muestra que Nicodemo había experimentado un cambio total, profundo. Ahora bien, ¿qué enseñanzas tiene la vida de Nicodemo para mi vida? A través de la historia vemos un proceso de crecimiento espiritual. Y la primera enseñanza que podemos aprender de Nicodemo es la búsqueda de la verdad. Nicodemo, a pesar de su posición de poder y su conocimiento, se dio cuenta de que le faltaba algo en su vida espiritual. Y ese encuentro con Jesús muestra que estaba dispuesto a buscar respuestas, aunque eso significara cuestionar sus propias creencias. A veces incluso aquellos que han estado en la iglesia o tienen una base religiosa sólida pueden darse cuenta de que necesitan algo más. Necesitan una relación personal con Dios. Como Nicodemo debemos buscar a Jesús con sinceridad, sin miedo de hacer preguntas o enfrentarnos a nuestras dudas espirituales. Nicodemo nos da una enseñanza de humildad. Vemos a un Nicodemo con una actitud humilde. Nicodemo estaba abierto a la guía del Espíritu Santo y de esa manera conoció más a Dios. Por eso busque a Jesús. Búsquelo sinceramente. Busque la verdad y síguela. Otra enseñanza es que después de tener un encuentro personal con Jesús, nuestras vidas cambian. Nicodemo no se convirtió de inmediato. Su fe, su comprensión de Jesús crecieron gradualmente. Al principio vino de noche, luego defendió a Jesús de manera más pública y finalmente lo honró con valentía tras su muerte. La vida espiritual es un proceso de crecimiento. No todos experimentan una transformación instantánea. A menudo el crecimiento en la fe ocurre poco a poco, paso a paso. Y es normal tener un proceso lento de conversión o de acercamiento a Dios. Lo importante es continuar buscando a Jesús y dejar que Él nos transforme a su tiempo. El crecimiento espiritual es un proceso.
Otra enseñanza, la valentía. Nicodemo mostró valentía al asociarse públicamente con Jesús en un momento en que esto podría haberle traído problemas. Y esa acción de Nicodemo en la sepultura de Jesús muestra su compromiso con su fe. Nuestra fe en Cristo puede requerir que actuemos con valentía, incluso cuando enfrentemos oposición o cuando nos sentimos inseguros acerca de las consecuencias, el qué dirán, el qué pensarán. En el mundo actual esto significa defender nuestras creencias en el lugar de trabajo, en la familia, en la sociedad. La historia de Nicodemo nos está animando a no tener miedo de identificarnos como seguidores de Jesús, incluso cuando sea difícil. Cuando lleguen los tiempos del fin, cuando llegue el anticristo, que no sé si estará ahora entre nosotros, muchos van a negar a Jesús. Muchos que ahora están en la iglesia predicando, levantando las manos, alabando, adorando a Dios, en el tiempo de prueba, le van a negar. Y vemos cómo Nicodemo no tuvo miedo y empezó a seguir Jesús. Le empezó a seguir en lo público. Le buscó en la oscuridad, en la noche, y de repente vemos a un Nicodemo defendiendo a Jesús en público. Por último, la enseñanza final, nacer de nuevo. Este es el mensaje más importante que Jesús le dio a Nicodemo. Te es necesario nacer de nuevo para entrar en el reino de Dios. Y eso significa una transformación total. Y eso solo lo produce el Espíritu Santo, eso solo lo produce Cristo. Hay que dejar atrás nuestra vieja naturaleza y debemos recibir una nueva vida en Cristo. La vida de Nicodemo es un ejemplo de una búsqueda sincera. Es un proceso de transformación espiritual. Y a pesar de ser un líder religioso respetado, Nicodemo se dio cuenta de que le faltaba algo esencial. La nueva vida. La nueva vida que solo Cristo puede dar. Y esta historia nos está recordando que el conocimiento religioso no es suficiente. Lo que necesitamos es una relación viva, una relación diaria, una relación transformadora con Jesús. Si tú y yo aplicamos estas lecciones, estos puntos, entonces podemos aprender a buscar la verdadera vida espiritual. Vamos a buscar la verdad con humildad. Vamos a permitir que nuestra fe crezca gradualmente. Vamos a actuar con valentía. Vamos a defender el nombre de Cristo en cualquier situación. Y nuestra fe va a ir en aumento. Eso es lo que produce el nuevo nacimiento. Y así como Nicodemo, tú y yo podemos experimentar una vida nueva, una vida transformada. Y vamos a experimentar una relación más profunda con Dios. Pero la decisión depende de ti. ¿Harás como Nicodemo? ¿O le rechazarás? Como hicieron muchos discípulos y como hicieron muchos hombres y mujeres. La respuesta depende de ti.

0: Shalom, blessings, brothers and sisters.
1: Shalom y bendiciones, hermanos y hermanas de todas partes del mundo. Les damos la bienvenida a una nueva discusión en video. Estamos aquí en Sydney, Australia, con Baruch grabando algunos videos juntos, luego de la conferencia anual de Amarás a Israel en Australia. Es un gusto tenerte aquí. El gusto es mío. Así que comencemos de una vez con este video que es muy importante. Ya hemos tocado el tema, pero creímos importante hacer un repaso en el tema de Yeshua o Jesús como juez. A modo de introducción, echemos un vistazo a la primera diapositiva. Muchas personas, ya sean creyentes o no creyentes, se enfocan en que Dios está lleno de amor, lo cual es cierto. Sin embargo, muchos no saben o se niegan a aceptar que Yeshua o Jesús regresará como juez. ¿Por qué esto es importante? Bueno, debemos prepararnos, tenemos que estar preparados, así que empecemos de una vez, Baruch. Revisaremos varios versículos clave, iniciando con Juan 5:22. Porque el Padre a nadie juzga, sino que todo el juicio dio al Hijo. Tus comentarios. Una afirmación muy cierta. Él es aquel ante quien compareceremos. Él juzgará a las personas en relación con dos cosas. Primero, ¿dónde pasarán la eternidad? Y hay solo dos opciones. En última instancia, o bien la Nueva Jerusalén, o el lago que arde con fuego y azufre. Esos son los dos lugares eternos. Y todo tiene que ver con el Mesías. Si lo aceptas a Él y lo que hizo en la cruz, o si lo rechazas. Así que hay un juicio sobre dónde pasarás la eternidad, y también hay un juicio para otorgar recompensas. La Escritura dice a los creyentes que es necesario que comparezcamos ante el Bima, el Tribunal de Juicio del Mesías, para recompensas. En el libro de Apocalipsis dice de manera contundente que el Mesías vendrá y dará a cada uno de acuerdo a sus obras, a los hechos de cada quien. Él es juez, y lo grandioso de contar con un juez es que el juicio pone las cosas en el orden de Dios. Que Yeshua venga a juzgar es genial, porque Él pondrá las cosas en el orden de Dios. Solo el juicio logrará eso. Entonces el juicio es algo bueno.
2: Correcto, gracias. Juan 5:27. Y también le ha dado autoridad para ejecutar juicio, por cuanto Él es el Hijo del Hombre. Antes de darte la palabra para continuar con la Escritura, creo que muchas personas están confundidas, y probablemente lo veremos al final de esta enseñanza. Pues ven a Jesús como solo amor, como alguien muy humilde y suave y manso, cual Cordero. Y sabemos que Él es el Cordero de Dios, por supuesto. Pero vamos a ver un Yeshua muy, pero muy diferente cuando vuelva, comparado con la primera vez que vino. ¿Qué puedes comentar?
3: Tal vez esa sea una de las razones principales por las que el último libro del Nuevo Testamento, el Apocalipsis, es llamado también la revelación del Mesías Yeshua. Quizás debamos prestar más atención a lo que la Escritura dice acerca de Él. Sí, en la Escritura dice muchas veces que Él es el Cordero, pero también viene como el León de Judá. Así que no hay contradicción. No es un problema que lo veamos como Cordero, eso está relacionado con la redención, y a la vez como León, como juez. Y sabemos que la Escritura habla sobre la ira del Cordero en Apocalipsis 6. Todo esto nos muestra su identidad según la Biblia. Y el problema es que demasiadas personas quieren enfocarse en lo que ellos quieren que Yeshua sea y en lo que ellos esperan que Él haga. Y no podemos hacer eso. Debemos seguir lo que la Escritura revela que Yeshua es y cómo se conducirá. Y todo esto se debe a una razón. Él es un Dios santo. Sí, Él es un Dios de amor. Dios es amor, pero Dios es santo. Cuando miramos la Escritura en Juan 5, Él ha recibido autoridad para ejecutar el juicio. La voluntad de Dios es que haya un juicio. Si queremos eliminar eso, y tristemente muchas veces los conferencistas no hablan de juicio, no queremos oír esas cosas. Bueno, Dios ha designado a Yeshua para que ejecute el juicio. ¿Y por qué hace eso? Porque Él es el Hijo del Hombre. Creo que la mayoría de la gente lee eso y realmente no hacen la conexión que deberían. El Hijo del Hombre es un siervo. Por eso Él usa ese término tan frecuentemente al hablar de sí mismo. Él es un siervo de la humanidad. Por lo tanto, sirviendo a la humanidad, ejecutará el juicio. Eso es lo que dicen estos versículos. El juicio es algo bueno, trae orden. Y si no hay juicio, hay anarquía, caos y confusión. Así que en el reino, ese no será el caso. El juicio es necesario para una realidad de reino.
2: Amén, gracias. Hechos 10:42. Y nos mandó que predicáramos al pueblo, y que testificásemos que Él es el que Dios ha puesto por juez de vivos y muertos. Muy importante esa parte final. Tus comentarios, Baruch.
3: Vamos a repetir esa frase. Juez de vivos y muertos. ¿Qué significa? Que nadie escapa a su juicio. Nadie evitará el juicio. Y me dirán, espera un segundo. Yo soy un creyente. He aceptado su obra en la cruz, el derramamiento de su sangre. Bueno, el juicio no es solo condenación. Todos hemos oído la expresión, dos caras de la misma moneda. Así que está la condenación, esto es para aquellos que rechazan el Evangelio. Pero en el otro lado de esa moneda está la vindicación. ¡Qué palabra tan maravillosa! Entonces, su juicio nos vindicará. La vindicación tiene que ver con la liberación, pero también con la justificación. Seremos reconocidos por Dios como su pueblo. Seremos vindicados. La venganza es buena porque es la venganza del Señor que nos coloca en la voluntad de Dios y en las bendiciones de Dios que su voluntad contiene. Así que su juicio, que Él sea el juez, es algo grandioso.
2: Gracias. Ahora pasemos a Hechos 17:31, porque Él ha señalado un día en el cual juzgará al mundo con justicia por el hombre que Él ha ordenado. Él ha dado seguridad de esto a todos al resucitarlo de entre los muertos. Vemos cierto patrón similar aquí, y la palabra es juez. Por supuesto, hay muchas más escrituras que podríamos usar, pero estamos limitados por el tiempo. Tus comentarios.
3: El hecho de que Dios y la resurrección demuestra la aceptación absoluta de Dios en cuanto al Mesías. La Escritura deja muy claro que Dios el Padre resucitó de entre los muertos a Dios el Hijo, y es el sello de la aprobación de Dios. Es Dios dándole toda autoridad. Él es quien pondrá todo en orden. ¿Por qué? Porque Él demostró ser digno. Nunca hubo un tiempo en que no fuera digno, pero lo demostró al entregar su vida, mostrando su amor. Y esta es una característica importante del Mesías. Su amor perfecto lo convierte en un juez perfecto. Es maravilloso tener un Padre celestial lleno de gracia. Y es maravilloso también tener un Padre terrenal lleno de amor, porque ese Padre conoce a su hijo o a su hija y puede disciplinarlo. ¿Y por qué lo disciplina? Porque lo ama y quiere que haga lo correcto. Él conoce bien a ese niño y debe disciplinarlo adecuadamente por su bien. No disciplinamos por enojo. No disciplinamos por nuestros sentimientos. Debemos disciplinar por el bien de nuestros hijos. Y la disciplina no siempre es la misma para todo niño. Otro punto. Él juzgará al mundo en justicia. Sabemos que está el hombre inicuo, el que odia la justicia, pero nuestro juez es un juez justo que Dios ha designado para ese propósito. Estoy agradecido por el juicio de Dios.
2: Muy bien, gracias. Romanos 2:16. En el día en que Dios juzgará a los secretos de los hombres por Jesucristo, según mi evangelio. Tus comentarios.
3: Esto nos dice que su juicio viene con gracia. Su juicio permite el perdón. No es un juicio absoluto. Y, de nuevo, hablábamos del libro de Job en un video que publicamos recientemente. Y los amigos de Job, por decirlo así, tenían una teología terrible. Pero afortunadamente, entendemos que el juicio de Dios está mezclado con gracia, misericordia y perdón. Pero para tener acceso a esa misericordia, perdón y gracia, primero debes aceptar el Evangelio. Esto es algo que conozco que está en tu corazón. Esta es la razón principal por la que hacemos lo que hacemos. Queremos compartir las buenas nuevas. Hay un juez que viene para hacer juicio con misericordia, gracia y perdón. Pero debes aceptar el Evangelio.
2: Amén. Gracias. Segunda a los Corintios 5:10.
3: porque es necesario que todos comparezcamos ante el tribunal de Cristo para que cada uno reciba lo que ha hecho mientras estaba en el cuerpo, según lo que haya hecho, sea bueno o sea malo. Tus comentarios. Él es el juez verdadero. Este verso no habla de salvación. Recuerden que hablábamos de que hay un juicio donde se determinará tu destino eterno, y hay otro juicio que es para recompensas. Este pasaje le habla aquí a creyentes. Ese es el contexto. Y cada creyente recibirá una recompensa según lo que haya hecho. Nuevamente, tengo muy fresca en mi mente la conferencia que tuvimos sobre las 7 congregaciones de Apocalipsis 2 y 3. Y él dice 7 veces, o sea, él le dice a cada congregación, conozco tus obras. Las obras no nos salvan, pero son importantes. Y habrá un resultado, una consecuencia para todo lo que hemos hecho, lo cual debería llevarnos a ser muy sobrios. Debería llevarnos a ser muy prudentes y no simplemente actuar y hacer lo que queremos, sino a someter todo al señorío del Mesías. Además, en la carta a los Corintios, hay un gran verso. Y si me preguntaras, ¿cuál es el mejor verso sobre la espiritualidad y sobre la capacidad de conectarse con Dios de una manera adecuada? Es esa escritura que dice que debemos llevar cautivo todo pensamiento a la obediencia del Mesías. Esa es la espiritualidad. Así es como el Espíritu de Dios nos lleva a someter cada pensamiento que tenemos a la obediencia al Mesías. Es así como lograremos recibir buenas recompensas cuando hacemos de hacer el bien nuestro objetivo diario.
2: Gracias. Segunda a Timoteo 4:1. Os encargo, pues, delante de Dios y del Señor Jesucristo, que juzgará a los vivos y a los muertos en su manifestación y en su reino. Tus comentarios.
3: El Mesías vendrá de nuevo, vendrá y nos llevará antes de derramar su ira. Esta palabra manifestación creo que tiene que ver con su segunda venida, cuando concluirá el derramamiento de la ira de Dios. Y también vemos bajo su autoridad en el reino que todavía hay juicio. ¿Por qué? En el milenio, no estamos hablando de la Nueva Jerusalén, sino del reino milenial, donde todavía existirá la posibilidad de pecar y él juzgará. Insisto, la Escritura dice que él juzgará durante su reino milenial con vara de hierro.

quisiera plantear un poco la escena aquí. Existen muchas personas que, y estoy hablando de creyentes, que tristemente olvidan lo que hemos hablado hoy, que Yeshua volverá como juez. Algunos creyentes realmente no entienden ni aceptan quién es Yeshua, especialmente en cuanto a su regreso. Así que espero que puedan seguir la lectura en sus Biblias o al menos lo lean en pantalla. Quiero, si es posible, que todos leamos esto juntos. Es una asombrosa imagen sobre el regreso del Mesías que realmente muestra el poder, la gloria y la majestuosidad de su venida. Leamos Apocalipsis, capítulo 19, versos del 11 al 16. Vi el cielo abierto, y he aquí un caballo blanco, y el que lo montaba se llamaba Fiel y Verdadero, y con justicia juzga y hace la guerra. Sus ojos eran como llama de fuego, y sobre su cabeza había muchas coronas. Tenía un nombre escrito que nadie conocía excepto él mismo. Estaba vestido con una túnica teñida en sangre, y su nombre es la Palabra de Dios. Y los ejércitos en el cielo, vestidos de lino fino, blanco y limpio, lo seguían en caballos blancos. De su boca sale una espada afilada para herir con ella a las naciones, y él mismo las regirá con vara de hierro. Él mismo pisa el lagar del vino del furor y de la ira del Dios Todopoderoso. Y en su manto y en su muslo tiene escrito este nombre: Rey de Reyes y Señor de Señores. Esta, para mí, no es la imagen de alguien débil, ni es la imagen de alguien manso. Por el contrario, es un juez en poder y gloria. Y quiero enfatizar, si alguien que está viendo esto no es creyente, hay tanto poder y autoridad en su nombre que realmente te animo a no blasfemar contra el nombre del Señor. Él regresará como juez. Una escritura maravillosa y poderosa. ¿Qué puedes comentar, Baruch? Bueno, hace poco me encontré, podría decir, fui confrontado por alguien que me dijo: yo no puedo aceptar a un Yeshua, a un Mesías, a un Cristo que tiene ira, que es además varón de guerra y todo lo demás que vemos aquí. Y le respondí, sin intención de molestarlo, solo le dije: bueno, el problema es que aún no lo has aceptado. No es que no puedas, es que no lo has hecho, porque él pensaba que ya había aceptado al Mesías, pero no es cierto. Él ha aceptado una visión distorsionada de Yeshua. Y cuando aceptamos una visión distorsionada de Dios o del Hijo de Dios, en realidad no lo hemos recibido. Y es por eso que creo que es tan importante aquí que su nombre, por el cual es llamado, dice la Palabra de Dios. Y solo entenderemos quién es Él por su palabra. Si nos apoyamos en nuestro propio entendimiento, si tratamos de encajarlo en lo que nosotros pensamos que el Mesías debería ser, seremos engañados por el enemigo y no conoceremos al verdadero Salvador. Este es un verso maravilloso y realmente les animo a leerlo varias veces porque allí vemos el regreso. En mi opinión, la segunda venida del Mesías en Apocalipsis 19, y debemos saber quién es realmente y cómo se conducirá nuestro Señor y Salvador. Amén. Ahora te doy la palabra para tus comentarios de cierre, Baruch. Nuestro Dios es un Dios maravilloso que es fiel. Él tiene un plan y un propósito. Y en este sentido, es el Mesías quien efectivamente ha recibido toda la autoridad para el juicio y que pondrá en marcha el plan de Dios. Él será quien lo establezca. El juicio revela una verdad importante sobre nuestro Salvador, y es que Él es sumiso. Y cuando lo reconocemos como juez, ¿sabes lo que eso producirá en nuestra vida? Eso mismo, sumisión. En mi opinión, la sumisión es el mayor signo de madurez espiritual. En el regreso del Mesías como juez, Él someterá todo a la voluntad de Dios y la llevará a cabo, porque con el juicio viene el orden de Dios. Y simplemente concluiré diciendo esto: hasta que no lo reconozcas como tu Señor, tu Salvador y tu juez, no te someterás.

0: adaptarás a sus propósitos y al orden que tiene para tu vida. De hecho, hasta que no lo reconozcas como tu Señor y juez, Él no te revelará sus propósitos para tu vida. Así que, seamos humildes, seamos sabios y aceptemos al Mesías bíblico, quien es, de hecho, no solo el Rey de Reyes y Señor de Señores, sino que es verdaderamente el juez de todos los jueces. Hermanos y hermanas, esto me recuerda a ese verso muy conocido que la mayoría sabe de memoria. Toda rodilla se doblará y toda lengua confesará que Yeshua es el Señor. Si aún no has doblado tu rodilla para confesar que Él es Señor y Salvador, hoy es el día para hacerlo. Nadie tiene garantizado el mañana. Muchas personas quizás piensen, bueno, hemos escuchado en sus videos que el día del Señor no está sobre nosotros todavía. El rapto todavía no está tan cerca, aunque nunca damos fechas. Pero ustedes no deben engañarse con este tipo de pensamientos. Nadie tiene garantizado el mañana. Así que hagan de Yeshua el Señor de sus vidas hoy. ¿Algo más antes de cerrar, Baruch? Gran consejo. Debería haber una urgencia por recibirlo. Amén, amén. Hermanos y hermanas, esperamos que hayan sido bendecidos. Desde Sydney, Australia, nos despedimos Baruch y Christian y esperamos verles en nuestro próximo video. Shalom.
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1: Eso.
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4: Muchas personas, al escuchar la idea de que un gran diluvio destruyó a todos los animales y seres humanos que no estaban en el arca, se ríen de eso. No creen que haya ocurrido un evento como ese. Y hay una razón para eso. Nuestro enemigo, Satanás, no quiere que pensemos que hay un Dios que castigará severamente a los que no respondan a sus instrucciones. La Biblia lo dice muy claro. Todos los que no estaban con Noé en el arca murieron. En el capítulo 7 de Génesis, vamos a aprender unos principios muy importantes que toda persona necesita comprender. Y solo cuando respondemos de manera obediente a eso, encontraremos el futuro que Dios tiene para nosotros. Si rechazamos esta sabiduría, bien, vamos a encontrar el juicio de Dios, su desagrado. Y al estudiar el capítulo 7, veremos que no queda ninguna duda de que nuestro Dios es un Dios de venganza. Sí, Él también es un Dios de gracia y de misericordia, un Dios que perdona, pero hay un lugar donde podemos encontrar esas cosas. Su misericordia, su gracia, su perdón. Y si no estamos en ese lugar, al que solo puede llevarnos la palabra de Dios, entonces, ¿qué podemos esperar? Una devastación total, una destrucción total. La ira de Dios es real. Y cuando hacemos eso a un lado, caemos en manos de nuestro enemigo. Escuchamos y hacemos lo que él quiere que hagamos. Dicho esto, toma tu Biblia y busca conmigo el libro de Génesis, capítulo 7. Habíamos quedado en una revelación dada por Dios. Él le habló a un hombre llamado Noaj o Noé, un hombre que era único en su generación. Hablaremos de eso en un momento. Dios le habló a él, le reveló lo que debía hacer. Y Noé se convirtió en un símbolo de salvación. Solo a través de lo que Noé proveyó, por instrucciones de Dios, obviamente, podría haber vida. Sin eso que Dios había provisto a través de su Sheliach, es decir, al que había enviado, sin esa provisión, el resultado iba a ser la muerte. Bien, leamos el verso 1. Capítulo 7 del libro de Génesis, verso 1. Y el Señor dijo a Noé, entra tú y toda tu familia en el arca. Dios es muy específico. Hay un solo lugar donde se puede evitar el juicio de Dios. No son varios lugares, es uno solo. Y la única manera de hallar ese lugar donde es posible librarse y sobrevivir al juicio de Dios es responder a su instrucción y dirigirse a ese lugar específico. Ahora bien, hay muchos teólogos que tienen un problema con esto, porque quieren hacernos creer que hay muchas maneras y muchos caminos que podemos tomar para hallar la salvación, que hay muchas religiones distintas y cada una de ellas, al seguirlas, si bien son caminos diferentes, todos llevan al mismo lugar, al cielo. Bien, Eso es una blasfemia, porque es una afrenta a la provisión de Dios. Dios proveyó un solo camino para librarnos de su juicio. Es obvio que la gente era culpable. Ellos hicieron lo malo ante los ojos de Dios, y lo hacían constantemente. Y sin embargo, como Dios es misericordioso, como Él es un Dios de gracia y un Dios que perdona, Dios revela un camino a través de una proclamación. Y en esa época, Noé fue quien la recibió, la proclamó y proporcionó los medios para la liberación. El Señor dijo a Noé y le dio un mandamiento. Le dijo, tú y toda tu familia, entren en el arca porque he visto que tú eres justo. Aquí se hace énfasis en que Dios observó a Noé. Él lo vio. Y dice aquí, he visto que tú eres justo delante de mí en esta generación. Había algo único acerca de Noé. Y la palabra que se usa aquí es justo. El término justo en este pasaje es tzadik. Y lo que llama la atención es que está relacionada con una construcción gramatical que tiene que ver con ser declarado justo. ¿Qué vemos en este relato de Noé? Vemos que él es alguien que respondió a Dios. Y cuando respondemos a Dios y actuamos conforme a su palabra, a su revelación, Dios producirá, con su poder y provisión, justicia en nuestra vida. Noé tenía la tendencia de responder a Dios, a diferencia de todos los demás en su generación. Y eso lo vemos. ¿Dónde? Lo vemos en el hecho de que Noé dedicó su vida a construir un arca. Vimos al final del capítulo 5 que cuando se menciona a Noé, él tenía 500 años. Pero para el momento del diluvio tenía 600 años. Algunos dicen que pasaron aproximadamente 120 años, pero al leer la escritura vemos que fueron 100 años. Y ya sea que hablemos de 10, 100 o 1000, esa noción del número 10, como sea que aparezca, en múltiplos de 10, el número de 10 se relaciona con una finalización o terminación, con el hecho de completar algo, con una totalidad. Así que Noé había oído la revelación de Dios, respondió completamente, y la totalidad de su vida estuvo basada en la instrucción de Dios. Y por eso vemos esta afirmación de justicia. El resultado de la revelación de Dios, cuando es aplicada en nuestra vida, es justicia. Y Noé estaba demostrando eso, a diferencia de todos los demás de su generación. Pasemos ahora al verso 2. Aquí hay otra cosa muy significativa. Si vemos el verso 2, dice, de todo bihima, esta palabra no significa animal, es una palabra muy particular. Normalmente se refiere a ganado, ovejas, cabras. En hebreo moderno, es un término que se aplica a animales domesticados, animales que no se asustan ni atacan al ver a los seres humanos. Bien, dice aquí, de todo bihima, de todo animal domesticado, por decirlo así, y luego usa la palabra bihima tejorá. Esa palabra significa puro, y quizás en tu Biblia aparezca como animales que son limpios. No hay nada de malo en eso. Estamos hablando de animales que, en general, pueden usarse en sacrificios. En otras palabras, están relacionados con los propósitos de Dios, de alguna manera. Eso no está claro aquí, pero la mayoría de los eruditos cree que se refiere a animales aptos para el sacrificio. Sigamos con el verso 2. De todo animal limpio, es decir, de los que están domesticados, tomarás 7. ¿Por qué 7? El 7 tiene que ver con santidad. Tiene que ver con el propósito de Dios. Así que esto también apoya la idea de que estos Behemot Tehorot, estos animales limpios y domesticados, están relacionados con el propósito de Dios. Y dice 7, y luego se pone muy interesante. Dice, Ish ve Ishto. Si fuéramos a traducir esto, en cualquier otro lugar que aparecieran estas palabras, diríamos un hombre y su esposa. Es algo muy significativo que estemos hablando de animales en estos términos. Un hombre y su esposa. Lo que esto nos está mostrando es una afirmación de este tipo de unidad. Macho y hembra. Eso lo veremos en un momento, pero estará relacionado con esta unión. Un hombre y su esposa. Así que estamos hablando de 7 parejas, lo veremos en un momento, 7 parejas de animales que son macho y hembra, pero hay una relación única entre cada macho y una hembra particular. ¿Y qué nos está confirmando esto? Esto nos confirma el concepto del matrimonio, que tiene lugar entre un hombre y una mujer. Eso es lo que Dios está ejemplificando aquí. Sigamos leyendo el verso 2. Y tomarás 7 hombres y 7 esposas, podríamos decir, de estos Behemot, de estos animales domesticados. Y de los animales que no son puros o que no son limpios, dice, tomarás 2. ¿Y qué son esos 2? ¿Podemos tomar 2 machos o 2 hembras? No, dice de nuevo. Ish ve ishto. Es decir, deberás tomar esos que están juntos como en un matrimonio. Y lo que muchos eruditos interpretan aquí es que se refiere a ese tipo de animales que se emparejan entre ellos, que forman una relación para que al final, cuando haya terminado el diluvio, esos 2 tengan descendencia. Así que se trata de una relación marital, aunque estemos hablando de animales. ¿Y cuál es la conexión? Emparéjense para procrear. Ahora leamos el verso 3. También, de las aves del cielo, toma 7. Y aquí lo dice de forma distinta. Al hablar de estas aves o pájaros, dice, toma 7 de ellos, y luego dice, macho y hembra. ¿Con qué propósito? Con el propósito de crear vida, de que haya una simiente, y la simiente también se entiende como descendencia, para que la simiente sobreviva sobre la faz de toda la tierra. Aquí vemos un concepto muy importante. Si bien el juicio de Dios se manifestará, esto tiene el propósito de que la vida pueda continuar de manera diferente. El juicio de Dios tiene el propósito de cambiar las cosas. Podemos decirlo de otro modo para los creyentes. Dios no nos juzga con el propósito de destruirnos o con el propósito de exterminarnos y que desaparezcamos de su vista. Al que es su seguidor, Dios lo disciplinará. Pero sea que hablemos de su juicio o de su disciplina, hay algo que ambas cosas tienen en común, y es que éstas producen un cambio que se relaciona con un futuro. Así que esa devastación que vendrá con el diluvio no es para ponerle fin a la vida, sino para producir vida, pero con un cambio. Dios no quiere que la siguiente generación, la que vendrá después del diluvio, sea descrita como inclinada continuamente al mal. Leamos el verso 3 una vez más. Y también de las aves del cielo, 7. 7 machos y 7 hembras. ¿Y cuál es el propósito? Para mantener con vida la descendencia sobre la faz de la tierra. Verso 4. Porque en siete días haré llover. Es la palabra mamtir. Esa palabra significa lluvia. Así que podemos traducirlo como hacer llover sobre toda la tierra. ¿Por qué Dios dice que lo hará en siete días? Es una repetición del número siete. El siete tiene que ver con santidad, y la santidad tiene que ver con el propósito de Dios. Este pasaje de la Escritura nos dice a gritos que hay un propósito en esto, que no está sucediendo de manera descuidada, sino que hay un motivo muy claro por el cual Dios está haciendo esto. Y le dijo a Noé, y esto es algo de vital importancia, él le revela que en siete días comenzará a caer el agua del diluvio. Él hará que llueva, por lo que Noé está siendo advertido. No solo con una advertencia general de que se acerca el juicio, sino que le revela cuándo vendrá. Y al ver eso, nos damos cuenta de que habrán señales en los últimos días sobre la llegada de la ira de Dios. Dios le revelará a quienes Él conoce en una relación de pacto que se aproxima la llegada de la ira de Dios. ¿Para qué? Para que podamos responder de manera adecuada, responder en obediencia. Sigamos leyendo el verso 4. Porque después de siete días, yo haré llover sobre la tierra 40 días y 40 noches. El número 40 aparecerá con frecuencia en este relato. Hemos dicho varias veces que el número 40 revela una transición o un cambio. Si no supiéramos que el propósito de esto era lograr un cambio, bien, ahora sí lo veríamos por el hecho de que aparece el número 40. Y hay otra cosa que nos dice el número 40. No solo es una transición y un cambio, sino que siempre que aparece el número 40, también vemos un cambio dirigido a la voluntad de Dios. Cuando aparece la palabra 40 o el número 40 en el texto, es para que se produzca una transición hacia la voluntad de Dios, los propósitos de Dios. Y eso es justo lo que vemos en este pasaje. Él dice, durante 40 días y 40 noches haré que llueva sobre toda la tierra. Y este es el resultado. Seguimos en el verso 4. Y arrasaré. Esta es una palabra fuerte. Arrasaré todo Ha-Yakun. Normalmente, cuando aparece la palabra Ha-Yakun, nos referimos a toda la creación. Nos referimos no solo a una galaxia, sino a todas las galaxias, el universo entero, podríamos decir. ¿Y qué está haciendo él? Bien, él está juzgando, trayendo su devastación sobre la Tierra. Y eso es muy significativo, porque aquí está usando la palabra Ha-Yakun, que significa todo el cosmos, podríamos decir, todo el universo, la creación que está allí afuera, no solo en esta galaxia, sino en todas las galaxias. ¿Y qué podemos concluir de eso? Si Dios destruye la Tierra y usa esta palabra, ¿saben qué nos dice esto? Eso nos dice que no hay extraterrestres, no hay vida en otros lugares. Eso no lo vemos. Cuando Dios destruye la vida en la Tierra, lo destruye todo. Por supuesto, la única excepción es el cielo. Pero el cielo está más allá del Yakun, está fuera del universo. Así que Dios elige usar palabras aquí con un gran significado. Arrasaré todo el universo que he creado sobre la faz de la tierra. Verso 5. Y Noé hizo, y esto está enfatizado, y Noé hizo conforme a todo lo que el Señor le mandó. Esto es muy particular porque normalmente dice lo que le ha dicho, pero aquí vemos la palabra para mandar. Es la misma raíz de donde viene la palabra mandamiento, mitzvah. Esta es simplemente la forma verbal. Y solo cuando respondemos a las instrucciones, los mandamientos de Dios, es que podemos ser hallados fieles. En este pasaje no se habla de salvación, sino de obediencia. Lo que Dios está haciendo aquí es traer devastación con un propósito, para que al final, en esta transición, en este cambio que viene, su voluntad sea manifestada. Eso es lo que Él quiere hacer. Quisiera hacer una pausa para decir que esto no tendrá éxito, porque cuando lleguemos al capítulo 10, veremos que Dios, una vez más, estará muy disgustado con el mundo. Y lo que aprendemos aquí, y he hablado de esto en otra lección, es lo que podría llamarse el experimento de Noé. No es para Dios, sino para nosotros. Noé era el más justo de su generación. Eso no significa que él fuera perfectamente justo. Dios simplemente dijo que vio que Noé era justo en su generación, que él, más que ningún otro, ejemplificaba lo que Dios buscaba. No dice que fuera perfecto. ¿Qué podemos concluir de eso? Bien, este es el experimento de Noé. Si tomas al mejor hombre de todos, el que más quiere oír y responder en obediencia a Dios, y construyes una raza a través de él, al final no tendrás un resultado diferente. Verán, el experimento de Noé fue un fracaso. Pero cuando dejamos a Noé, ¿con quién nos encontramos? Con Abraham. Y Abraham es conocido no solo por lo que hizo, por estar dispuesto a oír a Dios, sino que hay una palabra muy importante que está vinculada con Abraham, y es la palabra fe o creer. Fue solo porque Abraham creyó en Dios que hubo una esperanza. Aquí vamos a ver que el hecho de que Noé fuera justo en su generación no iba a producir el cambio y la transición correcta que Dios había deseado. Esto no sorprendió a Dios. No lo tomó desprevenido. Ya Él lo sabía. Esto fue registrado para enseñarnos a nosotros que nuestra justicia, que lo mejor que puede ofrecer la humanidad, al final no será agradable a Dios. Bien, sigamos ahora con el verso 6. Y Noé tenía 600 años, y el diluvio de aguas cayó sobre la tierra. Lo que dice aquí es que cuando Noé tenía 600 años, y esto es importante, fue allí que vinieron las aguas. No fue cuando tenía 601 o 620, sino cuando tenía exactamente 600 años, que vinieron las aguas del diluvio. Y aquí, Noé es una imagen de seguridad, de salvación. ¿Qué podemos deducir de esto? Una vez más, los números son importantes. Sea que hablemos de 6, 60, 600 o 6,000, si aparece el número 6, es algo que tiene que ver con la gracia de Dios. Cuando vinieron las aguas del diluvio, ¿qué podemos ver? Que Noé era un símbolo de gracia. ¿Cómo es eso? Por la proclamación de Noé, sabemos por el nuevo pacto que Noé era un heraldo de justicia. ¿Y qué quería decirle él a la gente? Si respondes a la provisión de Dios, Noé la construyó, pero lo hizo siguiendo las instrucciones de Dios a través de la revelación que él le dio. Cuando respondemos a lo que la palabra de Dios nos provee, vamos a encontrar una liberación. Y el verso 6 busca enseñarnos que todo viene envuelto en la gracia. Sigamos leyendo entonces el verso número 6. Dice, y Noé tenía 600 años. Y el diluvio, está definiéndolo, eran aguas sobre la tierra. Verso 7. y Noé entró, y sus hijos, y su esposa, y las esposas de sus hijos con él. Y siempre debemos preguntarnos dónde está puesto el énfasis en este verso, o en cada verso que leamos. ¿Qué es lo que se resalta? En este caso, el énfasis está en la frase con él. La palabra con transmite un mensaje relacionado con la redención. Y básicamente la redención es cuando Dios se mueve, Él adquiere algo para que nosotros le pertenezcamos a Él. Y aquí encontramos que Noé fue usado por Dios. Dios se adueñó de su vida. Noé hizo lo que Dios le dijo que hiciera, y allí encontramos una imagen de reconciliación a través de la gracia de Dios, de su instrucción, de su provisión. Los que estaban con Noé encontraron vida y no devastación. Volvamos a leer el verso 7. Su familia entró al arca con él, y luego leemos, por causa de las aguas del diluvio. Ellos debían hacer una elección, y es muy importante que veamos cómo se van revelando estos principios sencillos en este pasaje de la Escritura. Dios les dio dos opciones. Podías elegir las aguas del diluvio, es decir, ser destruido, o podías elegir estar con Noé. No había ninguna opción intermedia. Esas eran las únicas opciones que se presentaron. O elegías las aguas de la destrucción, o elegías a Noé. Estamos viendo que este pasaje también nos enseña mucho acerca del Evangelio. Podemos elegir estar con Yeshua, o podemos elegir, aunque el agua no será la fuente de la destrucción esta vez, sino que será el fuego, podemos elegir el fuego eterno y consumidor que nunca termina, que nunca cesa. Esto es lo que Dios está presentando, estar con Yeshua o estar en su juicio, en su ira eterna. No hay otra opción aparte de estas dos. Cuando hacemos a un lado la realidad del diluvio y decimos, eso no es más que un cuento de hadas, eso no es más que una leyenda. Si no creemos en eso, ¿saben qué pasará? Internamente, no creeremos que en verdad existe la ira de Dios. Y actualmente se ha vuelto muy popular creer en el amor de Dios y negar la ira de Dios. Eso atrae a multitudes. La gente quiere oír, solo recibiré el amor de Dios, y si no soy obediente, si no respondo a su invitación de aceptar a su hijo, si no hago lo que debería, si no respondo como debería, si no creo en las cosas que debería, solo seguiré mi camino. Al final, igual recibiré el amor de Dios porque Él siempre perdona. Él siempre es un Dios de gracia. Esa es una mentira de Satanás. Aquí vemos que Dios no siempre manifiesta su gracia o que Él siempre perdona. Todo lo contrario. El diluvio demuestra que, al final, habrá una manifestación clara y contundente de la ira de Dios sobre este mundo. Y solo se exceptúan aquellos que no pertenecen al mundo, sino que pertenecen al reino de su Hijo. Los rabinos señalan que hay una conexión entre esa arca, un lugar de liberación dado por Dios, y el reino. Así que todo esto es un tipo de paradigma, un ejemplo para que entendamos las opciones que Dios nos presenta. Pasemos ahora al verso 8. De los animales limpios y domesticados, y de los animales que no son limpios, y de las aves, y de todo lo que se arrastra sobre la tierra, ¿qué vemos aquí? De dos en dos vinieron a Noé. No vinieron simplemente al arca, sino que vinieron a Noé. Ellos reconocieron la selección que Dios había hecho, que Dios había elegido a este hombre. Y de nuevo, este es el paradigma que se nos muestra. Dios eligió a Yeshua, su Hijo unigénito, para que fuera fuente de revelación de ese mensaje del Evangelio que él predicó durante 3 años, y para que su vida fuera ofrecida en ese madero, donde recibió el juicio de Dios. Su vida fue la fuente de provisión para la gracia de Dios. Del mismo modo, en un momento veremos cómo esta arca que Noé construyó iba a estar en la ira de Dios, pero no trajo destrucción. Es decir, la ira no destruyó el arca. Del mismo modo, la resurrección habla de sobrevivir al juicio de Dios. Así que los animales respondieron a Noé y entraron en el arca, macho y hembra. Y aquí tenemos esto, como Dios había mandado a Noé. Lo que quiero que veamos aquí es que estos animales respondieron en obediencia, al igual que lo hizo Noé. Ellos oyeron, reconocieron y respondieron. Esto busca mostrar la soberanía de Dios sobre todas las cosas. De aquí podemos concluir que todo lo que pasa, ¿lo hace Dios? No. Pero aquí tenemos un ejemplo del orden de Dios en pleno cumplimiento. Él llamó y hubo una respuesta. Y lo que debemos aprender de esto es que Dios te está llamando. Él te está hablando. Huye de su ira. Acude con aquel que Él ha provisto para que puedas ser liberado, para que puedas experimentar un futuro que Dios quiere para ti, que Dios ha provisto para ti. Veremos que ese mensaje aparece una y otra vez, no solo en el relato del diluvio, sino en todo el libro de Génesis y en las otras cosas que estudiaremos juntos. Pasemos ahora al verso 10. Dice el verso 10, y sucedió que a los 7 días las aguas del diluvio vinieron sobre la tierra. Verso 11. Y esto sucedió en el año 600 de la vida de Noé. Esto es importante porque se hace énfasis en el número 6, sea 6 o 600, y también sucedió, leamos aquí, en el segundo mes, en el día 17 del mes. ¿Qué sabemos al respecto? Bien, por el segundo mes, el número 2, nos habla de dos opiniones, ideas o perspectivas que a mí me gusta llamar divergentes. Y vemos que fue algo providencial que el juicio de Dios cayera en el segundo mes. Está haciendo énfasis en el problema. Dios quiere que haya unidad. Cuando leemos, por ejemplo, el libro de Zacarías, capítulo 14, encontramos una descripción del reino de Dios. ¿Y saben qué número aparece allí? Ejad, el 1. Y el número Ejad habla de unidad. Y Dios quiere que respondamos en obediencia a Él. Y cuando lo hacemos, hay una unidad con Él. Pero debido a estas dos perspectivas diferentes, vemos que Noé eligió la perspectiva de Dios y el resto del mundo eligió la perspectiva del mundo. Y ya sabemos qué resultó de eso. Dice, en el día 17 de ese mes, ya hemos mencionado que el número 10 habla de algo que está completo o entero, algo en su totalidad. Y el número 7 habla de santidad o el propósito de Dios. Así que las aguas del diluvio vinieron en el día 17 del segundo mes, haciendo referencia al juicio contra esa otra perspectiva. Pero aún así, acerca del día 17 debemos concluir que había una razón o un propósito muy claro y completo para las aguas del diluvio. Dios lo hizo por una razón. Eso es lo que dice el número 17. Y en ese día del mes, que hoy llamaríamos Iyar, el día 17 del mes de Iyar, que leemos aquí en la mitad del verso 11, dice: y todas las fuentes que habían en la gran profundidad. La palabra Tehom puede significar abismo, así que estamos hablando de fuentes muy profundas. Dice, fueron rotas, y también las Arubot, que se puede traducir como chimenea o ventana. Las ventanas del cielo, está en plural, también fueron abiertas. ¿Y qué pasó? Vino agua desde arriba y vino agua desde abajo. Ambas cosas pasaron. Lo vemos desde dos fuentes, desde arriba y desde abajo. Verso 12. Y aconteció, y aquí se usa una palabra distinta. Antes, cuando dijimos que Dios hizo llover, se usó la palabra mamtir, pero aquí está la palabra geshem. Y sucedió que hubo geshem, o lluvia, sobre la tierra. Una vez más, 40 días y 40 noches. Esa agua del diluvio, esa geshem, iba a producir un cambio. El agua era la fuente de una transición que Dios quería hacer en esta tierra. Verso 13. Y Be'etzem Hayom Haseh, que lo podríamos traducir como: en ese mismo día que Noé entró, y Sem, y Cam, y Jafet, los hijos de Noé, y la esposa de Noé, y las tres esposas de sus hijos, en ese mismo día que ellos entraron con Noé, dice aquí, en el arca, exactamente al ellos entrar, y lo veremos ahora, Dios cerró la puerta y el diluvio comenzó. Ahora bien, es posible que cuando la gente vio que ellos entraron, y recuerden que esto fue en un desierto, ese no es el lugar según la perspectiva de la gente para que cayera el juicio de Dios. Y muchos pensarían, es decir, la razón por la que ellos negaron el juicio de Dios es porque realmente no creían ser tan malos para ser objetos de su ira. Ellos miran este mundo y dicen algo como lo que dijo Ana Frank. Y aunque podemos admirarla a ella y a tantas otras personas que sufrieron, los que pudieron sobrevivir y los que no, pero que al igual sufrieron en el holocausto, podemos verlos desde una perspectiva. Primero que todo, una donde compartamos su dolor, y también al ver por lo que pasaron y cómo sobrevivieron a eso, admirar ese testimonio de perseverancia. Pero Ana Frank dijo, yo sigo creyendo que la gente, en realidad, es buena. Bien, les diré algo, no lo son. Lo que Dios dice es que en realidad, en el fondo, sin la influencia de Dios en nuestra vida, que en última instancia ocasiona ese cambio en nuestra vida, somos malos, es decir, seremos objetos de la ira de Dios. Y quizás la gente

hablando de lo que hay dentro del arca. Dice, ellos y todos los animales según su especie, y todos los animales domesticados según su especie, y todo lo que se arrastra sobre la tierra según su especie, y todas las aves según su especie, y todos los pájaros alados según su especie, dice aquí, vinieron a Noé, al arca, de dos en dos, de toda la carne en la que estaba el espíritu de vida. Lo que vemos es la provisión de Dios, en el sentido de que Dios proveyó lo necesario para sostener la vida, todo aspecto de ella. Él estaba sosteniendo a un remanente, y eso se volverá muy importante. No todos sobrevivieron, solo un remanente. Ese remanente que, ¿qué hizo? Escuchó la revelación de Dios. Pasemos ahora al verso 16. Y vinieron, macho y hembra, de toda carne vinieron, como Dios le había mandado. Y el Señor mismo cerró, es decir, cerró el arca por él. Eso es importante porque, quizás, si Noé hubiera sido el que cerrara el arca, la gente habría podido irrumpir en su interior. Quizás las aguas del diluvio habrían sido demasiado arrasadoras para lo que Noé podía hacer en términos de cerrar o sellar la entrada del arca. Pero lo importante es que la gente entró y Dios selló el arca. Y el énfasis aquí es que nada podría entrar y nada podría salir. Dios cerró ese camino. Y llegará un tiempo en el que el camino para entrar al reino de Dios ya no estará allí. En un sentido general, cuando Dios dé inicio al reino, y también en un sentido personal, cuando ya no haya vida en ti. Cuando mueres, ya es muy tarde. Puedes tener un cambio de parecer igual que el hombre rico de la parábola del hombre rico y Lázaro. Aquel hombre cambió cuando experimentó el tormento en el Hades, pero era demasiado tarde. Y a eso se refiere el verso 16. Dios cierra la puerta y nadie más puede entrar. Verso 17. Y aconteció el diluvio por 40 días sobre la tierra y las aguas eran fuertes o abundantes. Y levantaron el arca y la levantaron sobre la tierra. Aquí vemos que hay un movimiento hacia arriba. Esto que vemos es una superación. Dios levantó el arca por arriba de las aguas, por arriba del juicio. Y eso es importante. Hay un movimiento hacia arriba y una superación del juicio de Dios. Yo creo que esto es un ejemplo de nuestra esperanza bendita, el rapto. Dios nos levantará y al ser levantados encontraremos que hemos superado la ira de Dios. Y luego se pone aún mejor. Veamos ahora el verso 18. Y las aguas se hicieron fuertes. Está en forma verbal. Las aguas eran fuertes y eran muy abundantes sobre la tierra, pero el arca estuvo sobre la superficie de las aguas. Verso 19. Y las aguas que eran fuertes, dice Me'od Mel, eran muy pero muy fuertes. Esto está haciendo referencia a que había un aspecto sobrenatural en esas aguas. No era un simple evento natural, era sobrenatural. Y por eso es que a la gente le cuesta tanto entender, si solo buscas una explicación científica. Dios trasciende el tiempo, Él trasciende este mundo, y también trasciende la ciencia. ¿Saben a qué llamamos algo que trasciende la ciencia? Un milagro. Y aquí nos está diciendo simplemente que en la manifestación de este juicio, Dios revela su carácter trascendente, que Él trasciende todas las cosas. Sigamos leyendo. Verso 19.

0: y las aguas eran muy, muy fuertes sobre la superficie de la tierra, y cubrieron todas las montañas altas. Esto es importante porque montaña es sinónimo de gobierno. Y la montaña también era un lugar de adoración pagana. Así que Dios está destruyendo y venciendo a toda autoridad humana y a todos los falsos dioses de la humanidad. Veamos de nuevo el verso 19. Las aguas eran muy, muy fuertes sobre la tierra. Y cubrieron todas las montañas altas que estaban debajo de los cielos. Luego dice, a 15 codos por encima. ¿Por qué eso es importante? El número 15, bíblicamente, es Yud Hei. Si escribes esas dos letras, Yud vale 10 y Hei vale 5. Hoy en día escribimos 9 y 6. ¿Por qué escribimos Tet y Vav en vez de Yud y Hei? Porque Yud y Hei se lee Yah y se refiere a Dios. Así que aquí vemos que fueron cubiertas 15 codos por encima. Se refiere entonces a que Dios superó lo que se describe aquí. Las aguas eran fuertes y cubrieron las montañas. La presencia de Dios estaba por encima de eso. Él trasciende eso. Verso 21. Y debido a eso, leemos aquí. Y toda carne, todo ser que se arrastra sobre la tierra, los pájaros o las aves, los animales domesticados y otros animales, y todo lo que se desplaza sobre la tierra, y todos los hombres murieron, expiraron. Vemos la conexión entre el juicio de Dios y la muerte. Noten que a muchas personas les cuesta tanto aceptar que el Dios en el que ellos creen, ese Dios siempre bueno, siempre amoroso, que siempre perdona, ese que siempre es un Dios de gracia, fuera a destruir toda vida humana y toda vida animal, excepto por los que estaban en el arca. Y este es un principio muy claro. Solo aquellos que son gente de reino, los que han respondido a la invitación de Dios a través del Evangelio, solo ellos serán salvos. Y cuando vemos a toda la humanidad, de todas las eras, generación tras generación, y los que estarán en el reino, al igual que esos que iban en el arca, serán un remanente muy pequeño. Al final, a ese pequeño remanente, Dios lo hará grande. Pero tenemos que entender el paradigma. ¿Qué nos enseña Yeshua? El camino que lleva a la destrucción eterna es ancho y fácil, pero el que lleva a la vida eterna es muy angosto y difícil. Pocos lo hallan. Y eso es lo que este término está mostrando. Ahora pasemos al verso 22. Y todo lo que tenía el aliento del espíritu de vida en sus narices, y todo lo que estaba sobre la tierra, y aparece la palabra jarabá, la tierra seca, que hoy en día lo decimos como todo lo que estaba en la tierra física, murió. Verso 23. Porque él arrasó todo, y se usa la frase hayakum, todo el universo, todo lo que estaba en la faz de la tierra, desde el hombre hasta los animales, los seres que se arrastran, las aves del cielo, todo eso, dice aquí, él lo arrasó de la tierra. Veamos al final. Y quedaron solo Noé y los que estaban con él en el arca. Había un remanente de solo 8 individuos y los animales que respondieron a los mandamientos de Dios y entraron en el arca. Ahora bien, ¿esto significa que somos salvos por los mandamientos de Dios? No, pero hay un mandamiento muy importante. Creer en el Evangelio. Creer en lo que Dios ha provisto, creer en su Hijo unigénito, Yeshua. Y recuerden que el arca estuvo terminada en el año 600 de la vida de Noé. Así que hay una conexión entre el arca y la gracia. Lo que Noé proclamó fue un mensaje de gracia. Leamos de nuevo el final del verso 23. Y todo fue arrastrado. Todos los animales y las personas que no estaban en el arca fueron arrastrados de la faz de la tierra. Y solo quedaron Noé y los que estaban con él en el arca. Verso 24. Y las aguas eran fuertes sobre la tierra. Y lo fueron durante 150 días. Y este número 150 es igual a 15 multiplicado por 10. Vemos que se hace énfasis en el número 15. ¿Qué aprendimos al respecto? Que el número 15 se relaciona con Dios. Así que esa fuerza de las aguas, ¿a qué se refiere? A la fuente del juicio de Dios, su ira. Y este pasaje termina de una manera muy clara y contundente, diciendo, todo esto sucedió a causa de Yah. El número 15 se relaciona con Yah, y ese es el nombre sagrado de Dios. La forma abreviada, no Yud-Heh-Vav-Heh, sino la primera y la última letra de esos nombres, Yah, Dios. Así que Dios fue la fuente de esa ira. Eso es lo que se nos dice aquí. Esta gran devastación, esas fuertes aguas que representaron el poder de Dios y el agua, es pesada, es decir, el agua es masiva. Y lo que Dios está diciendo es que su juicio masivo y pesado, su ira cayó, y él fue la causa de todo eso, debido a la perversidad del hombre. Dios hará caer su juicio con fuerza y con un gran peso sobre aquello que es malo. Y a menos que entendamos eso, nunca tomaremos en serio ni escucharemos su proclamación, su palabra, su revelación del camino para escapar a la ira. Y quiero cerrar con algo muy importante. Esto dice algo sobre la justicia de los hijos de Noé y sus esposas. No lo dice. Aquí el énfasis está puesto en que ellos fueron salvos porque respondieron a la provisión de Dios. Y es solo cuando tú y yo respondemos a la provisión de Dios, del Mesías Yeshua, solo entonces, sin importar lo que hayamos hecho, cuán malos hayamos sido o seamos, si respondemos a ese mensaje de gracia por fe, no por obras, pues es un don gratuito, si respondemos a eso, seremos llevados y conducidos al reino de Dios, y allí estaremos con Él por toda la eternidad. Vemos que el mensaje de Yeshua no solo está en el Nuevo Testamento, sino en muchos lugares del Antiguo Testamento. Porque el mensaje principal del Antiguo Testamento es el mismo del Nuevo Testamento. Hay un Dios de gracia que salva. Bien, cierro con esto. Hasta la próxima semana, cuando seguiremos nuestro estudio del libro de Génesis, capítulo 8.
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2: Uno de los rabinos más famosos e influyentes en la historia judía es Moisés Maimónides, también conocido como Rambam. Y él escribió 13 principios del judaísmo. Uno de ellos es el siguiente: Anima min bemunash lema, beviyata Meshiach, que simplemente significa: yo creo con total fe en la venida del Mesías. Y de cierta manera eso resume el pensamiento judío sobre el Mesías. Existe un Mesías que vendrá y debemos esperar ese día. Pero cuando vemos las Escrituras, y aquí hago referencia a las Escrituras hebreas o el Antiguo Testamento, encontramos que podemos aprender muchísimo sobre el Mesías, no para saber simplemente que Él existe, sino quién es, qué hará y cómo debemos responder a Él. Estamos en medio de un estudio del libro de Zacarías y estamos listos para el capítulo 3. El capítulo 3 nos brinda información muy importante para poder reconocer quién es el Mesías gracias a las obras que ha hecho. Y aquí en este tercer capítulo del libro de Zacarías, veremos al Mesías como redentor, es decir, uno que se encarga del pecado, para que podamos ser libres, para tener libertad y ser capaces de entrar al reino de Dios. Empecemos. Lee conmigo el verso 1. Leemos aquí: Él me mostró. Este es el profeta hablando, y a lo largo de esta profecía, él recibe visiones. Y esto es lo que vemos aquí, una visión. Existen dos tipos de visiones en la Escritura. Una habla sobre un evento que literalmente ocurrirá, mientras que el otro tipo de visión habla con respecto a una imagen que vemos o que el profeta ve y registra para que aprendamos una verdad espiritual, para recibir información y saber cómo responder, cómo identificar la obra de Dios, los propósitos de Dios y actuar con fidelidad ante ello. Leemos en el verso 1: Me mostró a Yeshua, al sumo sacerdote. Es muy significativo que aprendemos aquí dos cosas. Ya les dije que todo este capítulo 3 se refiere al Mesías. Nos da información que nos ayuda a aprender sobre Él. ¿Qué hará? ¿Cuál es el resultado de su obra? ¿Cómo debemos responder? Pero es muy interesante que su nombre, escrito aquí para ayudarnos a conocer al Mesías, es la palabra Yeshua. Yeshua, en español, debería ser traducido Josué. Así que el nombre del Mesías, de una manera muy literal, es Josué, o en hebreo Yeshua, que significa salvación. Sabemos que en el Nuevo Testamento está escrito que su nombre sería Yeshua, que la mayoría de las Biblias traduce como Jesús, y esto se deriva de la palabra griega Jesús, y también con influencia latina, que deriva en la palabra Jesús en español. Pero la mejor manera para entender este nombre, Yeshua, es salvación. Debemos entender esta salvación desde una perspectiva bíblica, relacionada con dos verdades, es decir, salvación en el sentido de libertad sobre el pecado, pero también salvación en el sentido de victoria, victoria sobre algo. Y hablaremos al respecto en breves minutos. Es significativo que el nombre del Mesías que se nos da aquí para ayudarnos a entender quién es Él y qué hará es Yeshua. También dice que Él es el sumo sacerdote. Bien, con respecto al sumo sacerdote, debemos entender que existen dos tipos de sacerdocio en la Escritura. Está el sacerdocio levítico que proviene de la familia de Aarón, pero también hay un sacerdocio sobre el que leemos en un par de lugares distintos, en el libro de Génesis y en el Salmo 1:10, y en el Nuevo Testamento también, y este es el sacerdocio conocido como el orden de Melquisedec, mi rey justo, y ese es el Mesías. Así que el Mesías, vemos aquí la frase sumo sacerdote, no para decirnos que él es el sacerdote levítico, sino para ayudarnos a entender ese término es usado en esta visión, para ayudarnos a entender lo que el Mesías se dispone a hacer. Una de las verdades importantes con respecto al sumo sacerdote es que él ministraba en representación del pueblo. Lo diré de nuevo. Él representaba a la gente. Y el día más importante en el año del sumo sacerdote era Yom HaKippurim, o el día de la expiación. Y recuerden esa palabra, expiación, lidiar con el pecado. El sumo sacerdote hacía el trabajo, pero la gente recibía el beneficio. Yeshua, lo que se dice aquí sobre el Mesías, es que él hará la obra de salvación, pero nosotros seremos quienes recibiremos el beneficio o el resultado de esa obra. Mira de nuevo el verso 1. Esta visión. Me mostró a Yeshua, el sumo sacerdote, de pie delante, y no te lo pierdas, no solo de un ángel, sino del ángel del Señor. De acuerdo a los rabinos, siempre que haya una referencia al ángel del Señor, nos da un contexto particular, uno de victoria y uno de salvación. Así que esto mismo es enfatizado por su nombre, Yeshua, y también la presencia de este ángel tan importante, el ángel del Señor. ¿Cómo debemos entender entonces que este Yeshua hará la obra de salvación? Lo que está escrito en la segunda parte del verso 1 no debería sorprendernos. Hay seres que se levantan en contra de los planes de Dios. ¿Y su líder es quién? Es este personaje que está escrito aquí, Ha-Satán. Leemos. Y Satanás estaba a su lado, a su mano derecha, en un lugar de preferencia. Quiero decir, Satanás tiene desde un punto de vista humano todo a su favor. Él es poderoso, es inteligente y se ha posicionado en el lugar preciso para derrotar la obra del Mesías. Pero lo que dice aquí es algo muy importante. Él está de pie a la diestra y el verbo aquí tiene que ver con la palabra de la cual obtenemos el término Satanás, que significa acusar, traer adversidad, afligir, de la manera como lo quieras traducir. Eso es lo que él hace. Verso 2. Y el Señor le dijo a Satanás, ¿qué le dijo? El Señor te reprenda, Satanás. El Señor te reprenda. Literalmente, este verbo para reprender está en futuro. Así que, desde el tiempo de Zacarías, vemos algo que Dios hará en contra de Satanás, a futuro. Y todo eso está envuelto en el contexto de lo que el Mesías fue enviado a este mundo a hacer, a traer salvación. Sabemos con respecto al Mesías que Él no solo vino una vez, sino que volverá. ¿Y por qué dice aquí dos veces, el Señor te reprenderá, Satanás? ¿Por qué lo dice dos veces? Bien, hay tres respuestas para esa pregunta. Y no se trata de una o de la otra, sino que todas combinadas nos dan un entendimiento completo. La primera razón por la que se dice dos veces, bien, cuando algo pasa dos veces en la Escritura, tiene el propósito de hacer un énfasis. Entonces él quiere enfatizar que Dios funcionará, actuará, se manifestará en contra de los planes y propósitos de Satanás. Puede que Satanás se haya ubicado en el lugar correcto, pero no logrará su objetivo porque Dios lo reprenderá. La segunda razón por la que se ha dicho esto dos veces es debido a que cuando algo se repite, no solo lo enfatiza, sino que además lo confirma como una verdad. Así que Dios, en efecto, va a reprender a Satanás dos veces. Esto está enfatizado, está confirmado. Y la tercera razón probablemente sea la más importante. Sabemos que el Mesías tiene dos obras específicas: hacer la obra de salvación y luego volver una segunda vez. Y no te lo pierdas. Regresar por segunda vez con dos propósitos específicos. ¿Cuáles serán? Bien, Él traerá juicio y después del día del juicio se establecerá su reino. Eso es lo que vemos una y otra vez en la profecía de Zacarías. Vemos que el Mesías en este libro establecerá su reino, pero antes de que este reino venga, se llevará a cabo el juicio. Leemos en el verso 2. El Señor reprenderá a Satanás dos veces. La primera vez cuando vino, hace unos 2000 años, cuando hizo esa obra de redención en favor nuestro, cuando entregó su vida sobre el madero. Satanás estuvo allí, tentándolo, probándolo, afligiéndolo. ¿Pero qué pasó? Dios lo reprendió. Y Yeshua tuvo éxito. Esa imagen de éxito es vista en la resurrección. Esa imagen de victoria sobre el pecado y la muerte. Y del mismo modo, como el Mesías Yeshua, es decir, Jesús de Nazaret, tuvo éxito al cumplir la obra de redención, Él será igualmente exitoso cuando regrese por segunda vez a juzgar este mundo y establecer su reino. Leemos de nuevo en el verso 2. Dios hablando dice, «El Señor te reprenderá, Satanás, el Señor te reprenderá». Y aquí notamos algo muy importante. ¿Cómo Dios se identifica a sí mismo en el verso 2? Aquel que escoge a Jerusalén. Hemos visto al final del primer capítulo en el texto hebreo que Dios dice que escogerá de nuevo a Jerusalén. Lo vemos también al final del segundo capítulo, que Dios de nuevo escogerá a Jerusalén. Y los eruditos rabínicos nos enseñan que hay una estrecha relación entre Jerusalén y el reino. Así que cuando dice, Dios escogerá a Jerusalén, es decir, Él es quien hace esto, es una promesa, es una afirmación de que el reino será establecido. Pero noten la segunda mitad del verso 2. Vemos que esto acontecerá al último momento. ¿Por qué lo digo? Hablando sobre Jerusalén, esta promesa de reino dice, de seguro esto es, y usa la palabra ud. Ud es el término hebreo para tizón, pero hay dos palabras en idioma hebreo para tizón. Una es gahelet y la otra palabra es la que tenemos aquí. La palabra gahelet es un tizón, pero cuando está vivo, está caliente, encendido, puedes usarlo para cocinar o calentarte. Aún tiene un propósito, pero esta palabra ud es usada como un tizón cuando ya está extinguiéndose, uno que en breves momentos simplemente se apagará y desaparecerá. De eso es de lo que está hablando con respecto a sus promesas, que sin la obra del Mesías, ¿cuál es la obra? Es el perdón de los pecados. Lo veremos sin duda alguna en un momento. Sin la obra del Mesías y sin que la recibamos por la fe, la promesa del reino, al menos desde un punto de vista individual, la promesa con respecto a ti y a mí, está a punto de apagarse y extinguirse por completo. ¿Pero qué pasa? Gracias a la obra del Mesías, ¿qué dice aquí? Es este tizón, este trozo de madera que está por extinguirse, ha sido salvado del fuego. Esto es importante porque, en este libro de Zacarías, una de las cosas que vemos que ocurren una y otra vez son referencias al juicio de Dios. Dios ha prometido que Él no juzgará al mundo de nuevo con agua, como lo hizo en los días de Noé. Pero no dice que no juzgará al mundo de nuevo, sino que simplemente no lo hará con agua. Cuando lo haga la última vez, la segunda vez, la vez final, lo hará con fuego. El juicio de Dios caerá, pero Jerusalén, el reino prometido, será salvado en el último minuto. Avancemos al verso 3. Leemos sobre este Josué, este Yeshua, y dice, con respecto a él en el verso 3, y Yeshua estaba vestido. ¿En qué clase de vestiduras? En vestiduras sucias. Recuerden lo que ya hemos estudiado. En el verso 1 se habla sobre Yeshua como el Cohen Hagadol, el sumo sacerdote. Y si lees, por ejemplo, en el libro de Levítico, capítulo 16, ese capítulo entero se trata del festival del día de la expiación, Yom HaKippurim. Y leemos con respecto a la obra del sumo sacerdote, que él lo hacía todo solo. Entraba en el lugar santísimo. Recuerden que estaba prohibido a cualquier persona entrar allí. Solo podía hacerlo él un solo día al año. Y haría su trabajo afuera de ese lugar, se quitaría sus ropas, se bañaría y luego entraría con ropas nuevas. Al terminar su obra adentro, saldría, se quitaría esas ropas y se pondría ropas nuevas. Este cambio de vestiduras es muy importante. Vestiduras reales de oro y vestiduras blancas de santidad y pureza. Pero lo que se resalta en este pasaje cuando habla sobre Yeshua, el sumo sacerdote, es que dice que él tenía ropas, pero que eran ropas sucias. Eso es significativo. ¿Cómo lo podemos entender? Bien, la ropa está relacionada en las Escrituras con obras, con trabajo, por lo que vestiduras sucias significarían obras manchadas por el pecado. ¿Cómo se relaciona esto con el Mesías? Bien, en el libro de 2 Corintios 5:21 dice que Dios, y este es su plan perfecto de redención, Dios causó que Él, es decir, el Mesías Yeshua, quien no conoció pecado, hizo que se volviera pecado por nosotros. Allí están las ropas sucias. Son nuestros pecados, transgresiones e iniquidades que han sido colocadas sobre Él, de modo que Él recibiera el castigo, que Él muriera. ¿Cuál es la paga del pecado? La muerte. Que Él muriera con el fin de obtener para nosotros libertad, redención y perdón. Recuerden lo que vimos aquí. Si sabemos algo sobre el sumo sacerdote, desde una perspectiva rabínica, su obra es lo que conocemos como un vicario, que significa, él hace la obra, pero nosotros recibimos el beneficio. Él lo hace y nosotros lo recibimos. Lo mismo aquí. Él toma nuestro pecado sobre él y nosotros tomamos su justicia sobre nosotros, para que nosotros, quienes hemos sido designados, recuerden el final del verso 2, designados para la ira de Dios, para ese fuego, Él extrae esa promesa del reino para nosotros cuando está a punto de perderse, y lo hace por la obra del Mesías. Esta mediación de redención para nosotros, por la suficiencia de la obra del sumo sacerdote. Miren de nuevo el verso 3. Y Josué estaba vestido con ropas sucias, de pie ante el ángel. Recuerden el contexto de ese ángel, el ángel del Señor, salvación. Él tomó nuestras ropas sucias de modo que nosotros pudiésemos experimentar salvación. Verso 4. Respondiendo, habló con aquellos que estaban delante de él, diciendo, remuevan las ropas sucias, de él. Ahora tenemos un entendimiento inspirado de la situación. Les di una interpretación, pero mi interpretación se basa en este verso. Dice, remuevan las ropas sucias de él. ¿Y qué más dice? Y le dijo a él, mira, y noten el cambio. Siempre que hay un cambio en la gramática, es importante. Se nos ha venido hablando en tercera persona, él. Pero ahora esto cambia y dice, y yo removeré, yo causaré que sea quitado. ¿Quién habla? Bien, los rabinos enseñan que es Dios. Él dice, y yo causaré que sea quitado de ti. ¿Qué? Tu iniquidad. ¿Quién es tú aquí? Es el lector. Eres tú. Soy yo. Por la obra del Mesías Yeshua, este plan que Dios envió a su Hijo al mundo para ser el sumo sacerdote, para hacer la obra de modo que nosotros pudiéramos beneficiarnos. Dice, es literalmente, Él removiendo la iniquidad de nosotros, y dice al final del verso 4, y te he hecho vestir, ¿con qué? Insisto, aquí sigue hablando con nosotros. ¿Vestirte con qué? Majá latzot. Lo digo en hebreo por una razón. Probablemente en tu Biblia diga, te he hecho vestir con ropa de gala. Y eso está bien, si entendemos la naturaleza, el significado de esa palabra que traducen como ropa de gala. La ropa de gala era ropa utilizada para alabar a Dios. ¿Por qué? Esta palabra para ropa de gala es una palabra que, si tomas su raíz, es de donde sacas la palabra en hebreo moderno para un sacacorchos. Y cuando tú remueves un corcho de una botella, tienes ese pop, libera una presión. Y de eso se trata esta palabra, remover la presión, remover la culpa, la vergüenza del pecado. Te daré un ejemplo. Hace algunas semanas estaba viendo por la noche un documental. Se trataba de un programa semanal que transmitía casos de juicios viejos, crímenes que fueron cometidos y te contaban qué pasó al final. Y este caso en particular que estaba viendo yo, se trataba de un jovencito de aproximadamente 12 años de edad que estaba caminando tarde por la noche en la calle. Miró su reloj y ya era tarde. Había pasado la hora tope para regresar a casa que le habían dicho sus padres. Así que empezó a correr por las calles y un auto lo atropelló y el niño murió. Un terrible error involuntario. Pero en vez de detenerse a explicar lo que ocurrió, ¿qué hizo el conductor? Siguió conduciendo y no era de esa ciudad. De hecho, vivía a cientos de millas de distancia. Simplemente estaba de paso. El resultado final fue que jamás lo encontraron. No tenían pista, nadie tomó la matrícula del vehículo, nadie vio el color del carro y la policía simplemente estaba perdida. Bien, pasaron los meses, de hecho pasaron los años, 6 años en total. Y mucho tiempo después este hombre llegó en su auto, un auto distinto esta vez. Regresó a esta pequeña ciudad, entró al departamento de policía y confesó. Se declaró culpable y su deseo era uno solo, cumplir su sentencia para poder así demostrar su arrepentimiento y pedir perdón y manifestar lo triste que se sentía por lo que había hecho. Este es mi punto. ¿Qué lo motivó a hacer eso? Es decir, la policía no estaba tocando su puerta. No tenían pistas. Ellos no sabían nada sobre su identidad y que él había cometido esa acción. ¿Qué lo llevó a confesar? Él dijo fue la presión, el peso de la culpa que estaba sintiendo. Y cuando lo confesó, cuando pidió perdón, dice que un gran peso se le quitó de encima. A esto es a lo que se refiere esta palabra. Un peso que se quita de encima de nosotros. Se nos quita el estrés, la ansiedad y la presión del pecado de nuestras vidas. Eso es lo que el Mesías quiere hacer, y nos viste con este tipo de ropa de gala, con el que lo alabamos y adoramos a Él. Verso 5. Y le dije, pongan sobre Él, ¿qué? Noten lo que dice. Cierto tipo de corona. Se trata de un sombrero sacerdotal. En español con frecuencia se le denomina mitra. Dice, pongan un sombrero limpio sobre su cabeza. Y colocaron esta mitra limpia sobre su cabeza, y lo vistieron con ropas, y el ángel estaba en pie durante todo este proceso, mostrando una transición desde esta era hacia el reino, hacia el establecimiento del reino. Avancemos al verso 6. Y el ángel del Señor designó a Yeshua para hacer qué. Noten lo que dice, verso 6. Y el ángel del Señor designó a Yeshua diciendo, esto dice el Señor de los ejércitos, si en mis caminos transitas y mis ordenanzas guardas, tú juzgarás mi casa y también guardarás mis atrios, y te daré la libertad de caminar entre aquellos que se encuentran aquí, es decir, de los ángeles celestiales. ¿Por qué esto es importante? Nos habla sobre una transición de lo que era a lo que será, dada por este ángel. ¿A quién? A Yeshua. Yeshua aquí se refiere, como ya lo hemos dicho antes, este hombre es un ejemplo o una ilustración, una imagen del Mesías. Pero encontramos, sin lugar a dudas, en el verso 8, escucha pues, Yeshua, sumo sacerdote, tú y tus amigos, aquellos que se sientan delante de ti, que ustedes son Anshei Mofet. No sé cómo se traduce en tu Biblia, pero la frase Anshei Mofet quiere decir hombres de milagros. pero con un sentido muy especial. No se trata simplemente de un milagro como un acto maravilloso, sino que es un milagro con el sentido de ser una señal para comunicar una verdad. Estos hombres son ejemplos que vivieron hace 2500 años, que salieron del exilio en Babilonia, ¿y qué hicieron? Reconstruyeron el segundo templo y establecieron una vez más un reino en Jerusalén. Todo esto es un ejemplo de lo que ocurrirá de nuevo en los últimos días, cuando el Mesías regrese y traiga el resultado de su obra de redención, que es el establecimiento de su reino. ¿Cómo sabemos que estamos hablando en este momento del Mesías? Noten el final del verso 8. Dice, «He aquí, yo traigo a mi siervo, Semaj, Semaj, significa renuevo o retoño en hebreo». Y esta palabra aparece en varios lugares de las Escrituras, en referencia al Mesías. En Jeremías 23:5 habla sobre Semaj David, el retoño de David, el Mesías. No cabe duda de que estamos hablando del Mesías Yeshua en este pasaje. Él será quien establezca el reino, así como hace 2500 años atrás, Josué y sus amigos una vez más establecieron el reino, por un breve lapso, en Jerusalén. Avancemos al verso 9. Pero he aquí la piedra, este es el Mesías. La piedra que puse delante de Josué, es decir, como un ejemplo para Josué, él es la piedra que tiene siete ojos. Eso significa verdad absoluta. Siete ojos significa él lo sabe todo. Y he aquí, yo grabaré sobre él, dice el Señor de los ejércitos, que grabará sobre la piedra algo. Mira al final del verso 9. Yo removeré la iniquidad del mundo en un día. Muy importante. Esta es la obra de salvación. En un día, cuando el Mesías entró a Jerusalén, fue crucificado sobre esa cruz, murió, resucitó y se levantó de nuevo. Todo esto fue producto de ese día. Y es muy importante este término, Yom Mahad. Lo vemos en el libro de Génesis en relación a la creación, la primera creación. Pero también es usada ahora para hablar de la segunda creación, que es la creación del reino de Dios. Y dice que hará esta obra de redención, ¿cuándo? En un día. Verso 10. Y aquel día habrá juicio. Beyom Hajo siempre se refiere a juicio. En aquel día, dice el Señor de los ejércitos, cada hombre llamará a su vecino de debajo de las higueras y debajo de las vides. ¿A qué hace referencia esto? Al descanso. En ese día, cuando Dios juzgue al mundo y establezca su reino, habrá descanso, paz para aquellos que formen parte del reino. Mi tiempo terminó. Hasta la próxima semana. Que Dios te bendiga.
1: 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Que el Señor te bendiga en Yeshua HaMashiach, Jesús el Mesías, mientras caminas con Él. Shalom desde Israel.
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0: Gálatas capítulo 1, versículo 6. Estoy maravillado de que tan pronto os hayáis alejado del que os llamó por la gracia de Cristo para seguir un evangelio diferente. Versículo 7. No que haya otro, sino que hay algunos que os perturban y quieren pervertir el evangelio de Cristo. Mas si aún nosotros, o un ángel del cielo, os anunciare otro evangelio diferente del que os hemos anunciado, sea anatema. Versículo 9. Como antes hemos dicho, también ahora lo repito, si alguno os predica diferente evangelio del que habéis recibido, sea anatema. Siempre existe la posibilidad de que seamos engañados. Estamos en una guerra y tenemos un enemigo que no nos da tregua. Es un enemigo sutil. Satanás es el engañador. Y viendo que los gálatas estaban siendo engañados para apartarse de la verdad, Pablo habla con claridad. No se muerde la lengua. Pablo se pone a sí mismo como ejemplo. Nuestros ojos solo deben estar en Jesús, no en personalidades ni aún en ángeles. Hay muchas personas que son fácilmente engañadas, y de eso está hablando Pablo en Efesios capítulo 4, verso 14. Para que ya no seamos niños fluctuantes, llevados por doquiera de todo viento de doctrina, por estratagema de hombres que para engañar emplean con astucia las artimañas del error, sino que siguiendo la verdad en amor, crezcamos en todo en aquel que es la cabeza. Esto es Cristo. Hay aquellos que parece como que hasta quieren ser engañados. Y para ellos dice la palabra que no hay rescate. Mira lo que dice la primera carta de Corintios capítulo 14 verso 38 y Apocalipsis capítulo 2 verso 29. No hay tan ciego como el que no quiere ver. ¿Verdad? Una expresión popular muy conocida. Jesús dijo varias veces, el que tiene oído, oiga. Oiga lo que el Espíritu dice a las iglesias. Pero también la palabra dice, mas el que ignora, ignore. Hay otras personas que llegan a ser engañadas por la sutileza del engañador. Algunos llegan a ser víctimas de un plan astuto del diablo. Y eso es a lo que Pablo se está dirigiendo en este día. Amas a Dios y le quieres servir con todo el corazón. Qué bueno que tú y yo no queramos ser engañados. Tenemos que mantenernos puros y tenemos que escudriñar, como los hermanos de Berea que menciona Hechos, lo que compartían los apóstoles. Si venía alguien compartiendo una palabra, una doctrina, los hermanos de Berea analizaban, empezaban a escudriñar la palabra a ver si lo que estaban diciendo era cierto. En el primer libro de Reyes, capítulo 13, verso 1, tenemos una historia de cómo fue engañado un varón de Dios. Fue la historia de un viejo profeta, de un predicador. Ese viejo profeta en Betel era un hombre que había sido usado por Dios en el pasado, pero ya no. Cuando Dios quiso amonestar al rey Jeroboam por su pecado, no usó a este profeta, aunque él vivía en el mismo Betel. En vez de eso, mandó un varón de Dios desde Judá, es decir, desde lejos. Y ese viejo profeta tenía una historia espiritual del pasado, pero ya había perdido esa comunión con Dios. Se había convertido en un viejo profeta. No viejo en el sentido de edad o anciano, sino que ya no servía. Ya no era útil. Ya no producía. Que no nos pase como a este profeta, ¿verdad? Que perdamos la visión y Dios ya no quiera utilizarnos. Siempre debemos mantener nuestra comunión con Dios. O si no, seremos, entre comillas, viejos profetas. En el mismo lugar donde el rey Jeroboam hacía muchas abominaciones contra Jehová, ante los mismos ojos del viejo profeta, el viejo profeta ya había perdido su sensibilidad espiritual. No lo veía como malo. Esto ya prueba que ya algo andaba mal en su vida. Si nosotros empezamos a creer que da lo mismo adorar a Dios en Jerusalén como en Betel, lugar no señalado por Dios, es prueba que ya no vemos como se debe. Algunos están así. Sus ojos ya están turbios, no distinguen bien, no creen que importe mucho cómo se adore a Dios. La condición espiritual de este profeta era patética. Y esto muchas veces nos pasa a nosotros también. Pero peor fue la forma en que él influenció para mal al joven varón de Dios. Dios le había dado instrucciones explícitas al varón de Dios y él mismo lo dijo. Porque por palabra de Dios me ha sido dicho, no comas pan ni bebas agua allí, ni regreses por el camino por donde fueres. Primer libro de Reyes, capítulo 13, verso 17. Y recordando lo anterior, el profeta joven había rehusado la primera invitación que le hizo el viejo profeta. Pero fue engañado cuando el viejo profeta le mintió al decir, yo también soy profeta, es decir, yo también soy un pastor como tú. Y un ángel me ha hablado. Ese joven profeta pensó que el viejo profeta tenía más experiencia, más preparación, más educación que él. Y pensó que debía ceder. Así que se volvió con él. Pero violó el mandato de Dios. Y mira lo que pasó. Y aconteció que estando ellos en la mesa, vino palabra de Jehová al profeta que le había hecho volver, es decir, al viejo profeta. Y clamó al varón de Dios que había venido de Judá, diciendo, así dijo Jehová, por cuanto has sido rebelde al mandato de Jehová, y no guardaste el mandamiento que Jehová tu Dios te había prescrito, sino que volviste y comiste pan y bebiste agua en el lugar donde Jehová te había dicho que no comieses pan ni bebieses agua, no entrará tu cuerpo en el sepulcro de tus padres. Dios exige obediencia, hasta en los pequeños detalles. Los pequeños detalles marcan la diferencia. Y el joven profeta fue engañado, pero Dios todavía lo hizo responsable. La clave estaba en obedecer al pie de la letra. Y como consecuencia de esto, ¿qué pasó? Que murió. Cuidado con esto. Al principio el varón de Dios tenía clara la orden, pero se confundió cuando yo también soy profeta. Cuidado con escuchar a un viejo profeta, a un varón de Dios entre comillas, cuyas palabras ya no están de acuerdo con la voluntad y la palabra de Dios. Cuidado con esos falsos profetas, falsos pastores, falsos varones de Dios que te hablan con palabras bien acomodadas, pero luego su testimonio dice todo lo contrario. Pablo advierte a los Gálatas, no os dejéis fascinar. Se presentaban bajo el seudónimo de servidores de Dios, usando frases espirituales, pero eran frases para confundir. Estaban mal. Pablo incluso dijo, mas si nosotros, es decir, quería protegerlos contra él mismo. Si acaso fracasara, cayera o cambiara. Pablo era honesto, era sincero. Y a veces cuando alguien lleva mucho tiempo en la obra del Señor se cansa de luchar y empieza a cambiar. Si alguien ya no predica la verdad, no hay que escucharlo. Se llame como se llame. Sea un predicador o incluso sea un cantante. Tenemos a muchos cantantes que últimamente se están desviando de la sana doctrina. Aún Dios dijo que nos probaría de esa manera. Cuando se levantara en medio de ti profeta o soñador de sueños y te anunciare señal o prodigios, y si se cumpliere la señal o prodigio que él te anunció diciendo, vamos en pos de dioses ajenos que no conociste y sirvámosle, no darás oído a las palabras de tal profeta. Es decir, que vendrán profetas que harán señales, harán milagros, pero serán falsos profetas. Ni al tal soñador de sueños, porque Jehová vuestro Dios os está probando para saber si amáis a Jehová vuestro Dios con todo vuestro corazón y con toda vuestra alma. En pos de Jehová vuestro Dios andaréis, a él temeréis, guardaréis sus mandamientos y escucharéis su voz. A él serviréis y a él seguiréis. Tal profeta, dice el versículo 5, Deuteronomio capítulo 13, tal profeta o soñador de sueños ha de ser muerto, por cuanto aconsejó rebelión contra Jehová vuestro Dios, que te sacó de tierra de Egipto y te rescató de casa de servidumbre. Y mira lo que dice la parte final del versículo 4, y trató de apartarte del camino por el cual Jehová tu Dios te mandó que anduvieses, y así quitarás el mal de en medio de ti. Mira lo que hemos leído en la segunda carta de Corintios, capítulo 11, verso 13. Porque estos son falsos apóstoles, obreros fraudulentos que se disfrazan como apóstoles de Cristo. Y no es maravilla, porque el mismo Satanás se disfraza como ángel de luz. Así que no es extraño si también sus ministros se disfrazan como ministros de justicia, cuyo fin será conforme a sus obras. Un ángel de luz, entre comillas, lleva una máscara hipócrita que engaña. Luz quiere decir que parece ser positivo. Y a los gálatas, Pablo les decían que los que ellos proclamaban también el evangelio eran engañadores. Tú y yo siempre tenemos que estar en guardia. Pablo está aconsejando, cuidado, cuidado con esos falsos profetas, falsos maestros, cuidado con esos engañadores que vienen a vosotros con palabras adornadas, bien acomodadas, pero son lobos rapaces. Vienen usando palabras de revelación de Dios y que la voluntad de Dios, fingen ser espirituales, pero por sus frutos se le conoce. Porque algunos hombres han entrado encubiertamente, los que desde antes habían sido destinados para esta condenación, hombres impíos que convierten en libertinaje la gracia de Dios y niegan a Dios, el único soberano, y a nuestro Señor Jesucristo, dice la epístola de Judas, versículo 3. El viejo profeta hasta mintió. Sin embargo, cuando ambos estaban a la mesa, la palabra de Dios le vino otra vez a él. No porque se hubiera vuelto espiritual de nuevo, sino para mostrarle al joven profeta hasta dónde había desobedecido. Es parecido como cuando Dios usó el asna que le hablaba a Balaam. Cuando el león mató al varón de Dios, el viejo profeta lo enterró en su propia tumba, por así decirlo, su propia iglesia, su propia denominación. Una persona que anteriormente ha sido usada por Dios, pero ahora está apartada del Señor, no debe hacerse pasar por una antigua autoridad para engañar. Yo cuando leo estos versículos y leo esta historia del viejo profeta y el joven profeta, pienso en esa doctrina del salvo siempre salvo. Aquí vemos a un profeta joven que hacía la voluntad de Dios, pero desobedeció y el Señor envió justicia. El que permanezca hasta el final, este será salvo. Permanezca fiel a Dios hasta el final. ¿Cómo podemos saber que una persona ya está apartada? Pues en los frutos, ya no da fruto. Jesús lo dijo, por sus frutos los conoceréis. Que tú y yo no terminemos como ese viejo profeta, ni como ese joven profeta. Pero persiste tú en lo que has aprendido y te persuadiste, sabiendo de quién has aprendido, y que desde la niñez has sabido las sagradas escrituras, las cuales te pueden hacer sabio para la salvación por la fe que es en Cristo Jesús. Esto decía Pablo a Timoteo en su segunda carta, capítulo 3, versículo 14. Que no te engañen. Y tú no te dejes engañar.
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2: Esta semana estamos listos para un pasaje muy emocionante en esta profecía de Zacarías. Se trata del capítulo 12. Antes de entrar en materia, debemos recordar una verdad muy importante que aprendimos al final de la semana pasada. Y se trata de que Hashem, el Dios de Israel, establecerá como gobernante, aunque probablemente la mejor manera para decirlo sería que Él permitirá que se establezca un nuevo líder mundial, uno a quien Él llama pastor idólatra. Este personaje no hará la obra del verdadero Mesías, sino que será un falso Mesías, el anticristo. ¿Y qué vamos a ver al final? Veremos que una espada caerá sobre su brazo, sobre su ojo derecho, ¿y qué pasará? Él terminará siendo destruido. La pregunta que queremos responder, y que veremos en Zacarías capítulo 12, es cómo esta destrucción se producirá, y no será fácil para el pueblo judío. Tomen sus Biblias y vayan conmigo al libro de Zacarías, capítulo 12. Allí, en el primer versículo, vemos una palabra, y esa palabra es la palabra masá, que usualmente se traduce en español como una carga. Nos habla sobre tiempos difíciles, persecución y sufrimiento. Vimos esa misma palabra en el inicio de Zacarías, capítulo 9, con ese mismo propósito. Y el sufrimiento y la persecución caerán en primer lugar sobre el pueblo judío y sobre la nación de Israel. ¿Por qué lo digo? Lee conmigo este primer verso. Una carga, la palabra del Señor, con respecto a Israel. Israel aquí no solo es la tierra, sino también la gente. Entonces habrá una carga, según promete la palabra de Dios, para Israel. Pero habrá un resultado de esta carga. Hay un propósito detrás de ella. Dice al final del verso 1, porque extenderé los cielos y estableceré la tierra, y crearé o formaré espíritu en medio del hombre. Estas palabras que usa cuando dice que él extenderá los cielos y establecerá la tierra, nos habla sobre la creación. Pero este es el punto que debes ver. No está hablando de la creación que ocurrió hace unos 6,000 años atrás. Estamos hablando de la creación, una nueva creación que es entendida en el judaísmo, y creo que lo entienden correctamente, como la redención, la obra redentora de Dios. Porque sabemos que cuando una persona acepta al Mesías Yeshua, a Jesús de Nazaret, en su vida, la Escritura dice en muchos lugares distintos que esta persona se convierte en un nuevo hombre o en una nueva creación. Bíblica y proféticamente hablando, la segunda creación se refiere al tiempo de la redención, que dará a luz el establecimiento del reino de Dios. Si prestan atención a esta palabra para formar o crear, relacionada a un espíritu en medio del hombre, es similar a lo que leemos en Génesis 2:7. Pero allí hay dos pequeñas diferencias. Esta palabra vayotzer, que en hebreo significa crear o formar, está escrita con una letra hebrea al inicio, la letra hebrea yud, y es lo que esperaríamos. Pero en el libro de Génesis capítulo 2, verso 7, está escrita con dos yuds. Es una letra hebrea muy pequeña, pero grande en significado. Y los rabinos le dan un par de interpretaciones distintas a esto. ¿Por qué? La interpretación más relevante para nosotros aquí indica que la repetición de la letra hebrea yud dos veces, de acuerdo con los rabinos, indica dos creaciones del hombre. La primera creación para este mundo y la segunda yud es para la segunda creación que es la redención. Pero aquí solo vemos una yud, esta letra solo aparece una vez, para ayudarnos a entender que estamos hablando de la segunda creación. Este es el contexto, la redención, que es vida en el reino. Y en vez de la expresión Él colocó, o literalmente, Él sopló su espíritu, espíritu de vida en el hombre, como leemos en Génesis, aquí vemos un cambio. De la palabra Neshema, que significa espíritu o aliento, en el libro de Génesis, a la palabra espíritu, y una vez más, cuando hablamos de la naturaleza del hombre, su esencia, vemos que el hombre tiene un alma, tiene un espíritu, pero hay dos palabras usadas en la Biblia para espíritu. La palabra Neshema, podríamos decir que tiene de cierto modo un significado espiritual inferior que la segunda palabra Ruach, que es muy espiritual y conectada con la redención. En los que son redimidos, Dios coloca su Espíritu Santo en nosotros, y de eso es de lo que habla aquí. Avancemos al verso 2. Mencionamos que en el verso 1 veíamos esa palabra masá, carga, que habla de problemas en ocasiones. Ahora veremos una imagen de qué problema se trata. Verso 2. He aquí yo estoy poniendo a Jerusalén, o haciendo de Jerusalén, una Saf-Ra-Au. Bien, la palabra Saf en hebreo puede tener un par de significados distintos. Si buscas en los rabinos, ellos dicen que debe ser entendida como la palabra Sefel, que es una taza o una jarra pequeña, una taza de veneno. Pero esta misma palabra Saf puede significar el umbral de una puerta, y eso habla de una transición. Así que ambos de estos significados están bien. Cuando las naciones lleguen a Jerusalén para hacer guerra, el resultado final para ellos, esa acción será como una taza llena de veneno, pero también conducirá a una transición, un cambio, y esa transición es desde la era actual hacia la era del reino, el regreso del Mesías y el reino que él establecerá. ¿Y quién vendrá a Jerusalén para hacer la guerra? Bien, primero dice, todos los pueblos alrededor. Y en el Salmo 83, por ejemplo, hay una profecía. Y Asaf, quien la escribió, habla sobre cómo las naciones alrededor de Jerusalén atacarán. Y Dios dice que todos los que lo hagan, sigue leyendo en el verso 2, dice que todos los pueblos de alrededor vendrán contra Judá. Y un cerco se levantará también contra Jerusalén. ¿Y qué sucederá? Dice que en aquel día Dios hará algo. Veamos el verso 3. Allí nos muestra la expresión Veyom Jahu. Comentamos anteriormente que esta expresión significa en aquel día, pero en un día específico, el gran día del Señor, el día del juicio de Dios, el día en el que todos los pueblos tendrán que ponerse a cuentas con Él. Esta expresión también es vista como una transición desde la era presente hacia la era por venir. Y noten lo que dice Dios. Verso 3 una vez más. Acontecerá en aquel día que pondré a Jerusalén por piedra pesada. Y todas las naciones, es lo que dice. Todos los pueblos que vengan, dice que esta piedra caerá sobre ellos y hará algo. Es una expresión. La vemos en un par de lugares de la Torá, por ejemplo, y es la acción de cortarse a sí mismo. ¿Qué quiere decir esto? Es una forma de adoración idólatra, una adoración que Dios jamás ha establecido, y estos pueblos y naciones que están viniendo a Jerusalén para hacer guerra, cuando empiecen a ser juzgados por Dios, empezarán a cortarse a sí mismos, es decir, buscarán la ayuda de sus ídolos, tal como vemos en 1 de Reyes 18, cuando los profetas de Baal hicieron exactamente lo mismo. Bien, avancemos al verso 3. Dice, y los reuniré ante ella, es decir, que todas estas naciones serán reunidas ante Jerusalén, todas las naciones de la tierra. Y eso significa no solo aquellos que la rodean, sino que hay un cambio en las palabras. Todas las naciones de la tierra, y eso significa todas y cada una de las naciones. Israel se quedará sola, pero al final, por la obra del Mesías Yeshua al regresar, Israel saldrá victoriosa. Verso 4. En aquel día, dice el Señor, golpearé a todo caballo. Ustedes han escuchado la expresión caballos de fuerza. Aquí no estamos hablando literalmente de caballos, sino de lo que los caballos representaban en aquella época. Y se trata de poder. Era una pieza militar fundamental. De eso estamos hablando. Dios golpeará las armas de los enemigos con timajón, es decir, con una especie de estupor. En otras palabras, no serán capaces de funcionar. Luego dice, y los jinetes, los soldados, serán golpeados con shigaón, que significa que se volverán locos o dementes. Y sobre la casa de Judá hará algo. Dice, voy a abrir mis ojos. Es una frase importante, ¿por qué? Nos dice que desde la destrucción del segundo templo, hace unos 2000 años, ha sido como si los ojos de Dios hubiesen estado cerrados para Judá. Pero en los últimos días, Él los abrirá y traerá redención y cumplirá sus promesas de pacto para con el pueblo judío. Entonces dice, voy a abrir mis ojos sobre la casa de Judá, y dice, cada caballo del pueblo será golpeado con ceguera. Es decir que, como dijimos antes, no podrán funcionar adecuadamente. Verso 5. Y los campeones de Judá dirán en su corazón, y aquí usa el término atzma, que en hebreo antiguo significa valor o confianza o poder. Ellos dirán, hay poder para mí. ¿Quiénes dicen eso? Los habitantes de Jerusalén, en el Señor de los ejércitos, su Dios. ¿Por qué dice esto? Luce bastante extraño. Los habitantes de Jerusalén, en el Señor, este término, y veremos que se repite una y otra vez, este término habitantes de Jerusalén, de acuerdo a los sabios de la antigüedad, es una expresión que habla sobre aquellos que quieren adorar a Dios. Jerusalén es el lugar que Él escogió para habitar, un lugar de adoración. Vemos una y otra vez que aquellos que quieren adorar a Dios, ¿cuál es la clave? No puedes adorar a Dios dentro de ti mismo. Solo en la congregación de los redimidos podrás hacerlo, y eso es lo que Dios hará por el pueblo judío en los últimos días. Mira ahora, por favor, el verso 6. En ese día, haré de los campeones de Judá como brasero de fuego que se enciende entre árboles o entre madera, como una antorcha de fuego entre las gavillas. Si enciendes fuego entre gavillas o entre madera, esta se quemará, se consumirá. Y es lo que nos dice. Esto devorará a la izquierda y a la derecha y a todos los pueblos alrededor, hablando de su juicio. Y luego mira al final del verso 6, dice, y Jerusalén, de nuevo, habitará en su lugar, en Jerusalén. Esto es importante porque hay algunos maestros de la Biblia que enseñan que realmente Israel ya no tiene relevancia. Cuando hablan sobre Jerusalén en la Biblia, la usan como una metáfora para el reino y dicen que realmente no deberíamos pensar como en la Jerusalén actual. Pero eso no es lo que dice esta profecía. Jerusalén está relacionada con el reino, pero la Jerusalén del reino, de ese reino milenial sobre el cual el Mesías gobernará por 1000 años, ¿dónde estará ubicada? En la misma locación de la Jerusalén de hoy. Hay un énfasis en que Dios cumplirá sus promesas de pacto tal y como lo prometió en el Antiguo Testamento. Verso 7. Cuando llegamos al verso 7, entramos en la segunda mitad de este capítulo 12, y allí vemos los medios que conducirán a la victoria. Será una travesía difícil, pero el final será redención para Israel. Recuerden lo que hablamos en el verso 1. Esta palabra masá, carga. Pero al final, esa creación, la segunda creación o redención, ¿cómo lo hará Dios? Bien, verso 7. Y Hashem, es un término para el Dios de Israel. Hashem salvará las tiendas de Judá como lo hizo en tiempos antiguos. Y por tal razón, dice, el esplendor de la casa de David no será mayor que el esplendor de los habitantes de Jerusalén con respecto a Judá. Aquí de nuevo empieza a hablar de dos grupos de personas entre quienes existe una relación. Él las hará que sean una en Judá, esto es, en el país, aquellos que son de Bet David o de la casa de David. Con la casa de David no estamos hablando literalmente de los descendientes de David, sino de sus descendientes espirituales. La casa de David, cuando la estudias en las Escrituras, siempre está vinculada a un contexto mesiánico. Por ejemplo, esa promesa de que una virgen concebiría y daría a luz, ¿es hecha a quién? A la casa de David. Una y otra vez vemos que la casa de David consiste en aquellos que creen que existe un Mesías. Ellos tienen esa esperanza. Ellos se mantienen firmes, aguardando la revelación del Mesías. Y dice que, ¿cuál es su deseo? Yoshev, Jerusalén. Los habitantes de Jerusalén quieren saber cómo adorar a Dios. Y el Mesías es fundamental para ello. De hecho, sin una relación de pacto con el Mesías, tú no puedes adorar a Dios de la manera como la palabra de Dios ordena que se le adore. Avancemos al verso 8. En aquel día, el Señor defenderá al habitante de Jerusalén. Él se moverá para defender a aquellos que quieren cumplir el propósito por el cual Dios creó a la humanidad y en primer lugar, y ese es para adorarle a Él. En este tiempo de dificultad habrán personas, tanto judíos como gentiles, volviéndose a Dios y Él defenderá a quienes actúen de esta manera. En primer lugar, Él hará esto por Israel, puesto que Israel ha sido agredida físicamente por este gran ejército. Y dice en la mitad del verso 8, aquellos que son un fracaso en la carne, Dios en aquel día los hará como David. ¿Qué es David? Un guerrero poderoso. Y hará de la casa de David, de aquellos que creen en el Mesías, Él los hará como Dios. ¡Qué declaración tan poderosa! ¿Hacernos como qué? Como Dios. ¿Qué significa eso? Significa que como Dios en este pasaje será juez, así nosotros juzgaremos al enemigo. Dice que seremos como el ángel de Dios que está de pie ante nosotros sin nada que temer y tendremos la victoria. Verso 9. Acontecerá que en aquel día buscaré y cuando Dios busca, Él cumplirá. Dice en aquel día, recuerden el contexto, juicio. Buscaré destruir a todas las naciones que se levanten contra Jerusalén. ¿Para hacer qué? La guerra. Ahora llegamos a un pasaje muy importante, verso 10. Allí vemos una descripción del Mesías. Derramaré sobre la casa de David. ¿Quién es la casa de David? Todos los que creen en el Mesías. Es muy importante que entendamos que hasta este momento estos individuos, Bet David, la casa de David, tienen fe en el Mesías, en esa promesa que Dios hizo. Esas promesas de las que podemos leer en los profetas. Pero estos individuos no saben quién es el Mesías. Y déjame decirte, es bueno creer en un Mesías, pero eso no traerá la redención. La redención vendrá cuando sepas quién es ese Mesías y qué obra ha hecho con el fin de lograr tu redención. Que esta sea posible y ojalá que sea también una realidad en tu vida. ¿Qué está haciendo Dios? Verso 10. Derramaré sobre la casa de David y sobre los habitantes de Jerusalén. Aquí de nuevo, el Mesías y la adoración. Estas dos cosas van juntas. ¿Qué derramará? El espíritu de Hem. Esta palabra Hem es una palabra hebrea que se traduce como gracia. La siguiente palabra que se dice es también el espíritu de súplica. Esta palabra súplica tiene en sí la misma palabra para gracia. Así que entiende lo que ocurrirá. Dios derramará gracia y al mismo tiempo causará que las personas que están buscando al Mesías, que quieren adorarle a Él, ellos van a buscar la gracia de Dios y esto es lo que esa palabra en hebreo significa. Ellos buscarán la gracia de Dios y ¿cómo se manifiesta esta gracia? Este pasaje habla sobre un gran día de revelación. Verso 10, segunda parte. Y ellos mirarán hacia mí. Es importante en esta escritura entender algo. La primera persona singular, es decir, la palabra yo, se usa repetidas veces. Y cada vez que es usada aquí, yo esto, yo lo otro, ¿habla de quién? Yo, el Señor Dios de Israel, el Señor de los ejércitos, como con frecuencia se hace referencia a él en este capítulo. Entonces, nos habla de Dios, pero todos los eruditos del judaísmo, y no solo los eruditos judíos, sino también en el judaísmo existe una escritura con autoridad llamada el Talmud, y allí en la sección llamada Sukkah, en la página 52, en un lado de esta página dice que este versículo, y lo cita, se refiere al Mesías. Es interesante. Cuando vemos al contexto, miremos el verso 7, dice, y el Señor salvará. Pero cuando dice en el verso 10, yo derramaré, ¿quién dice esto? Dios. Y dice, ellos me mirarán a mí. ¿Quién es este? Es Dios, pero todos dicen que es el Mesías también. ¿Por qué? Dice, me mirarán a mí, que he sido traspasado. Esto es importante porque, sobre ser traspasado, los eruditos rabínicos afirman que estamos hablando del Mesías, pero del Mesías Ben Yosef. De acuerdo al judaísmo, existen dos Mesías. Mesías Ben Yosef. ¿Por qué ese título? Por dos razones. Una es que el Mesías hijo de José es el siervo sufriente. José, cuando descendió a Egipto, ¿qué pasó? Sufrió en gran manera. Estuvo en prisión cumpliendo unos 10 años de trabajos forzados. Él estaba sufriendo, pero ese sufrimiento era para ponerlo en una posición en la que pudiera traer la redención para el pueblo judío. Cuando le proveyó el alimento y salvó a Egipto y al pueblo judío allí, lo salvó en el exilio. ¿Por qué esto es importante? Porque Mashiach ben Yosef hará lo mismo. Él nos salva cuando estamos en nuestro exilio espiritual, perdidos en pecado. La segunda razón por la que es llamado Mesías ben Yosef es porque cuando los hermanos, o sea, los hijos de Israel, sus hijos bajaron a Egipto, vieron a José, hablaron sobre él, todo lo que está pasándoles, todas estas cosas malas desde el principio, ellos dijeron que todo se debía a lo que le habían hecho a su hermano José. Estaban hablando de José, pensando en José, y luego se pararon frente a él y no lo reconocieron. De hecho, cuando José los llamó para cenar con ellos y sacó a todos del salón excepto por sí mismo y sus 11 hermanos, les dijo, yo soy José, y ellos no le creían. De hecho, lo importante es, como puedes ver en Génesis, no fue sino hasta cuando José se reveló a sí mismo por segunda vez que sus hermanos lo recibieron. Entendieron quién era él. Y esto nos dice que será igual para Israel con la segunda venida del Mesías, tal como lo estamos diciendo. Israel en su gran mayoría lo recibirá. Será un gran día de salvación para Israel. Y de esto es de lo que este pasaje nos habla. Una vez más, el verso 10. Derramaré sobre la casa de David y sobre los habitantes de Jerusalén el espíritu de gracia y de súplica. Me mirarán a mí, a quien ellos traspasaron, y harán duelo por mí como el duelo por el unigénito, por el hijo unigénito. Y la amargura será para él como la amargura por un recién nacido. ¿Por qué esto es importante? Profundizaremos más la próxima semana, pero este tipo de duelo tiene una duración de 30 días. Luego explicaremos la importancia de esto, pero vemos un duelo. ¿Por qué? Él no está muerto, está vivo. Pero la razón por la que estamos viendo un duelo es porque Israel, como nación, no hizo duelo por el Mesías Yeshua, por Jesús de Nazaret, cuando vino la primera vez, y sufrió como el siervo sufriente, y murió, y no hubo duelo para él. Así que ahora, cuando vuelva, y miren a aquel que ha sido traspasado, ellos se darán cuenta y entenderán finalmente quién es él. Es Yeshua. Jesús, que vino la primera vez, pero fue rechazado, tal como a José lo rechazaron sus hermanos. Pero ahora, él viene de nuevo a hacer ¿qué? Mira de nuevo el verso 7, allí dice, y el Señor salvará a las tiendas de Judá como en los días pasados. Él está haciendo la obra de salvación. Él está derrotando a los enemigos. Recuerda, buscaré destruir a todos los pueblos que vengan a Jerusalén para hacer guerra. Esta es la obra de Mesías Ben David. Aquí está la clave. El judaísmo lo entiende mal. No se trata de dos Mesías diferentes, sino de un Mesías que tiene dos llamados muy distintos. El primer llamado era venir para hacer la obra de redención, sufrir por el pecado, lo cual hizo sobre la cruz hace 2000 años. Pero tal como la gente no reconoció a José en Egipto, tampoco reconocieron al Mesías Ben Yosef. Pero este Mesías Ben Yosef regresará y cumplirá las expectativas del segundo Mesías, Ben David, el Hijo de Dios, y librará al pueblo judío de sus enemigos. Allí ellos lo reconocerán y entenderán que no se trata de dos Mesías, sino uno que hará dos obras muy diferentes: la obra de la redención espiritual y la obra de la redención física, trayendo la victoria al pueblo judío sobre sus enemigos y, en última instancia, estableciendo ese reino. Lo que vemos aquí es que esto está sucediendo en un lugar muy específico. Verso 11 dice: en aquel día,

0: para ir en contra de Jerusalén e intentar capturar la ciudad. El segundo lugar al que irá es el mismo Armagedón, para derrotar a todos los ejércitos. Y el tercer lugar, el último lugar, es el Monte de los Olivos. Lo veremos cuando avancemos a Zacarías 14, en 2 semanas. Y veamos su regreso allí en victoria para establecer ese reino. Este pasaje es crítico para entender la persona, la obra y la identidad del Mesías Yeshua. Dos obras, la obra del dolor, el precio del pecado y la obra que produciría el reino. Ambas traen la redención, y por esto es que el Mesías es conocido como el Redentor. Mi pregunta para ti es, ¿has experimentado su redención? ¿Le has invitado a tu vida, permitiendo que su sangre pague el precio por tus pecados, de modo de que cuando Él regrese en ese momento, seas parte de su reino? Se terminó mi tiempo. Hasta la próxima semana. Dios te bendiga.
1: 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Que el Señor te bendiga en Yeshua HaMashiach, Jesús el Mesías, mientras caminas con Él. Shalom desde Israel.
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1: Shalom y bendiciones, sean bienvenidos desde todas partes del mundo a un nuevo e importante podcast que tenemos el día de hoy. Como siempre, iniciamos con un saludo para ti, Baruch. Un gusto verte. También es bueno verte, Christian. Que Dios te bendiga a ti y a tu familia. Gracias, amigo mío. Empecemos de una vez, Baruch, con la siguiente introducción. Lo primero que Jesús nos advirtió sobre los últimos días fue el engaño. Estamos viendo engaño en muchas áreas, incluso en falsos maestros y profetas, odio hacia Israel y también dentro de la iglesia. Todas las máscaras están cayendo. Vamos a analizar esto en detalle, pero hemos visto por mucho tiempo, específicamente lo que tiene que ver con el odio hacia Israel y mucho de la teología del reemplazo en la iglesia de la que hemos hablado en el pasado. Vayamos a la palabra de Dios con Mateo 24, del 3 al 4. Estando él, Yeshua, sentado en el monte de los olivos, los discípulos se acercaron a él en privado y le preguntaron, «Dinos, ¿cuándo serán estas cosas y qué señal habrá de tu venida y del fin del mundo?» Jesús les respondió, «Tengan cuidado de que nadie les engañe». Tus comentarios iniciales, Baruch. Bueno, cuando el anticristo comience a revelarse, habrá un fuerte espíritu de engaño. Es lo que está pasando hoy en el mundo. Como señalaste, y estoy de acuerdo, también está pasando dentro de la iglesia. Hay mucha confusión. Es una herejía creciente lo que se enseña, y nada de esto debería sorprendernos, porque, como dice Pablo en 2 los Tesalonicenses capítulo 2, viene una apostasía, una caída de la verdad. Y esto es lo que lamentablemente estamos viendo hoy en gran parte del mundo. A diferencia, por supuesto, de lo que algunos falsos maestros afirman, que la apostasía es el arrebatamiento. Por cierto, si quieres hablar un poco de esto, hazlo, porque no hay forma de que la apostasía, esa caída de la fe, sea el rapto. Estoy de acuerdo. No hay manera de que la apostasía sea el rapto. Creo que la gente debe entender que hay técnicas para estudiar la palabra de Dios. Y una de las cosas que uno debe hacer es examinar esa palabra apostasía para ver cómo se enseña y se revela en las Escrituras mismas. Lo que encontramos es que esta caída es una caída de la verdad. Se refiere a salir fuera de algo bueno hacia algo malo. No hay forma de pensar que el arrebatamiento sea algo malo. Sabemos que Tito 2:13 dice que es nuestra esperanza bendita o nuestra esperanza bienaventurada, es algo bueno. Insisto, la palabra apostasía, si la revisamos en toda la Biblia, se relaciona con algo malo. Es cuando la gente se aparta de la sana doctrina hacia doctrinas falsas y herejías. Así es, bien dicho, Baruch. Vamos a ver ahora varios tipos de engaño. Esta lista no incluye todos los engaños, pero sí algunos de los principales que estamos viendo en el mundo hoy en día. Falsos maestros y profetas, odio hacia Israel, la teología del reemplazo y también la inteligencia artificial, de la que hablaremos brevemente al final. Iniciemos con falsos maestros y profetas, que tú y yo hemos expuesto muchas veces en los últimos años. Pero creo que es importante refrescar un poco el tema. 2 Timoteo 4, versos 3 y 4. Porque vendrá tiempo cuando no sufrirán la sana doctrina, sino que teniendo comezón de oír, se amontonarán maestros conforme a sus propias concupiscencias, y apartarán de la verdad del oído y se volverán a las fábulas. Tus comentarios, Baruch. Lo que vemos hoy en día con demasiada frecuencia es que hay más énfasis en el testimonio que en la Escritura. Y claro que Dios usa nuestro testimonio, pero el problema es que mucho de esto es sensacionalismo. Mucho está basado en historias que no se pueden verificar, y esto es lo que dice este verso en cuanto a que se vuelven a las fábulas, que en este contexto habla de algo falso, algo que no está en la Biblia. Lamentablemente, eso está pasando y es un catalizador para el engaño. Sabemos que cuando venga el anticristo, el engaño será una de sus herramientas más grandes. Eso lo estamos viendo hoy en día con la ausencia de un periodismo serio, noticias falsas y todo lo demás. Son elementos que están sentando la base para lo que viene. Correcto. Primera a Timoteo 4. El Espíritu dice claramente que en los últimos tiempos algunos apostatarán de la fe. La apostasía que mencionaste, Baruch. y seguirán a espíritus engañadores y a doctrinas de demonios. Lo hemos visto hoy en iglesias alrededor del mundo, Baruch. Lo estamos viendo, lamentablemente, y nos duele, Christian. Sinceramente nos duele que esto esté ocurriendo. Y es algo que incluso vemos en las traducciones bíblicas. Una de las cosas que me sorprende es que los traductores bíblicos no traducen. Tienden a interpretar. Quieren que todo sea fácil de leer, quieren reflejar sus posiciones teológicas y traen todo ese bagaje a las traducciones, en lugar de tratar con la palabra de Dios tal como está escrita y registrada en los idiomas originales. Esta es otra forma de engaño y artimaña que está afectando a la gente y es algo muy peligroso. Así es. Pasemos ahora a 2 a los Corintios, capítulo 11. Porque estos son falsos apóstoles, obreros fraudulentos que se disfrazan de apóstoles de Cristo. Y no es de extrañar, pues incluso Satanás se disfraza de ángel de luz. Por lo tanto, no es de extrañar que sus siervos también se disfracen de siervos de la justicia. Vamos a ver algunos ejemplos más adelante, pero esto se está viendo definitivamente en todo el mundo. Gente que se llama a sí misma apóstoles, y lo son, solo de nombre, porque son falsos apóstoles. De acuerdo, Christian, cada vez más la gente lo que quiere son títulos. Aman los títulos, pero nuestro título debería ser simplemente hermanos y hermanas en Cristo, pues somos parte de la familia de Dios por la obra de Cristo. Una gran bendición. Debemos enfatizar la verdad como base de la unidad, en lugar de preferencias y creencias personales como base de esa unidad. Lo que ocurre hoy en día es que la gente está comprometiendo la verdad y eso no agrada a Dios. Trae una falta de poder, obstruye la unción del Espíritu y, en otras palabras, pone a la congregación de los redimidos, la iglesia, en una situación muy, muy peligrosa.
0: Correcto. Bien, hemos señalado a muchos falsos maestros y profetas. En pantalla tienen solo una muestra de algunos de ellos, pero hay muchos, muchos más. Pueden remitirse a nuestros videos anteriores que hemos grabado sobre falsos maestros y profetas. Sin embargo, quise destacar algunos hoy. Aquí tenemos a Jensen Franklin, quien recientemente publicó una enseñanza diciendo que no hay suficiente sangre de Jesús para todos. Así que, no les recomiendo siquiera que vean esta enseñanza, pero pueden hacerlo para verificar lo que les digo. Pero básicamente, él decía que solo hay N cantidad de litros de sangre en un cuerpo humano. Así que lamentablemente la sangre de Jesús no sería suficiente para todos, y por eso estaba dirigiendo a la gente a bautizarse. Tus comentarios, Baruch.
1: ¿Sabes? Nunca me sorprende el montón de cosas que la gente quiere hablar en lugar de simplemente ocuparse de la verdad bíblica. No vi ese mensaje. No sé exactamente qué dijo él, pero es insultante. Vemos que la Biblia pone gran énfasis en la sangre del Mesías y nosotros también deberíamos honrarla, respetarla, incluso reverenciarla por lo que hizo por nosotros. Insisto, no sé exactamente qué fue lo que dijo Franklin sobre esto, pero hay sangre suficiente y una obra suficiente en lo que el Mesías hizo en la cruz para redimir al mundo.
0: Y es preocupante, Baruch, porque este es uno de los hombres que está en el Consejo de Fe del presidente Donald Trump. Nos preocupan algunas personas de las que él se rodea, pero volvamos al tema. Algo que tocamos también en un video hace un par de semanas fueron todas esas falsas afirmaciones y profecías de que el arrebatamiento ocurriría el 23 o 24 de septiembre de este año 2025, lo cual, obviamente, no pasó. Hemos visto una ola enorme de estas cosas, Baruch, y no solo ha sido este sujeto que vemos en pantalla, que es el más reciente, sino que esto pasa cada año. Falsos maestros muy populares como Jonathan Kahn, John Hagee con sus lunas de sangre y todos esos inventos. Pero no creo, Baruch, que ellos se den cuenta del impacto que esto trae a la vida de la gente. Hemos visto incontables personas que donaron todo su dinero, entregaron sus casas, las regalaron, lo perdieron todo. Yo también los hago responsables a ellos, obviamente por no leer la Biblia y no tener discernimiento, pero esto es algo que hay que mirar con mucha, mucha seriedad. ¿Qué piensas de esto, Baruch? Bueno, la Escritura dice en cuanto al rapto que nadie sabe el día ni la hora. También dice que a la hora que no pensáis, vendrá el Hijo del Hombre. Creo que eso es suficiente verdad bíblica para entender que no debemos poner fechas al rapto, ni asociarlo tampoco a ninguna festividad bíblica. Todas estas cosas, como señalaste, solo engañan a la gente. Los emocionan en exceso, hacen cosas como lo que dijiste, venden sus bienes, están convencidos de que con seguridad va a ocurrir. Y entiendo que anhelen que esto pase, todos queremos que el arrebatamiento venga ya, pero debemos ser guiados por la revelación bíblica y no por nuestros deseos. No fundamentar nuestra doctrina en esto que mencionaste, estos falsos maestros que siempre están vendiéndote algo, siempre tratando de sacar algo de ti para mantener su plataforma. Y es una advertencia, hermanos y hermanas, porque incluso en Australia, 2 o 3 se subieron a esta ola y son muy astutos, porque si señalas sus errores, dirán que te burlas o te mofas de ellos. Distorsionan la Escritura y dicen que si los cuestionas, es porque no amas a Jesús. Baruch, yo me sorprendí al entrar en algunos de estos canales. Te hablo de miles y miles de personas que, a pesar de las profecías fallidas, siguen apoyándolos. Les dicen, te amamos, tú dices la verdad. Podría ser, Baruch, y sé lo que me dirás, pero para que la audiencia lo entienda. ¿Será que el Señor ya está entregando a estas personas a esa mente que Él mencionó para los tiempos finales, para que crean doctrinas de demonios por su comezón de oído? Bueno, Christian, sinceramente, cuando rechazas la verdad, serás engañado. Y eso es lo que está pasando. Estas personas están siendo entregadas a lo que llama la Biblia una mente reprobada, una mente no regenerada. Caminan en el engaño, abrazan ese engaño, y por lo tanto, no habrá fruto, no habrá paz, no habrá gozo y no habrá servicio verdadero al Señor. Es realmente trágico que estén saboteando su fe por este deseo personal de apoyar a alguien o de alimentar tanto su esperanza que creen que algo ocurrirá, aunque eso contradiga toda la revelación bíblica.
1: Correcto, gracias. Cada vez más vemos ataques y negaciones de la divinidad de Jesús. No solo atacan la Trinidad, sino en general cuando hablas de la divinidad de Yeshua. Incluso gente dentro de la supuesta iglesia cristiana también están atacando esta creencia. Vamos a ver primeramente la Escritura, Baruch, y luego te daré la palabra para tus comentarios al respecto. Leamos Juan 8:24. Les dije que morirían en sus pecados, porque si no creen que yo soy, morirán en sus pecados. Tus comentarios, Baruch.
0: Bueno, si vamos a recibir salvación, a ser reconciliados con Dios y ser perdonados, debemos saber quién es nuestro Salvador. Y nuestro Salvador es, ciertamente, el Hijo unigénito de Dios, es decir, el Hijo divino de Dios. Y si alguien niega su divinidad, no ha aceptado al Mesías bíblico y, por lo tanto, sigue perdido. Es lo que la Escritura está diciendo, que siguen perdidos en sus pecados. Debemos recibir al Mesías bíblico. En cuanto a este punto, diré que probablemente la crítica que más recibimos es por nuestra postura sobre la divinidad del Mesías y nuestra creencia en la doctrina de la Trinidad. Recibimos muchísimos correos de gente decepcionada y muchos correos que buscan educarnos, enseñándonos por qué, según ellos, Jesús no es el Hijo de Dios. Como dijiste, y como leemos en 1 de Juan capítulos 2 y 4, este es realmente el énfasis del espíritu del anticristo. Él será contrario al hecho de que Dios envió a su Hijo en carne a este mundo. La gente negará eso. Eso nos muestra que el tiempo del anticristo se acerca rápidamente.
1: Así es. Hablemos un poco de este punto.
0: el odio hacia Israel. Y en aquel día yo pondré a Jerusalén por piedra pesada a todos los pueblos. Todos los que la carguen serán despedazados, bien que todos los pueblos de la tierra se juntarán contra ella. Dice el profeta Zacarías estas palabras, Baruch. Tus comentarios iniciales para luego profundizar más. Sí, el 7 de octubre de 2023 hubo un cambio espiritual en el mundo. A raíz del 7 de octubre, vimos al principio un aparente apoyo masivo hacia Israel que duró quizá un par de días y se evaporó rápidamente. Desde entonces, lo que hemos visto ha sido un derramamiento increíble de odio contra la nación de Israel y contra el pueblo judío. En todo el mundo hemos visto evidencias de ataques a judíos solo por ser judíos. Es trágico, es despreciable. Pero esto es lo que podemos esperar en los últimos días, y esto solo va a empeorar. Algo que muchos no entienden es que la persecución que Israel está recibiendo hoy, y hay que ser muy claros, el mismo imperio del anticristo primero perseguirá a los creyentes, y luego, cuando Israel rechace al anticristo ante la abominación desoladora, eso desencadenará otra persecución aún peor contra Israel, que, insisto, será debido al rechazo de Israel al anticristo cuando éste entre al lugar santísimo para sentarse sobre el propiciatorio, autoproclamándose como Dios. Israel lo rechazará y esa será la base para el peor tiempo de persecución contra Israel. Lo que está pasando solo está preparando el escenario para lo que los profetas ya nos han anunciado.
1: Correcto. Aquí solo hay algunos titulares y luego veremos un breve video. Líderes mundiales se unen en la ONU a favor de un Estado palestino. Y debajo vemos un gráfico donde las publicaciones antisemitas en redes sociales se dispararon después del ataque del 7 de octubre. Es bastante perturbador este asunto. Fue realmente dramático el aumento y esto era solo en los primeros días. Hoy en día, por supuesto, se ha desbordado. Vamos a mirar un corto video sobre algo que ocurrió hace un par de días, porque algunas personas siguen en negación, diciendo básicamente, bueno, no es algo tan grave, no me parece algo tan grave lo de Israel. Mira, en el video que miraremos a continuación,

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2: Bien, antes de continuar, Baruch, vimos a muchos delegados de la ONU saliendo del auditorio antes de siquiera comenzar el discurso. Antes de darte la palabra para tus comentarios, desde nuestra perspectiva hemos dicho una y otra vez en muchos videos que no estamos de acuerdo con todo lo que Benjamin Netanyahu ha hecho, ni con el 100% de lo que el gobierno israelí ha hecho en los últimos años. Pero esto está alimentando la teología del reemplazo que, lamentablemente, hemos visto también en iglesias, y estamos viendo cómo naciones enteras se reúnen contra Israel de una forma sin precedentes. Y sí, escuchan los falsos reportes de los medios, las narrativas e incluso se atreven a dar crédito a reportes que vienen de Hamás. Es realmente impactante ver cómo tantos le están dando la espalda a Israel. Tus comentarios, Baruch. Bueno, el líder de Irán puede venir y hablar y nadie va a salir del auditorio. Esto solo confirma lo que venimos diciendo. Hay un antisemitismo creciente. La gente no quiere saber realmente lo que está pasando. Uno pensaría que cuando el primer ministro de Israel viene a hablar, al menos se interesarían en oír lo que tiene que decir para compararlo con lo que dicen los medios. Pero, insisto, este mundo está engañado. Lo que el Mesías dijo, y tú también leíste en Mateo 24, son verdades muy importantes que debemos entender. Hay un espíritu de engaño presente, y eso va a empeorar. Todo está conectado con el anticristo, su imperio y su naturaleza como el padre de la mentira. Su padre Satanás es el padre de la mentira. En fin, nada de esto me sorprende. Las cosas desde aquí solo empeorarán en el futuro cercano. Correcto. Veamos ahora algo que ha ido infiltrándose y creciendo, incluso en la llamada iglesia cristiana, y es la teología del reemplazo. Para quien no lo sepa, esta doctrina enseña que la iglesia ha reemplazado a Israel, lo cual, por supuesto, es completamente falso. Yo diría incluso que es una enseñanza demoníaca, y así deberíamos considerarla. Veamos unas escrituras que demuestran que Dios no ha terminado con Israel, que Él no rompe su pacto ni sus promesas. Romanos 11, 17 y 18. Pero si algunas de las ramas fueron desgajadas y tú, siendo un olivo silvestre, fuiste injertado entre ellas y ahora participas de la raíz nutricia del olivo, no te envanezcas con las ramas. Si lo haces, recuerda que no eres tú quien sostiene la raíz, sino la raíz la que te sostiene a ti. Tus comentarios. También en Romanos capítulo 11, si lo lees con atención, Pablo anticipó que vendría una restauración para Israel. Y dejemos algo muy en claro. Uno tiene que recibir el Evangelio para ser salvo. Si rechazas el Evangelio, no estarás en el reino de Dios. Pero bíblicamente sabemos algo. Sabemos que cuando comiencen los últimos días, habrá un cierto número de judíos en el mundo. Dos tercios de ellos perderán la vida, pero un tercio no solo sobrevivirá, sino que llegará a la fe. Vemos eso también en la profecía de Zacarías. Pablo ya lo sabía y por eso escribió en Romanos 11 que habrá una futura restauración, es decir, que habrá un número de judíos que llegará a la fe. Vemos hoy día que, como Dios lo advirtió, Él está trayendo al pueblo judío de vuelta a la tierra de Israel. Esto está pasando, es innegable. Hay muchísimos lugares en la profecía que anunciaron que esto ocurriría y está ocurriendo. Creamos la palabra de Dios. Pero Israel no tiene otra salvación que no sea a través del Evangelio, y un remanente de Israel, no todos, pero sí un remanente, llegará a la fe en los últimos días, por esta persecución, por esta gran tribulación contra

0: a Israel. Dios utilizará esa situación para llevar a ese remanente a la fe.
1: Correcto, gracias, Baruch. Esto es importante. Algunos afirman que la promesa del Génesis hecha a Abraham en Génesis 12:3, que dice: bendeciré a los que te bendigan y al que te deshonre maldeciré, y en ti serán benditas todas las familias de la tierra. Algunos afirman que esa promesa fue solo para Abraham y no para Israel. Estos son los mismos que afirman que Israel, el Israel actual, no es el Israel bíblico y por lo tanto no deberíamos apoyarlos. Hemos visto que esto aumenta. Voy a mencionar nombres. Tucker Carlson es alguien extremadamente peligroso. Sin importar lo que diga, es antisemita. Sabe muy poco de la escritura, pero es muy astuto, un sujeto muy peligroso. Y esta es su narrativa. Seamos muy cuidadosos porque tienen plataformas poderosas y ante estas personas debemos levantarnos y decirles: estás equivocado. Antes de darte la palabra, Baruch, sabemos que, por supuesto, nada de eso que dicen es cierto. En el libro de Números vemos la escritura que dice: se agazapó, se echó como león y como leona. ¿Quién lo despertará? Benditos los que te bendigan y malditos los que te maldigan. Esto, por supuesto, se dijo mucho después de Abraham, en aquel relato de Génesis. Pero, tus comentarios, Baruch. Lo que dices es absolutamente cierto. Hay gente como Tucker Carlson que es muy peligroso, está engañando, y veo claramente odio y antisemitismo, además, en personas como Candace Owens, quien también ha hecho declaraciones terribles, y vemos que ella está equivocada en otras declaraciones que ha hecho. Insisto, nuestro tema aquí es que hay un espíritu de engaño apoderándose de muchos, incluso de personas con plataformas enormes de influencia. El enemigo, hablando de Satanás y el espíritu del anticristo, está corrompiendo a estos individuos porque tienen capacidad de influir sobre, literalmente, multitudes. Pero Dios no ha terminado con Israel. Dios tiene un futuro para esa nación. Y para cerrar el punto, quiero decir algo. Otra de las grandes confusiones que se están propagando es la idea de que el cielo es donde pasaremos la eternidad. He mencionado varias veces que hay un pastor conocido en California que lanzó una serie llamada El Cielo, Nuestro Hogar Eterno. No, no pasaremos la eternidad en el cielo, ni tampoco los que rechacen el Evangelio pasarán la eternidad en el infierno. El cielo y el infierno son temporales. La Escritura enseña que habrá un cielo nuevo y una tierra nueva llamada la Nueva Jerusalén. Ese es el estado final del reino de Dios. Quienes reciben el Evangelio pasarán la eternidad en la Nueva Jerusalén. ¿Quienes rechacen el Evangelio, dónde pasarán la eternidad? La Biblia dice que las almas que estarán en el infierno serán lanzadas al lago que arde con fuego y azufre. Así que solo hay dos destinos eternos: la Nueva Jerusalén, y es muy importante que se llame así, la Nueva Jerusalén, o es el lago que arde con fuego y azufre. Mi recomendación: escojan la Nueva Jerusalén, escojan el Evangelio. Correcto. Y para retomar un poco, estas personas que mencionaste, y muchas otras con plataformas enormes, hay que tener cuidado, hermanos y hermanas, porque usan la Escritura y se hacen llamar cristianos, pero tuercen la Escritura para respaldar sus creencias. El diablo es muy astuto y se vale de ellos. Por eso debemos estar alertas. Génesis 17:7. Y estableceré mi pacto entre mí y ti, y tu descendencia después de ti por sus generaciones, como pacto eterno, para ser tu Dios y el de tu descendencia después de ti. Tus comentarios, Baruch.
0: Gran escritura y muy apropiada. Muchas veces, cuando dice ser tu Dios, también puede entenderse correctamente como ser un Dios para ti. Esto enfatiza que Dios, cuando estamos en un pacto, especialmente esta relación de nuevo pacto con Él, porque el pacto abrahámico apunta al nuevo pacto, como vemos en Gálatas 3:16. Cuando estamos en este nuevo pacto, Dios desea bendecir a los que son parte de su familia por fe. a quienes han recibido a su Hijo. Así que Dios será un Dios para ti. Él estará allí con el fin de bendecirte, ayudarte, guiarte, animarte y proveerte. Servimos a un Dios maravilloso, pero el acceso a ese Dios depende de recibir el Evangelio.
1: Amén, bien dicho. Jeremías 31, 35 al 37. Así dice el Señor, que da el sol para luz del día, la ley de la luna y las estrellas para luz de la noche, que agita el mar para que bramen sus olas. El Señor de los ejércitos es su nombre. Si esta ley desaparece de mi presencia, declara el Señor, la descendencia de Israel dejará de ser nación delante de mí para siempre. Así dice el Señor, si se pueden medir los cielos arriba y explorar los cimientos de la tierra abajo, entonces desecharé a toda la descendencia de Israel por todo lo que han hecho, declara el Señor. Palabra fuerte y poderosa aquí en Jeremías. Tus comentarios, Baruch.
0: Algo que puedo decir es que el mar, las profundidades del mar, lo más hondo de la tierra, es probablemente el lugar menos conocido por el hombre hoy. Así que esta escritura es muy precisa. Hemos enviado cohetes al espacio, hemos llegado incluso a la luna y cosas así, pero aún con todo, sabemos muy poco de las profundidades de la tierra y muy poco sobre las profundidades del mar. Son lugares misteriosos, llenos de criaturas que ni siquiera conocemos. Esta profecía muestra que Dios no desechará a Israel de sus propósitos ni de sus promesas.
1: Correcto, gracias. Hablando del renacimiento de la nación, Isaías 66 dice, ¿quién ha oído semejante cosa? ¿Quién ha visto semejante cosa? ¿Acaso nacerá una tierra en un solo día? ¿Acaso surgirá una nación en un instante? Pues tan pronto como Sión estuvo de parto, dio a luz a sus hijos. Tus comentarios.
0: Bueno, vemos que esta profecía se cumplió en 1948, cuando Truman reconoció a Israel como nación en las Naciones Unidas. ¿Significa eso que el Israel actual, el Estado de Israel, es perfecto y 100% bíblico? No. Sabemos que Israel tiene problemas, pero Dios resolverá esos problemas. Dios vendrá y me refiero a la segunda venida del Mesías, cuando establecerá su reino milenial, no en París, ni en Nueva York, ni en Estados Unidos, sino que lo hará en Jerusalén. Así que Dios tiene un futuro para esa ciudad, Jerusalén. Debemos reconocerlo y prepararnos.
1: Correcto. Para quienes se identifican como cristianos y creyentes en Jesucristo, pero dicen, no estoy a favor de Israel, creo que Dios ya terminó con ellos. Miren esta profecía que tenemos aquí en Isaías. Es tan precisa que es imposible negar que Dios aún tiene planes con Israel y los tendrá hasta el final. Puntos adicionales sobre Israel y su importancia, lo que vamos a ver a continuación. Esto, una vez más, es para quienes se consideran creyentes cristianos, pero por alguna razón piensan que Israel ya fue desechado. Podemos tener muchos otros puntos como estos, pero aquí destacaremos algunos bien cruciales. Yeshua nació en Israel. Yeshua ministró en Israel. Yeshua regresará físicamente a Israel, al Monte de los Olivos, en su segunda venida. Yeshua reinará desde la Nueva Jerusalén. Como dijo Baruch, no será la Nueva Bogotá, ni la Nueva Sydney, ni la Nueva París, sino la Nueva Jerusalén. Y Yeshua es el león de la tribu de Judá. Tus comentarios, Baruch.
0: Sí, excelentes puntos. Sencillos pero profundos. Ellos muestran claramente que Israel tiene futuro en el plan de Dios. Toda la obra de Dios toda la obra de Dios siempre ha tenido que ver con Israel. Y en el establecimiento del reino de Dios, Israel tendrá un papel central. Como vemos, hasta que Israel no se ponga en paz con el Señor, y lo hará, el reino de Dios no será establecido. ¿Qué debemos aprender de esto? que debemos orar porque ese cambio espiritual llegue a Israel. Debemos preocuparnos por el pueblo judío y por su condición espiritual, por alcanzarlos, orar por ellos y apoyar a la nación de Israel. Eso no significa que todo lo que ocurra allí es de Dios, pero sí debemos apoyarlos debido a la escritura que leímos hoy sobre los que bendicen a Israel. No por mero interés, sino porque queremos estar bajo la bendición de Dios prometida en su palabra. Buen consejo si queremos estar del lado correcto del plan de Dios y de su futuro profético.
1: Correcto, gracias. Vamos a tocar brevemente el tema de la inteligencia artificial. Leemos en el libro de Daniel. Pero tú, Daniel, cierra las palabras y sella el libro hasta el tiempo del fin. Muchos correrán de aquí para allá y el conocimiento aumentará. Ya hemos hecho videos sobre la inteligencia artificial que pueden ver en nuestro canal de Love Israel en YouTube, tanto en inglés como en español. Sabemos que el conocimiento aumentará mucho en los últimos días. Creo que la inteligencia artificial tendrá un papel, aunque no tan grande como algunos lo afirman con el afán de sensacionalizar, pero definitivamente jugará un rol. Fíjense a continuación en lo que vamos a mostrar. La foto de arriba muestra un servicio que no fue impartido por un ministro o un pastor de verdad, sino por inteligencia artificial. Ahora hasta la inteligencia artificial predica en las iglesias. En breve te doy la palabra para que compartas tu posición en esto, Baruch. Y además, como hemos dicho en otros videos, tanto en el canal de Amarás a Israel como en el mío propio, hay canales falsos que usan el nombre y el rostro de Baruch, incluso su voz, pero todo hecho con inteligencia artificial. Hay uno en español donde recientemente subieron algo relacionado con Charlie Kirk, pero sepan que Baruch nunca ha hablado de ese tema. Nunca ha publicado ningún podcast o enseñanza sobre Charlie Kirk. Debemos estar muy atentos porque no todo lo que vemos en línea es lo que parece. Y este es uno de los grandes peligros de la inteligencia artificial. Tus comentarios, Baruch. Puedo decirte que recientemente me pidieron hablar sobre cierta doctrina y, por curiosidad, la busqué en un motor de búsqueda. Lo que sucedió es que la inteligencia artificial me dio una respuesta. Y, ¿sabes? Lo que me dijo no era bíblico. Simplemente repetía una posición teológica popular al respecto, pero sin tratar el asunto bíblicamente. Muchas veces cuando buscamos algo, la respuesta vendrá de la inteligencia artificial y puede ser falsa. No pienses que la inteligencia artificial hace un gran trabajo porque comete muchos errores. De igual forma, te comento que nosotros publicamos contenido en una app llamada Pray.com que ofrece traducción automática con inteligencia artificial a muchos idiomas. Y hemos notado que sus traducciones son traducciones muy parafraseadas. No son fieles a lo que realmente se dijo. Es una tecnología, diría yo, que en este momento tiene muchas limitaciones. Obviamente está mejorando, pero no podemos confiar en ella ni abandonar nuestra responsabilidad de investigar y de comprobar que lo que la inteligencia artificial está diciendo en sus respuestas sea algo exacto, porque con frecuencia no lo es. Correcto. Como hemos dicho, Baruch, nuestra única fuente de verdad está en la Biblia. Así que tengamos extremo cuidado. Veamos ahora rápidamente algunos de los puntos sobre cómo evitar el engaño. Renueva tu mente. Romanos 12:2 dice, «No os conforméis a este siglo, sino transformaos mediante la renovación de vuestro entendimiento, para que comprobéis cuál sea la buena voluntad de Dios, agradable y perfecta». Sé que tienes objeciones sobre esta traducción, Baruch, pero danos tus comentarios.
0: Sí, la palabra agradable debería ser muy agradable o que complace plenamente a Dios. Y así deberíamos ser. Y el griego tampoco dice por la renovación de vuestro entendimiento, sino literalmente dice por la mente renovada, hablando de la mente de Cristo. Puedo decirte que toda persona, no importa quién seas, esto aplica para Cristian y para mí también, no debemos confiar en nuestro propio entendimiento. Lo que necesitamos es la mente de Cristo. No quiero renovar mi mente, sino abandonar mis pensamientos y reemplazarlos por la mente de Cristo. Cuando hacemos eso, caminaremos en obediencia, agradaremos a Dios y viviremos una vida digna de elogiar. No es una mala traducción, pero tiene un par de detalles que pueden ser más fieles al original.
1: Muy bien. Siguiente punto es: examinen todo, hermanos y hermanas. No asumas automáticamente que un evento sobrenatural viene de Dios. El engaño proviene de los demonios, por lo que todas las afirmaciones deben contrastarse con las Escrituras, que son la palabra pura de Dios. Primera de Juan 4:1. Amados, no crean a todo espíritu, sino prueben los espíritus para ver si son de Dios, porque muchos falsos profetas han salido al mundo. Tus comentarios, Baruch.
0: Sí, vivimos en el tiempo del engaño. Ese es el tema central de este video. Debemos desenmascarar el engaño, mostrar su origen, porque, como bien dijiste, hay otros espíritus y demonios en este mundo que nos inundan de su falsedad. Debemos estar alerta por eso y ser faros para la verdad, que levantan la verdad y señalan el engaño que está plagando este mundo en la actualidad.
1: Correcto. Finalmente, por supuesto, el enfoque debe estar en la palabra de Dios, como hemos dicho reiteradas veces. La Escritura nos guía a toda verdad. El Espíritu Santo nos guía a toda verdad en la palabra de Dios, así que necesitamos enfocarnos profundamente en ella. Te doy la palabra para tu conclusión.
0: El futuro será uno muy difícil. Primero para la iglesia, para los creyentes y luego para Israel. Pero sabemos algo. Sabemos que por la cruz hemos sido hechos victoriosos. Hemos sido transformados en la familia de Dios. Hemos recibido el Espíritu Santo. Y, como dice la palabra, si Dios es por nosotros, ¿quién contra nosotros? Dicho de otra manera, si Dios está con nosotros, no importa quién esté en contra nuestra. La victoria será para los que están en el Mesías. Ese término en el Mesías significa tener una relación de nuevo pacto con Dios por la sangre de nuestro Señor y Salvador. No importa lo que suceda, vendrán tiempos difíciles, pero Dios es libertador y Dios es salvador. Por tanto, vamos a salir de este mundo para entrar al reino de Dios, donde veremos su gloria y recibiremos sus promesas y bendiciones. La transición fuera de este mundo hacia el reino de Dios es difícil, pero vale la pena todo el sufrimiento y todas las pruebas que podamos atravesar. Por eso la Biblia nos llama tantas veces a vencer, perseverar y soportar, porque la recompensa es inmensa. Debemos estar animados.
1: Amén. Gracias, Baruch. Nada que agregar. Hermanos y hermanas, oramos que este video les haya bendecido. Que estemos alerta sobre los peligros del engaño, no solo ante falsos pastores y maestros, sino también ante la narrativa mediática contra Israel y la teología del reemplazo, que es muy peligrosa. Baruch, de nuevo, gracias por tu tiempo para discutir este tema tan importante. Hermanos y hermanas, oramos que Dios les bendiga. Suscríbanse al canal principal de Love Israel y también a mi estudio bíblico en español. Compartan también este video y denle me gusta para apoyar el ministerio. Baruch y un servidor nos despedimos hasta un próximo video. Shalom y bendiciones.
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3: 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Que el Señor te bendiga en Yeshua HaMashiach, Jesús el Mesías, mientras caminas con Él. Shalom desde Israel.
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1: Shalom, bienvenidos a Via Haftash Israel, una frase hebrea que significa amarás a Israel. Esperamos que se queden con nosotros durante los próximos 30 minutos, ya que nuestro maestro, el Dr. Baruch, nos compartirá una enseñanza expositiva de la Biblia. El Dr. Baruch es profesor titular del Instituto Zera Abraham, con sede en Israel. Aunque todos los cursos del instituto se imparten en hebreo, el Dr. Baruch se complace en compartir este video semanal en inglés con doblaje al español. Para más información, por favor, visítenos en amarazaisrael.org. Aquí está Baruch y la lección de hoy.
2: ¿Qué quieres que la gente piense de ti? Cuando las personas te vean, cuando escuchen tu nombre, ¿qué esperas que venga a sus mentes? Esta es una pregunta importante porque todo gira alrededor del testimonio, de tu testimonio. Y Pablo, presten atención a cómo él nos responderá a esta pregunta el día de hoy. Toma tu Biblia y ve conmigo a la carta a los Filipenses, capítulo 1. Epístola a los Filipenses, capítulo 1. Noten lo que Pablo dice iniciando en el verso 12, donde quedamos la semana pasada. Aquí, Pablo hablando dice, quiero que sepan. Y esta palabra para querer es una palabra muy fuerte en el idioma griego. Así que Pablo dice esto, verso 12. Quiero que ustedes sepan, hermanos, que las cosas que me han sucedido, y luego dice esta palabra, más. Está diciendo que hay un propósito. Recuerden el contexto, porque no podrás entender correctamente el verso 12 a menos que recuerdes el contexto. Pablo no está de vacaciones. No está escribiendo esta carta desde alguna clase de hotel lujoso en su tiempo libre. No, Pablo está escribiendo esto en una prisión romana. Él está encadenado, está atado, inmovilizado con cadenas y cosas por el estilo. Todo esto debido a su compromiso con el Evangelio. Y dice, mire de nuevo el verso 12. Quiero que sepan, hermanos, que las cosas que me han sucedido a mí, y dice, más bien, él dice, este es el propósito de esto. El mundo puede verlo de un modo, pero esta es la realidad. Estas cosas que han pasado, más bien han sido para él. Han sucedido para el progreso, para el avance del Evangelio, dice. Por esta razón han pasado. Si eres bueno en gramática, notarás que hay un problema. Porque antes había hablado de las cosas, él usa en griego un artículo definitivo neutral en plural. Es la palabra las, y en griego puedes tener las en plural, que se traduciría en español como las cosas. Pero luego lo modifica, y cuando habla de estas cosas que están ocurriendo, pasando, sucediendo allí, lo coloca en singular. Algunos mirarán esto y dirán, bueno, Pablo no era un experto en gramática, él no tuvo buena educación. Eso es ridículo. Pablo está escribiendo esto con un propósito. Es un modo de comunicar revelación. Lo que nos dice es esto. Todas estas cosas que han venido sobre él, esta sentencia de prisión, haber sido arrestado, encadenado, todo el sufrimiento, las golpizas y demás, él dice que todo eso tenía una cosa en común. Todo servía a un propósito. ¿Y cuál será? Más bien, todo esto ha sucedido para que el Evangelio progrese, para que siga adelante. Eso es lo que le está refiriendo a estos individuos en Filipo. Luego dice, leamos ahora el verso 13, de tal manera que mis cadenas, y piensen en esto, en un sentido, esto es vergonzoso. Aquí tienes a un individuo que ha sido atado con cadenas, está en prisión, y se supone que este es un hombre espiritual, un seguidor de un Mesías, el Mesías de Israel. ¿Y está en prisión? O sea, en un sentido esto parece vergonzoso. Él es, en otras palabras, un criminal, ante los ojos de la sociedad. Pero Pablo lo ve muy diferente. Él dice, no, la razón por la que estoy en prisión es esta. Para que se haga manifiesto, yo lo traduciría de este modo. Utilizaría la palabra evidente, para que sea hecho evidente que yo estoy en cadenas, ¿debido a qué? Debido al Mesías. Esto habla de que esto ha manifestado sus cadenas al Mesías. Y eso sería un mensaje en todos los tribunales y en todos los demás lugares, donde sabrían que Pablo ha sufrido, que Pablo ha estado en prisión, que ha sido golpeado y ha sufrido grandemente, ¿por qué? Con el fin de manifestar el Evangelio, porque él está en el Mesías. Bien, esto no es más que un estado mental, ¿correcto? En un sentido, Pablo ha llegado a adoptar una perspectiva religiosa diferente. Piensen en el contexto. Y esto nos regresa a algo que compartí anteriormente. ¿Cuál era la religión en esa época? La idolatría. Tú puedes ir a lugares. Yo he estado en lugares como, por ejemplo, en Israel, lugares como Grecia, donde Pablo se encuentra ahora, y podrás ver altares paganos. Por ejemplo, en Israel, Cesarea, Filipos. Hay un lugar, o más bien varios lugares, en los que la gente puede llegar y colocar sus ídolos, cualquiera que estos sean, cualquier dios que consideren su dios, y adorar a esos dioses. Entonces, ¿en qué creía la gente? La gente creía en una variedad de filosofías religiosas diferentes. Pero llega Pablo y les comparte la verdad. ¿Y qué pasa? Lo encarcelan. No vemos a otros líderes religiosos siendo arrojados a la cárcel. No hay otra religión bajo ataque. No hay otro mensaje de salvación que esté siendo perseguido. No. ¿Solo cuál? Solo el Evangelio. Y una vez más, esto contribuye en gran forma para probar y demostrar que el Evangelio es la verdad, para certificarlo, para confirmarlo como la genuina verdad de Dios. Y es lo que Pablo nos dice aquí. Entonces, él escribe, mis cadenas hacen evidente, mis cadenas en el Mesías evidencian que son verdad. ¿Dónde? En todos los tribunales y en los demás lugares. Y dice algo más que será el resultado de esto, de su sufrimiento. Leamos el verso 14. Y la mayoría de los hermanos en el Señor. Noten el cambio. Antes había dicho, y el cambio es muy importante. Así es como aprenderás los principios sobre cómo interpretar correctamente las Escrituras, cuando veas cambios. ¿Por qué? Porque si retrocedes al verso 13, él escribe, de modo que mis cadenas hacen evidente en el Mesías, es decir, que la razón por la cual ha sido encarcelado de sus cadenas es que él está en el Mesías. Vemos la frase en el Mesías, pero cuando lees el siguiente verso dice, y la mayoría de los hermanos en el Señor. ¿Por qué el cambio? Para enseñarnos que podamos vivir como Pablo vive, haciendo tales sacrificios, siendo así de valientes, deseando sufrir por nuestra fe. Allí es cuando, y no te equivoques, allí es cuando entenderás el señorío del Mesías. No que Yeshua es el Mesías, eso es verdad, y debes saberlo ya. Pero también necesitas crecer y madurar, y entender que Él no es solo el ungido, sino que Él debe ser el Señor de tu vida. Y cuando lo haces, serás como Pablo. Es lo que dice, que la mayoría de los hermanos que están en el Señor, ellos, ¿qué? Ellos han cobrado ánimo por mis prisiones, por mi encarcelamiento, por las cadenas, que ellos se han hecho, ¿qué? Abundantes. Esta palabra aquí significa más aún entonces, abundando en la actitud. ¿Cuál actitud? En el atrevimiento. Este es un término de valentía. Que ellos abunden en valentía y sin miedo para hacer que, noten lo que dice en el verso 14, para hablar la palabra. Así que te pregunto, ¿Estás hablando las palabras de verdad? En tu trabajo, en tu vecindario, donde quiera que vayas, ¿te estás atreviendo? Y esta es la palabra que Pablo usa aquí, que tú abundes sin temor, atreviéndote a hablar la palabra. Eso es lo que debes hacer, compartir con la gente lo que ha cambiado tu vida, ese evangelio. ¿Quién es el Señor de tu vida? ¿Por qué tomas las decisiones que tomas? ¿De dónde proviene esa visión de vida? A eso es a lo que has sido llamado. Pero la triste realidad es que muy pocos que han proclamado el nombre del Mesías están viviendo de este modo. Esto era verdad entonces y todavía nada ha cambiado. Por esto Pablo dice, espero que uno de los resultados de que yo me encuentre en prisión, que yo esté en estas cadenas, que yo esté desperdiciando mi vida aquí, en esta cárcel, es que la gente pueda volverse valiente, que ellos se atrevan más y más y abunden en hablar la palabra. Miren el verso 15. Es muy importante que entendamos lo que Pablo está diciendo en los próximos versículos y cuáles no son sus intenciones. Este es un pasaje algo complicado. Hay quienes lo han usado para justificar, de cierto modo, una pobre motivación. Esto no es lo que él está haciendo. No es sobre la motivación de nuestra predicación de lo que Pablo habla aquí. De hecho, él echa eso a un lado. Lo que dice es que lo importante es que el Mesías sea proclamado. Miren el verso 15. Dice, y es una construcción muy peculiar. Mencioné que dos palabras griegas, men y dei, realmente no las traducimos directamente a nuestro idioma. Ellas hablan de dos casos. Podrías traducirlas o entenderlas así. Por un lado, tenemos esto, y por otro lado, tenemos esto otro. Nos muestra dos situaciones. Es una comparación. ¿Y qué es lo que dice? Leamos ahora el verso 15. Por un lado tenemos algunos por envidia y contienda. Y por otro lado tenemos a otras personas que, por un entendimiento adecuado o bueno, proclaman al Mesías. Entonces tenemos una situación. Hay algunos que están hablando del Mesías y lo están haciendo con motivación equivocada. Lo hacen porque son envidiosos. Ellos ven, mi interpretación es que ellos ven las bendiciones. Ellos ven a Dios moverse en la vida de la gente que comparte el Evangelio y dicen, yo quiero esas cosas también. Entonces no es un compromiso correcto con la verdad, sino que quieren recibir el fruto de la fidelidad. Ellos predican el Evangelio por envidia o celos por lo que estas otras personas están recibiendo, por lo que Dios está haciendo en sus vidas. Y otros hacen esto por contienda, queriendo decir esto, que ellos quieren exaltarse a sí mismos sobre otros servidores. Y eso es ridículo. Todos estamos en el mismo equipo. Que mi consiervo en el ministerio haga mejor su labor, eso es lo que yo deseo ver. Cosas buenas suceden. El ministerio está siendo cumplido. Por eso me gozo. No es una competencia. Nosotros estamos luchando por la misma causa. Así que si mi compañero tiene éxito, con más razón me debo gozar. Pero no todos son así. Por lo que dice, algunos, o por un lado, por celos o envidia y contienda, mientras que otros, obviamente, con buen entendimiento, están predicando al Mesías. Ahora leamos el verso 16. La misma construcción, mendei nuevamente. Por un lado, él dice, algunos por egoísmo. Es decir, su motivación para ser, y usaré este término ligeramente, para ser un seguidor del Mesías, su motivación es el egoísmo. Lo que puedan obtener por hacerlo. No están preocupados por la gloria de Dios, sino por su propia gloria. Pero a pesar de ello, ¿qué están haciendo? Están proclamando o predicando al Mesías. Lo están haciendo, no sinceramente, suponiendo que sus acciones van a agregar mayor aflicción a mis prisiones. Están diciendo cosas y están haciendo cosas que le están produciendo más sufrimientos a Pablo. Pero hay otros, miren ahora el verso 17, allí dice, hay otros, no que por egoísmo, sino por amor, sabiendo que es por la defensa del Evangelio que yo he sido designado, que Dios me ha apartado para este propósito, defender el Evangelio. Entonces tienes dos posibilidades. Están quienes lo hacen por la motivación correcta y quienes lo hacen por la motivación equivocada. ¿Cuál es la respuesta de Pablo a esto? Miremos el verso 18. Allí dice, pero esto es lo que importa, solo que de cualquier manera, bien sea por pretexto o por la verdad. La palabra aquí para pretexto significa, básicamente, pararse ante algo, es decir, que lo hacen porque buscan atención. Entonces Pablo dice, bien sea que lo hagan porque quieren llamar la atención, quieren atraer las miradas hacia su propia vida, o bien que lo hagan por la verdad, dice, lo que importa es que el Mesías sea proclamado. Y en esto me gozo y también me gozaré. Lo que Pablo nos quiere decir es que él desea que el nombre del Mesías sea comunicado, aun cuando esto sea hecho por individuos cuyo carácter y motivación sean tan cuestionables. Él no lo está justificando, él no está diciendo, miren, está bien que se comporten de ese modo. No es lo que está diciendo. Está recalcando el hecho de que hay poder en ese nombre y en que la gente lo escuche. Él dice, me gozo en eso, porque cuando la gente, y esta es una verdad bíblica muy importante, cuando la gente es sincera y escuchan sobre Yeshua, escuchan sobre el Salvador, sobre el ungido de Dios, el Mesías, y empiezan a buscarle a Él, Dios ha prometido que será fiel en guiarlos a la verdad. Les traerá revelación bíblica a ellos. Así que esto es lo que Pablo dice, me gozo, pero además me seguiré gozando. Versículo 19. Porque esto sé, que se convertirá para mí en, y la palabra aquí es salvación, pero debemos tener mucho cuidado. No está hablando sobre la salvación en el sentido de que Pablo, gracias a esto, será salvo. Obviamente, él fue salvo años antes de este hecho. Verán, la palabra salvación, tanto en hebreo como en griego, comunica una idea de liberación y victoria. De lo que Pablo se asegura, e imaginen a este hombre de fe, este hombre de compromiso en Dios, él dice, ¿saben? Ante los ojos de los hombres, estoy perdiendo mi vida en esta prisión. Tengo estas cadenas sobre mí. La gente me trata como a un criminal debido a mi compromiso con Yeshua. Por su fe en Jesús de Nazaret y ante toda esta oposición, Pablo dice, ¿saben qué? Al final, yo sé algo. Esto se transformará en, y esto es lo que dice, se transformará en victoria. Y va más allá al decir, por sus oraciones y la suministración del Espíritu del Mesías Yeshua. No te pierdas el punto que él quiere revelar aquí. Sí, él está confiado sobre la victoria, su libertad, que Dios se moverá porque Dios tiene más cosas para él. Pero lo que él está revelando es lo siguiente. Esta victoria, esta liberación, esta salida de la prisión, esta posibilidad de hacer más y más por los propósitos de Dios, él dice, ¿saben lo que realmente es la base de todo esto? ¿Cuál es? Él responde a la gente de esta congregación en Filipos, sus oraciones. Y sus oraciones van a hacer una diferencia. Y por eso es tan, tan comprometida esta congregación, porque él sabía que ellos eran una congregación de oración y que estaban orando por él para que la voluntad de Dios se manifestara, que Dios se moviera en la situación de Pablo. Ahora, ¿qué es lo segundo? Otro principio importante. vemos una conexión entre las oraciones de la congregación y que, una palabra muy importante, y la suministración del Espíritu del Mesías Yeshua. Cuando oramos, ¿qué hace Él? Cuando oramos, Él libera el Espíritu de Yeshua sobre nuestras vidas, en nuestras situaciones. Y el Espíritu de Dios, espero que sepan hacia dónde voy porque lo digo con mucha frecuencia. Uno de los aspectos más importantes de la presencia del Espíritu Santo es que donde está la presencia del Espíritu Santo, allí se producirá un orden divino. ¿Qué significa eso? Que la voluntad de Dios será manifestada. Entonces dice, por sus oraciones y la suministración del Espíritu del Mesías Yeshua, de acuerdo con, verso 20, de acuerdo con, y me encanta este término, mi sincera expectativa. Lo que esto significa es que Pablo tenía una base y él sabía que esa base producirá algo, un resultado. Y debido a que está parado en la base correcta, él tenía una expectativa sincera, la está creyendo y también tiene, ¿cuál es el siguiente término? Dice aquí, esperanza. Él tenía esta sincera expectativa y esperanza de que nada le produciría ¿qué? Vergüenza. Él dice, nada me avergonzará, sino que él tiene esta sincera expectativa y esperanza. Por tanto, dice en la mitad del verso 20, con toda confianza, como siempre, también ahora, y este es su objetivo. La gente dice, necesito un propósito en mi vida. Déjame darte el propósito correcto. Cuando tienes este objetivo, ¿sabes qué? Cuando eres sincero sobre esto, Dios va a moverse y Dios va a dirigir tus caminos. Pero si no tienes esto como el objetivo de tu vida, Dios va a estar muy callado. Él estará muy quieto. ¿Y sabes cómo te sentirás? Te sentirás espiritualmente frustrado. Muchas personas con quienes hablo me dicen, ¿orarías por mí? Y yo oro por ellos. Hablando en una conferencia, se me acercan y me piden que ore por ellos. Y yo les pregunto, si pudieras describir cómo te sientes espiritualmente en este momento, ¿cuál sería tu respuesta? Y con tanta frecuencia la gente me responde, yo me siento frustrado. ¿Y sabes por qué es así? Porque no tienen esto como el objetivo de su vida. No es por esto por lo cual están viviendo. ¿Y por qué deberías estar viviendo? Mira la escritura. Verso 20 en la mitad, Pablo dice, y con toda determinación, con total confianza, podríamos decir, como siempre, también ahora, que el Mesías sea magnificado, que Él sea engrandecido. Ahora, Él es grande, nosotros no lo hacemos más grande. Se trata de que lo estimemos, lo elevemos, lo alabemos, hablemos sobre su grandeza, de modo que magnifiquemos al Mesías en, Pablo habla en primera persona, en mi cuerpo. Esto debería ser en nuestros cuerpos, deberíamos ver lo que Pablo hace. Pablo dice, en mi cuerpo tú deberías ser capaz de decir lo mismo, que tú quieres que la grandeza de Dios, la exaltación del Mesías, sea vista a través de lo que haces con tu cuerpo. Verso 21. Pablo habla aquí y existe una amenaza real de que pueda ser ejecutado. Él está consciente de aquello, aunque confía en que esto no va a pasar. Pero, ¿y si lo ejecutan? Verso 21. Él da dos posibilidades. Dice, bien sea que viva o que muera. Si estoy vivo o si muero, no hay diferencia. Él dice que lo que quiere es que el Mesías sea glorificado, que Él sea magnificado. Y si estoy vivo, esto es lo que haré. Pero si muero, mi esperanza es que mi muerte también magnifique al Señor. Verso 21 dice aquí, porque para mí el vivir es el Mesías. Así que si Él vive, es el Mesías viviendo en Él. Y el morir, dice, es ganancia. Esta misma palabra podría ser traducida como provecho. Quiero que tengas posiblemente una perspectiva distinta a la mayoría de la gente. La mayoría de la gente, cuando es confrontada con la muerte, ¿sabes lo que dicen? Oh, ellos lloriquean, se alteran muchísimo, les da miedo, se quebrantan ante esta posibilidad. Pero Pablo no. Pablo dice, si yo vivo, voy a ver la vida del Mesías operando en mi vida, siendo manifestada por las cosas que hago. Así que vivir es el Mesías. Pero si muero, y ahora lo hará muy personal, si él muere, él dice que es una ganancia para él, es un beneficio que obtendrá. Él no mira a la muerte de una manera triste, sino que su perspectiva es que la muerte representa un beneficio, una ganancia personal. ¿Por qué? Mira el texto. Dice, vivir, verso 21, para mí el vivir es el Mesías y el morir es ganancia, verso 22. Y si vivo en la carne, es por el fruto de mi obra. Por esta razón es que él vive en el cuerpo. Pero dice que con respecto a mi preferencia, si me tocara a mí elegir, no sabría decir. Es difícil escoger entre las dos opciones. Deseo, tengo el deseo de partir y estar con el Mesías. Él dice, y con esto vamos a terminar el día de hoy. Noten lo que Pablo escribe. Pero antes, tengo que confesarles algo. Mi manera de hablar no es la mejor. A veces se me enreda la lengua o digo palabras que están gramaticalmente mal, pero mi esposa me enseñó varias cosas antes de compartir este mensaje. Y una de ellas es que es incorrecto decir más mejor. Quizás he dicho esto en el pasado, pero es un uso incorrecto del idioma. Pero cuando leemos esta frase en el verso 23 al final, dice, pero partir y estar con el Mesías, él dice, y hay tres palabras, polo, polo en griego significa mucho, malon, malon significa más, entonces mucho más, puedes decirlo así, pero la última palabra es la palabra kreison, que significa mejor. Entonces cuando Pablo dice, es mucho más mejor, no sonaría bien en nuestro idioma, pero en griego es maravilloso. Y lo que dice es que es mucho más mejor no es otra cosa sino estar con el Mesías, partir de este mundo. Pablo no está lamentándose por esto. Pablo no le tiene miedo a la muerte. Él dice, eso es una ganancia para mí. Se trata de dónde voy a pasar la eternidad o de con quién voy a pasar la eternidad. Cuando entiendes correctamente el Evangelio, no vas a tenerle miedo a la muerte, sino que la vas a aceptar sabiendo que morir es estar con el Mesías. Nada es mejor que eso.
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0: Tiene todavía la Torá, y me refiero a la ley de Dios, los mandamientos de Moisés. ¿Tiene todavía la Torá relevancia para los creyentes? Porque mucha gente enseña y dice que Dios ya se deshizo de la Torá. ¿Cuál es la respuesta bíblica? De esto hablaremos en la edición de hoy de Cortos del Apocalipsis. Te invito a que tomes tu Biblia y vayas conmigo al libro de Apocalipsis, capítulo 15, porque en esta porción de la Escritura se hace alusión a la Torá. Recientemente, unas personas me enviaron un correo electrónico compartiéndome su perspectiva, y me siento agradecido por eso. Según su punto de vista, la Torá efectivamente ya no tiene importancia, sentido, ni relevancia alguna para los creyentes. Y les escribí respondiéndoles lo siguiente. ¿Tiene todavía la Torá importancia para Dios? Verán, tenemos que alinearnos con el Señor. ¿Dios encuentra todavía algo de importancia en la Torá? Sabemos algo. La Torá no es un instrumento de justicia. Es decir, si yo tomo la Torá y la aplico a mi vida, ¿eso me convierte en alguien justo? No es así. La Torá no es un instrumento de justicia, pero la Torá define lo que es correcto y lo que es incorrecto. Y vemos bíblicamente una conexión entre el juicio y la ley de Dios. La ley de Dios es el instrumento que Dios utiliza para juzgar, para colocar las cosas en orden y que todo adquiera la condición de vida. Lo que quiero decir es lo siguiente. Cuando caminamos en el Espíritu y cumplimos con la justicia de la ley, como dice Pablo en Romanos 8:4, ¿cuál será el resultado? La bendición. Bíblicamente hay una conexión entre cumplir los mandamientos y recibir la bendición. Del mismo modo, cuando ignoramos y violamos los mandamientos de Dios, experimentaremos maldiciones. ¿Qué le dijo Moisés a los hijos de Israel? Les dijo, «Pongo delante de ustedes en este día vida y muerte, bendición y maldición, para que nosotros elijamos la vida y hallemos la bendición». Bien, la relevancia de este estudio se encuentra en dos versículos de Apocalipsis capítulo 15, y el contexto es el siguiente. Apocalipsis 15, obviamente, es el capítulo anterior a Apocalipsis 16, y lo que ocurre en ese punto es que la ira de Dios se derrama en su máxima expresión, y esto es lo que quiero que comprendan. Cuando vemos en el libro de Apocalipsis, y Dios empieza a derramar plenamente su ira sobre la creación, sabemos que el resultado será el orden de Dios. Lo diré con otras palabras. El resultado del juicio de Dios será el establecimiento del reino de Dios. Quiero que veas lo que dicen estos dos versos y vayan conmigo, por favor, al libro de Apocalipsis, capítulo 15. Y vamos a leer solo esos dos versos, los versículos 5 y 6. Dice, «Después de estas cosas, miré, y he aquí», y si tu Biblia dice «el templo», es incorrecto. No es la palabra «templo». El término «templo» en griego es «girón», y habla del «templo» en un sentido general. La palabra usada aquí es «neos». Una de las maneras como se traduce usualmente es «santuario». Y en este contexto, como por lo general suele suceder, se refiere al lugar santísimo. Ahora, al estudiar el tabernáculo, sabemos algo. Existe una relación inherente entre el tabernáculo y el templo. El tabernáculo vino primero, y luego el templo fue construido en Jerusalén. Descubrimos en las Escrituras, por ejemplo en el libro de Hebreos, que a Moisés se le instruyó cuando supervisaba la construcción del tabernáculo a que hiciera todo conforme al diseño del cielo. Entonces era una representación, una copia, por así decirlo, de lo que hay en el cielo. En este texto no estamos hablando de nada terrenal, sino del tabernáculo celestial. Y leemos aquí una vez más, mira de nuevo el verso 5 en el texto. Y he aquí el neos, el santuario del tabernáculo del testimonio en el cielo, fue abierto. Ahora, ¿qué encontramos dentro del lugar santísimo? Principalmente para nuestro propósito, encontramos el arca del pacto. Y el arca del pacto es también el arca del testimonio. ¿A qué se refiere? ¿Qué es lo que testifica? Bien, ¿qué había en el arca? Un aspecto, lo vemos desde la perspectiva del Antiguo Testamento, y quiero enfatizarlo. Desde la perspectiva del Antiguo Testamento, allí estaban las tablas que contenían la Torá, los mandamientos de Dios. Así que mira de nuevo. He aquí, el santuario del tabernáculo del testimonio fue abierto en los cielos, y salieron los siete ángeles que tenían las siete plagas. Y noten que estos ángeles tenían estas plagas, las siete plagas, y salieron ¿de dónde? Dice una vez más este mismo término, neos, salieron del santuario, del lugar santísimo. ¿Por qué esto es importante? ¿Qué importancia tiene que veamos aquí neos en vez de Girón? Estamos hablando del lugar en el cual reposaba el arca del pacto, el arca del testimonio. Por esto vemos esa palabra aquí, el tabernáculo del testimonio. Es la estructura que contenía el arca del pacto. Y cuando Dios empieza a juzgar en su justicia a este mundo, con el fin de que las cosas entren en orden, en su orden de justicia, ¿cuál es la fuente de este juicio? Bien, por lo que vemos aquí, es la ley de Dios, es la Torá. Por esto es que el tabernáculo del testimonio en el cielo fue abierto, de modo que la revelación que se halla en la Torá pueda salir, ese juicio, con el fin de ordenar al mundo en su justicia, para que el reino de Dios sea establecido. Leemos aquí, y los siete ángeles que tenían las siete plagas salieron. Ellos salieron del santuario, vestidos en lino puro y limpio y resplandeciente, ceñidos alrededor del pecho, dice, ceñidos con cintos de oro. Y este énfasis en el oro también es importante porque sabemos que el propiciatorio que cubría el arca del pacto era de oro puro. Sabemos que el arca del pacto estaba hecha de madera de acacia y cubierta a su vez de oro puro. Y vemos que el oro es importante porque nos recuerda a este objeto, esta arca, el arca del pacto. Y todo esto busca mostrarnos algo. Que Dios utilizará la Torá, sus mandamientos, con el fin de traer el juicio sobre aquellos que no tienen fe y a la vez traer vida, vida eterna, para aquellos que sí tengan fe. Otra manera como podríamos entenderlo es que Dios abrirá ese tabernáculo del testimonio en el cielo y saldrán de allí dos cosas. La maldición que consumirá y destruirá a aquellos que carecen de fe, aquellos que rechacen la redención del Cordero, mientras que para los que reciban la redención del Cordero, experimentarán bendición, bendición eterna, bendición de reino. Cuando vemos los últimos días desde la perspectiva de Dios, la Torá todavía tiene relevancia y significado. Por esto, si tenemos mentalidad de reino, la Torá encontrará un lugar de gran importancia en nuestra mente y en nuestra conducta. Gracias por acompañarnos y será hasta el siguiente episodio de Cortos del Apocalipsis. Shalom.
1: 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Que el Señor te bendiga en Yeshua HaMashiach, Jesús el Mesías, mientras caminas con Él. 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
1: Shalom y bienvenidos a Vía Haftag Israel, una frase hebrea que significa amarás a Israel. Esperamos que se queden con nosotros durante los próximos 30 minutos, ya que nuestro maestro, el Dr. Baruch, nos compartirá una enseñanza expositiva de la Biblia. El Dr. Baruch es profesor titular del Instituto Sera Abraham, con sede en Israel. Aunque todos los cursos en el instituto se imparten en hebreo, el Dr. Baruch se complace en compartir esta enseñanza en inglés con doblaje al español. 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Aquí está Baruch y la lección de hoy.
2: We know that the word of God...
3: Sabemos que la palabra de Dios nunca regresa vacía. ¿Qué significa eso? Nunca es infructuoso compartir la palabra de Dios. Quizás no veas su efecto de manera inmediata, pero cuando alguien escucha la palabra de Dios, esta entra en él, lo penetra y empieza a ocurrir una actividad espiritual en la vida de esa persona. Veremos esto claramente demostrado en el pasaje de la Escritura que estudiaremos y concluiremos el día de hoy. Dicho esto, toma tu Biblia y ve conmigo al Libro de los Hechos, capítulo 13. Libro de los Hechos, capítulo 13. Este será nuestro tercero y último estudio en este capítulo 13. Y espero, Dios mediante, que recuerden que la semana pasada vimos que Pablo y todos los que viajaban con él, quienes ministraban con él, entraron a una sinagoga, en la cual Pablo se levantó y empezó a compartir la verdad profética de la redención. Esa promesa, como veremos en la lección de hoy, cuando Pablo prosiga. Vayan conmigo a donde quedamos la semana pasada, Hechos 13, verso 32. De nuevo, esta sección está escrita de una manera muy entrecortada en el griego, y puede que no suene tan fluida. Por tal razón, algo que sería sabio y te ayudaría es tener una copia del Libro de los Hechos en tu propia mano. Una copia literal que sea muy consistente y fiel en su traducción. Y no una Biblia parafraseada o de traducción libre, sino una que sea muy literal. Leamos en el verso 32. Pablo sigue hablando con esta congregación y noten lo que dice, verso 32. Y nosotros evangelizamos. Este es un mensaje que anuncia una promesa muy buena. Tenemos una buena promesa para ustedes. Y noten lo que dice. A los padres que ha sido hecha. Es muy importante que veamos esto. Una promesa que ha sido hecha a los padres. Pero lo que se enfatiza primero no es la promesa, sino que fue hecha a los padres. Existen dos maneras para entender esto. Una manera es simplemente los patriarcas. Y siempre que pensemos en los patriarcas, debemos pensar en la promesa y en su fiel respuesta ante ella. Pero también puede significar las generaciones anteriores. Algo que las generaciones anteriores esperaban, ahora se ha vuelto accesible para este grupo de personas. Este es el tiempo señalado para ellos. El texto dice, y quiero traducirlo literalmente, leemos aquí. Y nosotros les evangelizamos a ustedes, es decir, tenemos un mensaje, un buen mensaje de redención. Y luego dice a los padres, la promesa que ha sido hecha. Ellos recibieron la promesa, es decir, su pronunciamiento, la escucharon. Pero ahora era la oportunidad para que esa promesa se hiciera realidad en la vida de estas personas. Pasemos al verso 33. Porque Dios ha cumplido esto a sus hijos. ¿Quiénes son sus hijos? La siguiente palabra es nosotros. Lo que Pablo está diciendo es que Dios ha cumplido esto en nosotros, sus hijos. Pero primero dice, sus hijos, ¿por qué? Buscando atar esta promesa a la esperanza de los patriarcas. Lo que las otras generaciones habían estado buscando, esperando y deseando, y ahora estas personas tenían la oportunidad de recibir en sus manos estas buenas promesas de Dios. Quiero hacer una pausa un momento para compartir con ustedes que tú y yo tenemos hoy esa misma oportunidad. ¿Quisieras recibir en tus manos también las buenas promesas de Dios? Bueno, eso requiere fe. Requiere que entiendas tu posición, la manera como Dios te ve, y que entiendas tu necesidad de su misericordia. Existe una estrecha relación entre esta promesa y la misericordia de Dios. Lo veremos muy presente en los versos que vienen a continuación. Leamos de nuevo el verso 33, donde dice, porque Dios ha cumplido esto a sus hijos, a nosotros. ¿Y cómo lo ha cumplido? Esta palabra para cumplir tiene que ver con ratificar algo, hacerlo realidad. ¿Y de qué manera lo hizo? Levantando a Yeshua, como también en el segundo salmo. Y lo que me gusta aquí es cómo Pablo les comparte una verdad y a la vez les brinda soporte bíblico para esa verdad. Todo lo que él enseña no es una religión nueva o algo diferente, sino que son enseñanzas vinculadas a los patriarcas y debemos entender esto. Nuestra fe no es una fe nueva ni diferente, ni una fe derivada de otra cosa. No es así. Se trata del mismo mensaje que Dios le dio a Abraham, Isaac y Jacob, a Moisés, a los jueces, a los profetas, hasta el momento en el que Yohanan HaMakbil preparara el camino, como vimos la semana pasada, para el Mesías. Leamos de nuevo lo que dice. A la mitad del verso 33. Levantó a Yeshua, como también en el segundo salmo ha sido escrito. Y me encanta este pasaje, dice, mi hijo eres tú. Lo que está enfatizado es su calidad de hijo. Hablamos al respecto hace algunas semanas. El término hijo tiene que ver con siervo y también con el cumplimiento, con el objetivo del Padre. Y eso es lo que hace el Mesías. Él es hijo de Dios, así que dice, mi hijo eres tú. Yo hoy te he engendrado. Eso significa dar a luz. Ahora, dar a luz no significa crear. La creación es la concepción. Y cuando vemos aquí a Yeshua, no estamos hablando del momento en el que nació en este mundo a través de Miriam, habiendo sido concebido por el Espíritu Santo. En un nacimiento natural, previamente se produce la creación, y creación tiene que ver con concepción en este caso. Pero esto no aplica para Yeshua. Yeshua existía antes de haber sido concebido por el Espíritu Santo en el vientre de María o Miriam. De hecho, yo lo digo con frecuencia, debes saberlo, nunca hubo un momento en el que Yeshua no existiera. Él es el eterno Hijo de Dios. Este es el problema. Nosotros asociamos el nacimiento con el inicio de la vida, pero no deberíamos. Les pregunto algo. ¿Acaso no estaba el bebé allí el día anterior, o el mes anterior, o casi 9 meses antes del nacimiento de ese niño o de esa niña? En el caso de Yeshua, él estaba con el Padre. Nunca hubo un momento en el que él no existiera. Así que el engendrar nos comunica la idea de revelar o de manifestar en el mundo. Eso es lo que significa realmente el nacimiento. Es cuando un ser es liberado. No se trata de que el bebé no existía, pero al nacer ya existe. Es creado. No, el bebé ya estaba allí. Ese niño o niña ya tenía aproximadamente 9 meses viviendo cuando finalmente nació. Así que el nacimiento, nacer, es simplemente una revelación, y lo que nos dice aquí el pasaje es que en ese día Dios el Padre lo reveló, liberó a su Hijo en el mundo, pero no significa su comienzo ni tampoco su origen. Pasemos ahora al verso 34. Y porque lo levantó, noten esto, de entre los muertos. Antes había dicho que levantó a Yeshua, y ahora enfatiza esto. Lo levantó de entre los muertos. Y esa resurrección tiene una implicación muy importante para nosotros. Noten lo que dice. Que nunca más volverá a corrupción. Una palabra que también significa descomposición. La muerte, cuando pensamos en ella, cuando alguien muere, empieza a descomponerse rápidamente. Empieza a demostrar la corrupción que estaba allí toda su vida, en todo momento, pero ahora es manifestada. Y lo que descubrimos aquí es que la resurrección niega, impide cualquier manifestación de corrupción. Y por eso la resurrección está asociada con victoria y también con reino, un reino de pureza, santidad, justicia, todas estas cosas, las cuales están en oposición y contraste con esta palabra para descomposición o corrupción. Al mirar aquí dice, lo levantó de entre los muertos para nunca más volver a corrupción, porque así, leemos, dijo que les daré a ustedes las fieles misericordias, y está en plural, las fieles misericordias de David. Esto es mencionado en Isaías capítulo 55, verso 3. Y es sabio mirar ese contexto, pero de lo que se habla aquí es de lo siguiente. David recibió fiel misericordia. ¿Qué significa eso? Es la misericordia la que produce un resultado de fidelidad. Es una misericordia verdadera, una misericordia real, legítima, genuina. Pero el punto aquí es que produce un resultado de fidelidad. Y eso es lo que veremos sobre David, que él impartió su administración, muchísimas veces manifestó la verdad del reino. Así que, mira de nuevo, dice, les daré a ustedes las fieles misericordias de David, verso 35. Por lo tanto, también en otro lugar, creo que se refiere al Salmo 16, verso 10, también en otro lugar dice, no permitiré que tu santo vea corrupción. Esta es la segunda vez que vemos esto. La diferencia aquí es la palabra santo. Es importante, porque santo, lo que descubrimos aquí, es que aquello que es santo, apartado para Dios, para un propósito, esa santificación, ahora hay una conexión entre la obra edificadora del Espíritu Santo y la santificación. Esto es lo que debemos recordar. Un gran verso de la Escritura. La obra que Dios ha iniciado en ustedes, Él será fiel para completarla hasta el fin. ¿Qué significa eso? Gloria, justicia. Seremos transformados en instrumentos que reflejen la gloria de Dios, no la corrupción ni los efectos de la muerte. Y todo esto es recordado por el Mesías a través de la misericordia de Dios, y por lo tanto dice, así se ha dicho que yo, noten lo que dice, yo les daré las fieles misericordias de David, y por eso dice en otro lugar, no permitiré que tu santo, no permitirás que tu santo vea corrupción. Verso 36, porque David en su generación sirvió. Este es un ejemplo para nosotros. Somos llamados a servir a los demás. Así que te pregunto, ¿cómo estás sirviendo a Dios? Puedo prometerte algo. Seas salvo o no lo seas, Si tú no estás sirviendo a Dios, te arrepentirás de ello cuando tengas que presentarte ante Dios. Si no eres salvo, te arrepentirás porque estarás eternamente condenado. Si eres salvo o redimido, cualquiera sea el término que prefieras, hay una conexión entre ellos. La redención produce salvación. Así que a veces nos enfocamos en el resultado en vez de en los medios para lograrlo. Pero si has sido redimido y eres salvo, pero no estás sirviendo a Dios, eso es algo muy vergonzoso. Cambia. Puede que digas, bueno, pero es que ya yo no soy un jovencito o una jovencita. ¿Qué tengo para ofrecer? Nada más y nada menos que tú podrías orar. Tú podrías levantar en oración a otros individuos, podrías orar por ellos, por esos cristianos que están sirviendo a Dios en lugares muy difíciles, esos creyentes que están en el Medio Oriente, en Asia, en África y en otros lugares donde es tan difícil llevar ese mensaje y donde hay tanta oposición. Y veremos algo de esa oposición en este texto que estamos estudiando ahora. Así que tú tienes una oportunidad para servir a Dios. No cometas uno de los errores más grandes de tu vida al no obedecer la palabra de Dios y no servir al Dios viviente. Noten lo que dice sobre David, verso 36. Porque David, en su propia generación, sirvió a los propósitos de Dios. Me gusta esto. Estamos leyendo en griego, pero cuando lo estudiaba en su traducción hebrea, emplea la palabra tochni, eso significa el programa. Lo que debo decirles es, conéctense con el programa de Dios, enfóquense en sus negocios, procuren emprender acciones de acuerdo con su voluntad. David es un ejemplo. David sirvió a Dios en su generación, al propósito de Dios. Y luego, ¿qué pasó? Él fue puesto a dormir, y esto es una referencia a la muerte. Pero noten que dice que él fue llevado a la muerte y dice que fue unido con sus padres. En hebreo diríamos que fue reunido con sus padres. Segunda parte del verso 37 dice, y él vio corrupción. Lo que estamos haciendo es esto. Recuerden el contexto. Pablo está hablando en una sinagoga. Y la gente reverenciaba a David. Eso está bien. David era fiel. Como vimos la semana pasada, David era un hombre conforme al corazón de Dios. Pero vamos a estar hablando sobre la promesa que Dios le hizo a David. Y me refiero al hijo de David, el Mesías. Aunque pensemos sobre David de una manera buena y positiva, noten lo que dice la Escritura. David sirvió a Dios con fidelidad, en los propósitos de Dios, el plan y la voluntad de Dios, y luego murió. Y añade, fue reunido con sus padres y vio corrupción. Miren ahora el verso 37. Aquí dice, pero aquel que Dios levantó. Esta es otra verdad importante, que el Mesías fue levantado de entre los muertos por su padre. Y noten la superioridad del Mesías sobre David. David, un hombre conforme al corazón de Dios, sirvió a Dios en su propia generación, pero murió y experimentó la corrupción. Pero por medio de la resurrección, miren el texto, dice aquí, por medio de la resurrección, aquel a quien Dios levantó no vio corrupción. Verso 38. Todo esto tiene ramificaciones para nosotros. Verso 38. Por lo tanto, sea conocido entre ustedes. Esto comunica la idea de experimentar algo. Lo que dice es que sea conocido entre ustedes, pero no solo intelectualmente, sino mediante la experiencia. Ustedes pueden compartir esta misma experiencia, una que no experimentó David, hasta la resurrección del Mesías. Pasaron aproximadamente 1,000 años durante los cuales David estuvo en el seno de Abraham, Jec Abraham. Pero nosotros no tenemos que ir allí. De hecho, no iremos allí como creyentes, porque estar ausentes del cuerpo, dice la palabra, es estar presentes con el Señor. Nuestro cuerpo no verá, o mejor dicho, nuestras almas no experimentarán la corrupción. Entonces dice aquí, por tanto, sea conocido entre ustedes, varones hermanos, que por cuenta de este, a ustedes se ha proclamado, o se ha proclamado a ustedes, el perdón de los pecados. Pablo, y esto es muy importante, es un asunto que con frecuencia se ignora hoy en día. Muchas personas están predicando un evangelio incompleto. Tienen un falso sentido de seguridad espiritual porque ellos escuchan simplemente, cree en el Mesías. Hay un conferencista muy conocido en Houston, Texas, y al final de sus mensajes, él hace una especie de presentación del evangelio, pero le falta algo, le falta convicción, le falta eso de lo que estamos hablando ahora. Y me refiero a una proclamación que por medio de la obra del Mesías, del derramamiento de su sangre, y para esto es para lo que él derramó su sangre, para redimirnos de nuestros pecados y que podamos experimentar el perdón de los pecados. Eso es lo que dice esta escritura. Por tanto, sea notorio, sea conocido entre ustedes, varones hermanos, que por medio de este se ha proclamado a ustedes el perdón de los pecados. Y esas son las buenas noticias, el perdón de los pecados. Con mucha frecuencia la gente escucha un evangelio incompleto. Ellos hablan sobre el Mesías, sobre su muerte, resurrección, sobre creer en él, invitarlo a tu vida, reconocer su señorío sobre ti. Pero nunca se habla sobre el problema del pecado. Y toda declaración de salvación sin reconocer los pecados de la persona y sobre por qué el Mesías murió sobre esa cruz para pagar la multa de nuestros pecados, sin eso, lo que oímos es un evangelio incompleto. Pasemos ahora al verso 39. Aquí tenemos el concepto de justificación. Ser justificados a pesar de nuestros pecados, dice, y de todas estas cosas, es decir, de estas cosas pecaminosas, las cuales ustedes no eran capaces en la ley de Moisés o por la ley de Moisés de ser justificados. Una pregunta. ¿Es buena la ley de Moisés? Sí, lo es. ¿Es verdadera? Sí. ¿Es santa? Sí. ¿Es perfecta? Sí. ¿Puede justificarte ante Dios? No, no lo puede hacer. Y esto es lo que debemos entender. Por esta razón, una religión que, aunque esté arraigada en la Torá, si no hay un entendimiento adecuado de la Torá, lo que significa que si la Torá no te manifiesta tu necesidad de justificación por la obra de un Redentor y de un Mesías, entonces esa religión no te beneficiará en lo absoluto. Leemos, mira de nuevo. Y de todas estas cosas, las cuales ustedes no son capaces por la ley de Moisés de ser justificados, dice, en este, todo el que cree es justificado. Así que es solo en este mensaje, que hallamos la justificación. ¿De qué hablamos? Noten que él pone juntas estas dos cosas. ¿Qué cosas? El perdón de los pecados y la justificación. Solo a través del perdón que viene por un medio, y solamente un medio, el Evangelio, a través del único Salvador, el Mesías, Yeshua Minasrat, Jesucristo. Es solo por medio de él que podemos tener la justificación, y esa justificación es necesaria para que Dios te reciba en su reino. Así que habla sobre esto y luego dice en el verso 40, por lo tanto, estén atentos. ¿Atentos a qué? A que no venga sobre ustedes lo que está dicho en los profetas. Los profetas hablaron sobre un pueblo que era duro de cerviz, un pueblo que no creía, un pueblo que simplemente se negó a confiar en Dios. Y por esto dice, estén atentos para que ninguna de estas cosas que fueron dichas por los profetas vengan sobre ustedes. Verso 41. Dice, estén atentos o miren aquellos de ustedes que son burladores. Es decir, que escuchen las promesas de Dios que se cumplieron en el Mesías Yeshua, pero se burlan de ellas. O noten la siguiente palabra. Se refiere a personas que piensan mucho sobre algo. Solo piensan y piensan, pero nunca responden al asunto. O ustedes que esconden, que ocultan, que no se aferran a algo, sino que simplemente lo dejan de lado. Esta palabra también puede significar hacer que algo desvanezca. Entonces, con el mensaje de poder, con el mensaje de transformación, ¿qué hacen ellos? Básicamente lo destruyen para sí mismos y no lo comparten además con otros. Porque la obra que yo obro en sus días es una obra en la que ustedes no creerán, aun cuando alguien se las cuente en detalle. Está hablando proféticamente. Estas no son palabras de Pablo. Está tomando la revelación de los profetas en referencia a Israel, señalando que Israel tendrá un endurecimiento de corazón, que algunos se burlarán del mensaje, otros pensarán en él y nada más, mientras que otros ocultarán el mensaje de salvación y no creerán en la obra que él está haciendo en sus días, a pesar de que se les ha proclamado abiertamente. Pasemos ahora al verso 42. El 42, este verso, representa una transición. Llegamos al final del drash de Pablo. Eso significa su mensaje, su sermón, su tiempo de enseñanza.

Y después de partir de la sinagoga de los judaítas, dice aquí, que los gentiles les rogaron que el siguiente Shabbat hablasen con ellos estas palabras. Estoy consciente de que muchas veces repito las mismas cosas, pero mi intención es repetir las cosas importantes. Con mucha frecuencia la gente tiene problemas para entender lo que intento comunicar, y es mi culpa. Entonces, para resolver esto y buscar enmendar mis errores, digo las mismas cosas, esperando mejorarlas un poco cada vez. Hay dos construcciones para el término palabra en la Biblia, y no me refiero a cualquier palabra, sino a la palabra de Dios. Existe el término logos, y logos es una especie de palabra lógica, no para nosotros, sino para Dios. Esta palabra representa lo que es lógico, o lo que podríamos decir es el propósito, el plan, la voluntad de Dios. Y existe un segundo término, rima. Y rima, algunos dicen rema, está bien, yo prefiero rima. Esta palabra tiene que ver, muy importante, con una palabra de poder, una palabra de transformación. Lo que vemos aquí no es solo el proyecto de Dios, la revelación de sus planes, sino que Pablo está hablando de palabras de transformación y dice que los gentiles, la gente de las naciones, ellos le rogaron que el siguiente Shabbat hablase con ellos estas palabras, verso 43. Y una palabra para soltarse vemos aquí. Entonces, una vez más, descubrimos que ellos salieron de la sinagoga. El tiempo de la reunión había terminado. Estaban despidiéndose, como dice una traducción. Y note que dice que muchos de los judíos los siguieron. Debemos entender que los judaítas se fueron, pero quedó un remanente del pueblo judío, un numeroso remanente. Y dice que muchos de los judíos, y no solo del pueblo judío, sino que también aquellos que eran piadosos, es decir, aquellos que eran adoradores, los prosélitos, y dice que siguieron a Pablo y a Bernabé. Entonces, ellos eran personas que respondieron de entre los prosélitos, personas temerosas de Dios, de quienes hablábamos anteriormente. ¿Y qué más dice? ¿Quiénes? Descubrimos aquí que hablaban con ellos y los persuadían a permanecer, ¿dónde? En la gracia de Dios. Entonces, noten, vemos aquí una promesa enunciada. Vemos que la misericordia es elevada en dos ocasiones. Y vemos también términos como la fe y el perdón de los pecados y ser justificados. Y todo esto se resume en una frase, la gracia de Dios. La gracia de Dios es poderosa para cumplir muchas cosas, de acuerdo con la voluntad y los propósitos de Dios en tu vida. Así que Pablo los anima, junto con Bernabé, a quienes eran de los judíos y de los prosélitos, hablándoles y persuadiéndoles a que permanezcan en la gracia de Dios. Verso 44. Y el siguiente Shabbat, es decir, esto ocurre ahora en el siguiente Shabbat. Verso 44. Casi toda la ciudad se congregó para escuchar la palabra de Dios. No podemos evitar notar aquí que en este pasaje de la Escritura hay un gran énfasis en la palabra del Señor, la palabra de Dios. Esa palabra rema, una palabra que trae transformación. El siguiente Shabbat, las cosas fueron muy distintas. Pablo fue bienvenido. Les mencioné que probablemente era reconocido gracias a su trasfondo farisaico por haber sido un hombre considerado fariseo de fariseos. Recuerden lo que dijo Pablo en Filipenses capítulo 3. Y lo que se enfatiza es la forma como le dieron la bienvenida. Pero noten que ahora habrá un cambio. Leemos en el verso 44. Y el siguiente Shabbat, casi toda la ciudad se reunió.

0: sino para oír la palabra de Dios. Verso 45. Pero los judaítas, viendo la multitud, se llenaron de envidia o de celos. Entonces, su enfoque estaba ¿en quién? En sí mismos. Recuerden lo que les pregunté. ¿Cuál es la diferencia entre el típico individuo judío y los judaítas? Una cosa. Los judaítas, ellos se aferraban a las tradiciones de los ancianos, originadas en interpretaciones del hombre. Mientras que estos otros que seguían a Pablo y a Bernabé, eran individuos judíos también, junto a los prosélitos que temían a Dios, estos gentiles. Pero lo que les interesaba eran las promesas de la palabra de Dios, la verdad de las Escrituras, lo que Dios había dicho en el pasado y que ahora se estaba cumpliendo o se había cumplido ya en su generación. Entonces, mira de nuevo el verso 45. Y los judaítas, viendo la multitud, se llenaron de envidia y hablaron en contra de lo que había sido dicho por Pablo. ¿Qué estaba diciendo él? Solamente la verdad, fundamentada en las Escrituras. Pero los judaítas siempre estaban en desacuerdo con la palabra de Dios. Ellos hablaron en contra, y esa palabra es la palabra anti y lego. Lego significa hablar. Entonces, lego con el prefijo anti significa yo hablo en contra. Anti es en contra. Hablaban en contra y también blasfemaban. Lo que ellos decían con el fin de justificar sus deseos era blasfemo para Dios, era blasfemias contra Dios. Pero mira lo que ocurre en el verso 46. Pero, y me gusta esta palabra aquí, en contraste con, pero Pablo y Bernabé hablaban con valentía, diciendo, a ustedes era necesario. Y esta palabra, según enseñan los eruditos, tiene que ver con una especie de mandamiento divino. Dice, era necesario que a ustedes primero se les predicara la palabra de Dios. Pero dice, mas ustedes la han rechazado o ustedes la han desechado y se han juzgado a sí mismos como indignos. ¿Indignos de qué? De la vida eterna. Aprendamos esto. La vida eterna, ¿cómo podemos entenderla? Como vida de reino. Ellos no querían vivir de acuerdo con la verdad del reino. Y no era porque no lo entendieran. Palabras muy fuertes. Ellos rechazaron, desecharon lo que Dios quería hacer, lo que les estaba revelando. Noten de nuevo. Lo rechazaron y se juzgaron a sí mismos indignos de la vida eterna. Verso 47. He aquí, nos volvemos hacia las naciones. Aquí no está Pablo solo. Todos ellos, este grupo, dice nosotros, hemos ido a la comunidad judía y nos han rechazado. Así que vamos ahora a las naciones. Lo que Pablo encuentra aquí con Bernabé y los demás que los acompañaban, no era algo único. Y por esta razón, Dios usó eso para tomar ese mensaje a los gentiles. Y les diré que esto es profético. Lo veremos justificado en las Escrituras. Una vez más, verso 47. Porque así el Señor nos ha mandado. Dice, te he puesto por luz a las naciones. Él los ha hecho luz a las naciones, y esa luz es revelación, para que ustedes sean para salvación hasta los confines de la tierra. Esto demuestra cuán amplio, cuán extenso es el deseo de Dios de salvar a la humanidad. Ahora, lo que descubrimos aquí es que Israel puede ser un instrumento para ello, pero si Israel lo rechaza, Dios usará ese rechazo, como vemos en el libro de Romanos, para la salvación de las naciones. ¿Significa que toda nación es salva? No. ¿Todo judío está perdido? No. Pero nunca olvides que en los últimos días habrá una renovación de este mensaje de una manera poderosa para una gran masa de personas judías en esos últimos días. Mira de nuevo el verso 47. Porque así el Señor nos ha mandado y dice, te he puesto por luz a las naciones para que ustedes sean para la salvación hasta los confines de la tierra. Todo esto es verdad de las Escrituras. Pasemos al verso 48. Debemos pasar algo de tiempo, algunos minutos, en este verso 48, porque ha sido traducido casi sin excepción de manera incorrecta. Porque muchos han querido traer una doctrina teológica a este texto que no deberían traer. Con frecuencia en tu Biblia cambia el orden. Permítanme simplemente decir lo que dice el verso 48 literalmente. Y las naciones, escuchando, se regocijaron y glorificaron la palabra del Señor. Y eso es bastante directo y creo que la mayoría de las traducciones lo expresa bien. De nuevo, las naciones en plural, las naciones, escuchando, se regocijaron y glorificaron la palabra del Señor. ¿Y cuál es la siguiente palabra? Y ellos creyeron. Esto es muy importante. Leímos sobre todos los que creyeron anteriormente en este capítulo. Lo vimos un par de veces después. Y la siguiente palabra es una que la mayoría de las Biblias ponen después, al final del verso. Pero no deberían. Ellos creyeron, dice. Y todos los que, noten esta siguiente palabra, con frecuencia pretenden poner una palabra muy pesada ante ella. Aquellos que estaban ordenados para vida eterna. Esto es lo que diré. Es Dios ordenándolos a ellos para vida eterna, lo que causa que ellos crean. Pero este es el problema. Lo que descubrimos aquí es que el creer no está en modo pasivo, es decir, ellos no fueron llevados a creer. Ellos eligieron creer. Y fue el hecho de creer lo que trajo un resultado. Los hizo, ¿qué? Bien, sus Biblias dirán ordenados, dispuestos o señalados. Pero esta misma palabra, la palabra tazo, esta misma palabra aparece muchas veces y puede significar poner algo, designar algo. Pero es una designación con pasión. Es una designación con una acción. Y les daré un ejemplo de esto. Vayan, por favor, a Primera a los Corintios. Primera a los Corintios en su último capítulo, capítulo 16. Mira, por favor, el verso 15. Primera a los Corintios, capítulo 16, verso 15. Noten lo que dice. Y yo les ruego, hermanos, ustedes saben que la casa de Estefanos es las primicias, es decir, los primeros creyentes, en Acaya y para el ministerio de los santos, noten lo que dice, ellos se han, ¿qué? Se han hecho adictos. La palabra que vemos aquí es una palabra de compromiso. Cuando algo es designado, yo designo este día, es con un propósito. Hay un resultado, algo ocurrirá. Y lo que dice es esto. Ellos creyeron, regresemos al texto. Ellos creyeron y todos ellos, dice que debido a que creyeron, todos como resultado de haber creído, es que ellos fueron hechos comprometidos, fueron designados, fueron apartados. ¿Para qué? Para vida de reino, para vida eterna. Entonces, es incorrecto decir, bueno, aquellos a quienes Dios elige o designa u ordena para vida eterna son quienes terminarán creyendo. Es la designación de Dios la que los hace creyentes. Esa es una teología falsa. Lo que la Escritura dice es que ellos creyeron y el haber creído causó que ahora se comprometieran, se dispusieran a la vida de reino, a la vida eterna. Es una vida de reino que dura por siempre y siempre. Pero la vida eterna se experimenta desde hoy, no solo cuando muramos, sino desde el momento en el que creemos. Y esto es lo que el texto está diciendo. Pasemos ahora al verso 49. Y la palabra era llevada, la palabra del Señor era llevada a través de toda esa región. Maravilloso. El mensaje, ese mensaje, dejó esa sinagoga y penetró hacia toda aquella región. Verso 50. Y los judaítas, no el pueblo judío, sino los judaítas, ellos, y leemos aquí una palabra que significa estar en contra, incitaron a personas para enfrentarse unas con otras. Dice que perturbaron, podríamos decir, a mujeres piadosas, mujeres santas, y también a quienes eran honorables, también mujeres honorables, y los principales, la gente más prominente de la ciudad. Y levantaron un alboroto, promovieron una persecución en contra de Pablo y de Bernabé, al punto de que los echaron, los expulsaron de su distrito. Entonces, debido a lo que Dios estaba haciendo por medio de Pablo y Bernabé, los judaítas los expulsaron de su distrito. Verso 51. Pero estos sacudieron el polvo de sus pies. Sacudieron el polvo que estaba sobre sus pies y se fueron para Iconio. Este lugar, Iconio, está hoy en día en Turquía. Creo que de hecho es la cuarta ciudad más grande de Turquía y es una fortaleza islámica muy dura. Así que se fueron a este lugar y por supuesto eso fue mucho antes de que el Islam existiera. Se fueron allí y noten cómo termina la escritura en el verso 52. Y los discípulos, dice, fueron hechos llenos de gozo. Debido a lo que estaban haciendo, a llevar el Evangelio, el resultado de eso era que estaban llenos de gozo y también del Espíritu Santo. Recuerden, este libro, el libro de Hechos, comprende los hechos de los apóstoles, pero es el Espíritu Santo dentro de ellos quien obra. Y noten que existe una conexión entre la obediencia, el gozo y esa unción del Espíritu Santo, esa manifestación del Espíritu Santo en la vida de las personas. Bien, concluyamos con esta declaración, y esta es que tomemos una decisión de ser como Pablo y Bernabé, que tomemos la verdad y la declaremos, revelando la buena promesa de Dios, aquella que fue proclamada por los profetas durante generaciones y que ahora, por los últimos, digamos, 2,000 años, esa promesa está disponible para podernos aferrar a ella, para darnos gozo, para darnos y producir una unción que está fundamentada en el hecho de que nuestros pecados son perdonados, que hemos sido justificados y nos hemos convertido en el pueblo de Dios. Noticias emocionantes para un pueblo emocionado. ¿No te emociona esto? Que tú conoces a Dios, y si no lo conoces, puedes arreglar eso ahora mismo. Simplemente di: Dios, yo no soy digno de tu gloria. Yo no he vivido de acuerdo a tu voluntad. He violado tus mandamientos, soy un pecador. Pero Dios, yo creo que tú enviaste a tu Hijo unigénito a este mundo y Él vivió una vida perfecta, llamando al mundo a arrepentirse, de modo que cuando fue a la cruz, aquel que no cometió pecado, se hizo pecado por nosotros y recibió el castigo por todos los pecados del mundo. No se trata de una expiación limitada, sino de una expiación completa al pagar el precio de todos los pecados del mundo de todos los tiempos. Señor Dios, yo lo invito a Él a mi vida, confieso mi pecado y ahora seré un hijo del Dios viviente para servirle a Él. No soy salvo por mis obras, sino que soy salvo para servir. Así que respondo a ese llamado, confieso mi pecado, creo en el Mesías, acepto su sangre derramada como el pago por mis pecados. Envía tu Espíritu Santo a mi vida para que pueda caminar contigo, conocerte, adorarte y manifestar tu verdad y tu gloria en mi vida. Si haces esta oración, Dios te transformará. Puedes tener la seguridad de ello. Bien, cerramos con esto. Hasta la próxima semana. Shalom desde Israel.
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0: Shalom, bienvenidos a Via Haftash Israel, una frase hebrea que significa amarás a Israel. Esperamos que se queden con nosotros durante los próximos 30 minutos, ya que nuestro maestro, el Dr. Baruch, nos compartirá una enseñanza expositiva de la Biblia. El Dr. Baruch es profesor titular del Instituto Zera Abraham, con sede en Israel. Aunque todos los cursos del instituto se imparten en hebreo, el Dr. Baruch se complace en compartir este video semanal en inglés con doblaje al español. 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Aquí está Baruch y la lección de hoy. En la lección de hoy, estaremos concluyendo nuestro estudio en Daniel capítulo 11. Hemos visto que se han dado muchas batallas entre el rey del norte y el rey del sur. Y leímos que el anticristo vendrá del reino del norte, lo que no debería sorprendernos porque los profetas nos enseñan que cuando venga el anticristo lo hará desde el norte, dirigiendo una gran avanzada militar en contra de la pequeña nación de Israel. Pero sabemos que gracias a Viata Mashiach, la llegada del Mesías, Israel tendrá la victoria. Hasta este momento, Israel sufrirá terriblemente. De hecho, la mayor parte del mundo sufrirá horrores durante este periodo de tiempo. Pero al final, el pueblo de pacto de Dios, su pueblo tanto del antiguo como del nuevo pacto, y por cierto, en los últimos días su pueblo del antiguo pacto aceptará el nuevo pacto. Una vez eso ocurra, la victoria será manifestada y el reino de Dios será establecido. Bien, dicho esto, una vez más, tomen sus Biblias y vayan conmigo al libro de Daniel, capítulo 11. Vimos la semana pasada que Satanás usará al anticristo, a quien yo considero que es Satanás encarnado, esa es mi definición del anticristo, él lo estará usando con el fin de que el mundo lo adore. Satanás al final no tendrá interés por la idolatría. O sea, puede usarla como lo hizo el anticristo para alejar a la gente del Dios de Israel. Pero en última instancia, Satanás, como vimos con la abominación desoladora, cuando entró al lugar santo en Jerusalén y detuvo la adoración que se ofrecía allí y dijo, «Todos deben adorarme a mí». Cuando se exaltó y se colocó a sí mismo por encima de todo lo divino, sobre todo objeto de adoración, sobre todo lo que es santo, hasta proclamar que él mismo es Dios y demandar que todo el mundo lo adore. Bien, él tomó el puesto, creció y expandió su reino, pero una vez más vemos algo. Vemos que, como hemos leído con mucha frecuencia, tan pronto este reino del norte se establece, el reino del sur se levanta en su contra. Y eso es lo que veremos hoy, así que lee conmigo Daniel capítulo 11, verso 40. Leemos un término muy importante. Uv et ketz, en el tiempo del final. A través del capítulo 11, y lo he dicho con frecuencia, vemos este término ketz, el final, el fin de los años, el fin de los tiempos, al finalizar el tiempo señalado. Y ahora lo vemos en otra forma. Uvi et ketz, en el tiempo del final. ¿Qué pasará? Bien, el rey del Negev, el rey del sur, hará algo. Él embestirá. Y esta es la misma palabra que encontramos en Daniel capítulo 8, sobre embestir como lo hace un toro.
3: Él embestirá, dice, contra él. Y en respuesta, el rey del norte va a... Y es una palabra que en hebreo moderno significaría básicamente perder el control, salirte de tus casillas. Dice que él hará guerra, podrías decir, él se saldrá de sus casillas, perderá el control en su contra. ¿Quién hará eso? El rey del norte en contra del rey del sur. Y lo hará con carrozas, jinetes, con naves, con muchas naves. Y la implicación es que logrará el éxito. Porque él irá contra las naciones, no solo contra el rey del sur, sino que irá también contra otros países. Y dice, Vei Shataf, él las va a barrer y aplastará a todas ellas. La implicación es que este rey del norte saldrá victorioso. Leemos también en el verso 41 que él entrará a la tierra hermosa. En hebreo es Eretz Ha-Tzvi. Y no existe desacuerdo alguno en que aquí la Biblia se refiere a la nación de Israel. Siempre que él sienta que ya es fuerte, en el momento en el que él se vea establecido, hará algo. Él irá a Israel con un propósito. ¿Cuál? Él intenta establecer su reino. Y él sabe que no podrá lograrlo a menos de que una de dos cosas sucedan. Que Israel lo reciba o que Israel sea destruida. Vimos la semana pasada que Israel no lo recibió. Y ahora vamos a ver el resultado de eso. Noten lo que dice la Escritura, una vez más, en el verso 41. Y él entrará a la tierra hermosa y dice que muchos van a caer. Muchos caerán. ¿A quién se refiere? A los hijos de Israel. Muchos de ellos caerán, y la palabra que usa aquí significa tambalear. Es una expresión que significa caer o morir. Y esto nos brinda entendimiento. Sabemos de otras escrituras, y lo veremos la semana que viene cuando entremos a Daniel 12, el capítulo final. Veremos y aprenderemos que el peor tiempo de sufrimiento para el pueblo judío en la historia sucederá al final de los tiempos, peor que el holocausto. Y proclamar esto me entristece. Pero, ¿sabes? Nosotros no estamos llamados a predicar lo que nos gusta, sino a enseñar lo que la palabra de Dios revela. Hay ciertas cosas en la palabra de Dios que, naturalmente, cuando hablamos sobre gente sufriendo, cuando hablamos sobre un segundo holocausto, nos duele, no queremos eso, no nos gusta. Pero, a pesar de todo, esto sucederá. Y será ese segundo holocausto el que desencadene algo. Si le damos una mirada al primer holocausto, que sucedió hace unos 80 años, veremos algo. Cuando el holocausto terminó, ¿sabes qué ocurrió? El establecimiento de la nación moderna de Israel. Algo bueno resultó luego de este terrible tiempo, en el que 6 millones de judíos fueron asesinados y muchos otros de raza judía sufrieron cosas horribles, junto a muchas otras personas durante la Segunda Guerra Mundial. Pero a pesar de este proceso tan terrible, esta guerra tan horrorosa, el resultado fue el establecimiento de la nación de Israel. Y de manera similar, durante el tiempo de la tribulación de Jacob, sobre el cual leemos en Jeremías 30, recuerden una palabra muy importante, la palabra Sarah. Dice en la Escritura, Et Sarah, Gile Jacob, el tiempo de la tribulación, el tiempo del problema para Jacob. Umenena, Yiveshea, pero a raíz de ello, a partir de ello, se salvará. Y lo que vemos es que la misma verdad se nos está revelando aquí. Entonces, mira de nuevo el verso 40. Al tiempo del final, el rey del sur embestirá contra él. Y dice que el rey del norte se le enfrentará en guerra con carrozas, jinetes, muchas naves, y vendrá contra otros países a los que barrerá y aplastará, es decir, que saldrá victoriosa. Verso 41. Luego entrará en la tierra hermosa y muchos van a caer. Es decir, muchos tropezarán, muchos morirán. Y dice, pero estos escaparán de su mano. ¿De quién habla? De Edom. Edom es descendiente de Esaú. Este es el pueblo que Dios odia. Este es el pueblo que históricamente se ha opuesto a los planes de Dios. ¿Y qué vemos aquí? Ellos no serán tocados por el anticristo. ¿Quién tampoco lo será? Vemos que se menciona a Moab. Moab no será destruida o dañada. Y dice que tampoco los primeros, los antepasados de los hijos de Amón. Si eres un buen estudiante de la Biblia, entenderás algo. Edom, Moab y también Amón son pueblos que Dios no bendice. Se trata de individuos, naciones, pueblos que se levantan en oposición a lo que Dios intenta realizar, a lo que Dios busca que el pueblo judío cumpla. Ellos siempre, históricamente, continuamente se oponen al plan de Dios, pero estos son a los que el anticristo no dañará. Estos son los pueblos contra los cuales él no hará guerra. Esto busca enseñarnos que él tiene una mentalidad totalmente opuesta a la de Dios. Y noten algo más. Verso 42. Él extenderá sus manos o su mano en contra de países y la tierra de Egipto, no que, y la tierra de Egipto no encontrará escape alguno, liberación alguna. Esto es interesante, porque hemos estado hablando de Melech Negev, el rey del sur. Y ahora vemos el término Egipto para ayudarnos a identificarlo. Entonces vemos a Egipto mencionado una vez más en referencia al rey del sur. Dice que Egipto no tendrá escapatoria alguna. Verso 43. Y él se apoderará de los tesoros de oro y plata, con todas las cosas preciosas, con cada cosa preciosa proveniente de Egipto. En ocasiones, el nombre de Egipto es utilizado de manera simbólica. A veces la palabra Egipto es usada en referencia al mundo. Y muchos eruditos lo dicen sobre este verso. Él tendrá el oro, la plata, las cosas deseadas por el mundo, gracias a su poder, gracias a sus victorias sobre estas naciones. Recuerden lo que dice, que él barrerá y aplastará a todas ellas, y en el camino tomará todas sus riquezas. Entonces, él ha logrado apropiarse de toda esta grandeza desde un punto de vista físico, de riquezas de este mundo. Y dice que Libia y también Cushim. Está utilizando el término, normalmente el Luv es Libia, pero aquí dice Luvim. Y esta es otra parte de África. Es lo que esta palabra designa aquí. Y la palabra Cushim tiene que ver con Etiopía o Sudán, lo que llamaríamos África Oriental. Lo que la Escritura dice es que él va a dominar sobre muchos, muchos territorios del mundo, incluyendo esta amplia porción de África. Él derrotará al rey del sur y tomará el liderazgo en estos territorios. Verso 44. Pero habrán rumores, él oirá cosas que lo turbarán desde el oriente y desde el norte. Realmente no sabemos qué es lo que él oirá, pero habrán rumores que lo turbarán desde el oriente y desde el norte. Y dice aquí que él saldrá con gran ira para destruir. Entonces, él conquistó el sur, él viene del norte, pero hay territorios que están ubicados al norte de él y otros que están al oriente de él. Y dice que él saldrá porque va a conquistar todos estos lugares con ira. Dice aquí, Vayatse vejemá, él saldrá con gran ira, gemá gidulá, y Él destruirá, Él básicamente destruirá completamente y dice que matará a muchos. Aquí lo vemos destruyendo todos estos que representan oposición en su contra. ¿Y qué hará en este tiempo de victoria? Miremos el verso 45, el último verso del capítulo 11. Y este verso tiene un mensaje muy significativo para nosotros porque lo que dice básicamente es que Él ha destruido todo el reino del sur, así como los reinos al norte y al oriente de Él. Él lo ha destruido todo y se ha establecido con firmeza. ¿Dónde se establece ahora su reino? Noten lo que dice, verso 45. Y Él plantará sus tiendas, las carpas de su palacio. Y la palabra aquí que se traduce como palacio significa un lugar muy lujoso. Entonces sus carpas lujosas o tiendas está usando la antigua palabra carpa para palacios, sus lugares de habitación. La razón por la que la mayoría de los eruditos ven el término ohel en plural, ohelim, para carpas, es que una carpa era una estructura temporal. Y lo que quiere decir es que a pesar de que Él tiene estos palacios lujosos, tú y yo, los lectores, sabemos que esto será temporal. Él no va a permanecer en el poder por mucho tiempo. ¿Por qué? Bien, sigue leyendo. En el verso 45 dice, Él plantará sus carpas lujosas entre los mares y en el monte, en el hermoso y santo monte. Es lo que literalmente dice, Hartz vi Purish, el santo y hermoso monte. Él plantará su administración allí. Pero noten lo que pasa. A pesar de que Él ha derrotado a todos los pueblos, a todas las naciones, a Él le queda una cosa más por hacer. Recuerden que Él no ha tenido éxito con el pueblo judío. Así que se está plantando a sí mismo, y la implicación es que busca realizar una matanza más, un intento final para llevar a cabo su propósito. Y este propósito es ser recibido por el pueblo judío, pero no lo será. Por lo que hará guerra en su contra, y ya lo ha hecho, y dice aquí, Uva ad Ketzel, Él llegará a su final. Y no habrá ayuda para él. Lo que dice es esto, que él se plantará a sí mismo, pero hemos visto que es al occidente, junto a los mares o las aguas. Él se plantará a sí mismo al occidente del Monte Santo. Y él va a hacer un último intento para establecer su reino allí en Jerusalén, en vez del reino de Dios. ¿Pero qué pasará en ese momento? La escritura es muy clara. Dice aquí que Él llegará a, y no te pierdas la belleza de este pasaje, Él llegará a su ketz, a su final. Y cuando Él llegue a su fin, ¿qué ocurrirá? Bueno, lo que ocurrirá es esto, que el reino de Dios será establecido. Y esto es lo que veremos cuando entremos al capítulo 12. Veremos los eventos que tienen que ocurrir con el fin de que el reino de Dios sea establecido. Y esto es lo que debemos entender, que la palabra de Dios nos está dando entendimiento. La palabra de Dios nos está diciendo estas cosas que tenemos que recordar, que tenemos que incorporar en nuestra perspectiva teológica, para que tengamos una comprensión correcta de los últimos días. Me gustaría poder resumir el capítulo 11 con tan solo algunas ideas antes de avanzar la próxima semana con el capítulo 12. Cuando miramos hacia los últimos días, estos serán un tiempo de gran confusión, gran inestabilidad. ¿Y sabes qué palabra viene a mi mente? Es la palabra que en español traduciríamos como caos. Es tohu vevohu en hebreo. Y esa palabra aparece en el mismísimo principio, en el libro de Génesis. Cuando Dios creó los cielos y la tierra, esto no era un lugar agradable, limpio, maravilloso y ordenado. Leemos en Génesis 1:1 que en el principio Dios creó los cielos y la tierra, pero dice que estaban vacíos, que no tenían nada, que no eran lo que pensaríamos que serían, que todo estaría ordenado adecuadamente, pero no sucedió así. Descubrimos que el orden surgió del caos. ¿Por qué? Porque el Espíritu de Dios se movía. Porque la luz, la iluminación, su verdad, fue traída a la creación. Esto es lo mismo que vemos para la segunda creación. Cuando vemos a los profetas, ellos utilizan el término creación con respecto no solo a lo que ya fue hecho para crear este mundo, los cielos y la tierra, sino que también usan ese mismo término y ese lenguaje similar a la primera creación para hablar sobre la segunda creación. Quizás sea un término con el que no estés familiarizado, pero la Biblia habla sobre el reino venidero como la segunda creación. Y me dirás, ¿dónde se halla eso en la Escritura? Permíteme llevarte allí. Busca, por favor, el libro de Zacarías. Y las palabras aquí son irrefutables. Libro de Zacarías. Vayamos, por favor, al capítulo 12. Sabemos que el capítulo 12 es un pasaje altamente profético. Habla sobre la segunda venida del Mesías, la derrota del anticristo y de Israel llegando a la fe en el Mesías Yeshua. Cuando dice en el verso 10 que mirarán a aquel que han traspasado y harán lamento por él, y vendrá el momento de recibirle. Pero noten lo que dice. Busquen el capítulo 12, verso 1. Dice, la palabra del Señor con respecto a Israel, declara el Señor. Y dice aquí, voy a extender los cielos, echaré el fundamento de la tierra y voy a formar el espíritu del hombre dentro de él. ¿No te suena eso como la creación? Ciertamente así es. Pero aquí en este capítulo se refiere a la primera creación para ayudarnos a entender que la segunda creación, cuando dice aquí, Vayotzi Ruach Adam Vik Herbo, está hablando de hacer una nueva creación. Para todo aquel que está en Cristo, las cosas viejas pasaron, he aquí todas son hechas nuevas, es una nueva creación. Este es apenas uno de muchos ejemplos cuando estudiamos los profetas en los que al hablar sobre el establecimiento del reino de Dios, se hace referencia como una segunda creación, lo que los rabinos llaman la segunda creación o el reino de Dios. ¿Qué aprendimos? Aprendimos que, de la misma forma en que la primera creación se estableció a partir del caos, el desorden, también será el establecimiento del reino de Dios. Y lo que vemos aquí es que habrán guerras, habrán rumores de guerras, se dará toda clase de batallas, pero el corazón de lo que vimos en el capítulo 11 fue que este rey del norte se convertirá en futuras generaciones en el anticristo, saldrá de allí, y él estará obsesionado con el santo pacto, no por aceptarlo ni honrarlo, ni tampoco por enseñarlo. Él buscará destruirlo. Y a todos los que lo guardan, ¿por qué? Porque hay una conexión entre este santo pacto y el reino de Dios. Y lo que el anticristo buscará más que cualquier otra cosa es que el mundo se rinda ante él, no solo en hechos externos, sino también en adoración. Esta es la enseñanza para nuestra conclusión. Lo que la Escritura le está enseñando a la gente es esto. Todos, y quiero decir todos, adorarán a alguien. La pregunta no es ¿vas a adorar?, sino la pregunta es ¿a quién vas a adorar? En los últimos días, si estamos vivos en ese tiempo, sabemos algo. Sabemos que habrá un tiempo de persecución para los creyentes y después de eso un tiempo de persecución para Israel. Y todo se trata de lo mismo. ¿Te vas a someter al anticristo? ¿Vas a doblar tus rodillas y confesar que Él es tu Dios? ¿O vas a decir, no, Él es un falso Mesías? Yo adoro al verdadero Mesías. Yo doblo mis rodillas y confieso y creo en mi corazón que Yeshua, Jesús de Nazaret, Él es el Hijo de Dios, Él es el Salvador, Él es el Señor de señores y el Rey de reyes. Eso es lo que tendrás que decidir. ¿Ante quién doblarás tus rodillas? Pero entiende que todos tendrán que doblar rodillas. Todos tendrán que tomar esta decisión. Y permíteme cerrar con esto. Tenemos una lección que aprender en el libro de Filipenses, capítulo 2. Y esta es que vendrá el tiempo, y esto será después del establecimiento del reino de Dios, después de que todos los que lo rechazaron estén muertos, sepultados y en el foso del infierno. Ellos van a entender, y no solo entenderán, sino que reconocerán. Ellos desde el foso del infierno doblarán su rodilla y se postrarán y confesarán que Yeshua, que Jesús es el Señor. Pero ¿sabes qué? En ese momento será demasiado tarde. En ese momento no podrán recibir el regalo de salvación. Ellos van a ser forzados a reconocer, mientras estén sufriendo el juicio, la condenación eterna, ellos serán forzados a confesar que sí, Yeshua es el Señor. Pero esto no le traerá beneficio alguno porque será después de su muerte. Recuerden lo que dice la Biblia, que está establecido para el hombre que muera una vez y después de esto el juicio, y el juicio causará que reconozcan la verdad. Aquí está lo que debemos entender. Todos van eventualmente a entender y confesar que Yeshua es el Señor. La pregunta es, ¿serás lo suficientemente sabio para hacerlo en esta era, mientras aún vives, mientras aún hay aliento en ti? Si lo haces antes de morir, vas a tener una bendición eterna. Vas a experimentar la vida eterna en el reino de Dios. Pero si eres tan rebelde, tan tonto para rechazar la verdad de esta palabra y la niegas, aún así vas a reconocer a Yeshua, pero sin beneficio alguno. Tú vas a vivir por toda la eternidad encontrándote con la condenación, el castigo del fuego del infierno, con la conciencia de que aquel a quien pudiste aceptar, lo rechazaste, y ahora por siempre y siempre tú recibirás las consecuencias de tal rechazo. ¡Qué tonto! Porque te digo algo, si me estás prestando atención en este momento, tú sabes en tu corazón que Yeshua es el Mesías, que Él es el Hijo de Dios. La pregunta es, ¿vas a aceptar eso para la gloria de Dios y para convertirte en una nueva criatura? ¿O vas a rechazar eso, creer en las mentiras del enemigo y seguirlo por un camino que conduce a la destrucción eterna? La elección es tuya. Mi esperanza y mi oración es que seas lo suficientemente sabio para tomar la decisión correcta.
4: 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Hasta la próxima semana. Que el Señor te bendiga en Yeshua HaMashiach, Jesús el Mesías, mientras caminas con Él. Shalom desde Israel.
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La historia de los sabios de Oriente, narrada en Mateo capítulo 2, versículo del 1 al 12, no solo es un relato histórico, es una enseñanza espiritual que debe iluminarnos. Nos debe enseñar cómo debemos acercarnos a Dios y vivir nuestra fe. Estamos a pocos días de que los niños reciban sus regalos por los famosos Tres Reyes Magos. Es una tradición muy popular aquí en España. No sé si en Estados Unidos, en América Latina o en otros países se lleva a cabo esta actividad, este día. Pero los niños reciben sus regalos y la noche anterior, los Tres Reyes Magos, interpretados por diferentes personas, viajan por la ciudad, por las calles, repartiendo caramelos, y ellos están montados no en camellos, algunos sí, dependiendo los lugares, pero están montados en cabalgatas, pequeñas estructuras decoradas con ruedas para llevarles por esas calles. Aquí se nos ha enseñado que los sabios de Oriente eran tres reyes magos y que se llamaban Gaspar, Melchor y Baltasar. Uno con barba blanca, pelo blanco con muchas canas, otro barba marrón, pelo marrón largo, y otro pues no tenía barba y era negro. La palabra de Dios no menciona que eran tres sabios de Oriente, no mencionan que se llamaban Melchor, Baltasar y Gaspar. Pero la tradición humana, las fiestas han hecho o han dado esa interpretación, han dado esa imagen de estos tres sabios de Oriente. Nosotros nos vamos a guiar a través de lo que dice la palabra de Dios. Y es importante porque estos tres sabios de Oriente, estos tres hombres que menciona la palabra de Dios, no sabemos si había muchos más, ¿no? Pero menciona sabios de Oriente. Mencionamos tres sabios de Oriente porque los tres ofrecen tres regalos, oro, incienso y mirra, pero la palabra de Dios no menciona cuántos eran. Pero lo que me llama la atención era el deseo de buscar a Dios. Porque estos hombres, estos sabios, viajaron largas distancias desde tierras lejanas, enfrentando dificultades para encontrar al rey de los judíos. Y esto es interesante, porque este acto muestra su deseo sincero de buscar a Dios. Y ese es un ejemplo de lo que significa tener hambre espiritual. ¿Estamos dispuestos nosotros a hacer sacrificios para buscar a Dios? ¿En nuestra vida diaria priorizamos a Jesús como lo hicieron estos sabios de Oriente? Isaías capítulo 55, versículo 6. Buscad al Señor mientras pueda ser hallado, llamadle en tanto que está cercano. Vemos en estos hombres el deseo de buscar a Dios. Vemos cómo la estrella guía a estos hombres. La estrella que los guió simboliza la dirección de Dios en nuestras vidas. Así como los sabios siguieron fielmente la estrella, tú y yo debemos estar atentos a las señales y a las guías que Dios nos da a través de su palabra, a través del Espíritu Santo, a través incluso de las circunstancias que atravesamos. ¿Estás reconociendo la guía de Dios en tu vida? ¿Confías en su dirección incluso cuando no entendemos todo el camino? Hace años, cuando yo vivía en

Y recuerdo que el hermano que presentaba esos mensajes, Óscar Fradejas, hablaba siempre y dejaba pequeñas reflexiones. Y una de ellas hablaba de la guía de Dios. Eso es lo que simboliza la estrella. Es la estrella la que guió a estos hombres. Lámpara es a mis pies tu palabra. La palabra de Dios es la que nos debe guiar. La palabra de Dios debe alumbrar nuestro camino. Cuando los sabios llegaron a Jesús, lo adoraron postrándose ante él y ofrecieron lo mejor que tenían: oro, incienso y mirra. Esos regalos quizás no eran valiosos, pero reflejaban su reconocimiento de quién era Jesús. Era Rey, era Dios, era Salvador. Esto es adoración verdadera. ¿Ofreces lo mejor de ti a Dios o solo lo que te sobra? Es una buena pregunta. ¿Nuestra adoración está centrada en Jesús o está centrada en nosotros mismos? Es otra buena pregunta. Juan capítulo 4, verso 23. Pero la hora viene y ahora es cuando los verdaderos adoradores adorarán al Padre en espíritu y en verdad, porque también el Padre, tales adoradores, busca que le adoren. Esta es la adoración verdadera y esta es la adoración que hicieron estos hombres. Entregaron lo mejor que tenían: oro, incienso y mirra. Dios les habló en sueños y les advierte que no regresen a Herodes. Y estos hombres obedecieron inmediatamente, cambiaron su camino y protegieron a Jesús. Aquí viene la pregunta del millón. ¿Estamos dispuestos nosotros a obedecer a Dios incluso cuando su dirección nos lleva por caminos inesperados? ¿Confiamos en que Dios sabe lo que es mejor para nosotros? Mira lo que dice el profeta Samuel en su primer libro, capítulo 15, verso 22. Más vale obedecer que sacrificar. Obediencia a la voz de Dios. Eso es lo que hicieron estos hombres. Los sabios representan a las naciones gentiles. Y esto muestra que la salvación de Cristo no es solo para los judíos, sino para todo el mundo. Su visita es una celebración de la universalidad del Evangelio. Por eso te pregunto, ¿estás compartiendo la buena noticia de Jesús con todos? ¿Estás compartiendo las buenas nuevas a tus familiares inconversos, sin importar incluso su trasfondo o cultura? ¿Entiendes que tú y yo somos llamados a ser luz para el mundo, como Jesús lo es para nosotros? Porque Jesús dijo, Juan capítulo 8, verso 12, «Yo soy la luz del mundo. El que me sigue no andará en tinieblas, sino que tendrá la luz de la vida». ¿Estás llevando la luz de Cristo a los que andan en oscuridad, en tinieblas? Es que este pasaje de los sabios de Oriente tiene enseñanzas interesantes. Solo hay que escudriñar cada versículo. A veces nos quedamos con los versículos más importantes, pero hay versículos que a lo mejor solo te hablan de subir a tal lugar, subir a Jerusalén o descender, y lo creas o no, el Señor te puede hablar de ese simple versículo. Qué interesante, porque estos sabios no se desanimaron por la distancia. No se desanimaron por el tiempo, los peligros en su viaje. Habla de perseverancia. Es un ejemplo para ti y para mí de la importancia de perseverar en nuestra fe, especialmente en los momentos de dificultad. Tú y yo estamos comprometidos a buscar a Dios con constancia incluso cuando enfrentamos obstáculos. ¿Persistimos en nuestra fe cuando las cosas no son fáciles? Hay muchas enseñanzas sobre estos sabios de Oriente. Guiados por la estrella, los sabios se pusieron en camino. Cristo ya ha venido al mundo, Dios ha hecho su parte. Ahora es necesario que cada hombre, que cada mujer se ponga en acción, que camine hacia la luz. Dios siempre pone estrellas en nuestro camino. Y esas estrellas son signos que nos guían hacia Él. A veces hemos sido guiados por la estrella

de buenas personas que han sido o son instrumentos de Dios en nuestro camino y nos han llevado a los pies de Cristo. También las estrellas, lo creas o no, pueden ser experiencias por las que hemos pasado tú y yo. Las experiencias, sean buenas o malas, nos pueden acercar y nos acercan a Dios. Lo creas o no, también las estrellas pueden ser acontecimientos dolorosos o alegres que marcaron nuestra vida y nos han conducido a Dios. Es interesante porque estos hombres se llenaron de inmensa alegría, así lo dice la palabra de Dios. El camino del Señor siempre es un camino alegre, es un signo que vamos por buen camino. La alegría, el gozo. Ir detrás de Jesús es una alegría inmensa, es una fascinación. Es una alegría que se debe desbordar, que se debe ver manifiesta en nuestro rostro, en nuestras acciones. No importa si el camino es difícil cuando sabes que la meta es estar con Cristo. Dice que estos hombres entraron también en la casa. Entraron dentro. La casa o entraron en el establo donde estaban José, María y el pequeño Jesús. Entraron. No se puede tener una relación con Dios desde lejos, por fuera. La casa representa el lugar del encuentro. Es en la casa, es en el interior, es en el hogar donde se producen los milagros. ¿Dónde se produjo la conversión de Zaqueo? En su casa. ¿Dónde recibió sanidad la suegra de Pedro? En su casa. Ella estaba postrada en la cama con fiebre. ¿Dónde estaba Marta y María? Marta sirviendo, preparando las cosas, y María estaba a los pies de Jesús. ¿Dónde estaban? En la casa. La casa representa el lugar del encuentro. Y Dios ha puesto su morada entre nosotros. Y nosotros tenemos que ir hacia Él. Quien no busca a Dios en su casa no lo va a hallar. Sabemos que Dios está en todas partes, pero existen lugares especiales de encuentro con Dios. La iglesia. Qué importante es que tú y yo nos congreguemos. Estos hombres entraron en la casa, vieron al niño, vieron a la madre, vieron a José. No sé si había burros y asnos, pero seguramente si hubieran esos animales, ovejas, los hubieran visto también. Nadie puede vivir su fe solo de lo que los demás le han contado. Es necesario entrar y ver. Ver con ojos propios. Confirmar lo que los demás nos han contado de Dios en carne propia. Andrés hizo eso con su hermano Pedro. Hemos encontrado al Mesías, ven y ve. Ven y compruébalo por ti mismo. Nadie conoce a Dios solo por el testimonio de los demás. Como dice el Salmo, solo el que hace la prueba sabe que es bueno el Señor. Estos sabios, al ver, cayeron de rodillas, se postraron, se arrodillaron, y eso es un signo de humildad, es un signo de reconocimiento. Los soberbios no pueden encontrarse con Dios. Hay muchos que pudiendo no se arrodillaron. Hay muchos que vieron a Jesús y siguieron con su orgullo. Para ver a Dios hay que bajarse. Hay que humillarse ante el rey. Los reyes, cuando reciben una reverencia, las personas se postran un poquito, se agachan la cabeza. Qué interesante, porque estos sabios, estos hombres, eran quizás más sabios y más ricos que cualquiera de nosotros. Pero supieron bajarse ante el Rey de Reyes. Se humillaron, se postraron. Y eso es lo que tenemos que hacer en la presencia de Dios, humillarnos. No podemos ir con el orgullo, con el pecho palomo ahí, diciendo aquí estoy yo. No, en la presencia de Dios tenemos que humillarnos. Y estos sabios
de Oriente lo hicieron. Estos sabios adoraron al niño. La adoración es el someter nuestras vidas a Dios, darle a Él la autoridad. Adorar no es orar diciendo palabras como adorado sea Señor. No, no. La adoración es una actitud permanente. Saber que se está bajo la potestad de alguien superior. Y ese ser superior no es como dicen los masones, ¿eh? El gran arquitecto. No, no, no. Sino que es ese ser superior. Es Dios. Es Jesús. No es un profeta más, no. Él es. Estos sabios adoraron al niño. Estos sabios, ¿qué hicieron después? Abrieron sus cofres. Vi el testimonio, o vi un mensaje que dio Marco Barrientos, ¿no? De que las últimas canciones es dame, dame, dame, ¿verdad? Es solo yo, yo, yo, ¿no? Y es verdad, nosotros somos un pueblo al que nos gusta pedir. Casi siempre nuestras oraciones son para pedir. Nuestra vida de oración se reduce a una letanía de peticiones y hasta quejas. ¿Qué hicieron estos hombres? Abrieron sus cofres. Estos sabios no llegaron a pedir nada, llegaron a ofrecer. Es necesario que ante la presencia de Dios aprendamos a abrir nuestros cofres, a darle a Dios de lo que Él mismo nos ha dado. Ofrecerle a Dios, en primer lugar, nuestras vidas y todo lo que sigue. Nuestra familia, nuestro ministerio, nuestros talentos, las virtudes que tenemos, el tiempo, nuestra dedicación, sacrificio. No solo vayamos a Dios para pedir, es necesario abrir el cofre de nuestro corazón y ofrecernos. Y qué interesante, porque cada regalo, cada presente que hicieron estos sabios, tiene una pequeña enseñanza. Cada uno de ellos presentó diferentes regalos: oro, incienso y mirra. La tradición humana nos ha enseñado que Baltasar entregó el oro, que Gaspar ofreció el incienso y que Melchor ofreció la mirra. Yo quiero saber dónde pone eso en la Biblia, pero bueno, es que... Es que no lo entiendo, ¿eh? Es que además la Biblia no lo pone, pero seguimos haciendo actuaciones en la iglesia mostrando que estos sabios de Oriente, uno tenía la barba blanca, se llamaba Gaspar, el otro Melchor y el otro Baltasar. Y en la iglesia seguimos haciendo las interpretaciones cuando la Biblia no dice nada. Y más, si vienen de tan lejos, del desierto, pues todos serían morenos, ¿eh? Negritos, ¿eh? La interpretación de poner a Gaspar barba blanca, pelo blanco, piel blanca, viviendo en Babilonia o viviendo en un lugar donde hacía mucho calor, pues como que ese argumento se cae por sí solo, ¿no? No es sólido, ¿no? Pero vamos a los regalos. Entregaron oro. Se entregó oro porque Jesús es el Rey de Reyes. Y ese presente era el que estaba destinado para los monarcas. Ese presente era para los altos dignatarios. Se le obsequió incienso. Se trataba del Hijo de Dios. Y a las divinidades se le rendía culto en los altares quemando incienso. Y después la mirra, porque Jesús era hombre. Y como tal moriría joven, siendo necesaria esa resina para que su madre María pudiese ungir el cuerpo sin vida cuando llegase el momento del deceso. ¿Sabes una cosa? Busca en internet. Pero se habla mucho de la mirra, ¿no? Tú imagínate, de hecho hemos escuchado un mensaje que hablaba un poquito de los presentes, ¿no? De los regalos, ¿no? Imagínate, estás ahí presentando regalos y de repente uno ofrece mirra, ¿verdad? Y dice... ¿Qué valor tiene la mirra? Pues la mirra se ha utilizado históricamente para enfermedades como el dolor estomacal, la indigestión, la circulación. Se ha utilizado para cicatrizar heridas. Se ha usado para ciertas enfermedades de la piel y también para ciclos menstruales.
Qué interesante. Así que muchos dirán, bueno, el que hizo el mejor regalo fue el que entregó el oro. No, no, cada uno tenía su importancia para un momento determinado. Y a veces nosotros nos presentamos a Dios diciendo, es que no tengo nada, Señor, es que, ¿qué puedo ofrecerte si no tengo nada? Bueno, tienes dones, tienes talentos que Dios ha puesto en tu vida, ponlos al servicio del Señor, ponlos al servicio de la obra, del ministerio, de la iglesia. La mirra es una sustancia de aroma agradable, probablemente producida por un arbusto con muchas ramas. Según los expertos, crece en el sudeste de Arabia y en Somalia. Dice que alcanza una altura de 1,8 metros en la zona costera y de 4,5 en las regiones más elevadas. Tiene una corteza olorosa a través de la cual la resina exuda en forma natural. La mirra es un ingrediente del aceite para el ungimiento que usaban los sacerdotes. Éxodo capítulo 30, versículo 23 en adelante. Dice la palabra en el libro de Esther, capítulo 2, verso 12, que las vestiduras y las camas estaban perfumadas con mirra. A la mirra se la menciona con frecuencia en el canto de amor de Salomón, Cantar de los Cantares, capítulo 1, versículo 13. Esa sustancia fragante fue uno de los regalos que estos sabios dieron al niño Jesús cuando fueron a verlo. Y eso se utilizó también como elemento embalsamador en el tiempo de su muerte. Juan capítulo 19, versículo 39, versículo 40. Marcos capítulo 15, versículo 23, nos dice que fue ofrecido a Jesús sobre la cruz. Interesante, ¿verdad? No te voy a mencionar el significado del oro, ¿no? Porque se entiende, ¿no? El incienso, ¿verdad? La palabra de Dios habla sobre no ofrecer incienso extraño. Enseñanzas que podemos aplicar a nuestra vida. Estos hombres escucharon, vieron la estrella y la siguieron. La historia de los sabios de Oriente es un modelo de lo que significa vivir una vida centrada en Jesús. Ellos buscaron, ellos adoraron, ellos obedecieron, ellos ofrecieron. Y tú y yo estamos llamados a hacer lo mismo, buscar a Jesús diariamente, adorarlo con sinceridad, seguir su dirección con obediencia. Qué bueno que podamos orar de esa manera, ¿no? Señor, ayúdanos a ser como los sabios de Oriente, que buscaron tu presencia con pasión. Te adoraron con reverencia, te obedecieron, se ofrecieron a ti, ofrecieron sus regalos. Que podamos ofrecerte lo mejor de nuestras vidas, que podamos caminar siempre guiados por tu luz. Que el Señor sea nuestra guía en todo momento, que Él nos guíe, que Él ilumine nuestros caminos. Y por supuesto que podamos dar testimonio a otros de que Jesús ha venido, que Jesús es la luz del mundo. Y el que busca a Jesús, si lo busca de corazón, lo hallará.

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1: Shalom y bienvenidos a Vía Haftah Israel, una frase hebrea que significa amarás a Israel. 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
2: Our God is a God of providence.
3: Nuestro Dios es un Dios de providencia. ¿Qué significa eso? Que todo lo que Dios hace tiene un propósito. Hay significado e importancia en todo lo relacionado con Dios. Y esto es especialmente cierto cuando se trata de su palabra. Toma tu Biblia y ve conmigo al libro de Lucas, capítulo 2. Hemos estado estudiando los eventos que rodean el nacimiento del Mesías. Vimos que el nacimiento del Mesías fue proclamado a un grupo de pastores. Pastores que estaban afuera, en el campo, cuidando su rebaño durante la noche. Vimos que el ángel del Señor vino y les hizo esa proclamación sobre la gloria de Dios y sobre cómo este niño que había nacido está relacionado con la gloria de Dios y también con el propósito de Dios de llevar a cabo la salvación. Y ahora veremos que estas huestes celestiales que acompañan al ángel del Señor van a partir. Y vamos a ver cuál es, en efecto, la respuesta de estos pastores. Aprendimos que los pastores eran un grupo marginado por la sociedad. No eran conocidos por ser muy religiosos ni espirituales. Pero Dios los eligió, según su providencia, para que fueran los primeros en escuchar la buena nueva. Y veremos en nuestro estudio de hoy que también fueron los primeros en ir y compartir esto de manera pública. Así que, como dije, ve conmigo a este segundo capítulo del Evangelio de Lucas. Y vamos a empezar con el versículo 15. Leemos. Y sucedió que, cuando los ángeles se fueron de ellos, es decir, de donde estaban los pastores, a los cielos. Aquí veremos una respuesta. Una respuesta por parte de estos pastores. ¿Qué harán con lo que han oído y con lo que han visto? Bien, en el verso 15, segunda parte, dice, y los varones pastores, eso es literalmente lo que dice. No solo dice pastores, como lo refleja la mayoría de las traducciones, sino que el textus receptus en griego incluye la palabra varones. Ahora, ¿por qué esto es importante? Porque estos pastores son ejemplos de lo que el hombre está llamado a hacer. Lo que oímos de Dios se nos llama a tomarlo y compartirlo, como lo hicieron estos pastores. Ahora, ellos eran pastores, no eran personas capacitadas religiosamente. De hecho, por naturaleza, por ser pastores, había muchas cosas que ellos no sabían sobre la palabra de Dios. Ellos no eran considerados religiosos. De hecho, como mencioné la semana pasada, estos quizás serían los candidatos menos probables para recibir este mensaje primero y comenzar a proclamarlo a los demás. Pero, de nuevo, así son las maravillas de Dios. Los pensamientos de Dios no son nuestros pensamientos. Dios no hace las cosas como nosotros las haríamos. Y Él eligió a estos varones pastores por una razón. Si el Evangelio salió adelante, empezando con estos individuos, ¿cuánto más podrían hacer otros que sí tengan formación en la palabra de Dios? Que tengan una correcta comprensión de las Escrituras. ¿Cuánto más podremos hacer para llevar ese mismo mensaje? Y eso es muy importante. ¿Ese mismo mensaje a otros? Bueno, mira conmigo la última parte del versículo 15, que dice, y los varones pastores se dijeron unos a otros. ¿Y qué se dijeron unos a otros? Vamos y pasemos, pues, hasta Belén. Ahora, el ángel simplemente dijo, como vimos la semana pasada, la ciudad de David. Pero incluso estos pastores sabían que la ciudad de David era Belén. Y cuando se habla del nacimiento del Mesías, su ubicación profética es ciertamente Belén. Así que ellos tenían esa comprensión básica de lo que se refería la ciudad de David y dónde debía nacer el Mesías. Así que se dijeron unos a otros, vayamos pues y pasemos hasta Belén y vamos a ver esta palabra. Ahora, un par de cosas aquí. El término que aparece aquí, que todos traducimos como palabra, no es el término logos, que es la palabra griega más común para decir palabra, sino que es el término rema. ¿Y cuál es la diferencia? Bueno, logos es una especie de plano, un plano que establece algo. De allí proviene la palabra lógica. Así que cuando Dios revela algo, es lógico, no necesariamente para tu mente ni para la mía, pero concuerda con el propósito de Dios. Es el plano espiritual de Dios enunciado con palabras. En cambio, la palabra rema es una proclamación de poder. Una proclamación que está ungida y que se cumplirá será el resultado de esa palabra hablada o de esa palabra escrita, según sea el caso, y habla sobre una proclamación poderosa que hace realidad las cosas. Toma quizás esa profecía y hace que esa profecía se cumpla. Y esto dice algo sobre los pastores. Puede que sean hombres pobres, puede que sean hombres sin educación, puede que sean individuos que no eran muy religiosos, pero sabían algo. Ellos sabían lo que habían oído, vieron la gloria de Dios, tuvieron un encuentro con las huestes celestiales y vieron al ángel del Señor hablándoles. En medio de esa gran gloria, esa luz que brilló alrededor de ellos y hacia ellos. Y ellos sabían que lo que se les dijo era de hecho una palabra rema, una palabra de poder que tendría un cumplimiento. Así que dijeron, pasemos pues hasta Belén. Luego viene una declaración fiel y veremos esta palabra. Y lo interesante es la siguiente palabra, la palabra griega gigonen. Ahora, esa palabra significa suceder, pasar, llevar a cabo, pero está en una construcción gramatical que implica que esto sucedió en el pasado, sigue ocurriendo en el presente y continuará ocurriendo. ¿Por qué esa construcción gramatical tan especial? Muy sencillo. Esta proclamación del Mesías fue algo que fue profetizado hace mucho tiempo. Y conocemos al Mesías. Él es eterno. Este no es su origen. Este no es su comienzo. Nunca hubo un momento en el que él no existiera. Entonces el Mesías mismo, y también la palabra profética que fue revelada a través de las Escrituras para nosotros, todo eso ocurrió en el pasado, pero sigue sucediendo ahora y tendrá implicaciones en el futuro. Y es por eso que se habla de esta palabra rema, esta proclamación profética con poder, como algo que está en el pasado, presente y futuro. Eso significa que esto tiene gran importancia. Y dice, y veremos esta palabra que ha sucedido, está sucediendo y sucederá. Así es como literalmente deberíamos entenderlo. Que el Señor nos ha dado a conocer. Ahora, no pierdas de vista lo que se acaba de decir. Ellos sabían, ellos proclamaron que esta era la palabra que Dios, el Dios viviente, les había dado a conocer. Y Dios no puede mentir. ellos tenían una expectativa firme de que lo que habían oído, la palabra de Dios, era legítima, era real. Había algo que debían ver en Belén, basados en la experiencia que tuvieron, la voz que escucharon y la gloria que percibieron. Ahora pasemos al versículo 16. Ellos fueron, y noten esta siguiente palabra, es la palabra apresuradamente. Ahora, esta es una palabra de urgencia, es una palabra de velocidad, y demuestra algo. Esta prisa demuestra que ellos fueron de forma rápida. Y cuando tú estás emocionado por algo, cuando quieres presenciar algo significativo, te mueves y caminas más rápido porque es importante. Ellos querían ver el cumplimiento de lo que el ángel había dicho. Ahora, esta palabra que significa moverse apresuradamente, rápidamente o con urgencia, esta misma palabra puede hablar también sobre un compromiso. A veces, esta palabra se entiende mejor si la traducimos con el término diligente. Y esto es lo que ellos fueron. Fueron diligentes para investigar, para escuchar esta proclamación. No dijeron simplemente, mañana iremos a ver, o al día siguiente, o en algún momento. Ellos no dijeron, wow, ¿qué significará esto? Y luego se olvidaron del asunto. Ellos actuaron sobre esta palabra rema, y eso es sabiduría. Eso es lo que tú y yo también debemos hacer cuando Dios nos bendice con una revelación. Y quizás digas, bueno, yo nunca he visto una aparición tan gloriosa como esa. Tal vez no, pero tienes su gloriosa palabra. Y tienes testimonio a lo largo de las páginas de este libro de las numerosas cosas que Dios ha hecho. Lo que ha hecho por su pueblo en el pasado, lo que ha hecho a través de la persona de su Hijo unigénito, el Mesías Yeshua, Jesucristo. Todos esos milagros, cómo se movió por compasión, todas estas cosas son revelación de Dios. Y aquí está la clave. Luego de haber tenido contacto con la revelación de la palabra de Dios, ¿qué harás al respecto? ¿La creerás? ¿La compartirás? ¿Responderás con entusiasmo y alegría? Aquí dice, y ellos fueron apresuradamente. Esa misma palabra que puede significar con diligencia. Y encontraron también a Miriam y a Joseph. Ahora, estamos hablando aquí de quienes la gente comúnmente llama José y María. Pero fíjense en el orden. Se menciona primero a la mujer, y eso es inusual. Normalmente se diría como yo lo mencioné, José y Miriam, que es, por cierto, su nombre literal, como aparece tanto en griego como también en el idioma hebreo, Miriam. Ella es mencionada primero. ¿Por qué? Bueno, espero que a este punto ya sepas la respuesta. Cuando una mujer toma el protagonismo, cuando se convierte en la figura principal de un texto, cuando el enfoque de la Biblia está en la mujer en vez de estar en el hombre, eso nos dice algo. Eso cambia el contexto al de la redención. Y por eso el Mesías fue concebido en el vientre de Miriam. Por eso es que el Espíritu Santo le dio la concepción. Por eso es que Dios se hizo carne, tomó carne humana, para poder hacer la obra de redención. Así que, vamos ahora a leer nuevamente el versículo 16. Y ellos, estos varones pastores, fueron a su compromiso con diligencia y también con rapidez, y encontraron allí a Miriam y a José. Y luego dice, también al bebé, que había sido puesto en el pesebre. Ahora, esta es la tercera vez en este pasaje que se habla del pesebre. Y, de nuevo, como dije la semana pasada, lo diré de nuevo. Este pesebre habla de humildad. Que el Hijo de Dios, el Señor de señores, el Rey de reyes, Él, tras nacer como un bebé, fue puesto en un pesebre. Ese es ciertamente un comienzo muy humilde. Y lo que vemos en cuanto al Mesías es su humildad. Y por eso la Escritura nos dice que el Mesías mismo, siendo completamente Dios, no vino para ser servido, sino que vino con el fin de servir, para dar específicamente su cuerpo y su sangre como rescate por muchos. ¿Y qué es un rescate? Es un pago de redención que produce el perdón de los pecados. Y por eso es que el ángel dijo que su nombre sería Yeshua, que significa Salvador, porque él salvaría a su pueblo de sus pecados. Bueno, ellos fueron y encontraron al niño acostado en un pesebre. Literalmente dice que había sido puesto allí, y sabemos por qué. No había otro lugar. Nadie estuvo dispuesto a dar una habitación y una cama, algo adecuado y decente para esta familia. Así que los pastores llegan a este lugar, tras haber oído esa proclamación tan gloriosa, estas buenas noticias que traían gran alegría y paz para todos los pueblos. Ellos oyeron eso, pero al llegar, encontraron a una joven pareja casada y encontraron a un niño que acababa de nacer. Y este, que es el Salvador, que es el Mesías, el Señor. Vaya declaración tan importante, el Mesías, el Señor, como leímos la semana pasada. Eso habla de su divinidad. ¿Y dónde está él? Está en un lugar humilde, habiendo sido puesto en un pesebre. Verso 17. Y al verlo, les dieron a conocer con respecto a esta palabra que se les había dicho acerca de este niño. Ahora, ¿qué debemos entender de esto? Que en lo que ellos se enfocaron fue en el niño. Lean con cuidado. Les dieron a conocer con respecto a esta palabra, es decir, la relevancia de esta palabra que se les había hablado, pero el enfoque estaba en el niño. ¿Y quién es este niño? El Dios viviente, que había tomado para sí carne humana, con el fin de llevar a cabo la obra de redención, para que nuestros pecados pudiesen ser perdonados y que pudiésemos conocer la vida eterna en el reino. Como vimos la semana pasada, estos pastores se encontraron con la mismísima gloria de Dios. Y es solo a través de una relación de redención, lo diré de otro modo, es solo a través del nuevo pacto que podemos tener la expectativa de entrar en la gloria de Dios, es decir, entrar al reino de Dios. Versículo 18. Y todos los que lo oyeron se maravillaron de lo que les fue dicho a ellos por los pastores. Versículo 19. Pero Miriam, muy importante que oigan esto, Miriam, no María, así dice el texto. Pero Miriam, ¿qué hizo ella? Todas estas cosas las guardó. ¿Qué cosas? Literalmente dice, pero Miriam, todas ellas guardó estas palabras. Lo que estos pastores dijeron tenía un significado especial para Miriam. ¿Por qué? No solamente porque ella fuese su madre biológica, porque su vientre fuese utilizado por el Espíritu Santo para la concepción y la encarnación del Mesías, sino también porque a ella el ángel le anunció cosas, el ángel Gabriel. Y sabemos que ella escuchó esas cosas, recibió el testimonio también de su prima Elizabeth. Y vimos la respuesta en el vientre de Elizabeth cuando Juan el Bautista saltó al escuchar las palabras. Y ella sabía que esto era significativo. El hecho de que estos pastores, que no eran personas religiosas, que ellos hayan venido y testificado lo que habían visto y lo que habían oído, lo que se les había dado a conocer acerca de un niño que había nacido en Belén. Así que ella guardó todas estas cosas, y la palabra aquí para guardar es una palabra que habla de guardar algo como un tesoro. ¿Y qué significa esto? Significa que todas estas cosas eran muy preciosas para ella. Lo que ella escuchó, estas cosas que los pastores habían encontrado. Y además dice que ella consideró en su corazón, consideró todas estas cosas. Ahora, considerar es una palabra que proviene, su raíz es la misma de la que obtenemos la palabra pelota en nuestro idioma. Entonces, es como arrojar o lanzar una pelota. Y este es un modismo. Lo vemos, por ejemplo, en los proverbios, para echar algo sobre tu corazón. Significa pensar en ello muy profundamente. Y también reflexionar sobre ello repetidamente. Es lo que ella hizo. Consideró todas estas cosas en su corazón. Verso 20. Y los pastores regresaron, pero regresaron diferentes. Ellos no experimentaron una noche cualquiera, sino que en esa noche, ellos presenciaron una manifestación del ángel del Señor y de las huestes celestiales, y ellos vieron la gloria de Dios que brillaba alrededor de ellos. Y luego de todo esto, de investigarlo en Belén, de ver al niño ellos mismos, leemos en el verso 20. Y los pastores, ellos regresaron glorificando y alabando a Dios por todo lo que habían oído y visto, tal como se les había anunciado a ellos. Bueno, el relato continúa y vamos a ver un énfasis en la Torá. Lo que sabemos sobre Miriam y José es que ellos eran personas justas. ¿Significa que eran perfectos? No, nadie es perfecto. Pero ellos tomaron la Torá, los mandamientos de Dios, y los tomaron muy en serio. Y por tanto, noten lo que leemos en el verso 21. Y cuando se cumplieron los 8 días para circuncidar al niño, su nombre fue llamado Jesús, en griego, lo que significa Yeshua en hebreo. Ambas palabras significan Salvador. De la misma manera que fue llamado por el ángel antes de que fuera concebido en el vientre. Versículo 22. ¿Qué está pasando? Él está siendo circuncidado de acuerdo con la ley de Moisés. Y vamos a ver en los próximos versículos que todo lo que le sucede a él está basado en la ley de Moisés. ¿Por qué se nos relata esto? Porque la ley de Moisés está directamente relacionada con la justicia de Dios. Ella no produce justicia, pero describe y define lo que es la justicia. Y por lo tanto, todo esto se le está haciendo a Yeshua, a sus 8 días de edad, porque Él es el justo de los cielos, es el mismísimo Hijo de Dios. Seguimos leyendo. No solo fue circuncidado al 8º día y le pusieron como nombre, y por cierto, es en el día de la circuncisión cuando se le pone nombre a los niños varones. Y además, pasemos al siguiente verso. Vemos en el verso 22, y cuando los días se cumplieron para su purificación, en referencia a Miriam. Puedes leer sobre el número de días, y dependiendo de si el bebé que nace es varón o es hembra, hay un número diferente de días que deben cumplirse. Y cuando esos días se cumplieron, y estamos hablando del día número 41, para lo que se llama Piñón Ha-Ben, o la redención del hijo primogénito. Ese es un requisito bíblico. Y Noten lo que hicieron Miriam y Yosef, o María y José, estos dos observantes de la Torá. Ahora, ¿observaron la Torá perfectamente? Nadie puede. Pero ellos utilizaban la Torá cuando fallaban, haciendo sacrificios, haciendo las cosas que la Torá requería, porque amaban a Dios. Y vemos que la gente, todos los que rodeaban el nacimiento del Mesías, todos estaban comprometidos con la Torá, lo que significa que todos estaban interesados en la justicia. Verso 22. Cuando se cumplieron los días de su purificación, ahora, el Textus Receptus tiene exactamente eso, su purificación. Pero si lees Nestle Allen, si buscas una traducción más moderna, te dirá que la purificación es de ellos. Pero eso no tiene sentido. No es la purificación de ellos, sino solo de ella. Y esa es otra razón por la que me gusta el Textus Receptus, que es un gran manuscrito griego del cual se traducen algunas Biblias. Es mejor que la versión más popular, que se llama Nestle Allen. Así que cuando se cumplieron los días de su purificación, según la ley de Moisés, lo llevaron a Jerusalén para presentarlo al Señor. Eso es lo que se debe hacer según las instrucciones de Levítico capítulo 12, para un bebé recién nacido. Y fíjense en lo que dice aquí, tal como estaba escrito en la ley, pero hay un cambio. No dice la ley de Moisés, sino la ley del Señor. Ahora, aquí nos presenta la cita. Porque todo varón que abre el vientre es santo para el Señor. Así será llamado. Verso 24. Y parte de este mandamiento es hacer una ofrenda. Y para ofrecer un sacrificio de acuerdo con lo que dice la ley del Señor. La ley del Señor. ¿Y cuál fue el sacrificio para este evento? Bueno, fue un par de tortolitas o dos jóvenes pichones. Esto es lo que se ofreció para cumplir este mandamiento que tenía que ver con la purificación de la mujer para su restauración. ¿Por qué se detalla esto? Porque el Mesías produce pureza. Él produce restauración. Y con la circuncisión, Él trajo un nuevo nombre, un nombre de redención, un nombre de reino. Todas estas cosas se ven en relación con el nacimiento del Mesías. ¿Cuán importante es que el Mesías haya entrado a este mundo de la manera en que lo hizo? De una manera, como dice la Escritura, que cumple la ley. Bueno, cerraré con eso hasta la próxima semana. Shalom.
1: 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Shalom desde Israel.
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Se nos ha compartido mucho sobre Salomón, se nos habla mucho sobre sus proverbios, se nos habla mucho sobre la sabiduría de Salomón, se nos habla mucho incluso de su padre, David, pero poco se menciona, por ejemplo, a Roboam. Roboam fue hijo de Salomón, fue nieto de David. Y situando esta reflexión en el contexto histórico, el reinado de Roboam se caracterizó por decisiones imprudentes. No tenía preparación espiritual. Y lo que produjo el no estar preparado espiritualmente fue que llevó a la división del reino de Israel. Hay un versículo que describe la causa del fracaso de Roboam y lo podemos leer en 2 de Crónicas, capítulo 12, verso 14. E hizo lo malo porque no dispuso su corazón para buscar a Jehová. Este es el versículo central que describe la causa del fracaso de Roboam. Y este versículo nos indica que la raíz de sus acciones fue no haber preparado su corazón para buscar al Señor. La preparación del corazón es importante, es vital, es esencial para una vida que agrada a Dios. Al igual que el agua, es vital para ti y para mí. Por cierto, hablando del agua, nuestra compañera Jessica Juez en Los Consejos Saludables ha hecho una serie sobre la necesidad del agua en nuestra vida. Pues si tú y yo no bebemos agua, en 3-4 días podemos morir. Si tú y yo espiritualmente no disponemos nuestros corazones a buscar a Dios, espiritualmente, en menos de 3 días vamos a morir. Así que la preparación del corazón es importante para una vida que agrada a Dios. Sin dedicación, sin una dedicación a buscar al Señor, es fácil desviarse y tomar decisiones equivocadas. Y eso es lo que le pasó a Roboam. Y ahora te voy a poner algunos ejemplos de por qué Roboam se desvió. En primer lugar, por la influencia materna y el entorno que tuvo Roboam. ¿Por qué digo influencia materna? Porque Salomón se casó con una amonita. Y como ya sabéis, los amonitas tenían sus dioses. Los amonitas no tenían a Dios como su dios principal. Tenían a otros dioses. Así que esta mujer, la madre de Roboam, la esposa o una de las esposas de Salomón, lo que hizo fue desviar el corazón de su hijo. La madre de Roboam se llamaba Naama. Era amonita. Y esta madre tuvo una influencia idólatra en la crianza de su hijo. ¿Qué diferencia entre esta madre y la madre, la abuela de Timoteo? Loida, Eunice, dos mujeres que prepararon a Timoteo. Aquí tenemos a una madre que no preparó a su hijo ni le educó en los caminos del Señor. Y tristemente hoy madres que hacen todo lo necesario para que su hijo esté en los caminos del Señor y no lo consiguen. Imagínate una madre que no educa bien a su hijo en los caminos del Señor. Obviamente ese hijo va a crecer y va a acabar desviado de los caminos del Señor. Pero imagínate una madre como Ana, por ejemplo. Una mujer como Rebeca, Raquel, Ruth. Hay tantos ejemplos en la Biblia, mujeres dedicadas al Señor. Imagínate que una madre ora fervientemente a Dios por su hijo y su hijo no quiere saber nada de Dios. Qué dolor, ¿verdad? Aquí tenemos a una madre, Naama, que no educó, que no crió a su hijo en los caminos del Señor. Y la influencia familiar puede ser importante. Cada individuo es responsable de sus propias decisiones espirituales. Hay un proverbio que dice, instruye al niño en su camino, ¿verdad? Edúcale, enséñale cuando es un niño y cuando sea mayor no se va a desviar de ese camino. Pero instruye en los caminos del Señor, no en los caminos de este mundo, en los caminos del Señor. Independientemente de nuestro trasfondo o nuestras influencias familiares, estamos llamados a buscar a Dios personalmente y a establecer una relación genuina con Él.
Dios mediante me dará el regalo de ser padre. Y seguramente hay muchos padres que estáis escuchando esta reflexión. Educa a tus hijos en los caminos del Señor. Cuando sea un niño, incluso de bebé, háblale de Dios. Da gracias a Dios por su vida. Cuando tengas ese momento de oración con tu esposa, preséntalo en el altar familiar. Preséntaselo a Dios. El entorno en el que vivía Roboam no era el adecuado. La falta de preparación espiritual de Roboam y su desobediencia llevaron a la división del reino y a múltiples conflictos. Y esta historia de este hombre ilustra cómo la desobediencia a Dios puede tener repercusiones duraderas. Nuestras acciones tienen consecuencias. La obediencia a Dios no solo nos beneficia a nosotros, sino también a quienes nos rodean. Esta es una lección importante y estas son las consecuencias de la desobediencia de este hombre. La importancia de buscar a Dios. Aunque Roboam no fue el rey más perverso, su falta de dedicación a Dios resultó en una vida que hizo lo malo. Y lo creas o no, esto nos está hablando de la importancia de buscar al Señor con todo nuestro corazón. Una relación superficial con Dios no es suficiente. Debemos comprometernos plenamente a buscar y a seguir su voluntad en todas las áreas de nuestra vida. Los que sois padres, tenéis que dedicar vuestra vida, si hace falta, a que vuestros hijos conozcan a Dios. Conozco ejemplos de muchos pastores y sus hijos no están siguiendo sus caminos, no están siguiendo los caminos de Dios. Tienen el libre albedrío de escoger, son mayores de edad. Ellos deciden lo que quieren para su vida, ¿no? Pero qué duro, ¿verdad? Que una autoridad, un pastor, un líder, tenga hijos y sus hijos no quieran saber nada de Dios. Qué duro debe ser. Menciono esto porque la primera reflexión que hemos presentado aquí en Radio Solidaria y el primer mensaje que compartí en la iglesia a la que asisto fue sobre dedicar nuestra vida, que este 2025 sea para orar por nuestros hijos, nuestras hijas, nuestros seres queridos, orar por ellos para que vuelvan a los caminos del Señor. Yo sé que muchos de los que estáis ahora mismo escuchando esta reflexión tenéis hijos e hijas, familiares que han conocido los caminos del Señor y se han apartado. No te canses de orar por tus hijos. No te canses de orar por ellos. En el Nuevo Testamento hay ejemplos. Me viene a la cabeza el ejemplo de la mujer sirofenicia, que tenía a su hija guiada por un demonio. Estaba endemoniada. Tenía un espíritu lunático. Y el Señor actúa. Pero porque esa mujer no se cansó. Se presentaron obstáculos en su vida. Jesús no la habló. Cuando esta mujer fue a él, esta mujer acude a Jesús y Jesús no la dice palabra, guarda silencio. Eso es un obstáculo. Luego vienen los discípulos, diciendo: Jesús, echa a esta mujer porque está detrás de nosotros dando voces. Otro obstáculo. Y luego Jesús le da una respuesta a esta mujer. Y la respuesta no era una respuesta que ella seguramente esperaba, pero aún así permaneció fiel. Aún así los perrillos comen de las migajas que caen de la mesa, ¿verdad? Y Jesús actúa. Esta mujer no se rindió. Por eso, padre, madre que escucha Radio Solidaria, no te rindas. Sigue clamando a Dios por tus hijos. La semilla está ahí en su corazón. Han crecido con la palabra de Dios. Clama a Dios por ellos. La salvación es personal, sí, pero nosotros podemos hacer que nuestros hijos tengan ese encuentro personal con Dios. Nuestra parte ya la hacemos. Predicarles el Evangelio, llevarles a Jesús. Luego dependerá de ellos. Pero no te canses de buscar a Dios. La importancia de buscar a Dios. La historia de este hombre, Roboam, tiene aplicaciones para nuestra vida. Tenemos que reflexionar sobre cómo estamos andando. Tenemos que reflexionar sobre nuestra propia vida. Tenemos que considerar si estamos preparando nuestro corazón diariamente para buscar a Dios.
o si lo que estamos haciendo es alejarnos como Roboam. Y no te olvides de esto. Habrán influencias, influencias negativas en nuestra vida, influencias negativas en la vida de nuestros hijos. ¿Cuáles son esas influencias, por ejemplo, positivas, que están haciendo que tú busques a Dios? Seguramente hay muchas. ¿Cuáles son las influencias negativas que están en tu vida, que quieren alejarte de Dios? Seguro que las reconoces. Ahora, ¿cuáles son las influencias negativas que hacen que tu hijo no quiera saber nada de Dios? ¿Amistades tóxicas? ¿Redes sociales? ¿Dinero? No lo sé. La vida de Roboam ya nos advierte sobre los peligros de la falta de preparación espiritual. Nos habla sobre la desobediencia. Nos recuerda la necesidad de buscar a Dios intencionalmente, preparar nuestro corazón para seguir sus caminos. Y al hacerlo, podemos evitar los errores de Roboam y vivir una vida que honre a Dios. Y durmió Salomón con sus padres. Así dice el primer libro de Reyes, capítulo 11, verso 43. Y fue sepultado en la ciudad de David, su padre, y reinó en su lugar Roboam, su hijo. Es decir, que Roboam heredó el trono de su padre Salomón. Sin embargo, en lugar de seguir el camino de la sabiduría, su falta de discernimiento lo llevó a perder gran parte del reino. Esto también es un error, no solo de la madre de Roboam, que era monita, pertenecía a otro pueblo, practicaba idolatría, sino es fallo también de Salomón. Salomón, siendo el hombre más sabio, podía haber educado a su hijo. Eres el hombre más sabio sobre la tierra. ¿Por qué no empleaste la sabiduría que Dios te dio para que tus hijos crecieran en los caminos del Señor? Salomón no fue sabio. Y eso que era el hombre más sabio sobre la tierra. Después de Jesús, por supuesto. No basta con heredar bendiciones o una gran posición. Lo importante es cómo administramos lo que Dios nos da. Roboam heredó el trono de su padre Salomón, un rey sabio, próspero. Pero no tuvo una relación personal con Dios. Mira lo que dice el capítulo 12 del primer libro de Reyes, versículo 13 y 14. El rey respondió al pueblo duramente y diciendo: mi padre agravó vuestro yugo, pero yo añadiré a vuestro yugo. Es decir, que cuando el pueblo pidió alivio de los impuestos y de las cargas impuestas por Salomón, Roboam despreció el consejo de los ancianos y escuchó a los jóvenes arrogantes que le aconsejaron ser aún más severo. Y esa decisión provocó que 10 tribus se rebelaran y se dividió el reino de Israel en el norte y Judá al sur. Esa fue la decisión que dividió a Israel. Que Salomón no buscó consejo en los ancianos, en los hombres más cercanos a Dios, no, buscó consejo en los jóvenes, que seguramente eran jóvenes que se habían criado con él, jóvenes con el corazón apartado de Dios. Dice la palabra jóvenes arrogantes. El orgullo y la dureza de corazón llevan a la ruina. Y eso es lo que llevó a la ruina a este hombre. Escoge bien también los consejeros. ¿Quién te está aconsejando de parte de Dios? ¿Quién te está dando una palabra de ánimo que viene de Dios? Porque muchas veces nos rodeamos de consejeros que nos dan palabras que en vez de acercarnos más a Dios nos alejan. Y otra enseñanza de lo que hemos leído es la autoridad. Debe ejercerse con sabiduría, con amor, no con opresión. Esto lo están viviendo muchos países hoy en día. La opresión que está sufriendo el pueblo. Ya en el segundo libro de Crónicas, capítulo 12, verso 1, cuando Roboam había consolidado el reino, dejó la ley de Jehová y todo Israel con él. Es decir, que después de establecerse en el poder, Roboam abandonó la ley de Dios, permitió la idolatría en Judá
y como resultado Dios permitió que el rey de Egipto, Sisac, invadiera Jerusalén y saqueara el templo. Esto es lo que prometen también muchos gobiernos, muchos políticos, ¿verdad? Cuando sea presidente haré esto, esto y esto, y cuando es presidente no lo hace. Pues aquí tenemos un ejemplo, a Roboán. Cuando es rey, lo que hace fue abandonar a Dios y permitir la idolatría. Alejarse de Dios trae consecuencias graves. Esta es una lección importante. Alejarse de Dios, de los caminos de Dios, trae consecuencias graves. Si tú y yo nos apartamos de Dios, las bendiciones de Dios no son eternas. Y la idolatría es darle prioridad a algo antes que a Dios. La idolatría te va a debilitar y te va a apartar de Dios. Así vino la destrucción no de Roboam solo, sino de una nación. Todo por abandonar la ley de Dios. Y Dios envía juicio. Y Dios permitió que el rey de Egipto, Sisac, invadiera Jerusalén, saqueara el templo. Mira lo que dice el versículo 6 y 7, segundo libro de Crónicas, capítulo 12. Entonces los príncipes de Israel y el rey se humillaron y dijeron: Jehová es justo. Y cuando Jehová vio que se habían humillado, vino palabra de Jehová a Semaías diciendo: se han humillado, no los destruiré del todo. Cuando Roboán y su pueblo se humillaron ante Dios, el Señor les mostró misericordia y no los destruyó. Pero cuando tú y yo no nos humillamos ante Dios, entonces el Señor lo que hace es juicio, envía juicio a las naciones. Y ese juicio lo estamos viviendo hoy en otros países. Lo estamos viviendo aquí en España. Lo vivimos también en las iglesias, cuando las iglesias no ponen a Dios en primer lugar. Si tú y yo nos desviamos de los caminos de Dios, Dios enviará juicio y vendrán las consecuencias. Esto es muy fácil. La persona que fuma, la consecuencia de fumar hará que en un futuro tenga cáncer de pulmón. Es un ejemplo claro. La persona que se excede con el alcohol, en un futuro la consecuencia es que tendrá cáncer en el hígado, por ejemplo. Pues igual en lo espiritual, si tú y yo nos desviamos de los caminos de Dios, si tú y yo no buscamos a Dios, no oramos, no leemos la Biblia, no nos congregamos, llegará un momento en que espiritualmente vamos a morir. Eso es lo que quiere el enemigo, que tú mueras espiritualmente. Eso es lo que quiere Satanás. La arrogancia lleva a la división, lleva a la ruina. Y fíjate, qué pena que la nación de Israel se dividió por culpa de un rey que se apartó de la ley de Dios. Lo creas o no, el apartarnos de Dios va a traer división, va a traer ruptura. No te apartes de los caminos de Dios, porque puede haber una ruptura en tu matrimonio, en tu relación con tus hijos, puede haber una ruptura familiar. Todo porque no vivimos de acuerdo a los principios de Dios. Y eso es lo que quiere Satanás. Es una historia muy, muy interesante la de Roboán, ¿no? Las malas decisiones de un hombre trajeron consecuencias a una nación que ya estaba perdida, pero que al final se agravó mucho más cuando decidieron vivir alejados de Dios. Que eso no pase con nosotros, que tú y yo no nos apartemos de los caminos de Dios, que tú y yo no pongamos nuestra mirada en las cosas del mundo, no seamos como Demas. Demas dice la palabra que amó más las cosas del mundo que Dios. La palabra no dice las consecuencias de esa decisión, pero seguramente no le fue nada bien. Que no nos pasa a nosotros, que no nos olvidemos de Dios, que no nos olvidemos de nuestro Creador. No te olvides de Dios. No actuemos como Roboam. Si no, vendrá la ruina a nuestra vida.

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1: Shalom y bendiciones, hermanos y hermanas. Gracias por acompañarnos de todas partes del mundo. Estamos contentos que estén con nosotros en el podcast de hoy. Antes de iniciar, como siempre, bienvenido Baruch. Qué bueno verte. ¿Cómo se encuentran todos? Gracias, Cristian. Todos estamos bien. Alabado sea Dios por su bondad. Y confiamos en que tú también estás caminando con Dios y que Dios está obrando en tu vida. Absolutamente. Amén. La discusión de hoy básicamente se debe a que hemos recibido una gran cantidad de correos electrónicos y comentarios que preguntan lo siguiente. ¿Se nos permite alguna vez comunicarnos con seres queridos fallecidos, con familiares que, por supuesto, han muerto en el pasado? Por supuesto, la respuesta corta y definitiva es no, absolutamente no. Antes de dirigirnos a las Escrituras, vamos a dar un poco de contexto también. La necromancia se define como la invocación de los espíritus de los muertos con el fin de revelar mágicamente el futuro o influir en el curso de los acontecimientos. Podríamos incluso añadir que a veces hay personas que se sienten consoladas, aparentemente, cuando son visitadas por supuestos parientes muertos. En la Biblia, la necromancia también se denomina adivinación, brujería y espiritismo, y está prohibida muchas veces en las Escrituras. En breve empezaremos a ver Escrituras al respecto, pero queremos brindar algo de contexto para luego entrar directo a la palabra. Estoy seguro que muchos han visto, y esto es tendencia en YouTube, hablamos de este tema en la sesión de preguntas y respuestas que publicamos la semana pasada, Baruch, sobre experiencias cercanas a la muerte. Un promotor de estas experiencias es un sujeto muy famoso, cuyo nombre no mencionaré, pero ha escrito un libro sobre eventos sobrenaturales que incluye una gran porción de experiencias cercanas a la muerte. Él proclama ser un cristiano nacido de nuevo y lleno del Espíritu, pero anda documentando estas historias y promoviendo esto como algo bueno, no denunciándolo como deberíamos. Él lo promueve y dice, «Oh, sí, tal persona, justo antes de morir, me confesó que vio a su esposa o a su esposo o a sus hermanos y hermanas que habían muerto». Eso no es del Señor. Tenemos que usar el discernimiento y ser muy, pero muy cuidadosos. Antes de analizar los versículos sobre este tema, Baruch, quiero leer esta introducción y de inmediato te cedo la palabra. La necromancia involucra demonios y expone a quien la practica a ataques demoníacos. Satanás y sus demonios buscan destruirnos, no impartirnos verdad ni sabiduría. Se nos dice que nuestro enemigo, el diablo, ronda como león rugiente, buscando a quien devorar. En segundo lugar, la necromancia no depende del Señor para recibir información. La necromancia, como el Señor dice claramente, es una abominación. Y dice Santiago 1:5 que el Señor promete dar sabiduría gratuitamente a todo el que la pida. Así que claramente la necromancia está profundamente involucrada en el ocultismo, en lo demoníaco. Es una conexión con demonios que se disfrazan de parientes fallecidos. Y eso es algo espiritualmente muy peligroso. Tus comentarios, Baruch. Bueno, estoy de acuerdo con todo lo que acabas de decir. No es un comportamiento aceptable. Es una práctica perversa. Debemos alejarnos de todo eso. Y como señalaste, cualquier tipo de experiencia que creamos tener con alguien que está muerto no es realmente esa persona. Es simplemente una manifestación demoníaca. Mantengámonos lejos de todo eso. Pero hay buenas noticias. Estas son que, cuando muramos, iremos al reino de Dios. Creemos firmemente, con buena base bíblica, que estaremos unidos en el reino de Dios, junto con otros creyentes en ese tiempo, mientras adoramos a Dios juntos por la eternidad. Esa es la forma apropiada en la que nos encontraremos con aquellos que son creyentes como nosotros, en el reino de los cielos, en el reino de Dios. Pero en este plano, esta práctica es diabólica. Debemos alejarnos de ella porque está basada en la falsedad. Ninguna de esas experiencias son verdaderas. Todas son un engaño. Amén. Hermanos y hermanas, para aquellos que han perdido a un ser querido, ciertamente sentimos empatía. Sentimos compasión por tu situación. Sabemos que son momentos muy difíciles en la vida. A veces la desesperación se cuela y nos sentimos solos, y justo allí es donde el diablo intentará engañarte con sus mentiras. Definitivamente no es algo que debamos buscar de ninguna manera. Levítico 19:26. No comeréis nada con sangre, ni practicaréis la adivinación ni la hechicería. Veremos este y otros textos bíblicos, pero inicia con tus comentarios, Baruch. Lo primero que vemos es que hay una conexión entre la sangre y la vida. Pero la adivinación y la hechicería están basadas en una necesidad que alguien siente por un dolor o una emoción que está sintiendo. Pero insisto, cuando enfatizamos las emociones y los sentimientos por encima de la verdad, es una invitación para que el enemigo explote eso y actúe contra nosotros y contra lo que Dios quiere hacer. Es muy claro que tales prácticas son desagradables y deshonran al Señor, además de que simplemente no es una experiencia real lo que las personas están teniendo. Están abrazando engaños y mentiras. Gracias. Deuteronomio 18, versos 10 al 12. No se hallará en ti quien haga pasar a su hijo o a su hija por el fuego, ni quien practique hechicería, ni adivino, ni sortílego, ni hechicero, ni encantador, ni medium, ni mago, ni quien consulte a los muertos. Porque todos los que hacen estas cosas son abominación al Señor. Y por estas abominaciones, el Señor tu Dios los expulsará de delante de ti. Tus comentarios, Baruch. Bueno, a medida que viajamos a diferentes lugares, escuchamos a individuos que conocemos. Me refiero a personas que tal vez trabajan en un hotel o son conductores de taxi. Y es sorprendente cómo comienzan, sin ninguna incitación de nuestra parte, a compartir cosas que se relacionan con esto, y nos preguntan qué opinamos. La verdad es que se sorprenden cuando les decimos que esto no viene del único Dios verdadero, sino que viene del enemigo. El objetivo de estas experiencias es crear una aflicción espiritual, y nada que pueda considerarse como una bendición. Y es muy prevalente. Una de las razones por las que me alegra que estemos grabando este video es que quizás algunos no se han dado cuenta todavía de lo que está ocurriendo en la actualidad. Lo lamentable es que hay personas que están dentro de la iglesia que están adoptando algunas de estas prácticas, confundidos por algunas de estas cosas, e intentando darles un matiz espiritual cristiano, cuando la verdad es que esto es algo que viene del mismo infierno y donde no hay cabida para los verdaderos creyentes. Es así, Baruch. Vemos múltiples reportes, no solo en Estados Unidos, sino en muchas iglesias en todo el mundo, que están abriendo puertas a prácticas como la adivinación, el yoga y la tabla Ouija dentro de las autoproclamadas iglesias cristianas, lo cual es muy, pero muy preocupante. Pasemos a la siguiente escritura. Hechos 19:19. Muchos de los que habían practicado la magia juntaron sus libros y los quemaron a la vista de todos. Calcularon su valor, 50,000 piezas de plata. Antes de darte la palabra, Baruch, el contexto de esto nos indica que muchas personas que se dieron cuenta de los errores de sus caminos en el libro de los Hechos fueron y quemaron públicamente estos libros, lo cual creo que es algo maravilloso. ¿Cuáles son tus comentarios, Baruch, sobre lo que las personas deberían hacer si han estado quizás involucradas, consciente o inconscientemente, en la necromancia, invocación de muertos y cosas así, o incluso si tienen material de este tipo? Tienen que destruir esos libros, deshacerse de ellos. Ciertamente no deben regalarlos, ni venderlos, o dejar que otra persona los obtenga. Solo destrúyanlos, y dense cuenta de que estas cosas son el intento del enemigo de aprovecharse de las emociones, sentimientos y heridas que tengan las personas para que le abran una puerta espiritual en sus vidas. Él no traerá nada positivo, nada bueno, nada de Dios, sino todo lo contrario. Se trata de Satanás rondando. Como dijiste hace unos momentos, el enemigo anda como león rugiente. Es el enemigo buscando destruir, buscando causar dolor. Y todo esto, cuando las personas lo practican, a lo que conduce es a la desesperanza. Solo la verdad puede darnos verdadera esperanza. Estas prácticas lo que le brindan a la gente son experiencias que les desalientan y les roban la esperanza, porque el enemigo prospera en un ambiente de desesperanza. Mientras que Dios, que es el Dios de toda esperanza, es el único que puede darnos un futuro glorioso. Pero es solo a través de Él y su palabra y su verdad, no a través de este engaño del que estamos hablando hoy.
0: Gracias.
1: Antes de darte la palabra para tu conclusión, creo que muchas personas a veces se alteran un poco y se molestan y dicen, creo que ustedes están llevando esto al extremo. Pero ya lo hemos dicho antes, nosotros simplemente somos los mensajeros, pero no escribimos el mensaje. Todo se basa en las Escrituras y siempre nos apoyamos en Mateo 7, 13 al 14, que dice, entren por la puerta estrecha, porque

0: de que se puede contactar con los espíritus de los muertos para obtener información es falsa. Quienes intentan tal contacto inevitablemente contactan con espíritus demoníacos, no con espíritus de los seres queridos fallecidos. Quienes mueren van inmediatamente al cielo o al infierno, y no es mi opinión. Es lo que nos dice la Escritura. Al cielo, si creyeron en Jesús como Salvador, y el infierno si no. No hay contacto entre muertos y vivos. Por tanto, buscar a los muertos es innecesario y muy peligroso. Te doy la palabra para tus comentarios finales, Baruch. Debería ser algo muy claro para cualquiera que esté estudiando la palabra de Dios, que debemos buscar al admirable consejero. Debemos buscar al consolador, quien es un consejero legal. Eso es lo que esa palabra significa literalmente en la Biblia. Él nos da un auténtico consejo legal sobre cómo vivir rectamente. El Espíritu Santo nunca guiará a nadie a un comportamiento como consultar a los espíritus, hablar con los muertos o cualquier cosa relacionada con el tema que hemos estado estudiando y discutiendo hoy. Debemos entender que solo cuando buscamos a Dios a través de su palabra, podemos estar seguros de experimentarlo a Él. Ese es el consejo sabio. Ahí es donde está el conocimiento. No en el engaño de consultar espíritus inmundos, demonios y aquellos que se hacen pasar por seres queridos. Es muy desalentador ver cómo hoy en día muchas iglesias abrazan tales prácticas, tales creencias, tales testimonios que la gente comparte, como en el programa de Sid Roth. Por lo tanto, debemos entender que esto no es de Dios. Esto no es algo que un verdadero creyente respalde o practique. Es algo del enemigo y es simplemente una táctica satánica para venir contra aquellos que han aceptado al Señor. Seamos sabios, seamos bíblicos, liberémonos y alejémonos de cualquier práctica de este tipo, si es que queremos tener un testimonio que agrade a Dios. Amén, Maruk. Gracias. Hermanos y hermanas, ha sido un video muy corto, pero muy importante, resaltando las advertencias bíblicas de involucrarse en estas prácticas. No solo consultar a los muertos o cosas por el estilo, sino en cuanto a la adivinación y ese tipo de cosas. Todas son una abominación al Señor, cosas muy peligrosas que deben evitarse en todo momento. Baruch, como siempre, gracias por tu tiempo. Oramos que haya sido de bendición para todos. Gracias, amigos, por su atención y oramos que se unan a nosotros en nuestra próxima discusión. Baruch, desde Israel, y un servidor aquí en Sydney, Australia, les decimos shalom y bendiciones.
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0: resucitarán primero.
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1: Bienvenidos a una nueva reflexión de Voces de la Biblia. Mi nombre es Elvin. Lo que hoy pongo ante ustedes no es un mensaje común. Lo que hoy traigo es un grito de advertencia, una revelación que surge desde lo más profundo de la presencia de Dios. Esto es para aquellos que aún conservan la capacidad de abrir los ojos, de despertar del letargo y de entender con claridad absoluta lo que está por venir sobre el mundo. No estamos aquí para hablar de profecías distantes o de relatos. Estamos aquí para hablar de lo que ya se está gestando en las sombras y también a plena luz del día. Lo que hoy comparto es una realidad que ya está tocando nuestras puertas, que está influyendo en nuestras familias y que está moldeando el futuro de la humanidad, aunque muchos, tristemente, sigan caminando en una ceguera espiritual absoluta, ignorando las señales del cielo. La Escritura es tajante y no deja lugar a dudas. Nos advierte que en los últimos días vendrán tiempos peligrosos, tiempos de prueba extrema, tiempos de una oscuridad que intentará sofocar la luz de los justos. Y yo les digo hoy con toda la responsabilidad que esto conlleva, nosotros estamos viviendo en esos últimos días. No podemos permitirnos el lujo de seguir dormidos, de vivir con esa indiferencia mortal que caracterizó a los hombres en los días de Noé. La Biblia nos relata que en aquel tiempo la gente comía, bebía, se casaba y se daba en casamiento. Vivían sumergidos en sus placeres, en sus negocios y en sus propios deseos, ignorando la advertencia del juicio, hasta que llegó el diluvio y los barrió a todos. Hermanos, así será la venida del Hijo del Hombre. El descuido espiritual es el campo del cultivo para la destrucción. Detengámonos por un momento a observar el panorama global. Preguntémonos con sinceridad, ¿cómo es el mundo en que habitamos hoy? La respuesta es dolorosa, pero necesaria. Vivimos en una sociedad saturada de maldad, donde los pensamientos del corazón de los hombres se inclinan continuamente hacia lo perverso, tal como en los días previos al juicio de Dios sobre la antigüedad. La tecnología ha avanzado a pasos agigantados, trayendo comodidades, pero con ella se ha multiplicado la corrupción del pensamiento humano. Ya no hay límites, ya no hay pudor. La maldad ya no se oculta en los rincones oscuros. Ahora se presenta de forma abierta, atrevida, orgullosa y desafiante. Los medios de comunicación, las redes sociales, las plataformas digitales de entretenimiento, los sistemas educativos y, por supuesto, las estructuras del gobierno en todo el mundo se han transformado en canales masivos de manipulación, engaño y decadencia moral. Cada segundo que pasamos conectados a estos sistemas, estamos expuestos a mensajes diseñados para deformar nuestra mente, para desviarnos de la verdad de Dios y para hacernos amar lo efímero, lo carnal y lo pasajero, mientras despreciamos lo eterno y lo sagrado. Estamos presenciando una manipulación sin precedentes de las masas. La ingeniería social ha llegado a tal punto que se busca rediseñar la moralidad humana, llamando a lo bueno malo y a lo malo bueno. Esta decadencia no es casual. Es el terreno fértil que se está abonando para la aparición de aquel que la Biblia llama el Hijo de Perdición. Hablemos ahora de la figura central de esta advertencia, el Anticristo. ¿Quién será este hombre que se levantará contra el ungido de Dios y tratará de someter bajo su yugo a cada lengua, tribu y nación? La Escritura nos da pistas vitales. No aparecerá como un monstruo aterrador a primera vista. Por el contrario, se presentará ante el mundo bajo la máscara de un salvador, un líder carismático, un diplomático brillante, un genio que parecerá tener en sus manos las soluciones finales al caos que hoy asfixia al planeta. Se alzará especialmente en el contexto de Medio Oriente, trayendo una paz aparente que el mundo recibirá como alivio y alegría. Pero es vital que entendamos esto. Su rostro no reflejará bondad verdadera. Detrás de esa fachada de benevolencia estará Satanás mismo, el adversario, moviendo los hilos de la humanidad con un odio que no tiene fondo, con una inteligencia puramente diabólica y una alegría malévola ante cada alma que logre arrastrar al precipicio. Su estrategia no se basará únicamente en la fuerza brutal o en la guerra convencional. Su plan es mucho más profundo, sutil y, por lo tanto, mucho más peligroso. Su estrategia se basa en el engaño y la intimidación. Estos son los dos espíritus que controlarán su poder y que ya están operando en nuestros tiempos. El anticristo seducirá al mundo entero con promesas de bienestar total, de seguridad absoluta y de una libertad que, en realidad, es libertinaje. Como una manada de ovejas que camina hacia el matadero, los hombres serán llevados al precipicio sin darse cuenta, cegadas por la promesa de conservar sus posesiones, su estatus y su comodidad. El engaño será tan potente que, si fuera posible, engañaría aún a los escogidos. Veremos el surgimiento de falsos profetas que dominarán los medios de comunicación y las redes sociales. Estos personajes hablarán con palabras suaves, prometiendo sanidad física, prosperidad económica y una paz mundial duradero a cambio de una sola cosa: lealtad absoluta al nuevo sistema. El evangelio de la cruz será sustituido por un evangelio del yo, un evangelio de la complacencia. Aquellos que buscan atajos espirituales, aquellos que no quieren cargar su cruz, caerán de rodillas ante este sistema, pensando que han encontrado la salvación, cuando en realidad están firmando su sentencia de muerte eterna. Una vez que el engaño haya echado raíces, vendrá la intimidación. Esto no será solo una amenaza de violencia física, sino algo mucho más asfixiante: la intimidación económica y social. Satanás sabe que el hombre moderno es esclavo de su seguridad material. Por eso, el anticristo utilizará los sistemas financieros y la libertad civiles como armas. La ventana de libertad que hoy disfrutamos, por ejemplo, libertad de expresión, libertad de culto, libertad financiera, están siendo manipuladas para convertirse en herramientas de control. Cada derecho que creemos inviolable será condicionado a nuestra obediencia al sistema centralizado. La intimidación sembrará un miedo paralizante en aquellos que no tenga su fe anclada en la roca, haciendo que la mayoría ceda ante las demandas del enemigo por simple instinto de supervivencia. Es aquí donde debemos detenernos a analizar lo que nos dice Apocalipsis 13. La palabra de Dios es clara como el cristal. Se establecerá un orden donde nadie podrá comprar ni vender sin tener la marca de la bestia, ya sea en la mano derecha o en la frente. Durante siglos esto se vio como una alegoría, pero hoy, ante nuestros ojos, la tecnología ha hecho que esta profecía sea una posibilidad literal, técnica y ejecutable. Estamos viendo el desarrollo y la implementación de microchips, estos dispositivos más pequeños que un grano de arroz, pueden implantarse bajo la piel y conectarse de forma inalámbrica a satélites, redes 5G y sistemas de inteligencia artificial. Tienen la capacidad de almacenar toda nuestra información, identidad biométrica, historia médico, número de seguridad social y, lo más importante, el control absoluto de nuestras fianzas. Hermanos, no es ciencia ficción. Esta tecnología ya se está promocionando como una solución para prevenir secuestros, para agilizar transacciones bancarias o para tener un registro médico instantáneo. Se nos presentará como el progreso, como la máxima comodidad de la era digital, pero la Escritura nos advierte que este será el método definitivo de Satanás para esclavizar a la humanidad. Imagina un mundo donde tus movimientos son rastreados al milímetro, donde cada compra que haces es monitoreada y donde, si dices no alinearte con las políticas del gobierno global o de la religión del anticristo, simplemente tu acceso al dinero sea desactivado con un clic. Seremos tratados como animales en un corral digital, observados constantemente, donde cualquier disidencia o acto de fe verdadera será castigada con la exclusión total de la sociedad. Este nivel de control absoluto sembrará desesperanza en las naciones, y muchos cederán a la marca para no ver morir de hambre a sus hijos, ignorando que, al hacerlo, están entregando su eternidad. Queridos oyentes, ante este panorama sombrío, ¿qué debemos hacer? ¿Debemos simplemente sentarnos a esperar el fin con miedo? No. Dios nos ha dado la revelación no para asustarnos, sino para que podamos actuar con sabiduría divina. La Biblia nos recuerda en Hebreos 11 que Noé, siendo advertido por Dios acerca de cosas que aún no se veían, con temor preparó el arca para salvar a su casa. Hermanos, la fe de Noé no fue una fe pasiva. Él no se quedó orando sin hacer nada mientras esperaba que Dios lo salvara mágicamente del agua. Él tuvo temor reverente y actuó. Él trabajó, construyó, invirtió su tiempo, sus recursos y sus esfuerzos en algo tangible que perseverará la vida. Dios nos está llamando hoy a hacer exactamente lo mismo, a actuar, a prepararnos y a no permanecer indiferentes ante las señales que ya están en el cielo y en la tierra. Si Noé fue advertido de un diluvio que nunca antes se había visto, nosotros estamos siendo advertidos de una tribulación que tampoco tiene precedentes. Nuestra respuesta debe ser igual de activa y decidida. Hermanos, la supervivencia en estos tiempos de angustia no se encontrará en los sistemas políticos ni en las promesas de los gobiernos. La respuesta es espiritual, práctica y comunitaria. Veamos estos tres niveles de acción. Nivel espiritual. El sello del Espíritu Santo. Nuestra máxima prioridad es asegurarnos de estar sellados, pero no con la marca de la bestia, sino con el sello del Espíritu Santo de Dios. En Efesios 1 y 4 y en 2 de Corintios 1, se nos recuerda que Dios nos ha sellado para el día de la redención. Aquellos que hemos oído la verdad, que hemos creído en Cristo de todo corazón y que vivimos en obediencia a su palabra, tenemos una marca espiritual que el enemigo no puede tocar. Este sello nos otorga discernimiento. En un mundo lleno de mentiras, el Espíritu Santo nos susurra la verdad. Nos permitirá reconocer al lobo, aunque se vista de oveja. Pero para mantener este sello vibrante, debemos vivir en una vigilancia constante. Lucas 21 nos exhorta a que nuestros corazones no se carguen de glotonería, de embriaguez y de los afanes de esta vida. El corazón humano es un recipiente. Se llena de lo que ve y de lo que desea. Si llenamos nuestra mente de entretenimiento mundano y de deseos de carne, perderemos la sensibilidad espiritual necesaria para reconocer la trampa antes de que cierre sobre nosotros. Nivel 2. Nivel práctico, sabiduría y previsión. No podemos ignorar que somos seres físicos que habitan en un mundo físico. La preparación práctica no es falta de fe, es sabiduría bíblica. Proverbios nos dice que el avisado ve el mal y se esconde, pero los simples pasan y reciben el daño. Estamos llamados a fortalecer nuestra casa material. Esto implica, en la medida de lo posible, buscar independencia del sistema centralizado. Si tienes la oportunidad, adquiere tierra donde puedes cultivar tus propios alimentos, asegurar fuentes de agua pura, almacena medicinas y suministros básicos. No se trata de acumular por codicia, sino de ser previsores para poder sostener a nuestra familia y a nuestros hermanos cuando el sistema nos dé la espalda. Debemos ser como José en Egipto, que almacenó grano durante los años de abundancia para sobrevivir a los años de escasez. No esperes a que el anticristo controle cada transacción para intentar actuar. El momento de construir el arca es ahora, mientras todavía hay una ventana de libertad. Nivel 3. Nivel comunitario, la iglesia como refugio. Hermanos, ningún hombre es una isla, y en los tiempos de la gran tribulación, el individualismo será nuestra caída. La iglesia de Cristo debe volver a sus raíces de comunidad absoluta. Debemos formar redes de apoyo sólido entre creyentes fieles. La solidaridad será nuestra mayor fortaleza frente a la opresión del sistema. Necesitamos compartir no solo recursos materiales, sino también conocimientos y habilidades. Debemos enseñar a los jóvenes a ser fuertes en la fe y en la práctica. Debemos guiar a los más débiles y sostener a aquellos que vacilan ante la presión. Si uno de nosotros es perseguido, el resto debe ser su refugio. La fe acompañada de obras se manifiesta en el amor sacrificial por el prójimo. Juntos, bajo la guía del Espíritu, podemos crear focos de luz en medio de la oscuridad más densa que el mundo haya conocido. Queridos oyentes, debemos ser realistas y valientes. La persecución para los que se niegan a doblar la rodilla ante el anticristo será inevitable. La historia de la iglesia está escrita con la sangre de los mártires. Desde los primeros días, los cristianos han sido arrestados, torturados y asesinados por su fidelidad. Lo que viene será una intensificación de ese odio satánico. Habrá una presión social sin precedentes. Amigos, vecinos e incluso familiares podrían traicionarse unos a otros por miedo o por recompensa. Pero en medio de esa tormenta, Dios nos da un principio vital. Nuestra protección no depende de que las circunstancias externas sean favorables, sino de nuestra relación inquebrantable con Él. Aquellos que permanecen fieles, que tengan su fe acompañada de obras y que amen a Dios por encima de su propia vida, encontrarán una protección sobrenatural. Quizás no seamos inmunes a las pruebas, pero tendremos la fuerza, el discernimiento y la paz que sobrepasa todo entendimiento para resistir. Dios alimentó a Elías en el desierto y protegió a Daniel en el foso de los leones. Él sabe cómo cuidar a sus hijos en medio del horno de fuego. El carácter del sistema diabólico. Satanás se mueve detrás de la fachada de progreso y unidad global. Él utiliza la debilidad humana, la codicia por el dinero, la lujuria por el placer, el orgullo de la vida y la rebelión contra toda autoridad divina. El mundo bajo el anticristo será un lugar donde el egoísmo llegará a su

espíritu de rebelión que opera en los hijos de desobediencia. Queridos oyentes, quiero que comprendan la urgencia de este mensaje con toda la claridad posible. No estamos en un tiempo de calma espiritual, no estamos en un tiempo para jugar a ser cristianos de domingo. La Biblia advierte en Lucas 21:35 que aquel día vendrá como lazo sobre todos los moradores de la tierra. Un lazo es una trampa que se oculta bajo la hierba. El animal camina tranquilo hasta que, en un instante, el lazo se cierra y ya no hay escapatoria. La economía mundial está siendo preparada para un colapso que justificará la moneda digital única. La política internacional se está alineando para un gobierno global. La moralidad pública se ha desintegrado para que el hombre acepte cualquier cosa que le promete orden. Las piezas del rompecabezas están encajando. Por eso, hoy te hago este llamado a la acción inmediata y práctica. 1. Exclama por tu sello. Si no estás seguro de tu relación con Dios, hoy es el día. Arrepiéntete de tu tibieza e indiferencia. Pide al Espíritu Santo que te selle y te dé discernimiento. No dependas de una religión externa, sino de un encuentro vivo con Cristo. 2. Educa y advierte. No te guardes esta verdad. Advierte a tu familia, a tus hijos y a tus hermanos. Enséñales a reconocer los signos del engaño. Muéstrales que la tecnología, aunque útil, tiene un lado oscuro que servirá al enemigo. 3. Fortalece tu red de apoyo. No esperes a que llegue la crisis para buscar a tus hermanos. Empieza hoy a construir lazos de confianza y solidaridad. Crear comunidades de oración y de ayuda mutua. 4. Sé previsor. Empieza a pensar en cómo sobrevivirás tú y tu familia si mañana no pudieras usar una tarjeta de crédito o una cuenta bancaria. Busca alternativas, simplifica tu vida, sal de deudas y busca tierra. 5. Rechaza la marca. Hermanos, graba esto en tu corazón y en el de tus hijos. Bajo ninguna circunstancia, por ningún beneficio, por ninguna presión y por ninguna amenaza, acepten recibir una marca o un dispositivo en su cuerpo que los ligue al sistema de la bestia. Nuestra alma es infinitivamente más valiosa que cualquier comodidad temporal o que la vida misma en este cuerpo mortal. 6. Vive en oración y vigilancia. La oración no es solo pedir cosas. Es mantener la línea de comunicación abierta con nuestro comandante. Es en la oración donde recibiremos las instrucciones específicas para los momentos de crisis.

Queridos oyentes, el mundo que se avecina es peligroso y desafiante, un desierto de fe, pero no estamos solos. Cristo, el león de la tribu de Judá, ya ha vencido al mundo. Él nos prepara, nos fortalece y nos guía paso a paso. Aquellos que obedezcan, que se mantengan vigilantes y que no comprometen su integridad, tendrán la victoria final. Como Noé, es tiempo de construir. Como José, es tiempo de almacenar. Como los apóstoles, es tiempo de predicar con denuedo. No esperes que otros te protejan. Asume tu responsabilidad espiritual hoy mismo. Que nuestra fe no sea solo palabras, sino acciones concretas que reflejan nuestra confianza absoluta en Dios. La elección ante nosotros es radical y definitiva. ¿Buscaremos la comodidad temporal que ofrece el sistema de la bestia a cambio de nuestra alma? ¿O elegiremos la fidelidad eterna a Cristo a pesar del sufrimiento que esto puede acarrear? Pocos son los que hallan la vida, dice el Señor, pero aquellos que perseveren hasta el fin, esos serán salvos y recibirán la corona de la vida.

Que este mensaje no sea uno más que escuchas y olvidas, que sea la semilla que produzca un cambio radical en tu forma de vivir, de pensar y de prepararte. El Rey viene y su recompensa viene con él. Pero antes, la tierra será probada. Asegúrate de estar fundado sobre la roca, para que cuando sople el viento y vengan los ríos, tu casa permanezca firme. Que el Dios de paz nos santifique por completo, que su Espíritu nos da la valentía de los mártires y que su gracia nos sostenga hasta el día de su venida. Que Dios os bendiga y os proteja.

0: exhorta a sí mismo a los jóvenes a que sean prudentes, presentándote tú en todo como ejemplo de buenas obras, en la enseñanza mostrando integridad, seriedad, palabra sana e irreprochable, de modo que el adversario se avergüence y no tenga nada malo que decir de vosotros. Esto es lo que dice la carta de Tito, capítulo 2, versículo 6 en adelante. La mejor manera de enseñar es con el ejemplo. Y la mejor manera de guiar es a través del ejemplo. Las palabras pueden caer en el olvido, pero las acciones siempre dejan huellas. Tito es un hombre importante que puedes encontrar en el Nuevo Testamento. Tito era colaborador de Pablo. Aunque no se menciona tanto como a otros discípulos, el ministerio, la vida de Tito, nos ofrecen enseñanzas que podemos aplicar a nuestra vida. Tito era colaborador del apóstol Pablo. Era un líder en la iglesia primitiva y se le menciona en varias cartas de Pablo. Tito era un gentil convertido al cristianismo, lo cual es interesante porque su vida representaba la inclusión de los no judíos en la familia de Dios. Está de moda, ¿verdad?, esta palabra, inclusión. Lo podemos ver en el mundo del entretenimiento, lo podemos ver hoy en día en política. Pablo lo describe como mi verdadero hijo en la fe. Tito capítulo 1, versículo 4, lo que indica una relación cercana. Tito fue un compañero de viaje de Pablo y desempeñó un papel importante en el fortalecimiento de las iglesias, especialmente en la isla de Creta, donde Pablo lo dejó para que pusiera en orden las cosas que aún quedaban pendientes. Tito también fue enviado a Corinto en momentos de dificultad, en momentos difíciles, y lo hizo para resolver conflictos y también para recolectar ofrendas y demostrar su habilidad como líder. ¿Qué enseñanzas puedo aplicar a mi vida sobre este hombre, sobre Tito? En primer lugar, la firmeza en la fe. En Tito capítulo 1, verso 9, se insta a Tito a retener la palabra fiel tal como ha sido enseñada, para que también él pueda exhortar con sana enseñanza y convencer a los que se contradicen. Tito nos enseña la importancia de estar firmes en nuestra fe y de conocer bien la doctrina para poder guiar a otros con verdad y amor. Tito es un ejemplo para nosotros. Un ejemplo de buen testimonio. Tito fue ejemplo de liderazgo. Pablo le dice, muéstrate en todo como ejemplo de buenas obras. Tito capítulo 2, verso 7. Eso resalta la importancia de no solo predicar, sino también vivir lo que se predica. Ser un ejemplo visible para otros en palabra y acción. Tito tenía un buen testimonio, era de ejemplo para los hermanos, era de ejemplo para las congregaciones. Tito promovía buenas obras. Mira lo que dice el capítulo 3, verso 8 de esta carta de Tito. Los que han creído en Dios procuren ocuparse en buenas obras. Tito está hablando sobre la fe y la acción. Y Tito nos está enseñando que nuestra fe debe manifestarse en obras concretas. Y esas obras concretas son amor, servicio y justicia. En pocas palabras, Tito era un ejemplo de buenas obras. Tito tenía carácter. Tito era un líder. Y Pablo instruye a Tito sobre las cualidades que debe buscar en los líderes de la iglesia. Ser irreprochables, no dados a la violencia ni al lucro deshonesto, sino hospitalarios, amantes del bien, sensatos, justos. Esto lo puedes leer en esta misma carta, Tito capítulo 1, versículo 6 en adelante. Y eso nos enseña la importancia del carácter en el liderazgo, más allá de las habilidades que tenga cada persona. Tito nos está animando a ser ejemplos de lo que significa seguir a Cristo en todo momento. Y no se trata solo de lo que decimos, sino de cómo vivimos. Podemos aplicar estas enseñanzas a nuestra vida diaria al ser íntegros, practicar lo que predicamos, ser líderes que inspiren con su vida, con su testimonio a otras personas, y no solo con las palabras. Hay algunas preguntas que te puedes hacer. ¿Cómo puedes ser un mejor ejemplo de fe en tu entorno? ¿Qué áreas de tu vida necesitan alinearse con el carácter que Dios espera de un líder? ¿O cómo puedes fortalecer tu conocimiento de la palabra? Pues Tito nos está dando prácticamente las respuestas. Tito es un ejemplo. Tito vivía una vida que reflejaba la verdad del Evangelio y era un modelo de buenas obras para que otros pudieran ver a Cristo en su vida. El ejemplo de Tito nos enseña muchas cosas. ¿Quieres ser un buen líder? Imita la conducta, el ejemplo de Tito. ¿Quieres estar firme en la fe? Imita lo que Tito hacía. ¿Quieres promover buenas obras? Tito habla sobre fe y habla sobre acción en su carta. La mejor manera de enseñar es con el ejemplo. Pablo también lo dice. Sed imitadores de mí, como yo soy imitador de Cristo. El ejemplo tiene poder. ¿Pero qué significa dar ejemplo? Dar ejemplo significa actuar de manera que nuestras acciones sirvan como un modelo para los demás. Se trata de demostrar con nuestro comportamiento, con nuestro testimonio, con nuestro ejemplo, lo que decimos o enseñamos. Significa influir en las personas que nos rodean.
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las manos de mi Cristo. Son manos bienhechoras que se abren para darnos el fruto de su amor. Son manos generosas y siempre servidoras.

las manos de mi Cristo clavadas en la cruz, por ti están sufriendo, por ti, oh pecador, para que tengas vida, consolación y luz. 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No importa cuán perdido en tu maldad estés, las manos de mi Cristo te infundirán.

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1: Shalom y bienvenidos a Vía Haftag Israel, una frase hebrea que significa amarás a Israel. Esperamos que se queden con nosotros durante los próximos 30 minutos, ya que nuestro maestro, el Dr. Baruch, nos compartirá una enseñanza expositiva de la Biblia. El Dr. Baruch es profesor titular del Instituto Sera Abraham, con sede en Israel. Aunque todos los cursos en el instituto se imparten en hebreo, el Dr. Baruch se complace en compartir esta enseñanza en inglés con doblaje al español. 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Aquí está Baruch y la lección de hoy. No existe la menor duda de que la fe brinda grandes beneficios. No solo beneficios eternos, sino beneficios que están disponibles para ti hoy día. Esto es exactamente lo que Pablo enfatizará en el segundo capítulo de la Epístola a los Filipenses. Así que toma tu Biblia y leamos allí juntos. Esta carta es emocionante. Está llena de ánimo. Observamos a un Pablo con el que quizás no estábamos familiarizados y vemos su amor por esta congregación. La manera como él está viviendo su vida por ellos y por otros, manifestando un gran compromiso con el fin de ver a esta congregación hacer grandes cosas por el reino. Deberías tomar esto de forma personal. En la medida en la que lees esta carta y descubres las verdades que contiene, entiende que Dios quiere tomar esas verdades, plantarlas en tu vida, y Él quiere ver que tú hagas grandes cosas por los propósitos de su reino. Dios es fiel. Él se moverá, actuará y se conducirá de un modo sobrenatural, milagroso, con el fin de usarte para cumplir su voluntad. La pregunta es, ¿estás interesado en eso? ¿Esa idea te emociona? ¿Sientes pasión por ser su siervo? Pablo sí, y eso provocó una gran diferencia, y aún la sigue provocando hoy en día. Leamos juntos el segundo capítulo de la Epístola a los Filipenses, versículo 1. Pablo hace algunas preguntas aquí y dice, por tanto, si existe algún aliento en el Mesías. ¿Cómo deberíamos analizar esto? Es la palabra ei en griego. Usualmente la traducimos como un sí condicional, pero Pablo no está haciendo una pregunta como cuando dudamos de algo. Esa palabra puede ser también comprendida como ya que o debido a. Entonces, ya que ciertamente hay aliento, un estímulo particular en el Mesías, y del mismo modo, ya que existe de hecho consuelo de amor, su amor. Entonces, habla de dos beneficios, ánimo y consuelo, que llegamos a recibir por medio del Mesías en su amor. Y luego habla sobre la comunión. Dice, ya que hay comunión del Espíritu y también ya que hay ciertamente compasión y misericordia, entonces, ¿qué le está ofreciendo Dios a sus seguidores y a sus discípulos? Y entendamos qué tipo de mensaje es este, viniendo de quien lo está escribiendo. Pablo aquí está hablando sobre aliento, consuelo, amor, comunión, compasión, misericordia, y dice estas cosas para darle ánimo a esta congregación. Aunque él está ¿dónde? Él está en prisión. Es una gran declaración. Pablo está encadenado, atado por cadenas, y en las prisiones de esta época ni siquiera se alimentaba a los internos. Poco les importaba si alguien moría estando preso. Tus amigos tendrían que traerte la comida, tú dependerías de otros para que cuidaran de ti. Y Pablo les dice, ¿saben qué? En medio de mi situación actual, lo que estoy soportando y experimentando, déjenme decirles algo. Ciertamente existe aliento en el Mesías. Ciertamente existe consuelo. Hay amor, hay comunión hay compasión y hay misericordia al estar en una relación con el Dios viviente por medio del Mesías Yeshua. Si careces de esas cosas y carecerás de ellas si no tienes al Mesías, si careces de ánimo, si te falta consuelo, si no tienes comunión ni amor, todo esto puedes hallarlo en una relación centrada en el Evangelio con el Mesías Yeshua, es decir, con Jesucristo. Está disponible, por lo que resulta tan tonto, tan decepcionante, que la gente lo rechace. Y persiguen las mentiras, los engaños, las promesas falsas del enemigo, de Satanás. Y la gente, si tú empiezas a hablar sobre el diablo, te dirán que eres inmaduro, que ese es una especie de mensaje religioso para niños. Es exactamente lo que él quiere que tú pienses. Oh, ese llamado enemigo no existe, pero sí existe. Pablo lo sabe y Pablo encuentra consuelo aún por encima de sus estrategias, planes y ataques, gracias al mensaje del Evangelio. A Satanás le agrada muchísimo cuando dudas de su existencia, cuando lo ves como aquella típica caricatura del personaje con un tridente y cachos y cosas así. Cuando te ríes de eso, a él le complace en gran manera que tú tengas esa perspectiva de él. No, él está vivo. Y déjame decirte que él es muy diferente de lo que tú y yo pensamos. El enfoque no debería estar sobre él, sino sobre los beneficios que tenemos en el Mesías Yeshua. Vamos ahora al versículo 2. Pablo dice, hablándole a ellos, «Completen ustedes mi gozo». Esta es una instrucción. Quiero que ustedes completen mi gozo. Verán, el gozo de Pablo no está basado en lo que él está experimentando. El gozo de Pablo, su motivación, lo que lo mueve, lo que lo emociona, es ver a otros viviendo por Cristo, viviendo por el Mesías Yeshua, que hacen las cosas por obediencia a la palabra de Dios. Eso es lo que le brinda gran satisfacción. Y me dirás, ¿sabes? Me resulta muy difícil entender que lo que otras personas hagan, el hecho de que otros obedezcan a Dios te pueda traer satisfacción. Pero es así. Es un gozo y una alegría increíbles los que sientes cuando logras influenciar a otros para que caminen en obediencia a Dios. No para hacer lo que yo quiero, no estamos hablando de manipular a nadie, sino de ministrar con el fin de que la voluntad de Dios se cumpla. Entonces Pablo dice, completen mi gozo. ¿Cómo? Que este mismo pensamiento... Bien, noten algo. Esta palabra aparece con frecuencia en esta epístola. Que podamos pensar adecuadamente, que tengamos la misma manera de pensar y que sintamos ese mismo amor. Noten esto. Existe una conexión aquí entre este término cuando dice, con el fin de que ustedes piensen del mismo modo y que sientan el mismo amor. Es solo cuando, y aquí está el mensaje, es solo cuando nosotros logramos pensar de la manera correcta, basados en el amor que hemos recibido. ¿Escuchaste eso? Es solo el amor de Dios el que nos permitirá pensar correctamente. Es lo que dice aquí. Debemos recibir el amor de Dios con el fin de que podamos pensar correctamente. ¿Cuál será el resultado? Que estaremos unánimes pensando en unidad y no de acuerdo a qué, al egoísmo. Esta es la segunda vez que nos topamos con esta palabra para egoísmo. Es exactamente lo opuesto. Y por esta razón es tan importante que tengamos una apreciación correcta de la Torá, los mandamientos de Dios. Porque cuando miramos la vida sin un contexto de la Torá, ¿en qué se convierte? En egoísmo. Todo lo que hago se mueve en pro de mi propio interés, de lo que me parece correcto, de lo que pienso que me hará sentir bien, lo que creo que me dará placer. Todo se basa en mí, en mí y en mí. ¿Pero qué hace la Torá? La Torá llega y nos dice, no te enfoques en ti mismo, Enfócate en Dios. Y cuando te enfocas en Dios, cuando lo amas a Él con todo tu corazón, alma, mente y fuerzas, tú manifestarás su amor al amar a tu prójimo como a ti mismo. Ese mismo deseo que tienes para ti mismo, lo que esperas para ti, ahora estás dispuesto a invertirlo en la vida de otros. Es un paradigma que le resulta muy extraño a la gente. Yo quiero experimentar la felicidad, así que voy a recibir. No. Es cuando yo invierto en otros, cuando me preocupo y me ocupo en su felicidad, que yo mismo seré feliz. Esto va en contra de nuestra intuición, pero es la verdad de Dios. Así que Pablo dice que cuando estamos en el amor, cuando recibimos el amor de Dios, vamos a pensar correctamente, viviremos en común acuerdo y tendremos un pensamiento que no nos conducirá al egoísmo o, noten la palabra que viene, cano, doxian. Cano es una palabra para vacío o vano. Y la palabra, muchos conocerán la palabra doxología, que viene de esta palabra, gloria, resultando vanagloria. Pablo nos enseña que tendremos uno de dos posibles estilos de vida. Algunos vivirán una vida que refleja la verdadera gloria, gloria con sustancia. ¿Saben? El término hebreo para gloria es kavod, que viene de la raíz hebrea kaved. Cambia una vocal, pero es la misma raíz en el idioma hebreo. La palabra kaved significa peso, algo que tiene sustancia. Así que la gloria de Dios tiene sustancia. Es algo pesado que puede producir cosas, hacer cambios. Pero la vanagloria, por otra parte, es la que se derrama sobre uno mismo. Es la que buscamos cuando deseamos lograr convertirnos en algo o recibir algo. Eso es vanagloria. Pablo dice, no sean motivados, no hagan nada por egoísmo o vanagloria, sino, él dice, actúen con un espíritu moderado o humilde. Y esta palabra, ¿recuerdan cuando hablaba de la palabra que se usa para pensar, pensar correctamente? ¿Cuál era el fin de esa palabra? Pensar. Pero el principio de la palabra es humildad. Así que a pensar humildemente, a pensar moderadamente de nosotros mismos, es a lo que nos está instando. Y considérense unos a otros, ustedes deben considerar a los demás como superiores a ustedes mismos. Algunas Biblias lo traducen así. Estimen a otros más de lo que se estiman ustedes mismos. Esa es la intención del pasaje. Debemos pensar en que el fundamento es el amor correcto. Cuando recibimos el amor de Dios, eso impacta nuestro modo de pensar y causa que no seamos egoístas, lo cual genera conflictos y desunión. No. Cuando pensamos correctamente y tenemos una mentalidad piadosa, esto traerá unidad, hará que estemos de acuerdo. Cuando no buscamos la vanagloria de nuestro egoísmo, sino que nos consideramos unos a otros como superiores a nosotros mismos. Verso 4. Dice aquí, no piensen en sí mismos. Esta palabra para pensar es la palabra scopos, que es un objetivo. No persigas tu propio objetivo, sino el objetivo de otros. Queriendo decir, pon a los demás por delante de ti. Entonces es realmente un comentario sobre lo que el final del versículo anterior nos había enseñado. Estimen a otros primero que a ustedes. No se enfoquen en sus objetivos, sus metas, sino en el objetivo de los demás. Ahora, esto no significa que sean sus objetivos personales, sino los objetivos de Dios para este grupo de personas. Que tú seas una herramienta para que se produzca la voluntad de Dios en sus vidas. Vayamos por favor ahora al verso 5. Aquí el texto cobra aún mayor significado. Dice, porque esta debería ser su manera de pensar. La mayoría de las Biblias dice que esta mentalidad esté en ustedes, la cual estuvo también en el Mesías, Yeshua. Enfoquémonos en este verso nuevamente. Es un mandamiento. Él está diciendo, ustedes deben, yo les ordeno a ustedes pensar de este modo, del mismo modo como el Mesías pensaba. Y cuando pensamos de esta manera, seremos como él. ¿Qué hacía el Mesías? Miren ahora el verso 6. Esto es importante porque empezamos a movernos hacia lo que los teólogos llaman cristología, el estudio de Cristo. Empezamos a aprender más sobre él. Y cuando Pablo empieza a compartir sobre el Mesías Yeshua al lector, en el capítulo 2, él se vuelve muy específico. Noten lo que dice. Leamos el verso 6. El cual, es decir, el Mesías, el cual existe en forma de Dios. Entonces, el Mesías existe en forma de Dios. ¿Cuándo inició eso? Siempre. Nunca hubo un tiempo en el que el Mesías no existiera. Siempre ha existido. Es eterno hacia el pasado y eterno hacia el futuro. Él siempre ha existido en la forma, en semejanza de Dios. Tanto así, sigue leyendo. Esta siguiente palabra tiene que ver con aferrarse a algo. Él no consideró que fuera algo a que aferrarse, algo a lo cual sujetarse, el ser igual a Dios. ¿Por qué? Él es igual a Dios. Si hablamos con respecto a su estado eterno, él no es menos que Dios. Pero él, como veremos en unos minutos, él tomó un rol. ¿Cuál fue? Vamos a ver que él es el Hijo Eterno de Dios. ¿Qué significa? Que él es el amado eterno de su Padre Celestial. Pero cuando entramos en esta discusión, en un entendimiento bíblico, como el Hijo de Dios, existe siempre una conexión entre la condición de hijo y la condición de siervo. Ser hijo, convertirse en hijo, glorifica a su padre. No significa que sea menos. ¿Por qué lo digo? Bien, si eres un buen estudiante de la Torah, sabrás algo. Un hijo puede hablar por su padre. Un hijo puede ir y concretar un negocio y el padre queda obligado a cumplirlo una vez escuche de qué se trata el negocio. Aunque esté o no esté de acuerdo con el trato, queda obligado. ¿Qué pasa con las hijas de acuerdo a la Torá? Con ellas no es igual. Si una hija hace un negocio y el padre se entera, puede deshacer el trato, puede revertirlo una vez que lo escuche, puede deshacerlo, pero no si fue su hijo varón. Esto habla de igualdad entre Dios Padre y Dios Hijo, y esto es lo que nos dice este pasaje. Mira de nuevo al verso 6. El cual, en forma de Dios, existe y no consideró que fuera algo a lo cual aferrarse el hecho de ser igual a Dios. Es decir, que su mentalidad no era que él tuviese que tomar algo con el fin de ser igual a Dios. ¿Qué hizo? Verso 7. Estando en este estado de igualdad con Dios, siendo uno con Dios, ¿qué descubrimos? Sino que se vació a sí mismo. Y esta palabra, si buscas en un libro teológico, encontrarás la palabra kenosis. Kenosis nos habla de vaciarse uno mismo. Leemos, mira de nuevo el verso 7. Pero a sí mismo se vació. Forma de siervo tomó y en semejanza de hombre se volvió. Así que vemos aquí una transformación que él sufrió. Es muy importante que entendamos algo. La identidad del Mesías nunca cambió. ¿Cuál es su identidad? Dios. Nada menos que Dios, sino Dios, siempre. Nunca ha sido él nada menos que totalmente Dios, el Mesías Yeshua, siempre. Pero en el pasado, en determinado momento, él hizo algo. Dice la Escritura que él se vació a sí mismo. Esto no cambió su identidad. Anota bien esto. La kenosis, este acto de vaciarse, esta humillación de sí mismo, no cambió el hecho de que Él sea Dios. Él ha sido y siempre será Dios. Pero Él hizo algo. Se vació a sí mismo, recibiendo forma de siervo y haciéndose semejante a los hombres. Verso 8. Y tomando la apariencia de un hombre, se humilló a sí mismo, haciéndose obediente. ¿Qué nos dice esto? Esta obediencia tiene que ver con el propósito de Dios. Lo que ha hecho aquí, debido a que Él es el Hijo, porque el Hijo siempre obedece al Padre. El Hijo glorifica al Padre. El Hijo participa en la voluntad del Padre. Él pone la voluntad del Padre en acción y la completa. Él produce la herencia del Padre, una mayor herencia de la que era. Y esto es exactamente lo que veremos aquí. Entonces, Él adoptó la apariencia de los hombres, humillándose a sí mismo y haciéndose obediente hasta la muerte. ¿Qué murió? El cuerpo. Recuerden que Él tomó la semejanza de los hombres, totalmente hombre, no menos, no parcialmente hombre, sino completamente humano, pero también completamente Dios al mismo tiempo. Él se humilló y se hizo obediente hasta la muerte, y luego noten lo que dice, muerte de cruz, o una muerte producida sobre la cruz. Esto nos dice algo, porque morir en la cruz, lo que ello comunica, es vergüenza. Él estuvo dispuesto a sufrir la vergüenza para obedecer a su Padre, con el fin de que tú, amigo mío, y yo, pudiéramos hallar perdón a nuestros pecados, que encontrásemos redención eterna. Eso era, tú eras, tú eres, y yo soy, y yo era, tan importantes para Dios, que Él enviaría a su Hijo a este mundo para sufrir la vergüenza, con el fin de que tuviéramos una relación eterna con Él. Ahora, si tú entiendes esto, tu vida debería cambiar. El hecho de que Dios hiciera esto, que el Mesías muriera, y no una muerte cualquiera, sino lo que se enfatiza aquí, una muerte de cruz. Por tanto, noten lo que pasa. Ya que Él hizo esto, dice, por tanto también a Él, Dios lo exaltó. El énfasis aquí, diríamos en la Escritura, por tanto Dios lo exaltó. Pero el griego pone el énfasis diferente. Por tanto a Él, Dios exaltó. Y no solo lo exaltó, dice también, sino que le otorgó el nombre, el cual es sobre todo nombre. El Mesías, debido a su obediencia, vemos algo. Dios le confirió el nombre que es sobre todo nombre, con el fin de que ante el nombre de Yeshua, toda rodilla se doble en el cielo, sobre la tierra y debajo de la tierra. Y toda lengua confesará. Pero ten cuidado. Esta no es la palabra normal para confesar. Es esa palabra, pero tiene un prefijo adherido a ella. Este prefijo, ej, nos da un entendimiento diferente. No se trata solo de confesar de manera silenciosa que hice algo. Eso no es lo que significa. Este prefijo significa confesarlo públicamente, confesarlo abiertamente, de manera que la gente pueda ver cuál es tu fe. Cuando dice que toda rodilla se doblará y toda lengua confesará, lo harán abiertamente. Así que toda lengua confesará que el Señor, dice, que el Señor es el Mesías Yeshua. Y esto es para gloria de Dios Padre. ¡Qué declaración tan importante! Esta escritura que leemos empezando en el verso 5 dice, previamente, deben pensar de la manera correcta. Con el fin de hacer esto, necesitan recibir el amor de Dios. Y este amor les dará una manera diferente de pensar y esa forma de pensar será una expresión de la Torá, según la cual, a fin de cuentas, amarán a los demás con el mismo amor con el que antes amaban y se gobernaban a sí mismos. Esto se transferirá de manera diferente y se manifestará de forma distinta por la voluntad de Dios en la vida de otras personas. Y nos da un ejemplo de tal amor, una manifestación del mismo, que el Mesías, a pesar de que Él ha sido y será siempre igual a Dios, veremos que hizo algo. Él escuchó, no fue una revelación porque Él sabe todas las cosas siempre, pero para ponerlo en nuestras palabras, Él respondió a ese deseo de redención para redimir potencialmente al mundo entero. Cuando el Padre envía a su único Hijo a este mundo y cuando el Mesías se humilla a sí mismo. Recuerden, no podemos hacer nada que agrade a Dios con una actitud de orgullo. No. Tenemos que humillarnos a nosotros mismos. Por eso dice la Escritura que esta mentalidad que había en el Mesías también esté en ustedes. Que el Mesías, a pesar de ser igual a Dios, Él no tenía que aferrarse a nada para ser igual a Dios. Se humilló a sí mismo y obedeció. Noten estas cosas, humildad y obediencia. Él obedeció a su Padre Celestial, incluso hasta la muerte. Y una muerte, no fue una muerte rápida, no fue una muerte sin dolor, sino dice que fue una muerte sobre la cruz. Y lo que Él hizo fue perfecto. Recuerden lo que dice el Mesías. Él dice sobre la cruz, consumado es, finalizó perfectamente. Y debido a esa obra perfecta de redención, que tiene consecuencias eternas, ¿qué encontramos? Que Dios el Padre le dio a Dios el Hijo ese nombre, lo exaltó, lo levantó. Y esta es una palabra de afirmación, una palabra que confirma que ha recibido lo que hizo. Le dio un nombre que es sobre todo nombre, y en el nombre del Mesías, toda rodilla se doblará y toda lengua confesará para gloria de Dios que Él es el Señor. Y déjame decirte, eso tiene importantes implicaciones. Es vital que entiendas este último punto, y sobre eso empezaremos hablando la próxima semana, en nuestro próximo programa, que se enfocará en la persona del Mesías y cómo necesitamos recibirle y las consecuencias de no recibirle en esta era. Se terminó el tiempo. Hasta la próxima. Que Dios te bendiga ricamente. Esperamos que te hayas edificado con el mensaje de hoy y lo compartas con otros. 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Que el Señor te bendiga en Yeshua HaMashiach, Jesús el Mesías, mientras caminas con Él. Shalom desde Israel.
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La vida cristiana es un camino de decisiones constantes. A diario nos enfrentamos con la opción de seguir los caminos de Dios, haciendo lo que es correcto y justo, o de desviarnos hacia el pecado. En la palabra de Dios, en la Biblia, encontramos ejemplos de hombres y mujeres que tomaron decisiones en ambas direcciones. Sus historias nos sirven como lecciones para nuestras vidas. Bienvenidos a este espacio de reflexión. Os saludamos a todos. Hemos estado durante varias semanas en diferentes campamentos para adolescentes, para niños. Por eso durante varios días no hemos estado subiendo contenidos al canal. Podéis continuar disfrutando de los directos que estamos ofreciendo. Estamos agregando cada semana nuevos vídeos para tener más variedad. Aparte de los que ya estáis viendo y escuchando, poco a poco iremos agregando vídeos para que podáis también compartir con vuestros contactos. Recordad que tenemos Telegram, por si queréis uniros. Ahí compartimos los enlaces, las reflexiones, audios. Tenemos Facebook, tenemos Instagram. Podéis seguirnos y podéis compartir todos estos contenidos. Desde el principio de la creación, Dios dejó claro que el camino de la obediencia trae bendiciones, mientras que el camino del pecado conduce a la destrucción. En Deuteronomio capítulo 30, verso 19, Dios exhorta a su pueblo diciendo: «A los cielos y a la tierra llamo por testigos hoy contra vosotros, que os he puesto delante la vida y la muerte, la bendición y la maldición. Escoge, pues, la vida para que vivas tú y tu descendencia». Este versículo está hablando de tomar decisiones correctas, porque dice Dios: «Escoge, pues, la vida». Ante ti tienes dos caminos: camino de vida, camino de muerte, camino de bendición y camino de maldición. Escoge, pues, la vida. Decisiones. Pero que las decisiones que tomemos sean las correctas. Si eliges la vida, sigues a Dios y sus mandamientos. Si escoges la muerte y la maldición, tristemente escoges el camino del mundo, el camino de la carne, el camino del diablo. Hay ejemplos en la palabra de Dios de quienes hicieron lo correcto. Uno de los ejemplos más sobresalientes en la Biblia de alguien que hizo lo correcto es José. Vendido como esclavo por sus hermanos, José se encontró en Egipto enfrentando muchas tentaciones y pruebas. Sin embargo, siempre eligió hacer lo correcto. En Génesis capítulo 39, verso 9, cuando la esposa de Potifar intenta seducirlo, José responde: «¿Cómo, pues, haría yo este grande mal y pecaría contra Dios?». Su fidelidad y obediencia a Dios no solo lo protegieron del pecado, sino que también lo llevaron a ser bendecido y exaltado como segundo al mando en Egipto. Otro ejemplo es Ruth, una mujer moabita que decidió seguir a su suegra Noemí y al Dios de Israel. Abandonó a todos los dioses de su tierra, y su decisión de hacer lo correcto, de ser leal y fiel, no solo le trajo bendición, sino que también la colocó en la genealogía de Jesucristo. Ruth es un recordatorio de que nuestras decisiones de seguir a Dios y hacer lo correcto tienen consecuencias eternas. Son dos ejemplos, José y Ruth. En unos minutos voy a presentarte otro ejemplo de un hombre de Dios que hizo las cosas bien. Te voy a hablar del profeta Jeremías, pero antes quiero mencionarte otros ejemplos de hombres que decidieron escoger el camino de muerte, el camino de maldición. La palabra de Dios nos muestra trágicas consecuencias de la desobediencia y el pecado. Y un ejemplo es el rey Saúl, quien fue elegido por Dios como el primer rey de Israel. Su desobediencia en varias ocasiones lo llevó a perder el favor de Dios. En el primer libro de Samuel, capítulo 15, verso 22 y 23, el profeta Samuel le dice a Saúl: «¿Se complace Jehová tanto en los holocaustos y víctimas como en que se obedezca las palabras de Jehová?
Ciertamente el obedecer es mejor que los sacrificios, y el prestar atención que la grosura de los carneros. Porque como pecado de adivinación es la rebelión, y como ídolos e idolatría, la obstinación. Por cuanto tú desechaste la palabra de Jehová, él también te ha desechado para que no seas rey. Saúl es un claro ejemplo de cómo el pecado y la desobediencia pueden llevar a la ruina. Otro ejemplo es el del matrimonio de Ananías y Safira en el Nuevo Testamento. En Hechos capítulo 5, versículo del 1 al 10, no lo vamos a leer. Esta pareja decidió mentir al Espíritu Santo acerca de una ofrenda. Retenieron parte del dinero mientras pretendían darlo todo, y su pecado de mentir no solo les costó la vida, sino que también sirvió como advertencia para toda la iglesia acerca de la gravedad del pecado y la importancia de la honestidad y la integridad. Este matrimonio, al igual que Saúl, escogieron el camino de muerte, el camino de perdición. Ellos tuvieron la oportunidad, podían decidir, y decidieron mal. Y cuando uno decide mal, llegan las consecuencias. A pesar de los errores y pecados que podamos cometer, la Biblia también nos muestra que Dios es misericordioso y siempre está dispuesto a perdonar a aquellos que se arrepienten de corazón. David, a pesar de ser un hombre conforme al corazón de Dios, cometió graves pecados, incluyendo adulterio, asesinato. Cuando fue confrontado por el profeta Natán, David se arrepintió sinceramente y clamó a Dios. Ten piedad de mí, oh Dios, conforme a tu misericordia, conforme a la multitud de tus piedades, borra mis rebeliones. Lávame más y más de mi maldad y límpiame de mi pecado. Salmo 51, versículo 1 y 2. Dios no solo perdonó a David, sino que también lo restauró. Cada día Dios nos presenta una opción. ¿El bien o el mal? ¿La vida o la muerte? La historia de la humanidad desde Adán y Eva hasta los tiempos de Jesús y más allá es una historia de decisiones. Seguramente tú hoy, antes de ir al trabajo o ahora mismo trabajando, vas a tomar decisiones. Debemos recordar que hacer lo correcto, aunque no siempre sea fácil, siempre es lo que nos va a llevar a la verdadera bendición, y eso va a traer paz en nuestras vidas. Jesús nos llama a seguir sus pasos, a tomar nuestra cruz, a negarnos a nosotros mismos. Y este es un llamado a abandonar el pecado. Este es un llamado a vivir en obediencia a Dios. Al igual que José, Ruth y muchos otros, podemos confiar en que Dios va a honrar nuestras decisiones de hacer lo correcto y nos va a guiar en su camino de justicia. Y si caemos, como David, podemos estar seguros de que su gracia siempre está disponible para levantarnos, para limpiarnos, siempre está disponible para restaurarnos. Eso es lo que quiere Dios. Restaurar nuestras vidas. Eso es lo que quiere Dios. Limpiarte de todo pecado, de toda inmundicia. Eso es lo que quiere Dios. Que cada decisión que tomemos sea un reflejo de nuestra fe en Dios y nuestro deseo de vivir para su gloria. Ese debe ser nuestro anhelo. Vivir para Dios. Servirle en todo. Obedecer sus mandamientos. Y cuando se nos presente la oportunidad de decidir, qué bueno que podamos consultarle.

Hacer bien las cosas trae bendición a nuestra vida. Y hoy quiero centrarme en un hombre de Dios que hizo las cosas bien. Aunque el llamado que tuvo no fue en momentos de alegría, fue en momentos duros. Fue en momentos de persecución, en momentos de dolor. Fue en momentos de crisis en la nación. Fue en momentos de esclavitud. Este versículo que acabamos de leer nos dice que para tener descanso para nuestra alma, tenemos que preguntar por las sendas antiguas, por el buen camino. Tenemos que andar en él. Es decir, que para tener descanso, para recibir bendición de Dios, tenemos que hacer bien las cosas. No a nuestra manera, sino a la manera de Dios. Esa es la senda antigua. Ese es el buen camino. Tomar las decisiones correctas. Si nos sentimos cansados, afligidos, agobiados, angustiados, significa que no estamos haciendo bien las cosas. Que no estamos caminando por el camino derecho. Que no estamos haciendo las cosas a la manera de Dios. Aún en la modernidad que hoy vivimos, aún en medio de tanta tecnología e inteligencia artificial, los consejos de Dios son los que nuestra vida necesita. Porque esos consejos van a hacer que encontremos el rumbo y podremos tener descanso para nuestra vida. Hay una pequeña ilustración que quiero comentarte, que nos ha presentado el pastor Óscar Flores, y me parece muy interesante. En los muelles de Europa cuentan la historia de un viejo navegante que, a pesar de la tecnología, él siempre utilizaba las estrellas para orientarse en el mar. Él decía que a pesar de los avances tecnológicos, las estrellas siguen siendo la mejor guía para los marineros. Los aparatos tecnológicos podían fallar, pero nunca lo que Dios ha dejado para que nos sirva de guía para encontrar el rumbo cuando estamos perdidos. Y de la misma manera, para nosotros, las verdades eternas de Dios son nuestra guía cuando nos hemos apartado del camino y no sabemos qué hacer. ¿Qué significa hacer bien las cosas? ¿Qué significa tomar decisiones correctas? Debemos dejar ya de vivir una vida llena de mentiras y pecados ocultos que al final nos roban la paz y el descanso. Proverbios capítulo 28, verso 1. Huye el impío sin que nadie lo persiga, mas el justo está confiado como un león. ¿Cuál es la causa por la cual siempre hay pleitos, dudas, inseguridades, enojos? Cuando no puedes tener paz ni en tu propia casa. Los pecados ocultos que hay en tu vida. Las mentiras que tenemos en nuestro interior. La persona que esconde un pecado experimenta siempre una constante sensación de culpa, miedo a ser descubierto. Al igual que un criminal que huye de la policía, el impío huye de la posibilidad de que su pecado sea descubierto. ¿Cuánto tenemos que ocultarnos? Borrar lo que escribimos, tener claves, aplicaciones para esconder incluso conversaciones. Está de moda, ¿verdad?, la corrupción de muchos políticos, cómo desvían el dinero a diferentes cuentas, a paraísos fiscales, ¿verdad? Ocultan sus gastos y mienten sobre dónde han estado o con quién han estado. Cuando procuramos caminar rectamente, cuando procuramos que nuestros caminos sean agradables al Señor, hay paz. Y nuestro Dios mismo hace que podamos tener paz con nuestros prójimos y primeramente con nuestra familia. Proverbios capítulo 16, verso 7. Cuando los caminos del hombre son agradables a Jehová, aún a sus enemigos hace estar en paz con él. Hay una frase muy famosa que dice: lo que pasa en Las Vegas se queda en Las Vegas, ¿verdad? Y todo viene de una campaña publicitaria que decía que en Las Vegas puedes ser quien quieras, hacer lo que quieras, con quien quieras y como quieras, con total confidencialidad. Y quizás algunos pueden creer que lo que pasa en el mundo virtual, conversaciones, fotografías, robos, se queda en el mundo virtual, pero no es así. Tenemos que tener claro que la paga del pecado
aún en el mundo virtual es muerte. Es decir, todo aquello que hacemos que no agrada a Dios, aún en un ambiente virtual traerá consecuencias reales a nuestra vida. Las infidelidades virtuales afectan de manera real nuestros matrimonios. Hay muchos cristianos, hombres y mujeres, que no viven en paz y no tienen descanso porque su teléfono móvil se ha convertido en una puerta para Satanás en sus vidas. Puede ser con la pornografía, pero puede ser con las apuestas ilegales. Puede ser con las redes sociales. Puede ser incluso con el entretenimiento que nos quita tiempo de buscar a Dios. La decisión correcta es hacer la voluntad de Dios. Escoger el camino de bendición, el camino de vida. La palabra de Dios es clara. Muchos de los problemas que tenemos en nuestra vida son por causa de la envidia, nuestra codicia. Como dice Santiago capítulo 4, verso 2, codiciáis y no tenéis, matáis y ardéis de envidia y no podéis alcanzar. Combatís y lucháis, pero no tenéis lo que deseáis porque no pedís. La envidia, la codicia, nos llevan a tratar de vivir el estilo de vida que otros viven. Y entonces estamos tomando el camino equivocado. Y ese es un camino de muerte. Tener envidia, codicia en el corazón es un camino de muerte, es un camino de maldición. La palabra de Dios nos hace una pregunta muy importante sobre la cual tenemos que reflexionar. También está en Proverbios capítulo 22, verso 27. Si no tuvieres para pagar, ¿por qué han de quitar tu cama de debajo de ti? No debemos codiciar ni envidiar lo que otros tienen, sino tener agradecimiento y contentamiento. Porque si tienes envidia, celos, si tienes codicia en tu corazón, odio, eso te va a llevar por el camino de muerte, el camino de maldición. Pero si hay agradecimiento y contentamiento en tu vida, ese ya es el inicio de que estás tomando el camino de vida, el camino de bendición. Sean vuestras costumbres sin avaricia, contentos con lo que tenéis ahora, porque Él dijo, no te desampararé ni te dejaré. Hebreos capítulo 13, verso 5. Muchas veces los padres también toman caminos o toman decisiones erróneas porque no quieren corregir a sus hijos. Corrige a tu hijo y te dará descanso y dará alegría a tu alma. Proverbios capítulo 29, verso 17. No hay descanso en nuestras vidas porque no corregimos a nuestros hijos. No hay descanso en nuestra vida porque no les ponemos límites. Muchos de los problemas de nuestros hijos que hoy nos quitan la vida y nos roban la paz son causados porque posiblemente nunca tuvimos la firmeza y la valentía de poner límites, de establecer la disciplina en nuestra casa, de imponer los castigos cuando esta disciplina no era obedecida. El que detiene el castigo a su hijo aborrece, mas el que lo ama desde temprano lo corrige. Proverbios capítulo 13, verso 24. Si no hay corrección en tu casa, si no hay disciplina, tu hijo va a crecer como un bastardo y va a tomar caminos de muerte, de maldición. En América Latina, en los Estados Unidos, la mayoría de los jóvenes que crecen sin padres al final se unen a pandillas. Esta es una realidad y son datos, son estadísticas. El joven que crece sin la figura de un padre, de una madre, de los dos, al final acaba en pandillas. Al final toma caminos de delincuencia. No tiene el ejemplo de un padre, de una madre. Si tú tienes hijos, disciplínalos, corrígelos en amor, para que de mayor tomen las decisiones correctas y escojan el camino de bendición, el camino de la vida. Es verdad que ninguna disciplina al presente parece ser causa de gozo, sino de tristeza, pero después da fruto apacible de justicia a los que en ella han sido ejercitados. Tenemos que saber que Dios no nos ha llamado como padres y madres para tomar una actitud indiferente o indolente hacia la rebeldía de nuestros hijos, sino que tenemos que ser valientes y usar la autoridad que Dios nos ha delegado para corregir y guiar a nuestros hijos en amor. Llevarles por el camino correcto, por el camino de la bendición. Instruye al niño en su camino y aun cuando fuere viejo no se apartará de él. Proverbios capítulo 22, verso 6.
hacer bien las cosas según los principios de Dios, tomar el camino de bendición, el camino de vida, no solo trae paz y descanso a nuestras vidas, sino que también nos guía por el camino correcto y nos protege del pecado. Nos ayuda a vivir dentro de nuestras posibilidades y nos enseña a criar a nuestros hijos en la disciplina y la corrección del Señor. Cuando vivimos según la voluntad de Dios y escogemos el camino de bendición, el camino de la vida, encontramos la verdadera paz. Encontramos el descanso que nuestras almas anhelan. Por eso, como hemos empezado la reflexión, he puesto delante de ti camino de bendición y camino de maldición. Camino de vida, camino de muerte. Escoge pues el camino de vida. Este es el mensaje. Y ahora la respuesta, la decisión final, depende de ti.

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Proverbios capítulo 1, versos 8 al 16. Hijo mío, atiende la instrucción de tu padre y no abandones la enseñanza de tu madre, pues serán para ti un bello adorno, como un collar o una corona. Si los pecadores quieren engañarte, no se lo permitas, hijo mío. Tal vez te digan, ven con nosotros por capricho, tenderemos una trampa para matar a algún inocente cuando pase. Nos tragaremos vivos a los hombres honrados, como se traga la muerte a quienes caen en el sepulcro. Tendremos toda clase de riquezas, llenaremos nuestras casas con todo lo robado. Ven y comparte tu suerte con nosotros, y comparte también nuestro fondo común. Pero no vayas con ellos, hijo mío. Aléjate de sus malos caminos, pues tienen prisa por hacer lo malo. Tienen prisa por derramar sangre. 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

0: Greetings, brothers and sisters all over the world.
1: Saludos, hermanos y hermanas de todo el mundo. Gracias por acompañarnos hoy. Antes de iniciar, como siempre, te saludamos, Baruch, allá en Israel. ¿Cómo te encuentras?
2: Shalom, Christian. Gracias a Dios, todo marcha muy, muy bien.
1: Maravilloso. Qué bueno oír eso. Queríamos hacer un video con un mensaje muy significativo, porque consideramos que este es un tema que reviste gran importancia para los creyentes de todo el mundo y trata específicamente sobre cómo no abrirle la puerta al enemigo. A manera de introducción, sabemos que este año ha sido uno extremadamente difícil para tantas personas en el mundo entero. Mucha gente espera la llegada del año nuevo, confiando en que la situación mejore, pero tristemente, el panorama no luce alentador. Y la Biblia es muy clara al respecto y nos dice que las cosas en realidad van a empeorar. Esto puede sonar negativo, sin embargo, como creyentes, hay noticias muy pero muy buenas para nosotros. Antes de pasar a eso, la Biblia nos advierte que tenemos un enemigo que está muy activo, trabajando día y noche, 24 horas, y para que la gente pueda tener un año mejor como creyentes, no podemos darle cabida al enemigo en lo absoluto. Veremos en varios pasajes lo que dice la Biblia sobre el enemigo y lo que podemos hacer al respecto también. Lo otro que quiero decir en esta introducción es que para quienes se sienten seguros y creen que aún no tocamos fondo y que todo va a estar bien, quiero decirles que esa es una manera muy peligrosa de pensar, porque estamos en una batalla espiritual, hermanos y hermanas, en la que solo hay dos bandos y no puedes ser un mero espectador. Así que, antes de darte la palabra, Baruch, para tus primeros comentarios, por favor noten, los que ven el video, que cuando mostremos las diapositivas, algunas tendrán contenido tanto en inglés como en español, ya que este video está siendo traducido también para nuestra querida audiencia de habla hispana. Baruch, te doy la palabra entonces para que des tus comentarios iniciales. Estoy de acuerdo, tenemos un enemigo que está buscando ganar espacios y establecer fortalezas en la vida de todas las personas, especialmente de los creyentes. Los que no son creyentes participan con él de manera consciente o inconsciente. Él los posee. Mientras que a los creyentes, él busca obstaculizarnos, frustrarnos, desanimarnos y sacarnos de la voluntad de Dios. Así que este tema es de máxima importancia. Y es vital que las escrituras que estaremos analizando sepamos aplicarlas a nuestra vida y demostrarlas en nuestra conducta. Amén. Iniciemos, hermanos y hermanas. Voy a empezar a compartir mi pantalla. Ok, ya tenemos la escritura en pantalla identificando quién es nuestro enemigo y cuál es su naturaleza. Juan 8:44. Vosotros sois de vuestro padre el diablo, y los deseos de vuestro padre queréis hacer. Él fue homicida desde el principio, y no permanece en la verdad, porque no hay verdad en él. Cuando habla mentira, habla de sus propios recursos, porque él es mentiroso y padre de mentira. Te doy la palabra, Baruch. El contexto aquí es muy importante. Yeshua le habla a líderes, y noten el énfasis en la mentira. Ellos conocían los hechos, conocían las escrituras muy bien. El problema era que no querían someterse a ella, no querían reconocer la verdad de las escrituras. Y cuando leemos aquí que dice, y los deseos de vuestro padre, a quien ustedes se someten, a quien sirven y siguen, el enemigo, vosotros queréis hacer. El problema es que ellos tenían deseos incorrectos. Nosotros, los creyentes, debemos asegurarnos de que nuestros deseos estén clavados a la cruz y que los deseos de Dios, su voluntad, lo que Él quiera, se convierta en lo que nosotros queremos, que tengamos sumisión. El contexto es entonces la rebeldía, y el mensaje que quiero compartir es que cuando nos rebelamos en contra de las advertencias de la Biblia, lo que ella nos dicta, esa rebeldía es una invitación al diablo para influenciar nuestra vida e instalar fortalezas mediante las cuales él nos querrá manipular, en cambio de ser guiados por el Espíritu Santo. Gracias, amén. La siguiente escritura que veremos nos muestra que Satanás es también un devorador. Primera de Pedro 5:8. Sean sobrios y vigilantes, porque su adversario el diablo anda como león rugiente alrededor vuestro, buscando a quien devorar. Aquí vemos que Él es el adversario, y por ende lo que busca hacer es traer adversidad a nuestra vida. El Mesías vino para que tengamos vida, y una vida en abundancia, que siempre va creciendo. Él quiere que caminemos en un sentido totalmente diferente al del diablo, experimentando su amor, su bondad. Él quiere guiarnos a las promesas y bendiciones del reino. Pero en contraste con eso, este diablo, él está utilizando el miedo. Cuando dice aquí lo de león rugiente, imagino que todos hemos visitado un zoológico o visto por la televisión y escuchado el rugido de los leones. Eso llama la atención, es un sonido aterrador. Y es la herramienta que tiene el enemigo. Él quiere que vivamos llenos de miedo y respondamos por emociones en cambio de responder a la verdad. Todo su propósito, literalmente esa palabra que se traduce como buscando a quien devorar, si la revisas, quiere decir beber o tragar por completo. Implica consumir algo y destruirlo. Y eso es lo que el enemigo hace. Él destruye. Pero vemos una y otra vez en la Escritura, y Pablo lo revela de una manera excelente, que la obra del Espíritu Santo es edificar y construir. Así que vemos un marcado contraste entre devorar y edificar. Y nosotros elegimos, debemos tomar la decisión si aceptaremos la verdad o caminaremos en los caminos de este mundo, creyendo la propaganda del mundo, y si hacemos así, dice la Biblia, que nos hacemos enemigos de Dios. Si somos amigos del mundo y adoptamos la mentalidad del mundo, nos ponemos en una situación de oposición a lo que Dios es, lo que está haciendo y lo que Él quiere hacer, los cambios que Él quiere traer a nuestras vidas.
3: Amén. Antes de seguir, sería correcto, como creo que entendí al estudiar este verso, que cuando dice sean sobrios y vigilantes, sobrios en el idioma original implica tener autocontrol y vigilante es estar alerta.
1: Absolutamente. El término sobrio tiene mucho que ver con controlarnos a nosotros mismos, lo cual está verdaderamente conectado con la sumisión.
3: Así es. Y queremos resaltar esto porque en algunas de las diapositivas que veremos más adelante, notaremos que Satanás busca siempre hacer una falsificación de lo que hace el Señor. Él es un mentiroso y no hace más que falsificaciones de lo real. Hablaremos luego de esto, especialmente en cuanto al autocontrol. Discutiremos esto con calma más adelante. La siguiente palabra está en Apocalipsis 12:10, un gran texto, y por supuesto hay muchos pasajes, hermanos y hermanas, para cada uno de estos puntos. Sabemos y entendemos que hay muchos otros versículos que pudiésemos usar, pero en aras del tiempo, hemos seleccionado algunos, los que vemos aquí. Este menciona que Satanás es el acusador de nuestros hermanos. Entonces oí una gran voz en el cielo que decía, ahora la salvación, el poder y el reino de nuestro Dios y el poder de su Cristo ha venido, porque el acusador de nuestros hermanos, el que los acusaba delante de nuestro Dios día y noche, ha sido echado abajo.
1: Vemos aquí que lo que Satanás busca hacer es desviarnos de caminar en justicia y en obediencia. Él quiere conducirnos al pecado. ¿Para qué? Para que podamos ser acusados por ese pecado y que seamos objeto de juicio. Él sabe que él será juzgado eternamente y él quiere que otros experimenten ese mismo resultado. Uno de los puntos que quiero enfatizar es cuando dice en la mitad del verso, el poder de su Cristo. La palabra Cristo, con frecuencia, implica ser rey. Significa ungido, lo cual es una referencia al rey. Me gusta entenderlo como que el poder de su rey ha llegado. Y un rey es una figura con autoridad, generalmente autoridad absoluta, ante la cual ninguna persona puede apelar. Así que el rey Mesías tiene poder, nos da autoridad para que podamos vivir en victoria. El enemigo ha sido echado abajo, mientras que el llamado que Dios nos hace es un llamado hacia arriba. Cuando nos sometemos a la verdad, Dios nos eleva, mientras que Satanás cae. Tenemos que decidir a qué dirección queremos ir.
3: Amén. Y corrígeme si me equivoco, Baruch, pero sobre esto que Satanás es el acusador de los hermanos. Muchas veces hay personas que me piden oración porque sienten condenación sobre esto o lo otro, pero debemos resaltar que la condenación no proviene de Dios, sino del diablo. Sí, el Espíritu Santo nos convence, pero Él no trae condenación. ¿Estarías de acuerdo con esto? Sí, hay una importante diferencia. Cuando el Espíritu Santo nos convence, rápidamente buscamos arrepentirnos, nos volvemos a Dios y entendemos que no estoy donde Dios quiere que yo esté. No estoy experimentando a Dios. Quiero sanar y quiero ver un cambio en mi realidad. Eso es algo bueno y es lo que hace el Espíritu Santo. Esta condenación se relaciona con desánimo. La gente dice, oye, esta semana no iré al servicio, no voy a leer mi Biblia, me siento tan indigno para orar. Y la condenación produce que paremos de hacer cosas para Dios. Allí está la notable diferencia entre la convicción bíblica que nos lleva al arrepentimiento, a renovar la experiencia con Dios y reconciliarnos con Él, versus la condenación que nos hace sentir indignos y desanimados hasta quedar paralizados en el área espiritual. Amén. Gracias. Bien dicho. La siguiente escritura que analizaremos nos muestra que Satanás es un engañador. Apocalipsis 12:9. Así que el gran dragón fue echado fuera, esa serpiente antigua llamada Diablo y Satanás, quien engaña a todo el mundo. Él fue arrojado a la tierra y sus ángeles fueron arrojados con él. Aquí vemos la separación entre Satanás, quien anteriormente sabemos por la palabra que había sido llamado a ser el ángel jefe, quien lideraba la alabanza en el cielo. ¡Qué posición tan maravillosa! Ser el director de la adoración. Pero Satanás no quería adorar. Él quería ser adorado. Y vemos esta palabra engaña, la cual resaltaste en rojo, y la palabra diablo. Si la buscas en el idioma original, es de la cual obtenemos el término diabólico, y vemos que es diabólico y engañador. Todo lo que él hace, como dijimos, sus engaños buscan desviarnos de las cosas buenas de Dios que él tiene para nosotros. Incluso en los tiempos que caminamos de la mano del Señor, podemos sufrir, pero el Mesías está al tanto y producirá fruto de esta situación. Hay un propósito en ello y tendremos una recompensa. La Escritura dice que considerémonos gozosos cuando suframos por causa de la justicia. Así que Dios tiene, y me gusta esto del judaísmo, lo reconocemos y la Escritura lo hace también, que Dios es un Dios de bendición. Quien se goza en bendecirnos es su naturaleza y su carácter. De eso se trata su obra en el mundo, en tu vida y en la mía, bendecirnos. Satanás quiere engañarnos para que no seamos bendecidos y podamos ser acusados y condenados.

activo en la industria musical hoy en día. Él conoce muy bien la música. Por lo que siempre recomiendo, hermanos y hermanas, a que por favor presten mucha atención a qué tipo de música se exponen ustedes y su familia. Existe mucha actividad demoníaca a través de la música. ¿Quisieras comentar algo sobre esto, Baruch? Simplemente quisiera afirmar con fuerza que esto que tú dices es cierto, porque el enemigo ciertamente fue equipado por Dios con respecto al tema de la música, y desafortunadamente él tomó ese don, pues nuestro llamado siempre va acompañado de un don de Dios, y él le dio un mal uso a ese don. Por tanto, hoy vemos a muchas congregaciones y con frecuencia la música está centrada en el hombre. En lo que Dios hace por nosotros, todo se enfoca en nosotros y nada más que en nosotros, en vez de exaltar al Señor. Y siempre, siempre que el énfasis sea quitado de Dios y colocado en cualquier otro lugar, Satanás está detrás. Tu punto es muy cierto. No creo poder enfatizar suficiente la importancia de lo que oímos y de discernir si lo que llamamos adoración en la iglesia es adoración de verdad o no. Es un tema vital. Totalmente de acuerdo. Y antes de avanzar, creo que es importante mencionar que hay dos lugares en los que debemos ser cuidadosos con la música. Me refiero a la música secular como la música rock, el rock pesado, que es extremadamente peligroso y demoníaco. Y también, tal como dijiste, estas supuestas iglesias que realmente lo que presentan son conciertos de rock. Ellas no alaban y adoran a Dios de la manera correcta, sino que su enfoque es hacerle cosquillas al oído de la gente para que todos se sientan bien, especialmente agrupaciones como Hillsong y Bethel. Volveremos a este punto dentro de unos minutos. La siguiente palabra que leeremos nos dice muy claramente que Satanás es ladrón, asesino y destructor. Es Juan 10:10. El ladrón no vino sino para robar, matar y destruir. ¿Qué nos dices, Baruch? Dios es un Dios de bendición, como ya dijimos, pero ¿qué quiere hacer Satanás? Quiere robar, como dice aquí. Él es el ladrón y no vendrá para edificar, construir, ni bendecir, ni obrar positivamente en la vida de la gente, sino para matar y al final del día destruir. Insisto, no puede haber un contraste más claro que cuando leemos versos como este en cuanto al Mesías, quien vino para darnos vida abundante, para que tengamos vida eterna. Él vino a nosotros para que podamos recibir las buenas promesas de Dios, eternamente, en su reino. Así que, esta es una masiva diferencia. Pero lo triste hoy es que muchas personas están siendo engañadas por falsas doctrinas. Y es muy evidente cuando vemos que el énfasis de ellas es lo que yo quiero. ¿Quieres decir que Dios ha venido para cumplir mi destino? Desafortunadamente, lo que yo quiero que sea mi destino, con frecuencia yo pienso que esa es la voluntad de Dios. Pero uno no se tropieza con la voluntad de Dios. Tampoco lo podemos adaptar. Y lo digo por mi propia experiencia y el escuchar muchos testimonios de otros. Cuando una persona es salva, cuando se rinde a Dios, se verá a sí misma en una dirección en la que, por lo general, jamás se hubiese imaginado estar, que nunca habría escogido y quizás jamás habría deseado. La Escritura es clara. Cuando recibes la salvación, así como se refiere sobre la Nueva Jerusalén, he aquí todas las cosas son hechas nuevas, Dios trae novedad a nuestra vida, trae un cambio santo. Así que, en vez de aceptar esos cambios, la gente quiere darle a Dios como tarea cumplir los deseos que ellos siempre han tenido. Y esa es una mentira que el enemigo continúa difundiendo y enfatizando hoy en día. Gracias. El siguiente punto lo hemos tocado un poco antes. Satanás es un falsificador. Todo lo que hace es falsificar. No hay nada original en él. 2 Corintios 11:14. Y no es sorpresa porque Satanás mismo se transforma en un ángel de luz. Es una advertencia para nosotros. Debemos tener mucho discernimiento y extremo cuidado. Te doy la palabra, Baruch. Esta palabra simplemente nos advierte que debemos esperar actividad satánica en lugares donde debería estar la luz. Él quiere entrar para apagar esa luz y traer sus tinieblas, su engaño. Como lo hemos dicho varias veces, vamos a ver personas que sostienen este libro en su mano,
que se paran en una tarima.

0: para supuestamente enseñar, hablando con mucha amabilidad, con aparente amor y compasión. Pero todo esto es parte de su engaño, sus planes para hacer desviar a la gente. Así que, sí, un ángel de luz, él trae revelación, pero no la revelación de Dios. Vemos, por ejemplo, en Apocalipsis 13, que él hará señales con el fin de engañar. Incluso leemos en el Antiguo Testamento que Dios hizo caer fuego sobre el altar. Así que Satanás hará caer fuego del cielo. Es una falsificación. Él se muestra, se manifiesta a sí mismo, como leemos aquí, como un ángel de luz. Es una falsificación. Todo lo que Satanás hace puede lucir bien a nuestro ojo, pero por dentro es una mentira. Y es peligroso, él es muy peligroso. Y solo la verdad causará que tengamos discernimiento para derrotar ese peligro.
1: Amén, gracias. Ahora vamos con las buenas noticias. ¿Y cómo los creyentes pueden cerrarle la puerta al enemigo? Es importante que hayamos descrito quién es el enemigo, lo que hace, cómo puede colarse. Sin embargo, es muy importante que al mirar las Escrituras entendamos cómo cerrar estas puertas. Así que, número uno, debes pasar más tiempo con tu Biblia. Leeré rápidamente dos pasajes. Salmo 119, 105. Lámpara es a mis pies tu palabra y lumbrera a mi camino. Romanos 10, 17. La fe viene por el oír y por oír la palabra de Dios. Antes de darte la palabra, Baruch, dos versos clave. Pero insisto, hay muchísimos más que hablan de la importancia de pasar tiempo en la Biblia, lo que la palabra de Dios hace por nosotros. Pero aquí destacamos dos elementos fundamentales. Nos trae fe y también es una luz a nuestros pies. ¿Qué piensas, Baruch?
0: Elegiste estas dos escrituras y me alegra, porque tienen una relación muy estrecha. La fe realmente no se trata de lo que yo creo, con lo que estoy comprometido, ni cosas así. La fe siempre está basada sobre la revelación de la palabra de Dios. La fe viene por el oír. ¿Y qué más dice? Por oír la palabra de Dios. Y luego el Salmo 119. Sabemos que es el capítulo más largo de la Biblia. Hay 22 párrafos dentro de este Salmo, y cada párrafo tiene 8 versículos. Así que es mucha, mucha escritura. Por cierto, estamos estudiando el libro de Salmos y me emociona llegar al Salmo 119, porque pasaremos 22 semanas solamente en el Salmo 119. Y quiero animar a las personas que nos ven en cuanto a estos párrafos de 8 versos, pues algo maravilloso que pueden hacer es levantarse mañana en la mañana y leer los primeros 8 versos, luego al otro día leer 8 más y así sucesivamente por 22 días hasta terminar el Salmo. Porque todos ellos nos comunican la importancia, los beneficios, el poder, la unción de la palabra de Dios. Y la palabra de Dios cambia vidas. Hay una relación estrecha entre conocer la palabra de Dios y discernir el liderazgo del Espíritu Santo. Hemos hablado sobre este verso en un video que hicimos hace un tiempo, Cristian, y que trata sobre probar los espíritus. Y es solo cuando estudiamos la Escritura que estaremos en una posición para poder probar los espíritus. Y en eso se resume el video que estamos grabando hoy. Para no abrirle la puerta al enemigo, necesitamos ser capaces de discernir con base en la palabra, pues esa percepción y entendimiento vienen de la Biblia para discernir si algo es de Dios o es de Satanás. La mentira que cree la gente es que Satanás opera muy distinto a Dios, y aunque es cierto que tienen objetivos totalmente opuestos, es verdad, pero Satanás, como vimos en versos anteriores, falsifica todo, se transforma incluso él mismo para lucir como ángel de luz, cuando realmente está lleno de tinieblas. Solo la palabra de Dios es esa lámpara a nuestros pies para guiarnos en la dirección correcta donde Dios nos quiere llevar. Esos caminos, ese sendero que Él quiere que tomemos.
1: Amén. Y con mucha frecuencia recibimos preguntas y correos preguntándonos, ¿cómo sé si la iglesia a la que asisto es la iglesia correcta? Y siempre hemos acordado en que cualquier cosa que nos desvíe de las Escrituras, de lo que Dios dice en su palabra, debemos alejarnos de allí.
0: Sí, así es.
1: Avancemos entonces. La oración, la importancia de la oración. Filipenses 4:6. Por nada estén ansiosos, sino que en toda ocasión, mediante oración y súplica, con acción de gracias, hagan saber sus peticiones a Dios. Mateo 6:6. Al orar, entren a su habitación y cierren la puerta. Oren a su Padre que está en lo secreto, y su Padre que ve en lo secreto les recompensará en público. Mucho contenido en estos dos versos, Baruch, que me gustaría que comentaras.
0: Bien, lo primero es no estar ansioso por nada. Una de las herramientas que usa el enemigo es causar en nosotros preocupaciones, que nos llenemos de afanes. Pero el Mesías dice, no dejen que los afanes, las preocupaciones de este mundo, les afecten y hagan que tomen decisiones inadecuadas en sus vidas. Así que no estemos ansiosos por nada. Este es realmente un llamado a la fe. Saber que yo no debo estar ansioso por nada. La Escritura dice, no hagan provisión para la carne. No estén tan preocupados sobre lo que le pasará a su cuerpo, sus bienes, cualquier cosa. Todas estas cosas son temporales. Debemos enfocarnos en lo eterno, en las recompensas celestiales. Así que, no estar ansiosos por nada y de nuevo, orar. De eso es de lo que hablamos. Adorar. De esto es de lo que hablamos, con el término acción de gracias. Y cuando nos acercamos más en intimidad con Dios, por medio de la verdad de Dios, esas peticiones que haremos estarán alineadas a su voluntad, lo que significa que habrá unción en esas peticiones, habrá poder y autoridad que viene con él, y Dios se moverá. Mientras más nos rindamos, más veremos a Dios moverse, y él nos dará su paz y su seguridad. Me encanta esa palabra. Esa palabra no se comparte con la debida frecuencia en las iglesias. Él nos da seguridad, confianza, valentía. Y no tenemos que preocuparnos por lo material, porque esas cosas, a fin de cuentas, estaremos separados de ellas cuando entremos al reino de Dios. Pienso que ayuda mucho, así es en mi vida, cuando digo, estas cosas no son del reino, estas cosas no me las llevaré al reino, no son cosas por las que debo preocuparme. Y empiezo a enfocarme en las cosas en las que sí debo enfocarme, en mis oraciones, con acción de gracias. ¡Qué poderosa herramienta cuando somos agradecidos! Y podemos entrenarnos en esto de ser agradecidos. Con frecuencia cargo conmigo un pequeño cuaderno de notas y me digo, bien, hoy haré algo. Voy a observar con mucha atención cualquier cosa que pase hoy de la que pueda agradecer a Dios y la escribiré para que al llegar a casa, quizá antes de ir a la cama o en cualquier momento, pueda repasarla. Lo que descubrí es que mientras más buscas cosas para estar agradecido, más las encuentras. Verás numerosas cosas incontables que Dios está haciendo a cada momento. Él es un Dios maravilloso. No te aferres al mundo. Suéltate del mundo para que puedas abrazar y aceptar las cosas de Dios.
1: Amén. Y también en Mateo 6:6 veo algo que me encanta también. Ya lo mencionaste, hay muchos detalles en todos los versos, pero también me llama la atención que dice que al orar entres a tu habitación y cierres la puerta. Eso me dice que no seamos simplemente que solo oremos cuando vayamos a la iglesia. Pasemos un tiempo de calidad, de intimidad con Dios en oración. ¿Estás de acuerdo?
0: Sí, y es maravilloso tener un lugar especial. Aunque podemos orar en cualquier parte, pero hay una diferencia cuando tienes un lugar designado para ello. Tenemos unos amigos en Seattle y su esposa tiene un cuarto al que ella entra y ahí hay un escritorio con su Biblia y ella siempre testifica que mientras camina por su casa y pasa por ese cuarto, solo pasar por el cuarto produce que ella sienta el deseo de orar y entra 5 o 10 minutos y ora. Creo que tener un lugar especial, como dice aquí, un lugar de oración, Dios puede usar eso para motivarte a entrar más frecuentemente. Vamos, este es el momento. Tengo algo especial para ti. A veces no sabemos lo que está pasando, pero podemos ser tocados por el Espíritu Santo que nos dice, ora en este momento, porque debes hacerlo ahora mismo. En lo natural, no podríamos discernir algo así.
1: Cierto, amén. El ayuno no es un tema muy popular entre los creyentes. Yo luchaba mucho con el ayuno en otra época y hoy en día sigue sin resultarme tan fácil. Esdras 8:21. Entonces proclamé un ayuno allí junto al río Ahaya para afligirnos delante de nuestro Dios, para pedirle a Él camino correcto para nosotros, y para nuestros niños y para todos nuestros bienes. Mateo 6, 16 al 18. Además, cuando ayunen. Y resalté la palabra cuando, porque el Mesías Jesús no dijo si algún día ayunan, sino que dijo cuando ayunen. Eso implica que hay una expectativa allí. No sean como los hipócritas con su cara de tristeza, porque ellos demudan sus rostros para mostrar a los hombres que están ayunando. De cierto les digo que ya tienen su recompensa. Pero tú, cuando ayunes, unge tu cabeza y lava tu rostro, para no mostrar a los hombres que estás ayunando, sino a tu Padre que está en lo secreto. Y tu Padre, que ve en lo secreto, te recompensará en público.
0: Solo diré algo muy breve. Sí, por supuesto, el ayuno debe ser parte de nuestro caminar con Dios, regularmente. Y les compartiré una experiencia. Participé en un mensaje que dictó un rabino ortodoxo. No era un creyente. Y asistí a ese mensaje en un pueblo que queda no muy lejos de Tel Aviv, llamado Benei Barak. Y el tema de su mensaje era el ayuno. Y recuerdo que él habló un montón de cosas sobre el ayuno y alguien hizo una pregunta. Le dijo, ¿podrías resumir? Dime, ¿cuál sería el mayor de los beneficios que trae el ayuno? Y este anciano, que estaba cercano a los 90 años, le respondió, moralidad. Yo nunca lo había pensado así, y creo que es una gran revelación. Dios puede usar a cualquier persona y poner lo que sea en su boca, sea creyente o no. Y me pongo a mí mismo como ejemplo. Pero cuando ayunamos, uno de los beneficios, este hombre indicó que el beneficio principal es la moralidad. Cuando ayunamos, podemos ser capaces de alejarnos a nosotros mismos de la influencia indecorosa del mundo. La escritura que citas aquí implica un ayuno en preparación para lo que ellos iban a hacer y para que Dios cumpliese su voluntad con éxito. Este es un concepto que mucha gente no considera a veces. Si es la voluntad de Dios, tiene que cumplirse con éxito. Pero no es así. El enemigo estará allí. Muchas cosas pueden salir mal. Dios es soberano, pero si queremos caminar en su voluntad y tener éxito en cumplir su propósito, el ayuno es clave y es lo que vemos en Esdras.
1: Amén. Gracias. Arrepentimiento y confesión de pecados. Vayamos a Joel 2:12. Un llamado al arrepentimiento. Ahora, por tanto, dice el Señor, vuélvanse a mí de todo corazón, con ayuno, llanto y lamento. Primera de Juan 1:9. Si confesamos nuestros pecados, Él es fiel y justo para perdonar nuestros pecados y limpiarnos de toda injusticia. Antes de darte la palabra, Baruch, arrepentimiento y confesión de pecados no es un tema muy popular en las predicaciones de hoy en día alrededor del mundo. Muchas veces solo hacen cosquillas a nuestros oídos con temas materialistas, pero el arrepentimiento es un tema rechazado pero crucial en nuestra fe como creyentes. El arrepentimiento significa para mí un cambio total de dirección en cuanto al rumbo en el que conducías tu vida, un cambio de 180 grados. ¿Qué opinas tú?
0: Un par de cosas. Primero, estoy de acuerdo contigo. Tienes toda la razón. En griego, el arrepentimiento se dice metanoia. Meta puede traducirse como con. Y noia, conocimiento. Así que después de que sabemos algo, con ese conocimiento deberíamos responder, producir algo diferente con ese conocimiento. Meta también puede significar después. Después de tener ese conocimiento, debo responder. Pero quiero compartir un breve testimonio. No sé si recordarás que hace un par de meses hablábamos sobre una persona que por un tiempo fue fundamental para que yo llegase a la fe.
1: Sí, ¿te refieres a John DeBar?
0: John Barr. Exactamente. Y luego de que llegara yo a la fe, John me invitó para que asistiera los domingos a la iglesia donde él se congregaba. Y yo diría que, como denominación, se trataba de una denominación bastante liberal. En esa época no tenía la menor idea sobre denominaciones, doctrinas, liberales, ni nada de eso. Pero, bueno, asistí allí y se lo agradecí. Probablemente llegaría a asistir allí unas 20 o 30 veces con John durante unos 2 años, hasta que él se graduó y se fue. Compartimos unas 20 o 30 veces en esa iglesia, y lo único que recuerdo Lo único que se grabó en mi mente sobre ese lugar es que esa iglesia liberal, digamos, tenía un tiempo de confesión de pecados en el cual participábamos en silencio, con una liturgia que acompañaba ese momento, y siempre me sentía incómodo al saber que pasaríamos a ese tiempo en el que tendría que confesar mis pecados. A mí no me gustaba eso, y creo que con frecuencia algunos piensan, bueno, es que no es popular, a la gente no le gusta, lo que sea. Pero creo que es un tema casi ignorado hoy en día durante la adoración grupal, un tiempo de confesión grupal de pecados, no para darlos a conocer en voz alta, sino en privado. Tener ese tiempo para ser confrontados, ser animados a tomar un momento en silencio para arrepentirse y confesar los pecados. Y vemos en 1 Juan 1:9 los tremendos beneficios de ello. Estoy de acuerdo contigo. Desafortunadamente, esto está siendo ignorado hoy en día porque no es agradable para la gente. A mí mismo no me gustaba experimentar tiempos así, pero sabía que después de ese tiempo me sentía diferente. Así que, de cualquier modo, es crucial la confesión de pecados.
1: Gracias. Esperar en el Señor es también algo que no resulta popular hoy en día, pero es muy importante esperar en el Señor. Isaías 40:31, una escritura mundialmente conocida. Pero los que esperan en el Señor renovarán sus fuerzas, remontarán con alas como águilas, correrán y no se cansarán, caminarán y no desmayarán. Salmo 27:14. Esperen en el Señor, sean valientes, y Él fortalecerá sus corazones. Esperen, les digo, en el Señor.
0: Dos escrituras muy poderosas y fundamentales sobre esperar. Una que creo que encaja muy bien con ellas es Lucas 12, donde el Mesías habla sobre su regreso y nos invita a ser vigilantes, no solo a esperar, sino a velar con atención y a hacer las cosas que debemos hacer. Esperar no se trata solo de quedarse quieto y no hacer nada. Esperar es hacer lo que debemos hacer mientras el tiempo avanza. Y es cuando hacemos lo que Dios nos ordena que hagamos que encontraremos una fuente de revelación. Si yo simplemente me siento a esperar que descienda la revelación, probablemente no llegue a oír mucho. Pero si estoy sirviendo a Dios, haciendo su voluntad, es en medio de esa actividad, lo cual es una manera de adorar, es en medio de eso cuando recibiremos guía, ánimo, cuando recibiremos dirección en nuestras vidas. Y bien se trate de hacer cosas en el servicio, en el ministerio, o bien se trate de adorar. Para mí, adorando es cuando Dios me habla de una manera más clara o siento más su dirección. La adoración trae cambio a nuestras vidas, un cambio divino. Entonces, esperar implica servir y adorar.
1: Amén, gracias. El siguiente punto que tenemos es la importancia de la alabanza y la adoración. Hemos mencionado ya cosas al respecto, pero quiero mostrar tres versos más. De nuevo, hay muchos otros, pero el Salmo 156 dice, «Que todo lo que respira alabe al Señor». Salmo 104, «Entren por sus puertas con acción de gracias, por sus atrios con alabanza. Denle gracias a Él y bendigan su nombre». Salmo 95:1, «Oh, vengan, cantemos al Señor, gritemos con júbilo a la roca de nuestra salvación». ¿Qué puedes comentar, Baruch?
0: Alabar a Dios, adorarle, hacer pausas en nuestra vida. La adoración no se supone que sea algo conveniente. Y la adoración, cuando vemos a los hijos de Israel, ellos se movían cuando Dios les decía vayan y se detenían cuando Dios les decía paren. Él determinaba sus cronogramas, no ellos mismos. Y hoy en día queremos que todo nos resulte conveniente. Ajustar todo a nuestra agenda, pero la adoración no se trata de eso. La adoración es ser interrumpidos. Por esto, podemos mencionar, por ejemplo, a Daniel, un ejemplo bíblico de un hombre que oraba tres veces al día. Basado en esa historia, en el judaísmo existen tres tiempos cada día, tres tiempos para orar. En los días festivos y en el Shabbat, hay un tiempo adicional que se añade, pero el punto es que en la mañana y por la noche son tiempos fáciles. Tú empiezas y es lo primero que haces, te acuestas y es lo último. Así que esos dos tiempos son sencillos. Pero el que realmente es un tiempo muy especial es el servicio de oración de la tarde, llamado Minha, que significa regalo, porque demanda que nos detengamos, que interrumpamos nuestras actividades. Y así es como debemos estar, siempre abiertos a que Dios interrumpa nuestras agendas. Si Él nos interrumpe es porque tiene algo que decir, algo importante que debemos hacer. Seamos sensibles cuando adoremos y alabemos a Dios. Atentos a estas interrupciones que nos transforman. La alabanza nos conducirá a revelaciones que producirán cambios en nuestra vida.
1: Amén. Ciertamente debemos hacer de Él nuestra prioridad. La confianza en el Señor es algo que ha afectado a muchas iglesias durante estos últimos 18 o 24 meses. Así que consideramos importante mencionarlo y regresar a una confianza plena en Él. Proverbios 3, 5 al 6. Confía en el Señor de todo corazón y no te apoyes en tu propio entendimiento. En todos tus caminos reconócelo y Él dirigirá tus sendas. Salmo 118, 8. Es mejor confiar en el Señor que poner la confianza en el hombre. Y uno de los textos más famosos de la Biblia es Josué 1:9. ¿No te lo he ordenado? Sé fuerte y valiente. No tengas miedo ni desmayes, porque el Señor tu Dios estará contigo donde quiera que vayas.
0: Interesante que en hebreo moderno la palabra para seguridad se deriva de la misma palabra que significa confiar. Y es algo triste que muchas veces pagamos primas y confiamos en una compañía de seguros para que nos asista, pero con frecuencia no confiamos en Dios para que cumpla su palabra y guarde sus promesas. Necesitamos confiar en Él, volvernos dependientes de Él. Al mirar a los hijos de Israel en el desierto, Dios estaba constantemente poniéndolos en situaciones en las que eran forzados a confiar en Él. No había otra forma de avanzar. Y debemos entender que lo que implica confiar y depender de Dios, también hablábamos antes de la adoración, pero esto también le demuestra a Él nuestra adoración, que reconocemos su carácter. Dios es un Dios fiel. ¿Y qué ocurriría si alguien te dijera, no te preocupes, yo me encargo de eso por ti, pero tú lo rechazas y vas y lo haces tú mismo? Eso sería una falta de respeto. Lo mismo aplica cuando dudamos de Dios, cuando sentimos que debemos tomar las riendas con nuestras manos, cuando no podemos simplemente confiar y depender de Él. Es realmente un insulto a Dios, es no creer en los atributos y características de Dios, que si Él lo prometió, Él hará lo que dijo. Y en segundo lugar, Él tiene el poder y la autoridad para hacer realidad lo que prometió que haría. Así que cuando no confiamos, estamos insultando, es casi una forma de blasfemar, cuando no dependemos de Dios.
1: Amén. Y ahora que mencionas a los seguros, uno tiene que leer con extremo cuidado las letras pequeñas de los seguros, pero con el Señor no hay agendas ocultas ni letras pequeñas. Gracias. Evitar el engaño es algo crítico para los creyentes. El Señor muchas veces dijo en referencia a los últimos días, que lo más predominante será el engaño. Por esto nos parecieron oportunos estos pasajes. Primero Mateo 24:24. Porque falsos cristos y falsos profetas se levantarán y harán grandes señales y maravillas para engañar, si fuese posible, aún a los elegidos. Primera Timoteo 4:1. Ahora el Espíritu expresamente dice que en los últimos tiempos algunos se apartarán de la fe, prestando atención a espíritus y doctrinas de demonios. Antes de darte la palabra, Baruch, estaremos viendo una diapositiva en breve, con algunos supuestos ministerios de los cuales advertimos seriamente que se mantengan lejos de ellos, porque estas organizaciones caen justo en estas categorías de falsos cristos y falsos profetas que se apartan de la fe verdadera, corrompiendo las Escrituras. Pero primero oigamos tus comentarios.
0: Bueno, noten que dice, se levantarán y mostrarán grandes señales y milagros. No crean que Satanás, obviamente Satanás no es soberano, pero él tiene una inmensa cantidad de poder. Y Dios le permitirá hacer esto, que engañe a mucha gente, porque los que se dejen engañar serán aquellos que rechacen la verdad. Cuando rechazas la verdad, aceptas el engaño y caes presa de la mentira, del engaño, de esa ilusión del enemigo. Y Tal como lo señalaste, yo solamente lo subrayaré. Esto será algo más y más prevalente en los últimos días, este pasaje que leemos arriba. Y con respecto a 1 Timoteo 4, ahora el Espíritu expresamente dice que en los tiempos finales habrá este engaño y esta apostasía. Y esta apostasía de la que habla 1 Timoteo 4:1, en mi opinión, una de las formas como se manifestará es mediante personas que están dentro de la iglesia, aceptando estos engaños y enseñándolos, diciendo que son cosas buenas. Conozco a una persona maravillosa. No me cabe duda de que esta persona es creyente, que ama al Señor, pero ha aceptado ciertas doctrinas erradas porque se dejó engañar por la maravillosa manera como se las presentan. Esta figura engañadora habla muy amablemente, muy tiernamente, y se muestra a sí misma como una persona sencilla y humilde. Las historias que comparte son muy cautivadoras, pero la verdad no está allí. Hay engaño en sus enseñanzas. Debemos recordar que el enemigo se disfraza como ángel de luz, y solo porque alguien aparente ser amable y gentil y humilde, no significa que no sea peligroso. El peligro viene, pero la verdad es la solución para no ser engañados.
1: Amén, gracias. Continuaré con otras escrituras más porque es un tema tan amplio que implica tanto riesgo a los creyentes que me pareció bien agregar más pasajes en torno al engaño. 2 Timoteo 4:3-4, porque vendrá un tiempo en el que ellos no soportarán la sana doctrina, sino que de acuerdo a sus propios deseos, debido a que tienen comezón de oído, amontonarán para sí maestros y apartarán sus oídos de la verdad y se volverán a las fábulas. 1 Juan 4:1. Amados, no crean en todos los espíritus, sino que prueben los espíritus si son de Dios, porque muchos falsos profetas han salido al mundo. ¿Quieres comentar algo sobre estos dos pasajes, Baruch?
0: Sí. En el primero que vemos aquí, recuerdo que hay un pastor, y estoy seguro de que es una persona muy agradable y que probablemente es sincero, pero le escuché enseñar un mensaje sobre una historia, un cuento folclórico de los rabinos. Y me sorprendió que él tiene algunos minutos cada semana, usualmente en promedio, en el que la gente se reúne con el fin de ser instruidos en la verdad de Dios. No hay nada que tú y yo digamos que tenga poder intrínsecamente en ello, pero si declaramos la palabra, entonces hay poder, pero no viene de nosotros. Hay una unción en la palabra de Dios, y tomar el espacio que se ha dispuesto para enseñar la Biblia, para decir, hoy compartiremos esta anécdota, aquí les traigo esta alegoría, una historia sobre este supuesto gran rabino de hace 2500 años que hizo tal y tal cosa. Eso es vergonzoso. Y lo que he visto, creo que ya lo hemos dicho antes, yo me considero parte del judaísmo mesiánico, y vemos dentro del movimiento mesiánico un énfasis cada vez mayor en las historias rabínicas, estas agadot, estas leyendas, en vez de hablar la verdad basada en la autoridad de las Escrituras. Pero eso está profetizado. Es lo que vemos en las Escrituras, principalmente en 2 Timoteo. Está ocurriendo ahora mismo. Hay un menosprecio por escuchar la enseñanza de la palabra de Dios, reemplazándola por otras cosas. Y cuando eso pasa, la gente será engañada. No estará escuchando la palabra ungida de Dios, sino los pensamientos de los hombres y sus leyendas, y el resultado será una congregación débil de personas.
1: Amén, gracias. Probablemente para muchas personas les resulte un impacto fuerte mirar esta lista que presentamos aquí. Son algunos de los ministerios que debemos evitar. Antes quiero aclarar que estamos ante la presencia de falsas doctrinas comprobadas, falsos profetas, que han proclamado múltiples profecías falsas durante los últimos 2 años, y enfatizo múltiples porque no han sido eventos aislados. Muchos de ellos no son cristianos, sino simplemente conferencistas motivacionales. Ellos realmente solo mienten a destajo para sacar provecho financiero. Son depredadores que relatan sobre supuestos viajes celestiales, que han visto tal y tal cosa en el cielo, y no son más que engañadores. Así que queremos animarles a que hagan sus propias investigaciones. No tienen que simplemente creer lo que les digo. Es una larga lista, pero no está ni cerca de ser la lista completa. Hilson, Bethel, Kenneth Copeland, Benny Hinn, Paula White, Todd White, Joel Osteen, Joyce Meyer, Joseph Prince, T.D. Jakes, John Hagee, Rick Warren, Kevin Sadai, Stephen Furtick, Jesse Duplantis, Beth Moore, Perry Stone, Heidi Baker, Sid Roth y cualquiera que aparezca en el show de Sid Roth. Cindy Jacob, Kat Kerr, Rodney Howard Brown, Jim Baker, Robert Morris, Creflo Dollar y todo el movimiento de la nueva reforma apostólica. Hermanos y hermanas, oro para que el Señor toque sus corazones si han estado involucrados con algunos de estos ministerios. Todos buscan es sacarle su dinero. Se basan en el engaño y oro para que tengan discernimiento y prueben los espíritus y el fruto de estos ministerios también. Te doy la palabra, Baruch, para tus comentarios. Tú has redactado esta lista y me parece que es una lista muy precisa. Insisto, sé que a muchos les resulta incómodo que señalemos nombres, pero la gente nos hace preguntas y lo hemos dicho antes. Muchos a veces, como acabas de decir, siguen algunos de estos movimientos y no se dan cuenta de lo que son realmente. Pero cuando los confronto y les digo, sabes, escuché esto y quizás sea una falsa doctrina, me parece algo teológicamente problemático. Tengo numerosos testimonios de personas que cuando empiezan a pensar, bueno, voy a escucharlos con más atención, voy a orar por discernimiento. Es sorprendente cómo su perspectiva cambia y luego me dicen, ¿cómo no lo vi antes? Así que es importante a veces señalar nombres, no porque no nos agrade esta gente, sino porque queremos que todos conozcan y se encaminen en la verdad. Algunos de estos ministerios son muy sutiles y sus presentaciones son agradables, pero tienen un historial probado de ser peligrosos teológicamente y de no enfocarse en las cosas del reino, sino en las cosas de este mundo. Solo examinen la casa en la que la mayoría de ellos vive, los autos que manejan, con quiénes están asociados, de qué tema hablan siempre, y se darán cuenta de lo peligrosos que son.
2: Los jets privados que manejan también y cosas de esa naturaleza. Bien, antes de cambiar de diapositiva, algunas personas de esta lista como Rodney Howard Brown y la Iglesia Bethel proclaman estar verdaderamente en el movimiento de los dones del Espíritu Santo. Y quiero aclarar, en otro video tocamos esto brevemente. Y ahora no estoy hablando en nombre de Baruch, esta es mi experiencia personal. Yo creo que un porcentaje muy alto de esas personas son definitivamente demoníacas, porque ya vimos en las Escrituras hoy el llamado a ser sobrios y a tener autocontrol. Pero lo que vemos y lo que ellos proclaman ser el mover del Espíritu Santo en sus iglesias es algo totalmente falso y demoníaco. Vemos personas corriendo de un lado a otro, saltando encima de un piano, sacudiéndose convulsivamente o actuando como perros y gatos. Lo que a ellos les gusta etiquetar como estar borrachos del Espíritu es algo que no es obra de Dios. Yo sí he visto y experimentado el poder y el mover del Espíritu Santo por la imposición de manos, pero siempre le pido a la gente que tengan discernimiento y que prueben los espíritus y evalúen el fruto. ¿Comentarios, Baruch, al respecto?
1: Sí, realmente no tengo nada que decir más que animar a la gente a que escuchen con cuidado lo que acabas de decir y que prueben los espíritus como acabas de recomendar, porque una vez que empiezas a usar de verdad este libro para evaluar cada cosa que haces y cada cosa que escuchas, lo que oyes decir a otros, las cosas cambian rápidamente. Cuando le dices, Dios, ayúdame a utilizar tu verdad para discernir, Dios responderá a esa oración y te dará una perspectiva muy diferente.
2: Y sé que algunos escribirán diciendo, ustedes no creen en el poder de Dios, en su poder sanador. Absolutamente lo creemos, al 100%. Lo he visto con mis ojos. Dios puede sanar a quien quiera, cuando quiera, de la manera más milagrosa posible. Pero todo lo que les digo es que tengan cuidado, prueben los espíritus y evalúen el fruto que viene de esa gente. Superar o vencer es algo importante. Debemos ser vencedores en estos tiempos del fin. Primera de Juan 5:4. Porque todo el que nace de Dios vence al mundo, y esta es la victoria que ha vencido al mundo, nuestra fe. Romanos 8:37. Antes, en todas estas cosas somos más que vencedores por medio de aquel que nos amó. Y Filipenses 4:13. Puedo hacer todo por medio de Cristo que me fortalece. Baruch, ¿cuál es la importancia de que seamos vencedores?
0: Bien, noten que lo que estas escrituras tienen en común es que, junto a la palabra más que vencedores, lo que se enfatiza es por medio de Él. Puedo hacer todo por medio de Cristo. El énfasis está en Él. Y esto es lo que resulta fundamental. Un verdadero creyente quiere poner su énfasis en Él. Sabemos que todo lo bueno que pasa en nuestras vidas se lo debemos a Él. Nosotros solo somos vasijas imperfectas que Él restaura, que Él usa, a pesar de nosotros mismos, con el fin de poder recibir la gloria de la gente. Somos instrumentos para darle la gloria a Él. Somos llamados a vencer, y eso implica algo que tendemos a olvidar. Para ser victoriosos, para ser vencedores, necesitamos algo a lo que vencer. Es decir, habrá una batalla, habrá oposición. Este concepto de victoria implica que alguien será vencido, y ese que será vencido es el enemigo. Pero él no se dejará caer fácilmente. Por eso, toda esta discusión que estamos teniendo hoy acerca de este asunto. Una última cosa. Cuando observas los videos que hacemos, y este es un fruto de tu trabajo, Cristian, que agradezco mucho, están llenos de escrituras. Yo no soy quien prepara estos videos. No soy quien dirige la discusión. Cristian lo hace, y lo que me emociona de hacerlos es que puedo ver un énfasis una y otra vez en la escritura. ¿Cuántos pasajes hemos leído en una hora? No se trata de lo que Cristian o yo pensemos. Se trata de que la gente sea tocada por la palabra de Dios. Allí es donde está el poder. Tenemos un compromiso con plantar la palabra en la gente. En eso se resume todo nuestro objetivo. Que la palabra de Dios entre en la gente y ver cómo el Espíritu Santo usa esa palabra para producir cambios divinos en cada individuo. Cuando esos cambios divinos suceden, pasa lo que estamos diciendo ahora. Habrá victoria, serás vencedor y nos gozamos, nos emociona ver que personas logran tener una victoria espiritual en su vida. Eso es lo que nos impulsa y nos llena de gozo.
2: Amén. Y como dijiste antes, nosotros no escribimos la carta, solo la entregamos, así que no esperamos que la gente se enoje con nosotros. Hermanos y hermanas, esperamos que esto les haya bendecido. Dijimos al principio del video que entendemos que la gente ha tenido que soportar bastantes cosas en el último año, pero, ¿saben? Realmente les animamos a repasar las escrituras que les hemos presentado y que inviertan mucho tiempo en oración. Esto se trata de vencer. Estamos del lado vencedor. Así que cobren ánimo. Tus comentarios de cierre, Baruch.
0: Bien, como sabes, a YouTube no le agradan algunos de nuestros videos. Y les diré esto, que claramente existe, lo he visto, y creo que el que no lo vea es porque realmente necesita pedir una nueva prescripción de lentes para sus ojos, espiritualmente hablando. Porque de lo que todo esto se trata es de limitar la libertad, limitar la capacidad de tomar decisiones, aún esas decisiones que Dios nos mueve a tomar. Y lo que está ocurriendo se resume en lo siguiente. Todo esto finalmente se trata de a quién vas a servir. ¿Estás dispuesto a sufrir las consecuencias por decir, soy un siervo del Dios viviente, el Dios de Israel y de su Mesías Yeshua, Jesús? Todo se resumirá en eso, y seremos retados cada vez más en más esferas de la vida. Ahora mismo vemos simplemente que los gobiernos están incrementando más y más su autoridad, con frecuencia sin tener siquiera el derecho legal para hacerlo. Pero lo hacen de cualquier modo. Y esto hace más difícil nuestra labor. Vendrá un tiempo en el que, y ese camino será diferente para cada individuo, pero tarde o temprano todos entraremos a ese camino y tendremos que decir no, fijar posición y estar listos para sufrir. Mi esperanza es que la gente vea que estos videos que estamos haciendo buscan prepararles para tomar esa decisión. Insisto, Para cada persona eso podrá llegar en tiempos diferentes, pero llegaremos a un punto de no retorno en cuanto a nuestra fe. Ese momento se acerca muy rápidamente y el cuerpo de creyentes a plenitud tendrá que decir no. Cuando ese momento llegue, no tengan miedo, no estén ansiosos, no se enfoquen en las cosas de este mundo. Debemos entender que, del mismo modo como el Mesías siguió la voluntad de su Padre y lo entregó todo, lo dio todo, murió desnudo de toda posesión, si a eso somos llamados, y creo firmemente que lo somos, pues que así sea. Gocémonos en eso, porque nuestra recompensa en el cielo, no en este mundo, sino en el cielo, en el reino, será grande.
2: Amén. También un punto final. Posiblemente no tengamos tiempo de hacerlo antes del fin de este año, pero la gente nos ha pedido hablar en un video especial sobre Navidad. ¿Deberíamos los creyentes celebrar la Navidad? Pedimos disculpas por no haber podido hacer un video sobre este tema, pero quizás en el futuro lo haremos, con muchos detalles. Yo personalmente no celebro la Navidad. Tengo muy buenas razones para ello, y creo que el mundo ha comercializado la Navidad. Cuando miras todo el tema de los árboles de Navidad, lo que el mundo celebra en estos días, los árboles de Navidad, Santa Claus, tiene todo un origen pagano. Podríamos decir que incluso demoníaco alguna de las cosas. Y, ¿sabes? Algunos cristianos me dicen que lo que celebran es el nacimiento de Jesús. Bien, podríamos hacer un buen estudio al respecto y determinar por la Biblia que Cristo no nació el 25 de diciembre. Podemos hablar de eso y en un video aparte hacerlo, pero si se trata de verdad sobre Jesús y celebrarlo, celébralo a diario, pero no nos dejemos envolver en estas tradiciones paganas de árboles y Santa Claus y los regalos, que realmente no es bíblico, ni glorifica a Dios ni a su nombre. ¿Tienes algo que comentar sobre eso?
0: Simplemente te aplaudo por declarar todo esto. No es algo popular, pero fijar una posición así es valiente. Nosotros no lo celebramos. No es algo que, en mi opinión, con todo lo que vemos, no es algo que honre a Dios ni está basado en su verdad. Y, por lo tanto, es algo que... Y veo que más y más creyentes cada año se alejan de eso. Creo que eso tiene que ver con dejarse guiar por el Espíritu Santo.
2: Amén. Por favor, no se enojen, hermanos y hermanas, pero intentaremos hacer este video en un futuro muy cercano para demostrar algunas de las declaraciones que acabamos de hacer. Celebremos a Yeshua, a Jesús, cada día de nuestras vidas. Así que se despiden desde Israel Baruch Korman y este servidor, Cristian Barrio Nuevo, desde Sydney, Australia. Si desean escribir cualquier pregunta o comentario en inglés o en español, háganlo a australasia@lobbyisrael.org. Nos encantaría oír sus comentarios. Y como siempre decimos, hermanos y hermanas, no importa lo que pase, anímense, levanten la mirada, levanten sus cabezas porque su redención se acerca. Shalom.
3: Shalom.
4: 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Shalom desde Israel.

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1: Shalom y bienvenidos a Vía Haftag Israel, una frase hebrea que significa amarás a Israel. Esperamos que se queden con nosotros durante los próximos 30 minutos, ya que nuestro maestro, el Dr. Baruch, nos compartirá una enseñanza expositiva de la Biblia. El Dr. Baruch es profesor titular del Instituto Sera Abraham, con sede en Israel. Aunque todos los cursos en el instituto se imparten en hebreo, el Dr. Baruch se complace en compartir esta enseñanza en inglés con doblaje al español. 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Aquí está Baruch y la lección de hoy.
2: Una persona sabia en asuntos espirituales, al escuchar las instrucciones de Dios, al entender la voluntad de Dios para su vida, será alguien que mostrará un intenso deseo para llevarla a cabo. De inmediato, hay un sentido de urgencia para que cada creyente obedezca la voluntad de Dios. Y existe una relación directa entre la voluntad de Dios y experimentar el reino. Alguien que rechace la voluntad de Dios no tendrá una experiencia de reino, es decir, no entrará al reino de Dios. Y aquellos que son creyentes, si no nos sometemos a diario, nos estaremos privando a nosotros mismos de la influencia del reino en nuestras vidas, de la sabiduría del reino, del poder del reino y de la unción del reino. Así que seamos sabios, tomemos la decisión correcta ahora mismo y digámosle a Dios con sinceridad: Dios, cuando me reveles algo, cuando pongas algo en mi corazón, cuando yo lea tus instrucciones en las Escrituras y entienda tu voluntad, Dios, me comprometo a cumplirla y a cumplirla con urgencia. Haré de ella la prioridad en mi vida. Toma tu Biblia y ve conmigo al libro de Mateo, capítulo 22. Libro de Mateo, capítulo 22. Veremos que Yeshua, Jesús de Nazaret, nos revelará otra parábola, y como con mucha frecuencia sucede, sus parábolas se relacionan con el reino de Dios. Alguien me preguntó hace poco,

0: es la diferencia entre el reino de los cielos y el reino de Dios? En realidad, no hay diferencia alguna. Pero vemos con frecuencia en las Escrituras, especialmente en el Nuevo Testamento, este término, el reino de los cielos, porque nosotros estamos en la tierra y estamos separados de la plenitud de ese reino. Es un reino que está en el cielo, pero ese mismo reino, el reino del cielo, el reino de Dios, se convertirá, si eres un creyente, en tu eternidad, en lo que experimentarás y donde permanecerás por siempre y siempre. Y les comparto buenas noticias. Si te apropias de las instrucciones de Dios y las aplicas a tu vida, experimentarás el poder del reino, la unción del reino, hoy, en tu vida, en la medida que actúas para conquistar los propósitos y la voluntad de Dios. Noten que una vez más Yeshua se dirige a líderes y responde a aquellos que están en contra de la verdad de Dios y en contra suya. Creo que hay una importante correlación entre esas dos cosas. Cuando alguien se opone a la verdad de Dios, se opondrá también al Mesías. Y cuando alguien se opone al Mesías, rechazará la instrucción de Dios. Iniciemos entonces, capítulo 22, verso 1. Y Yeshua, respondiendo de nuevo, es decir, en respuesta a algo, les habló en parábolas, diciendo, y como comenté, usualmente sus parábolas se relacionan con el reino de Dios. Leemos en el verso 2 que el reino de los cielos es similar a un hombre, y no a cualquier hombre, sino a un rey, a un hombre que es un rey. Y noten lo que se revela sobre este hombre. Vemos aquí que él organizó una boda para su hijo. Es interesante que la palabra boda, en la mayoría de las veces que aparece en esta parábola, está en plural. Sin embargo, normalmente no se traduce como que él hizo bodas para su hijo. La implicación del plural no es que haya hecho varias bodas diferentes, sino que la implicación es que esta boda era una boda abundante. En el lenguaje bíblico, con frecuencia, el plural aparece para mostrar algo extremo, extremadamente bueno, extremadamente santo, extremadamente lleno de las características de Dios. Esta es una boda de Dios. Una de las cosas que viene a mi mente es lo que leemos en Apocalipsis capítulo 19, este gran banquete de bodas al final de esta era. Y existe una conexión entre el banquete de bodas y el establecimiento del reino de los cielos en este mundo. Una vez más, el Mesías hablando dice, el reino del cielo es similar a un hombre, un rey, que organizó una boda para su hijo, verso 3, y envió a sus siervos para que llamasen a los invitados. Esto significa que ellos habían sido invitados en el pasado y ahora mismo esta invitación sigue teniendo vigencia. Y en el futuro cercano, la boda se llevará a cabo. Este llamado a responder al banquete de bodas no es algo nuevo. Ellos sabían al respecto y presumiblemente ellos eran quienes responderían al llamado, actuarían y vendrían a la boda. Entonces, ahora envía a sus siervos para avisarles que llegó la hora. Pero noten lo que ocurre. Verso 3 al final. Pero ellos no quisieron venir. Yo subrayaría esta palabra que dice que ellos no quisieron venir. Porque esta palabra para querer está en modo imperfecto. Y el imperfecto vaticina un cambio. En este momento, ellos no querían, pero vendrá el momento en el que ellos anhelarán entrar a esa boda, pero no podrán. ¿Cuál es el mensaje que nos transmite esta construcción gramatical específica? Muy sencillo. Si tú no respondes a la verdad de Dios, y me refiero principalmente a esta gran invitación al reino de Dios, que es el Evangelio. Puede que me digas, no me interesa, no le prestaré atención, no me importa. Pero ten por seguro que vendrá un tiempo cuando te arrepentirás de ello. Tú desearás ser parte del reino de Dios, pero será demasiado tarde. La construcción gramatical nos hace ver que estos individuos no estaban interesados en la invitación de Dios a su reino, y de lo que la parábola aquí nos habla, de este rey y de la boda de su hijo, de este evento para el hijo del rey. Y nos muestra que esta gente será muy infeliz por la decisión que tomaron, porque como dice aquí, ellos no quisieron venir. Verso 4. De nuevo, envió a otros siervos diciendo, háblenle a todos los que han sido invitados. He aquí la seudá. Esa es la palabra en hebreo, aunque aquí tenemos un término en griego. Pero lo menciono debido a que si entiendes hebreo, hay una gran diferencia entre la palabra arujá, una comida, y una seudá. Una seudá es una comida o una cena muy importante, generalmente una cena con un propósito específico y mucho más elaborada. El propósito no es solo comer, porque tienes hambre, sino que el propósito es celebrar cierto evento, cierto acontecimiento, algo de gran importancia. Y debido a esto, noten lo que dice. Él le dice a sus siervos, vayan ustedes y díganle a todos los que han sido invitados, díganles, he aquí, la cena, mi cena, ha sido preparada. Los bueyes, está en plural, los bueyes, y esto dice algo que reviste gran importancia. La mayoría de la gente no come bueyes a menos de que sean personas muy ricas y que se trate de un evento de suma importancia. Él dice, mis bueyes están preparados y el ganado engordado. Se refiere a terneros. Los terneros engordados ya están muertos y todo está listo. Vengan a la boda. Entiendan algo más. ¿Una boda? Cuando se menciona en la Biblia, busca comunicarnos un gran gozo, gran alegría. Y por lo tanto, cuando vemos este término boda en plural, es una boda, pero es una boda de extrema alegría. Es una boda como ninguna otra boda en la historia. Esto es lo que la palabra de Dios, de la manera única como el Espíritu Santo inspiró al autor para escribir esto, nos busca comunicar a ti y a mí, a los lectores. Entonces, todo está listo. Vengan ustedes, dice él, a la boda. Verso 5. Pero ellos, y usa un término para ignorar. Este es el problema. Con mucha frecuencia ignoramos cosas a las que deberíamos prestar atención. Y le prestamos atención a las que deberíamos ignorar. ¿Qué nos revela esto? Nos muestra que nos falta discernimiento. Si me preguntaras, ¿cuál crees que es una de las cosas que más le hace daño al cuerpo de creyentes? Te respondería que es la falta de discernimiento. Solo hay una forma de obtener discernimiento. Es un don del Espíritu Santo, pero Él provee discernimiento cuando tomamos las instrucciones de Dios, las aplicamos a nuestras vidas, obedecemos su palabra, y el resultado de la obediencia es que Dios nos dará una nueva perspectiva, su perspectiva. Y es solo por medio de esta perspectiva que tendremos discernimiento. Seremos capaces de ver las cosas apropiadamente para tomar decisiones correctas. ¿Qué son decisiones correctas? Son aquellas que están alineadas con la voluntad de Dios y son para su gloria. Así que descubrimos que estos hombres, ignorándolos, salieron. Y acompañando esta acción de salir, leemos que uno se fue a su propio campo y otro se fue a su emporio. que es un término antiguo que significa a su lugar de negocios o a su tienda. Y otros, mira lo que dice el verso 6. Y otros, los demás, tomaron a estos siervos y los trataron con irrespeto. Los afligieron. Quizás esta palabra se refiera a tortura. Y dice que al final los mataron. Y la implicación es que mataron a aquellos que los estaban invitando a algo que era bueno. En mi opinión, estos siervos son una ilustración de los profetas y también de los apóstoles, todos los que hablaron la verdad de Dios, pero que la mayoría de la sociedad, y en la época de los profetas de Israel, los propios hijos de Israel, mataron a los profetas que les fueron enviados, los rechazaron, los trataron con violencia y rechazo. ¡Qué triste! Porque estos profetas tenían instrucciones de Dios. Y cuando somos lo suficientemente sabios y humildes, estas dos cosas van de la mano. La humildad produce sabiduría, y la sabiduría causará que seas humilde. Estos individuos no eran ninguna de esas dos cosas. No eran ni sabios ni humildes. Estaban airados, eran indiferentes, fueron irrespetuosos con estos siervos y eventualmente los tomaron y los mataron. Verso 7. Pero, y esta es una transición importante, ahora los eventos, las acciones, las actitudes de la gente habrán sido dadas a conocer ante el rey. Pero el rey, al oír esto, escuchó y se enojó. Esta es una verdad muy simple. No hagas cosas que enojan a Dios. Haz las cosas que le agradan a Él. Y me dirás, bien, ¿y cómo lo sé? Por su palabra. Aquellas cosas que Él nos ordena hacer son las que le agradan. ¿Y sabes qué? Se convertirán en una fuente de alegría también para nosotros. Cuando Dios está feliz, también su pueblo estará feliz. Pero cuando Dios está enojado, y cuando se enoja por nuestras decisiones insensatas, por nuestros actos de rebeldía, por desobediencias que tú y yo cometamos, no estaremos felices, no recibiremos cosas buenas, sino la disciplina de Dios. Y estos individuos, bien, estamos hablando de aquellos que le pertenecen al mundo. Ellos no estaban interesados en la invitación y vemos que el rey, cuando escuchó esto, se enojó y envió, esto es muy importante, esta es una de las claves que al interpretar esta parábola nos deja claro que el rey es una ilustración de Dios. Eso es lo que enseña la parábola. ¿Por qué? Porque él envía, y si tu Biblia dice soldados, no es una traducción literal. Es la palabra ejército, y está en plural. Él envía a sus ejércitos. Muchos de ustedes han oído el término, que se ve con frecuencia en versiones clásicas de la Biblia, que habla sobre Adonai Sebaot, que significa el Señor de los ejércitos o de las huestes, y está en plural. ¿Qué son huestes celestiales? Son ejércitos, y está en plural. Así que está diciendo con este término, el Señor de las huestes, se refiere al Dios de los ejércitos, y el uso de este término le brinda al lector una clara indicación de que en esta parábola, el rey es Dios. Este es el principio que se enseña al lector. Así que de nuevo, verso 7. Cuando el rey escuchó esto, se enojó, se airó a causa de esto, y envió a sus ejércitos. ¿Y qué más hizo? Él destruyó, es decir, él mató, él causó que estas personas perecieran. ¿Y quiénes fueron estas personas? Los asesinos, aquellos asesinos, y noten qué más. Y a sus ciudades él incendió. De nuevo, vemos el término asesinos. Sí, muchos de ellos eran asesinos. Ellos mataron a los siervos que él había enviado. Pero noten algo más. Nosotros debemos amar a nuestro prójimo, pero si no los amamos, no tenemos un corazón correcto. No estamos pensando conforme a lo que nos enseñó el Mesías en el Sermón del Monte. Él hablaba de que si yo tengo malicia en contra de mi hermano, de mi prójimo, de la gente a mi alrededor, es como si ya los hubiese asesinado. Entonces vemos aquí que él tomó acciones contra estos que califica como asesinos. Y aquí hay otra indicación del juicio de Dios. ¿Qué hizo con sus ciudades? A sus ciudades él incendió. Verso 8. Entonces, él le dice a sus siervos, la boda ha sido preparada. Y aquellos que fueron invitados, los que habían sido llamados, y eso es literalmente lo que dice, los que habían sido llamados, no eran dignos. Ahora, ¿cómo nos hacemos dignos? Lo aprenderemos. Nos hacemos dignos al responder la instrucción de Dios. ¿Cómo puedo estar seguro de que así es como nos hacemos dignos? Porque cuando le decimos sí a la obra de Dios, y me refiero a la obra del Mesías, el único camino de Dios para la salvación del ser humano es la experiencia de salvación que nos cambia y nos hace aceptables ante Dios. Lee lo que ocurre aquí. Él dice, todo está preparado, pero aquellos que habían sido llamados son indignos. Por lo tanto, verso 9, por lo tanto, vayan hacia, y la palabra aquí nos habla de un camino o una calle, pero la palabra que precede aquí tiene que ver con callejones aledaños. Y esto es porque en la época antigua había una calle principal por la que caminabas y la gente vivía en los callejones aledaños, no en la calle principal. Él les dice, vayan a donde vive la gente. Entonces, por lo tanto, vayan a los callejones del camino y, esto es importante, y a quienes quiera que ustedes encuentren, llámenlos para la boda. De nuevo aparece la palabra bodas en plural para demostrar que es extremadamente alegre, extremadamente buena, que es una boda realmente maravillosa. Invítenlos, llámenlos a la boda. Verso 10. Y los siervos, estos siervos, salieron a los caminos, es decir, a las vías principales y a las demás, y reunieron a todos los que encontraron. Y aquí está la clave. A todos los que encontraron, y noten lo que dice, tanto a los que eran malos como a los que eran buenos. La invitación es, y cuando hablamos sobre los malos y los buenos, estamos hablando de la humanidad. Esta invitación es para ti. No importa lo que haya sido tu pasado, lo que hayas hecho o dejado de hacer, cuán grandes han sido tus pecados, esto es para buenos y malos. Y realmente nadie, ni siquiera uno, es bueno. Vemos aquí que la invitación, este llamado, es para todo el mundo, para el malo y también para el bueno. ¿Con qué finalidad? De que mi boda, esto es lo que dice, la boda de este rey para su hijo, que la boda pueda estar llena de quienes se reclinan, es decir, de invitados. Insisto, cuando hablamos sobre esta palabra que les compartí antes, seudá, esta cena para un propósito especial, que no es solamente para comer, sino que es por el evento en sí, para celebrarlo, y ellos comerían allí reclinándose, como cuando se celebra la cena de la Pascua. Esto subraya, esta palabra reclinarse, lo que trae a nuestra mente con frecuencia es la Pascua, lo que trae un contexto redentivo a nuestro estudio. Y decimos, en este pasaje de la Escritura, que era para que la boda estuviese llena. Y luego pasemos ahora al verso 11. Entonces el rey entró. ¿Por qué? ¿Por qué ha venido? Para percibir, y esta no es la palabra normal para ver, sino para lograr una perspectiva correcta. Entonces, el rey entra y hace esto para ver, para percibir a aquellos que estaban reclinados, a los que vinieron a la boda, y dice que vio allí a un hombre, y aquí hay un gran problema, porque este hombre no estaba ataviado con vestidos de boda. La tradición indica lo siguiente. Cuando una persona llega a una boda y no tiene la vestimenta adecuada, era responsabilidad del anfitrión de la boda el proveerle de la ropa adecuada. Así que, noten qué dice aquí. Si se fijan, cuando leemos aquí que él vio allí a un hombre que no estaba vestido con traje de boda, está en pasivo, es decir, que él no recibió la oportunidad de vestirse adecuadamente con las ropas apropiadas para una boda. Y esto implica una cosa, que él la rechazó, que él no la quería, no quería cambiarse, cambiar sus vestiduras. Él no quería comportarse de manera diferente porque en las Escrituras, las vestiduras con frecuencia se relacionan con obras, con su conducta, con hechos. Verso 12. Y le dice al hombre, verán, Dios no odia a la gente, Él odia al pecado. Pero noten cómo se dirige a este hombre. Y le dijo a él, amigo. Amigo no es una palabra de mala intención ni de resentimiento contra esta persona en sí misma. Le dice, ¿cómo es posible que hayas entrado aquí sin tener vestimentas de boda? Recuerden, esto es una parábola. Y las parábolas, como he dicho, son enseñanzas mediante una ilustración general. Nadie entrará al reino de Dios por error. Nadie podrá entrar si no califica para entrar. Pero siempre que veas algo que es anormal, algo que no puede ser, allí es donde está la sabiduría. Eso es lo que debe ser enfatizado en este punto de la parábola. Entonces, él pregunta, ¿cómo es posible que hayas entrado aquí, y eso es enfático, en este lugar, en esta boda, sin tener vestiduras de bodas? Verso 13. Pero la boca de este hombre se mantuvo cerrada. Él no tenía nada que pudiera justificarlo, no tenía excusa alguna, nada podía decir. Así que la Escritura dice que este hombre se mantuvo en silencio. Verso 13. Entonces el rey le dijo a sus ministros, y aquí hay un cambio. A lo largo de este pasaje, de toda esta parábola, cuando vemos al rey hablar, él habla a sus siervos. Es la palabra doulos. Pero aquí vemos una palabra diferente que se refiere a un ministro. Uno que no es un esclavo, no es un siervo en ese sentido, sino que es uno que tiene una posición de gran importancia. Por lo tanto, este rey le dice a sus ministros, aten sus manos y pies, literalmente sus pies y sus manos, y tómenlo, es decir, remuévanlo, y arrójenlo a, escuchen bien, arrójenlo a las tinieblas de afuera. Las tinieblas son un lugar de miedo. Las tinieblas se refieren a cosas desconocidas que no pueden ser percibidas, y esto es lo que la Escritura nos señala. ¿Por qué usa las tinieblas para referirse al castigo? Nosotros no podemos ni siquiera concebir cuán terrible castigo recibirán aquellos que rechacen el Evangelio. Y dice que los arrojen a las tinieblas de afuera, donde, sigue leyendo, el texto añade, allí será el llanto, y vaya que habrá mucho llanto, y junto al llanto habrá duelo, tristeza, luto, pena, remordimiento. Pero no termina allí. También dice, y el crujir de dientes. ¿Con qué se relaciona esto? El término crujir de dientes se refiere al dolor, a un sufrimiento intenso e increíble. A la gente no le gusta enfocarse en esto, y yo lo entiendo, pero debemos decirle toda la verdad a aquellos que nos escuchan. Y la verdad que vemos en las Escrituras es esta. El infierno es un lugar real, literal, y será un lugar donde habrá llanto y un dolor extremadamente fuerte, una tortura por la eternidad. Por eso también tomamos muy en serio el compartir el único mensaje, y quiero enfatizar esto, el único mensaje de salvación. Y noten cómo concluye esta escritura. Verso 14. Porque muchos son llamados o los llamados, pero pocos, y esto significa muy pocos, muy pocos serán aquellos que serán escogidos. Este término, muchos son los llamados, pero pocos los escogidos, tiene un gran significado. Y empezaremos con este punto la próxima semana. Shalom desde Israel.
1: Shalom from Israel.
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1: Shalom y bienvenidos a Vía Haftah Israel, una frase hebrea que significa amarás a Israel. Esperamos que se queden con nosotros, ya que nuestro maestro, el Dr. Baruch, nos compartirá una enseñanza expositiva de la Biblia. 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Aquí está Baruch y la lección de hoy.
2: Peter is a different man.
3: Pedro es un hombre diferente. Diferente al Pedro de antes cuando era discípulo de Yeshua durante su ministerio terrenal. ¿Qué lo cambió? Él fue testigo de la resurrección. Él habló con el Señor resucitado. Y él, además, recibió al Espíritu Santo. Por lo tanto, al ser lleno de la presencia del Espíritu Santo, al conocer al Salvador resucitado y al recordarlo ahora con una mentalidad transformada, recordar lo que presenció, todas estas cosas han causado que él sea un hombre muy diferente. Y no solo diferente, sino un mejor discípulo, un siervo de mayor impacto, un precioso instrumento para los propósitos de Dios. Y permíteme compartirte lo siguiente. Cuando tú crees en el Mesías resucitado, cuando tú lo invitas a tu vida por medio del mensaje del Evangelio, tú serás lleno de ese mismo Espíritu Santo. Y Él vendrá a morar en ti para guiarte, dirigirte, empoderarte y cambiar tu vida. Y tú te encontrarás en la maravillosa aventura de servir a Dios, creciendo, madurando y, al igual que Pedro, convirtiéndote en un instrumento precioso para los propósitos de Dios. Bien, iniciamos la semana pasada nuestro recorrido por Segunda de Pedro. Estudiamos la primera parte del capítulo 1 y ya estamos listos para la segunda parte del mismo primer capítulo. Les invito a tomar sus Biblias y abrirlas en la segunda carta de Pedro, capítulo 1, pues en instantes iniciaremos con el verso 12. Este verso 12 inicia con un doble negativo. Algunas veces en el idioma griego, el doble negativo tiene el propósito de dar énfasis. Significa no, nunca, jamás. Es un término muy fuerte, pero en otras ocasiones es similar a cómo funciona en inglés y en otros idiomas, en los que simplemente convierte algo negativo en positivo. ¿De qué estoy hablando? Miren el verso 12, Segunda de Pedro, capítulo 1, verso 12, donde Pedro hablando dice, por lo tanto, yo siempre estoy prevenido. Literalmente dice, no estoy desprevenido, así que no estar desprevenido significa estar prevenido o preparado. Siempre. ¿Y para qué él está siempre prevenido o preparado? Dice aquí. Para recordarles a ustedes estas cosas. ¿Qué cosas? Pues las cosas de las que hablamos al concluir el estudio pasado. Él hablaba sobre un llamado, el llamado que había sobre su vida. Y si tú has aceptado el Evangelio, también existe un llamado sobre tu vida. Dios quiere que le sirvas de un modo específico. Así que Él nos habla de su llamado y elección. ¿Qué significa elección? Que Dios te ha escogido. ¿Y cómo te ha escogido? Por el Evangelio. Tú te has convertido en escogido gracias a que has aceptado el mensaje del Evangelio. Y cuando haces esto, ¿qué más decía al final de nuestro estudio de la semana pasada? Que Dios proveerá una entrada segura al reino de Dios, lo cual nos brinda algo precioso, nos brinda confianza. Ahora sabes que hay promesas de reino esperando por ti y que tú experimentarás una eternidad de reino. Por lo tanto, tú deberías sentir una enorme gratitud en tu corazón, una gratitud que debería impactarte a ti, lo que haces, las decisiones que tomas, y motivado por esa gratitud, vivirás de manera sacrificial. Eso es lo que Pedro está haciendo. Él no está invirtiendo en sí mismo, sino invirtiendo en otros, lo cual producirá dividendos eternos de reino para él. Dice entonces, por tanto, estando siempre preparado, les menciono, les recuerdo a ustedes en cuanto a estas cosas, y dice, cosas que ya conocen, es decir, ustedes ya saben esto. De hecho, ustedes han sido establecidos por estas cosas, y el término para ser establecido significa ser fuertes. Ustedes conocen y son fuertes en esta verdad presente. ¿De qué verdad está hablando? Bien, vamos a ver que Pedro se enfocará en un par de cosas. Estas verdades que le han impactado y que deberían también impactarnos a nosotros. Verso 13. Pero, considero correcto, y este término correcto significa justo. Les he compartido que el término justicia se relaciona con la gloria de Dios. Así que dice, no solo que lo considera adecuado, correcto o apropiado, sino que dice, lo que voy a compartirles tiene que ver con la justicia, y el resultado de la justicia es la manifestación de la gloria de Dios. Y de eso es de lo que nuestra vida siempre debería tratarse. Eso es lo que deberíamos siempre anhelar, vivir, hablar y pensar de un modo que manifieste la gloria de Dios. Dice, considero justo, en tanto que estoy en esta... Y la siguiente palabra es la palabra tienda o tabernáculo. Nos habla de una estructura. Quizás no lo sepas, pero este término griego es la raíz de la que obtenemos la palabra piel. Nos habla de una estructura, un lugar de habitación. Pero entendiendo correctamente el contexto, nos habla de su cuerpo. Entonces dice, en tanto que estoy todavía en este cuerpo, ¿qué hará? Nos habla de un compromiso, su compromiso de vida. ¿Y de qué se trata? De despertarles a ustedes en este recuerdo. Una y otra vez les dice, ustedes deben recordar esto, es fundamental, con el fin de que ustedes también vivan una vida que agrade a Dios. Pedro está completamente comprometido. Su vida refleja estas cosas. Y él sabe que con el fin de vivir una vida digna de alabanza, una vida que honre y que glorifique a Dios, estas cosas deben ser fundamentales para ellos. Y por lo tanto, en tanto que Pedro viva, él se mantendrá recordándoles estas cosas, mencionándoselas a estos individuos. Mira ahora el verso 14. Sabiendo que en breve llegará la desmontada de mi tienda, de mi tabernáculo, es decir, de mi cuerpo. ¿Qué quiere decir con esto? Sabiendo que muy pronto, es lo que dice, yo voy a entregar esta tienda, dejar esta piel, es decir, voy a morir. ¿Cómo lo sabe? No es simplemente un presentimiento que tiene. No debemos ser gobernados ni por presentimientos ni por la experiencia, sino que él afirma que lo sabe, porque, dice aquí, tal como asimismo nuestro Señor el Mesías Yeshua, claramente me lo ha dado a conocer. Este es un término que implica hacer algo evidente. El Mesías mismo ha hecho evidente para Pedro que pronto, en poco tiempo, él morirá. Piensa en esto. ¿Qué pasaría si te enteraras que, muy pronto, tu vida llegará a su fin? Verán, a muchas personas esto los devasta. Oh, estoy tan triste. Extrañaré este mundo. Bueno, yo no extrañaré este mundo. Lo que Pedro dice es fundamental. Cuando pienso en lo que Pedro ha dicho a la luz del hecho de que sabe que morirá pronto, ¿saben quién viene a mi mente? Moisés, Moshe Rabenu, como lo llaman en el judaísmo. Cuando Moisés supo que moriría, que Dios no aceptaría el ruego de Moisés para entrar a la tierra prometida, para que lo perdonara, cuando él supo que moriría, que Dios estaba siendo serio y no cambiaría de opinión, y que él no cruzaría el río Jordán, ¿qué hizo? Moshe empezó a invertir lo que le quedaba de vida en Yahoshua, es decir, en Josué, hijo de Nun, porque él sabía que Josué lo reemplazaría como líder. Así que él no se puso a lamentar su muerte, sino que volcó el propósito de sus últimos días a formar a la siguiente generación, a ese próximo líder, haciendo que Josué estuviese preparado para ese gran reto que asumiría, al reemplazar a Moisés y llevar al pueblo a la tierra, siendo él el líder, cuando ellos heredasen la tierra de Canaán, y una porción de esa tierra prometida entera en el lado oriental del Jordán, hasta descender por completo al río de Egipto. Una asignación muy importante en cuanto a esa porción de tierra que Dios le prometió en primer lugar a Abraham. Así que, él dice, es claro para mí, el Mesías me lo ha hecho evidente, que voy a morir. Verso 15. ¿Qué hará él entonces? Dice, pero yo seré diligente. Es un término que implica urgencia. A veces se traduce como darse prisa, pero no es una prisa descuidada, sino una urgencia con propósito, con la debida diligencia para cumplir algo. Esto es lo que dice el verso 15. Pero seré diligente también para que en todo tiempo que ustedes vivan después de mi partida, entonces dice, cada vez que ustedes tengan oportunidad, luego de mi partida, de mi muerte, Pedro quiere que ellos sigan siendo influenciados. ¿Por qué? Dice aquí, por este recordatorio, por estas cosas que les estoy comunicando. Entonces les dice, que sean mencionadas incluso después de mi partida. Él preparará a otros para discipular, para recordar, para animar, para exhortar a más individuos en las mismas verdades fundamentales. Esto es lo que les está diciendo. ¿Por qué? Pasemos al verso 16. Porque no, y aquí la palabra no es enfática, nos comunica la idea de una negativa, pero en un tono mucho más fuerte y enfático. ¿Por qué razón? Veamos lo que dice. Porque no son mitos hábilmente inventados. Es literalmente lo que significa este término, del cual se deriva la palabra mito en español o leyenda. Dice, porque no son mitos hábilmente inventados lo que ustedes han seguido. Eso no es lo que les hemos comunicado. Nosotros no les dimos a conocer mitos ni leyendas. Espero que sepan que yo resido en Israel y paso buena parte de mi tiempo asistiendo a conferencias dictadas por rabinos del judaísmo ortodoxo. Y con demasiada frecuencia oigo historias de lo que se conoce como el Midrash Rabba y de otros textos rabínicos, que no son más que leyendas, cuentos de hadas y mitos folclóricos de los rabinos que no se basan en la verdad. La gente se emociona con estos cuentos, pero ellos están ciertamente de manera hábil comunicando mitos. Eso no es lo que nos interesa. Lo que nos interesa es la verdad, y esto es lo que Pedro les está diciendo. Nosotros no hemos seguido ni les hemos dado a conocer a ustedes estos cuentos de hadas hábilmente inventados, sino que dice, les hemos dado a conocer a nuestro Señor, el Mesías Yeshua. ¿Cómo está siendo señalado? ¿Qué se destaca aquí en cuanto al Mesías Yeshua? Noten lo que dice, tanto su poder como su venida. Esto habla de algo fundamental y es lo siguiente. Dios ha visitado a su pueblo, ha venido tomando carne humana y ha venido con poder. Esa es una de las razones por las que vemos el registro de tantos milagros. Eso demuestra el poder de Dios que Emmanuel, recuerden ese nombre, Emmanuel, Dios con nosotros, ha venido, ha visitado a su pueblo. Así que dice, les hemos dado a conocer a nuestro Señor, el Mesías Yeshua, quien ha venido con poder, y continuando nos dice aquí, pero no son cuentos de hadas inventados, sino que nosotros hemos sido testigos oculares de la majestad. Y entendamos esto bien, de la majestad de aquel. Enfatizo esto porque no dice de su majestad, sino que dice de la majestad de aquel. ¿Cuál es la diferencia? Bueno, aquel se refiere a su majestad, a la majestad de Yeshua, la cual es a su vez la majestad de Dios el Padre. Creemos en la Trinidad. Dios se ha manifestado a sí mismo en tres personas distintas. Dios el Padre, Dios el Hijo, Dios Espíritu Santo. Pero ellos comparten esta misma divinidad, esta misma majestad. Y cuando dice aquel, este término aquel es igualmente enfático. Busca enfatizar que Yeshua, quien vino corporalmente a este mundo, tiene la majestad divina, que Él es el mismísimo Hijo de Dios. Y esto será confirmado en un momento. ¿Por qué lo digo? Verso 17. Pues, al recibir, ¿quién lo recibió? Yeshua. El sujeto aquí sigue siendo el Mesías. Pues al recibir de Dios el Padre, ¿qué recibió? Él recibió honor y gloria. Bien, en un sentido, y recuerden lo que dice Pablo, Yeshua no consideró el ser igual a Dios como algo a qué aferrarse, algo que él tenía obligatoriamente que conservar. Él es eternamente Dios, igual en divinidad, en gloria y honor, todo eso. Pero lo que vemos aquí es lo que los profetas predijeron, especialmente Daniel, que vendría un tiempo en el que el Mesías, el Hijo de Dios, también conocido como el Hijo del Hombre, heredaría el honor y la gloria, el poder y el reino. Y ahora, esto está siendo testificado por Pedro. Recuerden lo que hablamos antes. En las cosas que él ha presenciado. Él mismo dijo, no les damos testimonio a ustedes sobre mitos, cuentos folclóricos y fábulas hábilmente inventadas. Él les está diciendo que es testigo ocular de este poder que ha venido a este mundo mediante el Mesías. ¿Y de qué está hablando? Mira de nuevo el verso 17. Pues, al recibir de Dios el Padre honra y honor, ¿cuándo? Cuando una voz le fue enviada a él. Y vaya voz que fue esta. Por la gloria majestuosa. Esta gloria majestuosa es una referencia a la majestad de Dios. Y noten lo que dirá ahora, todavía en el verso 17 al final, donde dice, este es mi Hijo amado, en quien yo, y noten que la mayoría de las Biblias dicen, tengo complacencia. Es la palabra dokeo y la palabra you. Dokeo significa pensar y you significa bueno en griego. Él les dice que él piensa bien, que él considera bueno cuando dice, este es mi Hijo amado. Ahora, ¿de qué estamos hablando? Bien, un par de palabras más y será muy evidente cuál es el tema del que hablamos. Cuando él menciona que han oído esta voz que escuchó hablar diciendo, este es mi Hijo amado, a quien considero bueno o con quien estoy complacido. Verso 18. Y esta voz oímos del cielo, fue enviada del cielo, ¿cuándo? cuando estábamos con él. ¿Dónde? En el Monte Santo. Y en este caso se refiere al Monte de la Transfiguración. Y lo que pasó allí es vital que lo comprendamos. Verán, ustedes y yo somos llamados a reflejar la gloria de Dios. Es decir, su gloria, por medio de la obediencia, puede reflejarse a través de nosotros. Pero ella no se origina en nosotros, no la emitimos, sino que es un reflejo. Pero con el Mesías es diferente. Él no reflejó esa gloria divina, esa majestad divina, sino que Él la emitió. No es que la gloria brilló sobre Él y Él la reflejó, sino que provino de Él. Él es la fuente de esa gloria majestuosa. ¿Por qué? Porque Él es el Señor Dios Todopoderoso con nosotros, el amado Hijo de Dios, el Padre, Dios el Hijo. Esto es lo que se nos enseña en este pasaje, verso 19. Y nosotros tenemos, y ahora hablaremos de algo que ha sido confirmado, algo que se ha certificado, algo que está asegurado. Entonces dice, en el verso 19, y nosotros, teniendo confirmación de qué, de la seguridad, de la certeza, dice, de la palabra profética, la cual ustedes hacen bien en

Lucero de la mañana, Hacienda. ¿Quién es el Lucero de la mañana? Yeshua. Que el Lucero de la mañana salga en vuestros corazones. ¿De qué nos habla esto? De que en ese momento daremos testimonio de la mismísima presencia del Mesías con nosotros. Es una referencia de lo que vimos al final de nuestro estudio anterior, cuando Pedro hablaba de la entrada al reino de Dios. Entonces, prestar atención a esta verdad, a esta palabra profética, que nos habla de que un día el lucero de la mañana saldrá en nuestros corazones, significa que nosotros le conoceremos a él de manera perfecta. ¿Cómo? A la manera del reino. Verso 20. Esto, primero entendiendo. Lo estoy leyendo literalmente según el orden en que aparece en griego. Dice esto, otra vez enfático. Este es el asunto principal, la idea central. Esto, primero, por esto es principal. Esto primero entendiendo que toda la escritura profética, todo escrito profético, para interpretación personal de uno, no es. Nosotros no tenemos la profecía o cualquier otra escritura para nuestro beneficio personal, según como uno lo entienda. Así no es como se origina la profecía, en mis necesidades, mis deseos, mis carencias, mis situaciones. ¿Qué dice aquí? Sigue leyendo. Verso 21, nuestro último verso. Porque no por voluntad de hombre ha sido traída la profecía. Lo diré de nuevo, insisto, se los estoy traduciendo de manera literal. Porque no, podríamos decir, no por voluntad de hombre ha sido traída jamás la profecía. ¿Qué busca decirnos? Una de las mayores enseñanzas es la siguiente. La verdad profética jamás estará de acuerdo con mi voluntad. No sucederá. La verdad profética es revelada y viene a cambiar mi voluntad. La verdad profética me conduce a la verdad bíblica. Por supuesto, la profecía está en la Escritura, pero ella me conduce a una comprensión bíblica sobre quién soy yo en el Mesías. Y ese es un hombre muy diferente a quien era antes. Yo estaba perdido. Me sorprendió mucho escuchar a un sujeto que afirmaba que el discipulado no nos cambia, sino que nos revela lo que siempre fuimos. Eso, amigo mío, es herejía. Ser un discípulo basado en la verdad de Dios, aceptando la verdad profética, no para mi propia interpretación o mi propia voluntad, produce que yo sea una nueva criatura. Todas estas cosas viejas, lo que era yo, todo pasó. Entonces, no me revela lo que yo siempre fui. No, me revela a un nuevo yo. ¿Por qué? Porque si alguno está en Cristo, nueva criatura es. Debemos tener cuidado porque hay muchísimas falsas doctrinas a nuestro alrededor. Concluyamos. Porque nunca por voluntad de hombre ha sido traída jamás la profecía, sino ¿por quién? Sino que por el Espíritu Santo ha sido traída la profecía. Ella viene por medio del Espíritu Santo. Y de nuevo, ¿cuál es uno de los propósitos básicos del Espíritu Santo? Traer orden, el orden de Dios, el cual es un orden diferente a mi orden, un orden nuevo, un orden arraigado en los propósitos de Dios, la obra redentora de Dios trayendo un cambio de reino a mi vida. ¿Y cómo viene la verdad profética de Dios? Por medio del Espíritu Santo. ¿Y esta persona, el Espíritu Santo, qué hace? Bien. Él produce la verdad profética a través de, noten lo que dice, hombres santos de Dios que hicieron ¿qué? Ellos hablaron. El Espíritu Santo les dio las palabras para que pudiesen revelar la verdad profética. Afirmemos una cosa en estos segundos que nos quedan. Yo necesito desesperadamente la verdad profética. Y la verdad profética no estará de acuerdo con mi voluntad.
Es por eso que mi voluntad debe ser

0: crucificada, muerta y sepultada. Y yo necesito recibir esta voluntad nueva, la voluntad de Dios como fundamento de mi vida y como el propósito para el cual vivo. La profecía produce, la profecía bíblica, la de las Escrituras, produce un cambio glorioso para que ahora, como pueblo de Dios, podamos reflejar eso que no podemos emitir nosotros mismos porque no somos Dios. Eso es una herejía. Pero la palabra de Dios causa que reflejemos la gloria de Dios cuando vivimos en la justicia de Dios. Esa es ciertamente la buena noticia del Mesías, Yeshua.
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1: Vamos a cantar todos juntos. Gracias. Otra. Vamos.
2: Ahora lo va a cantar
1: todos juntos, por favor. Gracias. Muchas gracias.

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1: Shalom, bienvenidos a Via Haftash Israel, una frase hebrea que significa amarás a Israel. Esperamos que se queden con nosotros durante los próximos 30 minutos, ya que nuestro maestro, el Dr. Baruch, nos compartirá una enseñanza expositiva de la Biblia. El Dr. Baruch es profesor titular del Instituto Zera Abraham, con sede en Israel. Aunque todos los cursos del instituto se imparten en hebreo, el Dr. Baruch se complace en compartir este video semanal en inglés con doblaje al español. Para más información, por favor, visítenos en amarazaisrael.org. Aquí está Baruch y la lección de hoy. Con frecuencia la gente pregunta, ¿qué es lo que Dios quiere para mí? ¿Cómo puedo vivir de una manera que le complazca a Él? ¿Que yo haga las cosas que Él me ha llamado a hacer? Aprendan un principio que es muy importante que entendamos. Lo que Dios quiere que hagas, en toda circunstancia y situación, es adorarlo a Él. Es decir, que te comportes de una manera que le rinda honor a Él. Y si tú estableces esto en tu mente y corazón, si haces de esto tu oración principal y estudias la palabra de Dios para poder conocer su verdad, hemos dicho que la sabiduría es poner la verdad en acción. Si tú haces estas cosas, te encontrarás viviendo una vida victoriosa y agradable para el Mesías Yeshua. Dios estará, de hecho, muy agradecido contigo, y sobre las demás cosas en tu vida, Dios tomará control sobre ellas. Será tu defensor. Hará que las cosas funcionen. Él te dará dirección e inspiración, y tú verás cómo tu vida se alinea con el orden de Dios. Pero ¿cuál es la clave para esto? Tu deseo de adorarle a Él. Y nadie más sabe cuánto Dios quiere que lo adores que el mismo Satanás. Y por eso Satanás está tan en contra de que las personas adoren a Dios. Eso es lo que él odia más que cualquier otra cosa. Y eso veremos al continuar nuestro estudio de Apocalipsis capítulo 13. Con eso dicho, toma tu Biblia una vez más y ve conmigo al libro de Apocalipsis, capítulo 13. Y regresemos al versículo 7 por unos minutos. Vimos la semana pasada, y esto sorprende a muchas personas, ellos se impactan al enterarse de que habrá un imperio maligno que se levantará en los últimos días. Este imperio será blasfemo. Este imperio dispondrá su mente, su carácter, en oposición a las cosas de Dios. Lo que Dios dice que es bueno, este imperio catalogará como maligno. Lo que Dios considera maligno, este imperio lo promoverá. Y esta es la verdad. Vimos la semana pasada que este imperio se declarará en guerra contra los santos. Muchas personas piensan, esos son los santos del Antiguo Testamento, es Israel. Bueno, él declarará la guerra contra Israel después de esto, pero queda muy claro aquí que en este caso hablamos de creyentes, aquellos que tienen el testimonio del Mesías Yeshua en sus vidas. Lo que quiero que veas aquí, si te fijas bien de cerca, leamos el versículo 8. ¿Quién adorará a este imperio, a esta bestia? El verso 8 dice, y todos los que habitan en la tierra, habitantes de la tierra, aquí de nuevo, una y otra vez en este libro de Apocalipsis hemos visto esta expresión, los que habitan en la tierra, no tiene nada que ver con dónde están ubicados físicamente, tiene que ver con dónde está su lealtad, están comprometidos con este mundo, o los otros que son los habitantes del cielo, están en la tierra también, pero su compromiso es con el reino de Dios. Entonces, aquellos que tienen la mentalidad terrenal, aquellos que viven de acuerdo a la carne, aquellos que caminan de acuerdo a los estándares de este mundo, en vez de los estándares de Dios, ellos no serán obedientes. Ellos serán adoradores de la bestia. ¿Por qué? Porque la bestia les dirá exactamente lo que quieren escuchar. Él traerá prosperidad y seguridad al mundo por un corto tiempo. Él permitirá a la gente hacer lo que les parezca correcto ante sus propios ojos por una temporada. Y después de lo que podemos llamar falsas bendiciones que Él le da al mundo y le da a Israel, Él manifestará su verdadera naturaleza y lo que Él desea. Recuerden que estamos hablando de un imperio que es gobernado por Satanás. Y lo que Satanás desea, la razón por la que fue expulsado de los cielos, podemos observarlo en el libro de Isaías. Cuando Satanás quería tomar su trono y colocarlo por encima del trono de Dios, él quería ser número uno, él quería ser adorado. ¿Quién era Satanás? Satanás era el ángel líder de la adoración a Dios. Y él se rebeló en contra de esto porque él quería ser adorado. Y de eso se trata todo esto. Entonces, lo que él hará será engañar, ya vimos eso, que engañará al mundo y a todo aquel que habita en él, o sea, a todo aquel que tiene una mentalidad mundana. Y estas personas, mira de nuevo el verso 8, y todos los que habitan la tierra van a adorarle a este imperio, cuyos nombres no están escritos en el libro de la vida, el cual pertenece al Cordero que fue inmolado desde antes de la fundación de la tierra. Entonces, aquellos que no tienen una relación personal con este Cordero sacrificial, ¿quién es este Cordero sacrificial? Obviamente, el Mesías Yeshua. Aquellos que no tienen la sangre del Mesías, sangre que produce regeneración, si alguno está en Cristo, nueva criatura es. Y parte de eso es que su mente ha sido redimida también. Somos llamados a tener la mente del Mesías, así que cuando estas cosas empiezan a suceder, seremos capaces de discernir quién es el enemigo. Entenderemos su carácter, su metodología engañosa, y no le adoraremos. Nosotros, quienes pertenecemos al Mesías, que tenemos ese testimonio, cuyos nombres están inscritos en el libro de la vida del Cordero. Avancemos, dice en el verso 9, todo el que tenga oídos, que oiga. Ahora, esto es importante. ¿Recuerdan que les he dicho que el libro de Apocalipsis es un libro que usa recursos literarios, estrategias, medios, métodos, con el fin de comunicarnos verdades? ¿Eso te suena familiar? Lo que dice en este versículo, todo el que tenga oídos, que oiga. Esto es algo que fue dicho a cada una de las siete congregaciones en Asia Menor, que estudiamos en Apocalipsis capítulos 2 y 3. Cada una de estas cartas enviadas a cada una de las siete congregaciones, lo que encontramos es que al final de cada carta termina con aquel que tenga oídos, que oiga. Entonces, este es un recurso literario que Juan intenta comunicarnos con esto que se refiere a la comunidad de creyentes, lo que podríamos llamar aquellos que han sido llamados fuera de este mundo. Eso es lo que significa el término eclesia, o lo que traducimos en español como iglesia, aquellos que han sido llamados fuera de este mundo y llamados al reino de los cielos. Fuimos llamados, pertenecemos al reino de los cielos, pero vivimos aquí temporalmente. Somos peregrinos y extranjeros en este mundo. De eso habla aquí. Mira de nuevo el verso 9, un verso muy corto. Todo el que tenga oídos, que oiga. Las palabras usadas en este verso dice, estoy hablándole a la iglesia. Verso 10. Si alguno es destinado a la cautividad irá. Si alguno ha de morir a espada ha de morir. Aquí está la perseverancia y la fe de los santos. Este versículo es muy importante. Necesitamos hacer una pausa y entenderlo bien. Verán, Israel, el Israel no creyente en los últimos días, como hemos visto en las últimas lecciones de Apocalipsis, capítulo 12, en los últimos días Israel huirá al desierto. Porque si un judío muere, que no haya aceptado al Mesías Yeshua, dice que se ha establecido que el hombre muera una vez y luego de eso el juicio. Entonces, si esta persona muere, y veremos los versos que lo soportan en un momento, cuán horrible resulta para aquellos que mueren fuera de la fe, porque estarán eternamente perdidos. A Israel se le ha ordenado huir al desierto, donde Dios los sostendrá con el fin de traerles a la fe. Pero este no es su mensaje para los creyentes, para la iglesia. Nosotros no estamos destinados a la cautividad, ni se supone que debamos luchar con espada. Nuestro llamado es a mantenernos fuertes, levantarnos y ser irreprensibles. ¿Por qué? No importa lo que el enemigo le haga a nuestro cuerpo. No importa lo que tome físicamente de nosotros. No vamos a doblar nuestra rodilla ni vamos a confesar a nadie más que al Mesías Yeshua. Él es el Señor y Él es el Rey de Reyes y Señor de Señores. Entonces, lo que dice aquí es que no necesitamos huir y tampoco necesitamos pelear. Nuestra batalla no es contra carne y sangre. ¿Qué se supone que hagamos? Resistir. ¿Cómo perseveramos? Mira el final del verso 10. Vamos a resistir o perseverar a través de la fe. Y se trata de la fe de los santos. Aquellos que han sido santificados, es lo que esta palabra santo significa. Aquel que ha sido santificado y apartado con un propósito. Aquel que está dispuesto inclusive a morir por su fe. Y muchos de nosotros, lean lo que dice en el libro de Mateo, capítulo 24, versículos del 9 al 14. Habla claramente de aquellos que son perseguidos debido al nombre del Mesías. Y no miren solo eso. Veamos también la destrucción del segundo templo en el año 70 después de Cristo. Todo esto tiene que ver con los últimos días. Bueno, avancemos. Miremos ahora el verso 11. El verso 11 es clave porque ahora vemos, aunque ya habíamos mencionado al anticristo, realmente de lo que hemos hablado es sobre la bestia. Y la bestia es un imperio. No sabemos nada sobre el anticristo, aunque ya han habido algunas claves sobre su persona y su carácter. Su carácter será el carácter de este imperio. Y digo esto por lo que veremos en el versículo 11. Juan sigue recibiendo visiones y dice aquí en el versículo 11, miré y otra bestia subía desde la tierra. Ahora noten la diferencia. Cuando hablamos sobre el mar, ¿qué viene a nuestra mente? Inestabilidad. Cosas que no son estables o en orden. En otras palabras, caos. Y eso es a lo que se refiere el Mesías en Mateo 24, versículos 6, 7 y 8. Estas guerras, rumores de guerras, hambrunas, pestilencias, todas estas cosas que traen caos social, inestabilidad política, ruina financiera y económica. Todas estas cosas sucederán y la gente estará desesperada. Sucederá que ellos se volverán a los diferentes gobiernos y todos ellos serán insuficientes. Lo que aprendemos de esto es que habrá repentinamente un nuevo gobierno. Este gobierno ascenderá, gobernará sobre el mundo, traerá estabilidad por un corto plazo y generará los medios para la manifestación del anticristo. Y de eso hablaremos en el verso 11. ¿Por qué? Verso 11. Miré y otra bestia ascendió de la tierra. Esta bestia tenía dos cuernos, como los cuernos de un cordero. Este es claramente el anticristo. El anticristo se manifestará a sí mismo, ascenderá de este imperio y será el líder del imperio. Él traerá estabilidad y será debido a esta estabilidad que este imperio maligno provocará que el anticristo será puesto en el poder. Él tomará su posición de liderazgo sobre este imperio. Entonces dice, tenía dos cuernos, cuernos como de cordero, pero noten que habla como un dragón. Es decir, sus palabras no serán las palabras de Dios, sino las palabras del dragón, que es Satanás. Verso 10. Y él ejercerá toda autoridad sobre la primera bestia. ¿Qué significa? Es lenguaje bíblico para decir que él gobernará sobre este imperio. Es todo lo que significa. Él será reconocido o tendrá autoridad sobre este imperio, sobre la primera bestia, y traerá al mundo entero y a todos los que lo habitan, recuerden eso, los habitantes del mundo, a que se postren y adoren a la bestia, la primera bestia, la cual tenía esa herida mortal, y fue sanada. Necesito pausar por un momento, pues por segunda vez hablamos sobre esta herida. A lo que se refiere aquí es que el mundo pensará que este imperio estará totalmente destruido, pero se manifestará a sí mismo de nuevo. Este imperio será desastroso, perverso, uno que el mundo rechazará, pero se manifestará de nuevo. El mundo quedará sorprendido. se sentirá sin esperanzas frente a Él, el mundo quedará en shock por su poder sobrenatural. Y así como lo vimos, se someterá a Él, lo seguirá y lo adorará. De nuevo, ¿cómo empezamos este mensaje? Hablamos sobre cuán importante es la adoración. La adoración correcta a Dios y la adoración equivocada a Satanás. No hay posición en el medio. Lo que debes notar es esto. Si tú vives hasta esta época, si tú vives hasta el final de esta era, te darás cuenta de que no habrán posiciones intermedias. O adoras al Cordero, o adoras al falso Cordero, al Anticristo. No hay posición en la que puedas decir, no quiero adorar. ¿No quieres adorar? Entonces morirás. Eso es lo que veremos en la Escritura en los próximos minutos. Entonces, lo que tú y yo debemos entender es que la adoración es clave. Y este imperio será uno que pensamos que estaba destruido, pero se manifestará de nuevo. Y ese hecho será tan importante cuando lleguemos al capítulo 17 de Apocalipsis, porque allí se nos planteará una pregunta muy importante. Recuerden, ¿cuántas cabezas tiene esta bestia? 7. Hablamos de ellas la semana pasada, las nombramos y las nombraremos de nuevo cuando lleguemos a Apocalipsis 17, pero solo para tener un buen entendimiento, repasémoslas de nuevo. Son Egipto, Asiria, Babilonia, la cuarta es la unión de Medos y Persas, la quinta es el imperio griego, el sexto es el romano, y luego viene el séptimo, pero ese imperio será místico, muy poderoso, fuerte, único, del cual habla Daniel. Pero esto es lo que veremos. Este séptimo vendrá, pero será el más corto de todos, es decir, su gobierno, su administración será muy breve y quedará acabado. Pero el séptimo también será, y es la revelación que veremos en el capítulo 17, el séptimo, que será destruido, será también el octavo, y ese será el imperio final que estudiaremos con gran detalle en Apocalipsis capítulo 17. Entonces, por eso es que la sanación de esa cabeza es tan importante. Bueno, avancemos. Ve conmigo, por favor, al versículo 13. Ahora, recuerden que hablamos sobre cómo Dios permitirá que aquellos que no creen, que no se someten, que se rebelan en contra de la verdad, que ellos serán engañados gracias a su incredulidad. Y Dios enviará una fuerte ilusión. La idea aquí es que Dios lo permitirá. ¿Por qué? Mira, por favor, el verso 13. Y a este anticristo, de quien venimos hablando desde el versículo 11, le fue dado hacer grandes señales, incluso que fuego descendiera del cielo a la tierra, ante los ojos de toda la gente. Esto es lo que quiero que vean. Es vital que aprendamos esta verdad bíblica. Hay quienes, y vamos a entrar en los últimos días y las batallas y las guerras, vamos a hablar en Apocalipsis 16 del Armagedón y más, y las cosas terribles que ocurren con esas últimas plagas, conocidas como los juicios más fuertes que veremos en Apocalipsis 16. Muchas personas quieren hablar de estas cosas en términos naturales. Ellos dirán que esta es una guerra nuclear, y tomarán algunas de las descripciones y querrán decir, bueno, estas son armas diferentes, este tipo de aviones, y este tipo de helicópteros, y este tipo de tanques. Todo eso es ridículo, porque lo que Dios quiere hacer es manifestarse a sí mismo de una manera innegable. Y Él hará cosas que son sobrenaturales, cuya única conclusión es que se trata de Dios. Veremos cómo otras personas responden a esta verdad más adelante. ¿Pero qué hará Satanás a través del anticristo? Él hará lo que podríamos definir como una falsificación de presentación. Eso es lo que Satanás hace. Él es el padre de las mentiras y del engaño. Y es lo que vemos aquí, porque su obra confirmará su injusticia, mientras que las grandes obras de Dios confirman su justicia. Y eso será un término importante. Los juicios justos de Dios se manifestarán una y otra vez en los próximos capítulos. Pero mira de nuevo el verso 13. Le fue dado el hacer todas estas grandes señales, incluso hacer caer fuego del cielo a la tierra ante todos los seres humanos. Verso 14. ¿Cuál es el resultado? Que él engañará a aquellos que habitan en la tierra. Esa frase una y otra vez aparece. Y recuerden, siempre está en conexión. Los habitantes de la tierra, los que habitan en los cielos, los que tienen mentalidad de reino y los que no la tienen. Entonces, aquellos que tienen mentalidad terrenal, que viven de acuerdo a la carne, ellos serán engañados por todas estas señales que les fueron permitidas a esta bestia, a este anticristo hacer, ante el imperio. Y dice que harán todas estas señales delante de los que habitan en la tierra, y esto es lo que dirán: estoy haciendo estos milagros, estas señales, y así deben responder ustedes. Quiero que hagan una imagen. Sabemos que bíblicamente hablando, se nos ha prohibido hacer ídolos, y de eso es lo que hablamos aquí: una imagen para la bestia. ¿De qué se trata todo esto? Esto se trata de un juramento de lealtad. Eso es lo que quiere el anticristo. Entonces, esto es lo que veremos. Tú tienes una opción: o vives de manera leal al Mesías, el Cordero de Dios, o serás forzado a vivir de un modo que será leal al anticristo, al falso Mesías, este imperio maligno. Y si eres parte del imperio maligno, empezarás a transgredir ciertas cosas de la ley de Dios, cosas básicas de la ley. Estarás haciendo una imagen, lo cual está prohibido. Dice que harán una imagen a la bestia que fue golpeada con este golpe de espada, pero que ahora vive. O sea, resucitó. Y se le concedió a esta imagen dar aliento o espíritu por la bestia a la imagen, para que la imagen de la bestia también hablara e hiciera que a todos los que no adoraran a este ídolo, que ciertamente se les diera muerte. Esto es clave. O bien serás un adorador de ídolos, seguidor de los mandamientos del anticristo, o seguirás los mandamientos del Mesías Yeshua. No habrá posición intermedia. Y de lo que todo esto se trata es de adoración. Eso es lo que veremos. Ahora, déjame simplemente explicar esto por unos minutos. Cuando este imperio llegue por primera vez, tendrá una actitud muy pluralista sobre la adoración. Cada persona podrá hacer lo que quiera, pero mucha atención. No mucho tiempo después, tan pronto asuma el poder, ¿qué hará? Él prohibirá toda forma distinta de adoración. Esta imagen que la gente hará estará allí, será los ojos de este imperio, con el fin de ver si te arrodillas y adoras a la imagen y juras lealtad a esta bestia o no lo haces. Entonces, esto es lo que la Escritura intenta decir. Avancemos, por favor, al verso 15. Y le fue dado a este imperio dar vida en esta imagen para que viva y que pueda hablar, y hablará y hará que todos le adoren, y a los que se nieguen se les dará muerte. Verso 16 dice: y ustedes, todos ustedes, grandes y pequeños, ricos y pobres, libres y esclavos, les obligará a hacer algo, a tomar su marca sobre su mano derecha o sobre su frente. Esa es la marca de la bestia. ¿De qué se trata? Bueno, nota lo que dice: o sobre tu brazo o sobre tu frente. Recuerden lo que dije. Aquí ocurrirá exactamente lo opuesto a lo que Dios quiere. Uno de los mandamientos de la Escritura, y si vienes de un trasfondo judío lo sabrás, la palabra tefilin. Tefilin es también llamado en el Nuevo Testamento en español filacterias. ¿Qué hacemos con ellas? Ponemos una caja con escrituras dentro que representan los mandamientos de Dios y las amarramos. Lianiach es la palabra en hebreo. Las amarramos sobre nuestro brazo y sobre nuestra frente. ¿Por qué? El brazo tiene que ver con el trabajo. La frente tiene que ver con nuestros pensamientos. Entonces, lo que dice es esto, que debemos pensar y obrar de acuerdo a los mandamientos de Dios. ¿Qué hace Satanás? Es un falsificador. Lo que hará será hacer a la gente tomar una marca en los mismos lugares donde deberíamos tener el tefilín, en nuestra frente y en el brazo. Él querrá que tengamos la marca de la bestia. Y noten lo que dice aquí, verso 17. Porque todo hombre que no tenga esta marca de la bestia no podrá comprar ni vender. Si no tienen esta marca de la bestia o el número de su nombre. Ahora, tú podrás ser la persona más adinerada. Puede que tengas todos los recursos, pero si no aceptas la marca de la bestia, no serás capaz ni de comprar ni de vender ninguna cosa. No podrás comercializar nada. La razón por la que esto sucederá es que los verdaderos creyentes serán puestos en una situación en la que dependamos de Dios. No en nuestros recursos ni en nuestras finanzas, sino que dependamos de Dios para todas las cosas. Eso es lo que Dios quiere que entendamos, que sepamos que Él es digno de confianza y Él puede sostenernos. Vamos a terminar, mira el verso 18. Dice, aquí está la mente que es sabia, porque esta bestia tiene un número y se puede calcular porque es un número de hombre y el número es 666. Ahora, ese número tiene un gran significado. Dice, aquí está la mente que tiene sabiduría, y aquí está la verdad. Cuando estas cosas sucedan, en ese momento, quienes tengan sabiduría serán capaces de discernir el significado de ese número y a quién apunta, porque apunta a un hombre. Bueno, se me terminó el tiempo. Hasta la próxima semana cuando avancemos a capítulo 18 de Apocalipsis.
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3: Todos necesitamos ánimo de vez en cuando. Y una cosa que nos brinda ánimo es la seguridad, saber algo con certeza. Y cuando se trata de las promesas de Dios, podemos estar seguros de que lo que Dios dice, Él cumplirá. Tomen sus Biblias y vayan conmigo al libro de Romanos capítulo 8. La última parte de este capítulo brinda muchísimo ánimo. Nos asegura que nosotros experimentaremos su amor y que nada, esto quedará muy claro, nada será capaz de separarnos de Él, de su amor, de sus promesas y, a fin de cuentas, de experimentar su reino por la eternidad. Iniciemos. Leamos juntos el verso 31. Noten cómo inicia. Por lo tanto, ¿qué diremos ante estas cosas? Con esto se refiere a lo que acababa de mencionar, y me refiero a que Él nos prometió a todos los que estamos en una relación de nuevo pacto con Dios, por la obra del Mesías, por la fe en Él, que podemos estar seguros de lo que seremos por la eternidad. ¿Y qué será? Que hemos sido predestinados para ser como el Mesías, en el sentido de que seremos justos, santos, seremos transformados para que podamos obedecer a Dios Y por supuesto, no estoy hablando de estas cosas en este cuerpo, sino en el cuerpo nuevo que Dios nos ha prometido. Entonces, en esa nueva condición, esa condición eterna, habiendo recibido ese cuerpo glorioso, vamos a ser como el Mesías. De nuevo, lo dije la semana pasada y lo repetiré hoy. Esto no significa que nos convertiremos en seres divinos. Eso es herejía. Simplemente significa que estaremos de acuerdo con Dios y reflejaremos su gloria. Es decir, no tendremos gloria en nosotros mismos, pero reflejaremos la gloria de Dios. Vamos a ser siervos fieles del Dios viviente y caminaremos en obediencia, tal como nuestro Señor y Salvador caminó en obediencia, cumpliendo perfectamente la voluntad de Dios. Leemos aquí en el verso 31, «Por tanto, ¿qué diremos ante estas cosas?» Y luego la mayoría de las Biblias coloca un sí condicional, pero en mi opinión, esta palabra en este contexto es similar al término hebreo «mikevan». Aquí está la palabra hebrea «ei», y debería traducirse como «ya que». No sé por qué muchas veces pareciera que los traductores buscaran sembrar dudas. La palabra de Dios nos brinda seguridad. Así que leemos aquí. Ya que Dios, literalmente dice, está en nombre de nosotros. Es decir, Él está a nuestro favor. El deseo de Dios y su naturaleza es bendecirnos. Nos ama. Hemos visto cómo demostró su amor por nosotros cuando aún éramos pecadores. Y ahora, habiendo sido reconciliados con Él por la mismísima sangre de su Hijo, tenemos esa seguridad. Y dice, ya que Dios está a nuestro favor, ¿quién está contra nosotros? Y lo que comunica es lo siguiente. Dios está a nuestro favor, ¿por qué? Porque nos hemos vuelto parte de su familia. Nos hemos vuelto hijos del Dios viviente. Hemos sido adoptados gracias a la fe. Adoptados por el mensaje del Evangelio. Y por tanto, Dios está a nuestro favor. ¿Qué significa eso? En muchas partes de la Escritura, leemos que nosotros somos hechura de Dios y que Él obra para edificarnos, para transformarnos, tanto en este mundo como en última instancia cuando entremos al reino de Dios y seamos transformados y recibamos su gloriosa promesa de estar en ese estado nuevo y eterno, habiendo sido glorificados por la obra del Mesías. Dios está a nuestro favor, no importa quién se nos oponga. Leamos ahora el verso 32. El que también, y luego dice, a su propio Hijo. Sabemos con claridad, ¿de quién está hablando aquí? Primero de Dios Padre, quien a su propio Hijo no retuvo, sino que, es decir, contrario a retenerlo, ¿cuál es una característica famosa de Dios? Que Él ama el dar. Por esto es conocido como un Dios de bendición. Es su naturaleza dar, y Él da dones buenos y perfectos a sus hijos. Entonces dice, porque Él, quien no retuvo a su Hijo unigénito, sino que en lugar nuestro, ahora, esto es importante. Literalmente dice, en lugar de todos. Pero este término todos se refiere a todos los que están en una relación de pacto con Él. Porque de tal manera amó Dios al mundo, que dio. Así que, para todo el mundo, Él dio. Pero los que efectivamente recibirán ese regalo, serán quienes lo acepten por fe. Y cuando hablo de recibir, me refiero a lo que ese regalo que es el mismísimo Hijo unigénito de Dios, lo que ese regalo puede producir en nuestra vida, que es bendición eterna. Son las promesas de Dios siendo enviadas a nuestras vidas, no solo en este mundo, sino más importante, en la eternidad. Que conoceremos las bendiciones de Dios y sus promesas por siempre y para siempre. Y todo eso ocurrirá, ¿por qué? Porque ya que Él lo entregó a Él, mira al final del verso 32. ¿Cómo no nos dará también con Él? Ahora, esta expresión, con Él, es muy importante. porque el término con, tal como lo hemos explicado anteriormente, es una palabra de redención. Estamos con Él por el hecho de que Él nos ha redimido, nos ha perdonado, ha hecho la obra de reconciliación, nos ha justificado, nos ha convertido en justos. Y debido a eso, dice con Él, en esa relación de pacto, dice que con Él nos dará todas las cosas. Y esto es lo más importante. Nos lo dará libremente. Esta palabra, que con mucha frecuencia se traduce como dar libremente, tiene su raíz en la palabra griega gracia. Así que es la palabra gracia convertida en verbo. Así que es mostrar gracia, pero en el sentido de dar. Dar sin límites, dar con libertad. Esta es la gracia de Dios en acción. Y Dios no retiene, Él no acapara, Él no es tacaño, sino que, por el contrario, Él es

y tú puedes simplemente bendecirle de una manera muy generosa, de forma que cuando le des ese regalo, note que has ido más allá del mínimo. Y esto es lo que vemos que Dios hace. Dos veces hemos dicho que cuando leemos en la Escritura que Dios hace algo por alguien, lo que implica es que va más allá. Significa algo desbordante. Y así actúa Dios. A Él le encanta darnos sus promesas y bendiciones de manera sobreabundante, yendo más allá de nuestras expectativas. Entonces, ¿cómo no nos dará también con Él todas las cosas a nosotros, libremente, con gracia? Verso 33. ¿Y quién? Esta siguiente palabra significa presentar cargos contra alguien. Así que, ¿quién acusará a los escogidos de Dios? Y la pregunta lleva implícita la respuesta. Nadie. Porque el único que con justicia podría hacer eso es Dios. ¿Pero qué dice en cuanto a eso? Leámoslo de nuevo. ¿Quién es aquel que podrá presentar cargos o acusar a los escogidos de Dios? Bueno, Dios es quien puede. Él es el juez. Pero vean lo que dice. Él es aquel que justifica. Él es quien nos hace justos. Y por medio de este nuevo pacto, esto es lo que hace Dios. Por medio de su gracia, por el mensaje del Evangelio, ¿qué hace Dios? Él justifica a los pecadores. Él los perdona por su gracia, que fue hecha disponible por la sangre de su Hijo. Y sangre es sinónimo de redención en este contexto. Dios ha sido tan bueno, tan fiel, tan generoso, tan amoroso, que por eso dice, ¿quién puede acusar a los escogidos de Dios? Cuando Pablo usa el término escogidos, habla sobre las personas que han entrado en una relación de pacto. Uno es escogido por la fe. La palabra escogidos es simplemente un sinónimo de ser seleccionado. Y Dios lo sabe todo. ¿Cuándo Dios lo sabe todo? Pues desde antes de la fundación del mundo. De hecho, Dios siempre lo ha sabido todo. Nunca ha habido un tiempo en el que Dios no sepa algo. Pero ese conocimiento perfecto, aunque es extremadamente importante, lo que implica es lo siguiente. Somos escogidos. Uno es elegido como resultado de la fe. Y por tanto, aquellos que son elegidos, cuando Pablo habla de ello, está hablando de aquellos que están en una relación de nuevo pacto con Dios. Y estando en esa relación de nuevo pacto con Dios, ¿qué sabemos? Bien, dice aquí que Dios, debido a que entramos en ese pacto, el resultado de haberle dicho que sí a Dios, de haber creído y tenido fe, dice que Dios es el que justifica, es decir, quien nos convierte en justos, y pasemos al verso 34. A fin de cuentas veremos que Dios es el juez de jueces, el rey de reyes. Pero, noten algo. En el libro de Daniel capítulo 7, vemos que el Mesías se presenta delante del anciano de días, el Padre Celestial, Dios Todopoderoso, y él hereda, él recibe algo. Por lo tanto, lo que ocurre es esto. La Escritura dice que todo asunto relacionado con el juicio ha sido ahora entregado al Hijo. Dios es quien justifica por medio de su plan de redención. Su Hijo lo llevó a cabo. Y ahora, como resultado de eso, el Mesías Yeshua, Jesucristo, se convierte en el juez. Esta palabra es una que, si analizamos con cuidado, es la palabra catacrino. ¿Por qué esto es importante? Porque es la palabra para juez con un prefijo adherido a ella. El término kata significa abajo. Entonces, realmente significa juzgar hacia abajo. Y una de las maneras como los traductores han resuelto esto es con la palabra condenar, traer condenación. Entonces, él es ahora el que tiene autoridad para condenar. Recuerdo que hace unas semanas estaba hablando en cierto lugar sobre el juzgar. Y enfatizaba que no hemos sido llamados a juzgar.

0: juzgar a los demás en el sentido de condenar a otras personas. Alguien me escribió un email. Estoy seguro de que es una persona sincera y piadosa. Y me dijo, Baruch, ¿no sabes que la Escritura dice que nosotros juzgaremos a los ángeles? ¿Que juzgaremos todas las cosas? Bien, permítanme aclarar algo. Eso será en el reino, no ahora. De lo que Pablo hablaba y lo que estamos enseñando es para este mundo, no para la era venidera ni en el tiempo del reino. Sí, vamos a juzgar, pero no ahora. No somos llamados para condenar a nadie. La Biblia dice, la venganza es mía. ¿Quién ejecutará esto? No seremos nosotros, sino Dios. ¿Cuál es nuestro rol? Debemos ser individuos usados por Dios para que la gente llegue al arrepentimiento. No para ser instrumentos de condenación, sino instrumentos del mensaje de salvación. Animando a la gente, guiándoles, orando por ellas, intercediendo para que se arrepientan y experimenten el amor de Dios. Así que mira de nuevo el verso 34. Dice, ¿y quién es el que condena? El Mesías. Pero este que es el condenador, noten lo que hizo. Él es también aquel que murió. Y me encanta lo que viene. Sí, él murió, pero más que eso, dice la Biblia que también ha sido resucitado. Reiteradamente les he dicho que la resurrección es un evento muy importante. De hecho, es el evento más importante en toda la historia. Dirás, ¿y qué hay de la encarnación? Bueno, él vino a este mundo a morir, pagó el precio en la cruz, y la resurrección da testimonio de eso. ¿Qué dijo Pablo? Dijo que si el Mesías no se hubiese levantado de entre los muertos... Bueno, antes había dicho que no deseaba nada más que la cruz, y eso significa Cristo y el crucificado. Pero aunque fue crucificado, él no siguió muerto. Eso es lo que se enfatiza. Él fue quien murió, y podemos decir que murió por nosotros, pero, más que eso, dice, también fue resucitado. Y que también está, es decir, fue resucitado, y ahora dice, que también está a la diestra de Dios. ¿Qué hace Él? Recuerden el contexto. Dios dijo, yo justifico. El plan que Dios diseñó y que su Hijo llevó a cabo, ese plan consta de convertir a todo aquel que lo acepte en alguien justo ante los ojos de Dios. ¿Por qué? Ya lo aprendimos. Porque el Mesías tomó nuestro pecado. Él pagó el precio por todos nuestros pecados, todas nuestras transgresiones, todas nuestras iniquidades. ¿Y qué más hizo Él? Cuando Él tomó toda esa suciedad, todo ese pecado y esa iniquidad, Él la quitó de nosotros. ¿Y qué colocó sobre nosotros? La Escritura dice que Él imputó sobre el creyente. Él imputó su justicia. ¿Cuán justo era Él? Perfectamente justo. Y por lo tanto, yo puedo tener seguridad, porque uno de los resultados del nuevo pacto es que Dios me imputa con la justicia de su Hijo, su justicia perfecta, para que pueda tener la seguridad de que seré recibido, no por mis méritos ni mis obras, ni por nada que tenga que ver conmigo. Yo simplemente lo recibo por fe. Esa no es una obra, es simplemente creer en las promesas de Dios, aferrarnos a las promesas de Dios. No merecemos alabanza por eso. Toda alabanza va para Dios el Padre y Dios el Hijo. El plan fue de Dios el Padre y Dios el Hijo lo ejecutó. Y como resultado de recibir esto, Dios el Espíritu Santo entra en nuestra vida para empoderarnos, iluminarnos, para darnos todo lo que necesitamos para caminar fielmente. Y a fin de cuentas, el propio Espíritu Santo nos transformará en la mismísima semejanza de santidad, justicia y gloria de Dios. ¿Por qué? Como hemos dicho antes, porque existe una gran promesa de un cuerpo nuevo, un cuerpo de reino que todo creyente recibirá. ¿Cuándo? Cuando ocurra nuestra esperanza bendita, el rapto. Pablo dice que en un abrir y cerrar de ojos seremos transformados. Y dice que este cuerpo mortal y corruptible será transformado en un cuerpo incorruptible, que nunca morirá, que manifestará la gloria de Dios. Así que leemos aquí que el Mesías Yeshua está a la diestra de Dios. ¿Y qué hace? Él intercede por nosotros. De nuevo vemos, por nosotros. Y Él toma lo mejor de Dios e intercede. Es decir, Él ora ante el Padre Celestial, mediando, tomando nuestras oraciones y potenciándolas, con el fin de que su intercesión pueda traer un resultado glorioso en nosotros. Ahora veamos el verso 35. ¿Quién nos separará del amor del Mesías? Recuerden, el mensaje principal de este pasaje es de ánimo, debido a esta garantía y seguridad que tenemos. Así que leamos de nuevo el verso 35. ¿Quién a nosotros nos separará del amor del Mesías? Y dice, ¿tribulación? O esta siguiente palabra significa sufrimiento. Es realmente una palabra que comunica un sentido de presión, algo que se vuelve muy estrecho y pesado sobre una persona, que lo agobia. Entonces dice tribulación, o aflicción, o persecución, o hambre, o desnudez, o peligro, o espada. Y cuando habla de espada, a lo que hace referencia es a la guerra. Y lo que Pablo está diciendo es lo siguiente. Podemos resumirlo simplemente diciendo nada. Espero que esto te dé ánimo, que lo creas y no lo dudes, que lo aceptes. Nada nos puede separar del amor de Dios. Es una promesa eterna y esto es lo que me encanta sobre ella, que ella no depende de mí. Una vez que entras en una relación de pacto, eso se convierte en la responsabilidad de Dios el Padre, Dios el Hijo, Dios Espíritu Santo, de mantenernos en su amor y nunca permitir que nada ni nadie nos arranque de su mano. Nosotros tenemos efectivamente seguridad eterna, pero esta seguridad eterna, y si eres un creyente verdadero, debes escuchar esto con mucha atención. Esta seguridad eterna no me puede motivar a pecar, pensando que de cualquier manera soy salvo. ¿Por qué quisiera yo pecar? ¿Por qué decidiría hacer algo tan necio? Ahora, a veces tropezamos y caemos, pero nos lamentamos mucho por eso. No se produce felicidad ni nada bueno al pecar. Si alguien te dice, esa doctrina de la seguridad eterna conduce a la gente a pecar, eso no es cierto, no para un creyente verdadero. Todo el que entiende el sacrificio del Mesías lo sabe. ¿Por qué llegué a la fe? Espero que por la misma razón que la que tú llegaste, para darle la espalda al pecado. En mis fuerzas no podía hacerlo, pero por la fe y por la presencia del Espíritu Santo en mí, Él me ayuda. El Espíritu Santo me ayuda a caminar en obediencia y, como veremos aquí, a caminar en victoria. Mira de nuevo. ¿Quién nos separará del amor del Mesías? ¿Tribulación? ¿Angustia? ¿Persecución? ¿Hambre? ¿Desnudez? ¿Peligros o espada? Es decir, ¿guerras? Verso 36. Tal como ha sido escrito, y es interesante este verbo en tiempo perfecto, ha sido escrito implica que lo fue en el pasado, sigue siendo relevante y seguirá siéndolo en el futuro. Podemos estar seguros. Es una promesa eterna. Y nos habla sobre la palabra de Dios. Lo que la palabra de Dios dice es para toda la eternidad. Nunca envejece, nunca pierde vigencia, nunca pierde relevancia. Así que, tal como ha sido escrito, por causa de ustedes o por su bien, hablando de nosotros, con respecto a Dios, dice, por causa de ustedes, hemos sido muertos todo el tiempo. Y somos contados, somos estimados como ovejas del matadero. Pero ahora mira qué maravilloso lo que dice el verso 37. Puede que seamos asesinados, pero dice que en todas estas cosas, ¿qué somos? Somos más que vencedores por medio de aquel que nos amó. ¿Y quién es ese? El Mesías. Él demostró su amor para con nosotros. Somos más que vencedores, y esta es la misma palabra en griego que vimos antes, huper, que significa más allá, algo que se hace de manera grandiosa, sobreabundante. Así que no solo tenemos una victoria cualquiera, un triunfo por poca diferencia, un final de fotografía, sino que vamos a ser más que vencedores, más que conquistadores, más que ganadores. Vamos a tener una victoria grandiosa. ¿Y quién se lleva todo el crédito por esta victoria que nosotros recibimos? Dios se lo lleva, porque es su obra en nuestra vida, es su espíritu el que lo producirá. Bien, pasemos ahora al verso 38. Porque estoy persuadido, él está seguro. Y cuando Pablo dice aquí, estoy persuadido, nada lo hará cambiar de opinión. Porque estoy persuadido que ni la muerte ni la vida, no importa si muero o vivo, todas sus promesas son ciertas. Ni los ángeles, ni los gobernantes o principados, como lo quieras traducir, ni poderes, ni... Y la mayoría de las Biblias lo traducen como lo presente o lo porvenir. Pero entendamos algo. Me encanta cuando leo las Escrituras en su idioma original, porque esta palabra para presente está en tiempo perfecto, que implica que es válido en el pasado, en el presente y en el futuro. Lo que se refiere aquí en resumen es todas las cosas de esta era, y junto a ella vemos una palabra que significa algo que viene. Así que tanto ahora, en esta era, tanto en la historia como en el presente y en el futuro, o bien sea en la era venidera, es lo que implica, nada nos separará del amor de Dios. Conoceremos esa victoria, esa conquista, ese triunfo absoluto. Pasemos ahora al último verso, el 39. Dice, ni lo alto, ni lo profundo, ni ninguna otra cosa en la creación podrá a nosotros separar. El énfasis está en nosotros. Nada podrá separarnos del amor de Dios. ¡Qué verso tan maravilloso! Nada podrá separarnos del amor de Dios en el Mesías Yeshua, nuestro Señor. Noten que termina con nuestro Señor. Así que te pregunto, ¿es Él de verdad tu Señor? ¿Le has invitado a tu vida? ¿Has confesado tu pecado y creído que Él pagó el precio por todos tus pecados sobre la cruz? Y puedes tener certeza de esto porque Dios testificó que aceptó la obra del Mesías en la cruz cuando lo levantó de entre los muertos. Si tú crees que Él pagó el precio y crees que Él fue levantado de entre los muertos, entonces serás salvo y podrás tener absoluta seguridad de esta maravillosa promesa. Shalom.
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1: 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Aquí está Baruch y la lección de hoy. El lenguaje bíblico es único. A veces una palabra que es traducida en nuestra Biblia como libro, literalmente es un rollo. Y la palabra bíblica para rollo tiene una característica única porque es llamada Migilá, que tiene su raíz en la palabra para enrollar o revelar. Y lo que encontraremos en este capítulo 5 de Apocalipsis es que existe un rollo que debe ser abierto para que la verdad pueda ser revelada. Y este rollo entero tiene un solo propósito, y es revelar la verdad acerca del establecimiento de Dios. Dicho esto, tomen sus Biblias y vayan conmigo al libro de Apocalipsis, capítulo 5. Quedamos en el momento de la adoración en los cielos, y quiero que observen que existe una relación entre cómo terminó el capítulo 4 y cómo comienza el capítulo 5. Porque la principal característica del reino de Dios será la adoración. La adoración alrededor de Dios, que es el juez. ¿Cuántos de nosotros pensamos en Dios como nuestro Salvador o pensamos en Él como alguien que nos amó tanto como para dar su vida por nosotros? Hay muchas otras cosas que vienen a nuestra mente cuando pensamos en Dios como nuestro Dios. Pero esta es la pregunta. ¿Cuántas veces piensas en Dios como juez? Recuerden lo que hablamos hace unas semanas. Una de las cosas más importantes que podemos preguntarnos diariamente es, ¿Dios está complacido conmigo? Y la verdad del asunto es que todos estamos lejos de cumplir con las expectativas de Dios. ¿Por qué esto es importante? Veamos el versículo 1 de Apocalipsis capítulo 5. Dice, y miré a la derecha de aquel que se sentaba en el trono. Si no lo había notado previamente en su estudio de este libro, todo se centra en el trono de Dios y su juicio que viene a este mundo. Entonces Juan está hablando y dice, miré a la derecha de aquel que estaba sentado en el trono. Había allí un libro o un rollo y estaba escrito por dentro y por fuera. Esto debería llamar nuestra atención porque si conocen bien la Biblia, recordarán que las tablas de Dios, esas que contenían los 10 mandamientos, Aser Hadibrot, también están escritas de esa manera. ¿Y qué revelaron los mandamientos de Dios? Este es un detalle que no escuchamos con frecuencia en las iglesias, y es que los mandamientos de Dios revelan el carácter de Dios. Eso quiere decir que los mandamientos de Dios revelan cómo viviría Dios si Él se convirtiera en hombre. Por eso es que vemos a través de todos los evangelios cómo los líderes religiosos siempre trataban de decir que el Mesías pecaba. Esto con el fin de decir que Él no era Emmanuel, Dios con nosotros. Porque si pecaba, Él no reflejaba los mandamientos de Dios, es decir, el carácter de Dios. Pero lo que quiero que vean acá es que hay un rollo. Y este rollo, aquí mismo en el versículo 1, está relacionado con lo que vimos de las tablas de Dios. Porque en ambos casos hablamos de algo que es sobrenatural y algo que está sobrenaturalmente conectado con el carácter de Dios. Porque este rollo del que hablaremos más adelante está conectado con el reino de Dios. Veamos el versículo 1. Miré a la derecha o a la mano derecha de aquel que se sentaba en el trono y había un rollo escrito tanto por dentro como por fuera, en otras palabras, por ambos lados, y también estaba sellado. Cuando pienso en un rollo que estaba sellado, viene a mi mente el libro de Daniel, porque Daniel también recibió una profecía. Y tal vez recuerdes que en el capítulo 10 de Daniel, Daniel se enfermó tratando de descifrar el mensaje de esta profecía, y nunca se le dijo el significado. De hecho, Dios le dijo que cerrara el rollo y lo sellara, porque no era para su tiempo, sino para el tiempo del fin. Y el tiempo del fin debemos entenderlo como ya hicimos referencia en nuestro estudio anterior. El tiempo del fin es una transición. Es una transición entre esta era y la venidera, el reino de Dios. Y este libro que estudiaremos en el capítulo 5 de Apocalipsis, este rollo, va a revelar todas esas cosas que deben ocurrir y que van a ocurrir para que finalmente ese reino no solamente venga, sino que venga y sea establecido por la eternidad. Leemos en el versículo 1 que no solo estaba escrito por dentro y por fuera, sino que estaba sellado con 7 sellos. Estos sellos lo cierran y de alguna manera lo ponen bajo llave. Así que está cerrado y el número 7, veremos que ese número aparece con mucha frecuencia en Apocalipsis, y nos habla de una de las principales características del reino y es la santidad, esa santificación. Así que está sellado, verso 2. Y miré, y un ángel, pero usa un adjetivo para describir a este ángel, un ángel poderoso, uno que es único, uno que es más fuerte que el típico ángel, aparentemente. Y él hablaba con una voz fuerte. A él le fue asignado la tarea de hacer la pregunta: ¿quién es digno de abrir este rollo y de soltar sus sellos? En otras palabras, si este rollo está relacionado con el reino de Dios y debe ser abierto y leído, y al ser leído, estas cosas ocurren, entran en existencia. Eso es muy similar a lo que los rabinos enseñan. Cuando piensas en el reino de Dios, ¿qué viene a tu mente? Si fueses entrenado como rabino, una de las cosas en las que pensarías es la segunda creación. Cuando observas algunos pasajes como Zacarías capítulo 12, versículos 1 y 2, cuando habla de la redención, habla de ella como la nueva creación de los cielos y la tierra. Es como decir que habrá un nuevo cielo y una nueva tierra, y confío que esto sonará conocido. Hablaremos más al respecto al final del libro del Apocalipsis. Entonces, en este pasaje de las Escrituras vemos que hay una representación de un rollo. Únicamente cuando es leído, ¿de qué hablamos aquí? Bueno, cuando Dios creó los cielos y la tierra, cuando vemos el libro de Génesis capítulo 1, el Espíritu de Dios se movía sobre la faz de las aguas. Y Dios comenzó a hacer algo. Por ejemplo, dice, Vayahi or, o que sea la luz. Y si son minuciosos y observan con cuidado, verán que Dios llamó 10 cosas a la existencia. Y fue cuando habló que estas cosas se hicieron realidad. Lo que vemos en Apocalipsis capítulo 5 es que para que el reino sea una realidad en este mundo, para que esta transición venga, el rollo tiene que ser abierto y tiene que ser leído. Y conforme estas palabras son habladas, estas cosas existirán. Pero hay un problema. Veamos nuevamente el verso 2. Este ángel poderoso que ha sido comisionado a decir quién es digno de abrir el rollo y soltar sus sellos. Vamos al verso 3. Y no se encontró ningún hombre en el cielo, ni en la tierra, ni debajo de la tierra, que pudiera abrir este sello, ni siquiera mirarlo. Este es el punto que quiero que entendamos, que si dependiera del hombre, sin importar de qué hombre estemos hablando, no hay ningún hombre digno que tenga estos méritos. Esa es otra forma de entender esta palabra bíblica para digno. No hay nadie que tenga méritos, nadie que se le pueda dar el privilegio de abrir estos sellos, de revelar el mensaje de este rollo, para que lo que está escrito allí se pueda convertir en una realidad. Todo esto se resume en que si la humanidad es dejada por su cuenta, no tendremos esperanza alguna. El reino de Dios estaría fuera de nuestro alcance. El trono de Dios no vendría a la tierra y no conoceríamos la justicia, o la rectitud, o la verdad, o sus planes y propósitos si se nos deja por nuestra cuenta. Pero lo que veremos aquí es que, aunque no había nadie en los cielos, ni en la tierra, ni debajo de la tierra que fuera digno de leer y abrir estos sellos, existe uno que sí lo es. ¿Quién es? Lo veremos pronto. Por favor, veamos el verso 4. Juan está experimentando esto, y recuerden que no es la iglesia completa que está en el reino de los cielos ahora. Este es uno de los problemas que se encuentran al decir que en Apocalipsis capítulo 4, versículo 1, ocurrió el rapto. El único que es mencionado aquí en este libro, tanto en el capítulo 4 como ahora en el 5, es Juan. También aquellos que están en los lugares celestiales, como estas cuatro criaturas o los 24 ancianos, así como ciertos ángeles únicos. Pero en ninguna parte vemos al cuerpo del Mesías. No estamos hablando de aquellos que conforman la gran multitud de cada nación, tribu, idioma y lengua. No vemos eso en el capítulo 4. No vemos eso en los cielos en el capítulo 5. Y cuando Juan se enteró de que no había nadie, ningún ángel, ni siquiera este ángel poderoso, nadie en la tierra, nadie que hubiese muerto, ninguno que fuese capaz de abrir esos sellos o de siquiera mirarlos, ¿qué hizo Juan? Verso 4 dice que él lloró con gran lamento porque no se encontró ningún hombre que fuese digno de abrir el libro y menciona por segunda vez de siquiera mirarlo. Vemos que el hombre, si se le deja por su propia cuenta, no tiene esperanza alguna. Verso 5. Y me dijo uno de los ancianos, no llores, he aquí el león ha vencido, o es victorioso. Observen que dice uno de los ancianos, no sabemos cuál, porque hay 24 de ellos. Pero debido a lo que vamos a leer, y esto es simple especulación de mi parte, yo creo que pudiera ser Judá. ¿Por qué? Porque dice, he aquí el león ha sido victorioso, el que es de la tribu de Judá, y luego dice, la raíz de David. ¿Por qué dice la raíz de David? Muy sencillo, porque David es sinónimo de rey o reino. Entonces, este de la tribu de Judá, este león, y obviamente está hablando del Mesías Yeshua, él es la raíz de David. ¿Qué significa? Que él es el fundamento del reino. Y por eso se hace referencia a él y dice, este abrirá el rollo y desatará los siete sellos. Entonces, en esta primera sección del verso 5, quiero que noten que este pasaje, hay un rollo, que este rollo ha sido sellado con siete sellos, y que es imposible para los hombres o para cualquier ángel o para cualquier criatura poder abrirlo. Es únicamente el león de la tribu de Judá, la raíz de David, el Mesías Yeshua, solo él puede abrirlo. Eso nos dice que toda mi esperanza de vida en el reino, toda esperanza de justicia, de rectitud, de paz, todo esto depende del Mesías Yeshua. Y si no lo conoces y si no has experimentado, y si no estás interesado en conocerlo y tener intimidad con él, seguirlo y servirle a él, entonces tú estás como todo el resto de la humanidad aquí, sin esperanza. Porque él es la única fuente que puede traer este cambio del reino en el mundo y también a tu vida. Avancemos hasta el versículo 6. Dice, miré y he aquí, entre el trono y las cuatro criaturas, y entre los ancianos estaba un cordero. Es muy importante que notemos este término cordero. Existen un par de palabras distintas en la Biblia que podemos usar para cordero. Esta palabra siempre está asociada al cordero de Pascua. Y esto es importante porque quiere decirnos qué es lo que hace al Mesías único para nosotros. No es solo que es el Hijo de Dios, sino que el Hijo de Dios también es el Redentor. Es decir, que Él hizo la obra de redención. Recuerden que ya les dije que este término para cordero siempre está conectado con el cordero de Pascua, y la Pascua es la fiesta de la redención. Entonces, ahora podemos ver lo que se está construyendo, que existe una conexión bíblica y teológica entre el reino y la redención. Si no experimentamos la redención, no podemos experimentar el reino. Una experiencia redentora produce una experiencia de reino. Una vez más, vemos el verso 6. Miré y aquí, dice, entre el trono y las cuatro criaturas y entre los ancianos, estaba un cordero y estaba de pie como si hubiese sido inmolado. Ahora, está hablando de la misma palabra que se refiere al cordero de la Pascua, que fue inmolado, sacrificado. Dice, y tenía siete cuernos y siete ojos. Los cuernos están relacionados con la salvación en la Escritura. Si recuerdan bien, hace un tiempo les mencioné las trompetas, y que existen dos tipos de trompetas. Vimos una trompeta anteriormente en el libro de Apocalipsis, y les hice la observación de que cuando Juan fue llamado al cielo para recibir esta visión, hubo un sonido de trompeta. Esa trompeta tenía el propósito de anunciar, era una de esas trompetas de plata de las que leemos en el libro de Números, capítulo 10. Pero existe un segundo tipo de trompeta que no está hecho de plata, sino una que es hecha del cuerno de un cierto tipo de animal. Y estos cuernos, cuando se convierten en trompetas, se llaman shofar. La palabra shofar viene de la palabra hebrea que significa mejorar. No es simplemente algo mejor, sino que algo que produce un cambio, una mejora, algo superior a la luz de los planes y propósitos y carácter de Dios. Entonces, lo que aquí queremos ver es que se mencionan siete cuernos y eso simplemente nos habla de la experiencia de salvación que nos conduce a la perfección. Eso es lo que la salvación va a producir. Y por eso es que cuando el rapto ocurra, y lo veremos en las próximas semanas cuando estudiemos el lugar apropiado en el libro de Apocalipsis donde debemos ubicar el rapto, será un cuerno de carnero, no una trompeta de plata, sino un cuerno de carnero que lo anunciará. ¿Por qué? Porque el cuerno de carnero nos habla de lo que Dios ha provisto para que pueda existir una mejora perfecta en nuestra vida, un cambio de reino. ¿Quién es ese? El Mesías. Y es por eso que el cuerno está unido a él en este pasaje. Entonces leemos la segunda parte del verso 6. Y tenía siete cuernos y siete ojos. Nuevamente los ojos representan inteligencia y el siete perfección. Él conoce todas las cosas. Así que este que redime no llevó a cabo la redención basado en un conocimiento insuficiente, sino que conoce todas las cosas. Y finalmente, concluimos este versículo diciendo, también estaban los siete espíritus de Dios. Y los siete espíritus están siendo enviados a toda la tierra. Verso 7. Y llegó y tomó este Mesías Yeshua, el león que ha sido victorioso de la tribu de Judá, esta raíz de David, este cordero que ha sido inmolado, nos dice en este pasaje, llegó y tomó el rollo de la mano derecha del que se sienta en el trono, y cuando tomó el rollo, ¿qué pasó? A la mitad del verso 8 dice, cayeron delante del cordero las cuatro criaturas y los 24 ancianos. ¿Qué representa eso? Adoración. Lo que vemos aquí, y por favor no pierdan de vista, es que el cordero viene delante del Padre Celestial y toma el rollo mostrando que Él es divino. Está demostrado que Él es único. Por eso es que dijimos anteriormente que Él es quien tiene la preeminencia sobre toda la creación. Él no ha sido creado. De hecho, el libro de Colosenses nos dice que Él creó todas las cosas. Colosenses capítulo 1. Y que todas las cosas fueron creadas para Él. Y ahora, de la misma manera en que Él era el Señor de la primera creación, lo que nos está revelando aquí es que Él es la clave en la segunda creación. ¿Cómo pensamos en la segunda creación? Como redención. Entonces, los ancianos se postran delante del Cordero, las cuatro criaturas se postran delante del Cordero, y dice que cada uno tenía en su mano un arpa, y tenían también copas llenas de incienso, copas de oro llenas de incienso. Hagamos una pausa por un momento, porque el incienso es muy importante en el contexto del templo. El judaísmo tenía un entendimiento único del incienso. El incienso era ofrecido en el lugar santo. No cualquiera podía entrar a ofrecer incienso. Solamente el sacerdote que era ungido para hacerlo en ese día, y hay una relación inherente, y veremos esto en otros lugares también, existe una relación inherente entre el ofrecimiento del incienso que sube como un aroma agradable a Dios, y nos dice aquí, tenían estas copas llenas de incienso y estaban mezcladas con las oraciones de los santos. Lo que quiero que vean aquí es que hay una conexión entre el incienso que sube y la oración de los santos. Eso nos dice que debemos ser muy cuidadosos de cómo oramos, porque las ofrendas de incienso debían ser agradables a Dios. Esto es lo que quiero que vean. Si observas en algún momento en el libro de Levítico, nos lo presenta en el Levítico capítulo 16, pero lo encontramos por primera vez en el capítulo 10. Vemos que dos sacerdotes llamados Nadab y Abihu, ellos entraron en el lugar santísimo durante el tiempo del tabernáculo y ofrecieron una ofrenda de incienso a Dios. Pero recuerden que fue un fuego extraño. No fue el incienso apropiado, la ofrenda que Dios pedía. Ellos le dieron a Dios lo que ellos querían darle y el resultado de eso fue la muerte. Eso debería enseñarnos algo. Eso debería enseñarnos y hacer que examináramos la forma en la que oramos. Porque de la misma manera en que el incienso erróneo fue rechazado y trajo muerte, cuando oramos inapropiadamente, cuando le ofrecemos a Dios oraciones que no son adecuadas, eso trae terribles consecuencias. Ese es uno de los mensajes que podemos ver aquí. Veamos el versículo 9. Todo eso se trata de revelar el reino. Y cuando hablamos del reino, lo que debe venir a tu mente es adoración. Existe esa conexión entre el reino y la adoración. Así que cuando Mesías Yeshua, el Cordero de Dios, el león de la tribu de Judá, la raíz de David, cuando Él venga y comience a abrir este libro, lo que ocurrirá es que comenzará a revelar el reino. Y lo que harán las cuatro criaturas y los 24 ancianos será comenzar a adorar. Verso 9. Y cantaron una nueva canción. Esta palabra nueva, este adjetivo, es un adjetivo que describe al reino en una forma única. Veremos más adelante en el libro de Apocalipsis, cuando hablemos de ese estado final del reino de Dios, de esa nueva Jerusalén. Noten que dice la nueva Jerusalén. También dice, hablando del reino, he aquí todas las cosas son nuevas. Cuando hablamos del pacto del reino, si eres un seguidor del Mesías, si has aceptado el Habzorat, el Evangelio, eso se conoce como el nuevo pacto. Aunque todo el Testamento, el Segundo Testamento, es llamado el Nuevo Testamento o Nuevo Pacto, en realidad, en el texto es el Evangelio el que es llamado el Nuevo Pacto. Y leemos de esto en Jeremías capítulo 31. Entonces, vemos lo que ocurre aquí. Nuevamente, versículo 9. Cantaron una nueva canción delante del Señor. Y en esta nueva canción decían, tú eres digno de recibir este libro o este rollo y de abrirlo y abrir sus sellos, porque fuiste inmolado y en tu sangre has comprado, has adquirido de Dios, ¿qué cosa? Aquí está el propósito. La sangre es sinónimo de redención. La redención es lo que debe pasarte a ti y a mí. Debemos ser redimidos para poder tener una esperanza de reino, para ser parte de ese pueblo del reino. ¿Quién hizo esto? El Mesías. Él no solo lo ha hecho una realidad para nosotros, sino que también es el Señor de este reino. Y Él toma ese rollo y comienza a abrirlo y comienza a leerlo para que los eventos del reino sean establecidos. ¿Y qué dice? Leemos en el versículo 9. Porque tú has comprado en tu sangre, por Dios, de cada familia y lengua y pueblo y nación. ¿De quién está hablando? Aquí está hablando una vez más del cuerpo de creyentes. Y por eso están equivocados esas personas que dicen que después del Apocalipsis, capítulo 2 o 3, la iglesia no es mencionada, pero se hace referencia a ella aquí. Se le hace referencia aquí y en los eventos que van a ocurrir para el establecimiento del reino. Veremos especialmente cuando avancemos al capítulo 6, en la segunda parte del capítulo 6, el papel importante que los creyentes desempeñarán en demostrar su compromiso a las cosas de Dios. Que ellos no amaron su vida hasta la muerte, sino que amaron al reino de Dios. Se me acabó el tiempo. Hasta la próxima semana cuando continuaremos en este capítulo 5 de Apocalipsis.
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1: Shalom y bienvenidos a Vía Haftah Israel, una frase hebrea que significa amarás a Israel. Esperamos que se queden con nosotros, ya que nuestro maestro, el Dr. Baruch, nos compartirá una enseñanza expositiva de la Biblia. 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
2: ¿Alguna vez te has detenido en tu vida para examinar algo que hayas podido o no hacer en el pasado, una decisión que tomaste y, ahora, pensando en retrospectiva, quizás al pasar los meses o los años, te das cuenta de la gran importancia que ese evento tuvo? Que debiste hacer esto o no debiste hacer aquello. Mejor hubieses tomado una decisión diferente, pero el problema fue simplemente este. Tú no sabías en ese momento la enorme implicación que vendría a raíz de esa acción o decisión. Y con frecuencia, no sabemos esas cosas. Por esto es tan importante que todo sea hecho en oración, que consultemos la palabra de Dios, que busquemos el consejo de Dios a través de otras personas. Ninguna decisión es tan urgente que no podamos dar un paso atrás y orar por un momento, buscando el consejo de Dios, buscando su iluminación. Con mucha frecuencia, las decisiones que tomamos sin pensar y de manera apresurada, y de paso, Satanás conoce con mucha frecuencia

allí para usar esa situación con el fin de traer grandes problemas, sufrimiento, desesperación, no solo sobre ti y sobre mí, no solo sobre nuestras familias, sino que si le damos la oportunidad, Él buscará tomar todo eso para imprimir mucho dolor, conflicto y angustia sobre la mayor cantidad de gente posible. Esto es ciertamente lo que aprenderemos en la lección de hoy cuando estudiemos el siguiente pasaje del libro de Génesis, capítulo 16. Toma tu Biblia, ábrela y ve justo allí, a Génesis 16. Aquí veremos a dos mujeres que son resaltadas y a un hombre. No necesitamos ir mucho más lejos para saber que esta es una fórmula para el desastre. Desde el inicio, y Yeshua lo enseñó así, Dios creó al hombre y a la mujer, a un hombre y a una mujer, y estableció una relación de pacto llamada matrimonio. Esto no debió haber sido alterado, pero cuando ha sido así, en la gran mayoría de los casos, vemos resultados muy desafortunados. Debemos confiar en Dios en la fórmula y la estructura que diseñó para nosotros. Cualquier tipo de alteraciones o variaciones, cualquier tipo de cambios, generan resultados que ciertamente son desastrosos. Este será el caso en el estudio de hoy sobre el capítulo 16 de Génesis. Aquí no vamos a ver todas las desastrosas consecuencias, pero ellas inician en este capítulo y continuarán no solo durante la vida de estas personas, sino que se extenderán a sus descendientes de generación en generación en generación hasta llegar incluso a nuestros tiempos. Un hecho que ocurrió hace 4,000 años sigue produciendo dolor, sufrimiento, problemas y desastres en la actualidad. ¿Por qué? Porque una decisión fue tomada sin consultarla devotamente y en oración a Dios. Mi esperanza es la siguiente, que este mensaje que estaremos compartiendo esta noche produzca que bajemos la velocidad, que cause que pensemos bien las cosas y no solo consultemos unos con otros, no solo nos detengamos para pensar en nuestra propia mente racional, ¿debería hacer esto o no? ¿Cuál es la decisión correcta? Sino que doblemos nuestras rodillas, postremos nuestros rostros delante de Dios, buscando su iluminación, su consuelo, mediante la oración y también por medio del estudio de su palabra. Bien, como dije, vayan conmigo al capítulo 16 de Génesis, verso 1. Y Sarai, esta es Sara, pero su nombre aún no había sido cambiado. Y Sarai, la esposa de Abraham, no le había dado un hijo. Ella todavía no había dado a luz hijos en toda su vida. Seguimos con el verso 1. Y ella tenía una sierva egipcia. Esto es importante debido a la palabra egipcia. Debemos entender que las cosas se repiten en la Escritura con un propósito. Egipto se menciona con frecuencia en la Biblia. Y, sin excepción, a pesar de que Egipto fue un lugar muy próspero, muy fértil, un lugar que tuvo gran prosperidad desde el plano material, carnal, terrenal, mundano, podríamos decir, en cuanto a recursos naturales y gran productividad, eso no significa que Dios estuviese con ellos. De hecho, lo que descubrimos es que Dios sacó a su pueblo de la tierra de Egipto y los ubicó en un terreno estéril. ¿Por qué? Bien, en medio de la prosperidad, con frecuencia tendemos a olvidarnos de Dios. Tendemos a no consultarle, tendemos a no orar como deberíamos. Confiamos en la provisión física en vez de depender de su voz, de su consejo espiritual para nosotros.
y es

0: Eso es exactamente lo que veremos en este capítulo. Leamos de nuevo. Lo primero que se nos dice es que esta mujer, Sarai, no ha dado a luz hijo alguno. Y el énfasis es que no le ha dado hijos a él. Y lo que esto nos hace entender es que Sarai se sentía insegura. Sentía que no estaba cumpliendo con su esposo como debería. Y además, no olviden algo. Existía una promesa de pacto según la cual su descendencia, y utilizan la palabra simiente, es decir, que en un sentido literal y físico, Abraham tendría un hijo. Y no solo un hijo, sino hijos en plural. Y por tal razón, Sara quizás estaba sintiendo la presión del tiempo. Se había tomado el hecho de ser estéril como algo muy personal y, por tanto, ¿qué hizo? Mira de nuevo la segunda mitad del verso 1. Y ella tenía una sierva egipcia cuyo nombre era Agar. Entonces estamos hablando de Sarai o Sara, como será su nombre después, Agar, esta sierva egipcia, y obviamente el esposo del que hemos venido hablando, el esposo de Sarai, que es Abraham, quien más tarde se llamará Abraham. Este triángulo entre estas tres personas, un hombre y dos mujeres, obviamente no terminará bien. No representará la perfección de Dios, sus planes, su voluntad, la estructura que Él había establecido y diseñado para el matrimonio entre un hombre y una mujer. De nuevo, ella tenía una sierva egipcia llamada Agar. Verso 2. Y Sarai le dijo a Abraham, mirad, o he aquí. De nuevo, este término indica que se dirá algo importante. Presta atención. Lo que esto nos enseña es que ella le dice esto a Abraham. Mirad, he aquí, esto es importante. Al oír esto, él debió haber entendido que el asunto es algo que requeriría mucha meditación para saber cómo manejarlo. Y descubriremos que él no alcanzó a ver su importancia en ese momento. ¿Por qué lo digo? Porque él no oró al respecto, no buscó consejo, no tomó tiempo, sino que inmediatamente respondió. Y cuando respondemos sin pensar ante alguna situación, esta será una respuesta en la carne. Debemos esperar con paciencia y escuchar al Señor, consultándole a Él, presentándole en oración la situación a Él, con el fin de recibir su consejo y con la determinación de obedecer ese consejo. Solo así podremos tener seguridad y tomar decisiones sabias, decisiones que le agradarán a Él, acciones que estarán alineadas a su voluntad, no solo para nuestro beneficio, sino pensando en cómo nuestra vida puede impactar a otros y cumplir la voluntad de Dios en los demás. Así que ella dice, he aquí, el Señor me ha impedido dar a luz. Insisto, esta es la segunda vez. Ahora, espero que en la medida que avanzamos en el texto, aprendamos no solo lo que dice el texto, sino la metodología para estudiar las Escrituras de manera individual, prestando atención a la repetición en la palabra de Dios. Lo primero que se nos dice es que ella no había dado a luz hijo alguno, a él o para él. Lo siguiente que encontramos es que ella declara, el Señor me ha impedido dar a luz. Y conserva el mismo sentido de dar a luz, para Abraham. O quizás quiere decir, en cumplimiento con este pacto que fue establecido capítulos atrás en el capítulo 12. Ella expresa un sentido de urgencia. Ella se siente incapaz. Tiene el deseo de ser productiva, pero su intento se ejecutará conforme a la carne. Cuando el propósito de Dios, su voluntad, lo que Él quiere hacer a través de ti y de mí, nunca, jamás es cumplido por métodos carnales. ¿Significa esto que Dios no puede usar cosas terrenales? No dije eso. Pero el objetivo no es lo carnal. El objetivo siempre es espiritual. Es decir, el objetivo tendrá que ver con el plan de Dios. Pero ella está afrontando todo de una manera incorrecta. No ha consultado con Dios al respecto. Y veremos que Abraham, del mismo modo, tampoco consultó con Dios con respecto a la idea que ella le estaba sugiriendo. Una vez más. He aquí, el Señor me ha impedido dar a luz. Así que, llégate ahora a mi sierva. Quizás seré edificada por ella. Es decir, yo seré usada o cumpliré lo que Dios desea de mí a través de ella. Este es el problema. Hay una palabra muy importante en el texto, en la que quizás simplemente no te detuviste. Puede que la hayas leído, pero no entendiste realmente por qué está allí. Y la palabra a la que me refiero es ulai. Ulai significa quizás o puede ser. No deberíamos tomar decisiones basadas en algo que, bueno, quizás esta sea la voluntad de Dios. Puede ser que a Él le agrade esto. Quizás Él usará aquello. ¿Quién sabe si esto es lo que Él tenga en mente? Les diré algo. La falta de certeza, la presencia de dudas, lo que implica es un llamado a orar. Cuando no estás seguro, no respondas. Espera en el Señor. Él quiere que tengamos seguridad y confianza. Él quiere que seamos valientes y caminemos seguros de que esto es lo que Dios quiere para nosotros. Les daré un ejemplo. Hoy más temprano me encontraba en Beersheba y estudiaba junto a otros hermanos el libro de Gálatas. Pablo decía esto. Decía que si un ángel del cielo o alguien más les predicara un evangelio diferente, que sea considerado maldito. Y dice esto no solo una vez, sino dos veces. ¿Sabes lo que significa? Esta repetición y la fuerza de esta frase significa esto. Él tenía seguridad. Él tenía la confianza de que el mensaje de salvación que él estaba proclamando, su evangelio, ya que no lo recibió de hombres, sino que lo recibió por revelación divina de Yeshua en persona, él estaba seguro de su autoridad, su veracidad, de que eso venía de Dios. No había nada incierto. Él no dijo, quizás lo que estoy compartiendo con ustedes son buenas noticias. No, él lo sabía con total certeza. Por tanto, al oír esta palabra, ulai, Abraham debió haberle dicho a Sara, un momento, tú no estás diciéndome esto por revelación de Dios. Tú no me estás sugiriendo esto porque Dios te lo dijo. Tú simplemente estás pensando, bueno, puede que sí, puede que no. Así no es como debemos seguir a Dios. Dios, ¿qué dice su palabra? Sus caminos son como un camino iluminado. Pero ella no actuó así. Y Abraham, siendo el líder, debió haber entendido que esto no venía de Dios por esta palabra, ulai. Avanzando, fíjense en la siguiente frase. Veyeshma Abram. Significa y. Esta es una conjunción importante. Primero vimos ulai, quizás puede ser, pero sin embargo, acto seguido leemos que, sin embargo, él la escuchó. Y esta palabra Shema transmite una idea de escuchar para responder. Por esto muchas veces en la Biblia no la vemos traducida como escuchar, sino en cambio como obedecer. Es lo que vemos aquí. Él la escuchó y la obedeció. Noten lo que dice. Él obedeció la voz de Sarai. Aquí está el problema. ¿Puedes pensar de algún otro lugar en la Escritura en la cual una mujer que esté insegura de algo, que no esté respondiendo en obediencia a la palabra de Dios, sino que, en cambio, hay un problema de dudas? Hasatán dice, ¿de verdad Dios te dijo? ¿Y qué ocurrió? Por supuesto, estoy hablando de Adán y Eva. Cuando ella tomó el fruto de ese árbol y se lo presentó a Adán, y él respondió, obedeció. El problema es que él no está llamado a obedecer. Él está llamado a liderar. Y cuando los hombres, incluso hombres piadosos, hombres que conocen al Señor, que caminan con el Señor, que confían en su palabra, pero cuando empezamos a obedecer en cambio de someternos a la verdad de Dios, cuando obedecemos a otros seres humanos, el orden se altera. No estamos actuando conforme a la estructura de Dios. Así que dos veces vemos una violación de la estructura y el orden de Dios. Una vez más. Y Abram obedeció la voz de Sarai. Verso 3. Y Sarai, la esposa de Abram, noten esto, ella es la esposa, no una de las esposas, sino que ella es la esposa, su única esposa. Ese era el plan de Dios, esa era la estructura correcta. De ese modo fue revelado desde el mismo principio en el Gad Eden, en el jardín del Edén. Así que Sarai, la esposa de Abram, tomó a Agar, y una vez más, ya sabíamos este dato que vimos al final del verso 1. Sabemos que ella es una sierva procedente de Egipto. Así que, ¿por qué repetirlo aquí? Porque busca enfatizar este término, Egipto. Egipto, en terminología bíblica, se relaciona con el mundo, se relaciona con el exilio y con la esclavitud. Se relaciona con las cosas naturales y no con las espirituales. Así que Agar representaba todo esto, una forma de pensar mundana, una forma de pensar carnal, una provisión terrenal y no una provisión celestial. Así que aquí leemos. Sarai, la esposa de Abram, tomó a Agar, la egipcia, su sierva, y lo hizo después de 10 años que Abram llevaba morando en la tierra de Canaán, y se la entregó a Abram, su esposo, a él como esposa. Esto es importante. Aquí no vemos lo que mucha gente piensa que Sara dijo. Bueno, solo por esta única vez puedes tener relaciones con ella con el fin de concebir un heredero para que se puedan cumplir los planes y propósitos de Dios, ya que yo no puedo. Se me ha impedido quedar embarazada, así que tómala a ella por esta vez para que tengan relaciones esta única vez. Eso no es lo que vemos en la Escritura. Claramente dice que Sarai le entregó a su sierva egipcia a su esposo para que él fuese su esposo, es decir, esposo de Agar. Y el énfasis aquí está en que ella sería su esposa. Esto es algo muy, pero muy problemático. Es una violación a la metodología y estructura que Dios había establecido. Y cuando violamos el orden y la estructura de Dios, ten por seguro que cosas malas y desastrosas sucederán. Y sabemos que en Estados Unidos y en otros países del mundo, la sociedad está promoviendo no la unión entre un hombre y una mujer, sino que ahora es aceptable y legal conforme a los pensamientos del hombre y ciertamente en oposición a lo que dice la Biblia, que se unan mujeres con mujeres y hombres con hombres. Y desafortunadamente temo que es solo cuestión de tiempo para que veamos cualquier otra clase de perversiones ser aceptadas por la sociedad. Y todo esto nos habla sobre el deterioro moral de una nación. Y el deterioro moral producirá un deterioro económico y político que acabará en la destrucción de esa nación. Y hacia allá es hacia donde Estados Unidos y muchas otras naciones se están dirigiendo. Mire de nuevo el verso 3. Y Sarai, la esposa de Abram, tomó a Agar, la egipcia, su sierva. Lo hizo cuando tenían 10 años viviendo, Abram viviendo en la tierra de Canaán. Ella la entregó a Abram, su esposo, para él, por esposa. Noten esto. Suena redundante. Muchas traducciones no lo colocan literalmente, pero dice que ella la entregó a su esposo para él, por esposa. ¿Por qué razón ella hizo esto? Porque lo hizo para él. Ahora, con esta frase, a pesar de que está el término hebreo low, que significa para él o por él, noten lo que la escritura intenta decir. Yo creo por esta estructura que podemos concluir que, muy en el fondo, Sarai no quería hacer esto. Ella lo sugirió porque se sintió inadecuada, porque sintió que ella estaba obstruyendo con su esterilidad los planes de Dios. Y quiero advertirles que lo que les diré ahora es mi interpretación personal, pero realmente creo que ella en el fondo esperaba que Abraham le dijera que no a ese plan. No, Sarai, nosotros confiamos en Dios. Así no obra Dios. Él no nos dijo que lo hiciéramos de esa manera, ni que ese fuera su método o su estrategia para cumplir sus propósitos. Mejor vamos a esperar en el Señor. Y que también le dijera, yo no quiero otra esposa, porque tú eres quien me completa. Tú eres la mujer con la que tengo una relación de pacto. Y una verdadera relación, un verdadero pacto, no debería violarse de esta manera. Eso no sería un pacto. Entonces, estoy consciente, y entraremos en ese debate cuando lleguemos a estudiar la historia de Jacob, y Lea, y Raquel, y las otras dos sirvientas. Hablaremos de eso y de por qué sucedió de esa manera, pero ahorita estamos analizando la norma. Y Dios no estableció que los matrimonios se constituyesen entre tres, sino entre dos personas en una relación de pacto con Él. Avancemos al verso 4. Y Abraham, de inmediato, sin pensarlo, sin orar, sin nada más, estuvo de acuerdo y de una vez actuó. Él se llegó a Agar y ella concibió. Y aquí un detalle importante. Cuando ella concibió, el sujeto de la oración aquí innegablemente es Agar. Leemos que cuando ella vio que había quedado embarazada, todo cambió. Al final del verso 4 dice, Vaitakal, Giv Arta, Bei Eneja. Lo que significa esta primera frase, Vaitakal. La palabra kal significa ligero o insignificante, algo que es de ínfimo valor. Así que puesto que Agar había concebido, dado que ahora ella está embarazada, lleva un bebé en su vientre, por este motivo empezó a mirar a su ama, quien es la señora de la casa, quien es su autoridad, y muchas Biblias en español lo traducen como desprecio, pero no creo que esa sea la mejor traducción para este término. Más bien el término sería menospreciar. Ella se vio a sí misma como más importante, mientras que sentía que Sarai ya no tenía autoridad sobre ella, porque ella generó un cambio en la estructura. ¿Qué cambio? Ya ella no era simplemente una sierva, sino que ahora era esposa. Y como había quedado embarazada, se vio a sí misma en una posición más favorecida para con Abraham que la propia Sara. Y gracias a esto, ¿qué pasó? Bueno, ella menospreció a Sara. E insisto, esta es una fórmula para el desastre. Leemos que ella la veía como menos, es decir, a Sara, a esta mujer líder, literalmente Giv Arta, que significa la señora de un hogar, la mujer dueña de un hogar, la que manda. Ahora era menos ante los ojos de Agar. Verso 5. Y Sarai le dijo a Abram. Ahora, el verso 5 lo deja muy en claro. Sarai está enojada. Casi puedes oír el tono de su voz en lo que ella responde. Ella sabía algo. Ella, en el fondo, sabía que lo que había sugerido estaba mal. Y por esto opino firmemente que lo que ella quería era que Abraham rechazara su idea. ¿Por qué lo digo? Bien, mira la construcción y la redacción. Verso 5. Y Sarai le dijo a Abraham, Hamasí. Hamasí es una palabra que habíamos visto antes en el capítulo 6 del libro de Génesis. Allí la leímos como jamás. Aquí, la palabra Hamasí significa mi jamás. ¿Qué es jamás? Bueno, puede significar violencia, pero literalmente la podemos definir como una acción que es realizada en la carne y que siempre representa una ofensa contra Dios, algo que no está de acuerdo con su voluntad. Entonces, ella está admitiendo su error, está diciendo que fue su error sugerir esto. Estuvo mal. Pero algo muy importante es que este término para mal o para error es una palabra muy significativa. Presten mucha atención, pues es vital que no ignoremos esto. De la misma forma que la jamás llenó la tierra en los días de Noé, trayendo el juicio de Dios, así también esta acción traerá juicio al mundo. ¿Y qué dijo ella? Ella dijo, mi error recaiga sobre ti, dirigiéndose a Abraham. En última instancia, él será responsable por esto, porque él estuvo de acuerdo. Él es el líder del hogar. Ella era la autoridad de Agar, es cierto. Pero él era la autoridad sobre ambas. Y él permitió que su esposa alterara el orden, cambiara la situación. Y ahora veremos una relación desastrosa. Aquí vemos un adelanto y una declaración profética en este sentido. Pero en la medida que avancemos por el resto de la Biblia, veremos cuán desastrosa terminó siendo esta decisión. Y busca enseñarnos un principio sencillo. Cuando violamos el orden de Dios, el resultado será desastroso. Verso 5, una vez más. Sarai le dijo a Abraham, mi error recaiga sobre ti. Yo he entregado a mi sierva a tu, podríamos decir, a tu seno, a tu pecho, a tu mismísimo ser. Yo la coloqué allí y ella, cuando vio que había salido embarazada, yo fui menospreciada, fui minimizada, fui insignificante ante sus ojos. Ahora, mira el final del verso 5. Esto es un anticipo. Y de nuevo, mi esperanza es que veamos cómo se desenvuelve la Escritura con el fin de que tengamos la capacidad de interpretarla y utilizar los principios que estamos aprendiendo hoy a lo largo de toda la Biblia. Leemos, que el Señor haga juicio entre tú y yo. ¿Cuál es la palabra clave en lo que acabamos de leer? La palabra juicio. ¿Por qué es tan importante? Bien, con ella aprendemos que cuando violamos el orden de Dios, habrá un juicio. Ella dice, que Dios juzgue entre tú y yo. ¿Por qué está eso allí? ¿Qué dice el verso? Ella está admitiendo su error, pero también le está diciendo a Abraham, tú actuaste mal. Y quiero que Dios juzgue entre mis malas acciones y tus malas acciones, y la motivación detrás de ambas. ¿Por qué es tan importante la motivación? Bien, ¿qué pasaba con Sara? ¿Qué la llevó a hacer esto? El hecho de que ella no había podido concebir, que ella no le había dado hijos a Abraham. Ella se sentía inadecuada, insignificante. Ella se sentía como un total fracaso. Y por lo tanto, fue motivada por un sentido quizás de obligación a sugerir eso. Pero noten que su respuesta fue estar de acuerdo inmediatamente y se llegó a esta otra mujer, con quien de inmediato concibió un heredero, la dejó embarazada en ese instante. Todo esto devastó a Sara. Y además, cambió la actitud de Agar, quien empezó a sentirse superior a la mujer a quien se suponía que debía someterse. Así que el hogar entró en gran crisis. No había paz, ya no había felicidad ni gozo alguno, porque el orden de Dios había sido violado. Pasemos ahora al verso 6. Y Abram le dijo a Sarai, «Mirad, he aquí, ella es tu sierva. Está en tu mano. Haz con ella lo que parezca bien ante tus ojos». ¿Qué está haciendo él aquí? Él le dice, «Bueno, vamos a devolverla a la posición que tenía antes. Simplemente hazla de nuevo tu sierva». ¿Qué busca mostrarnos esto? Lo insuficiente que somos los hombres para comprender a las mujeres. Él simplemente pensó, ¿sabes qué? Vamos a deshacer esto. Pero no puedes deshacer una situación así a lo que era antes. Una vez que algo es violado, resulta extremadamente difícil que las cosas se restauren. Hagamos una pausa, porque quiero decirles lo siguiente. Empezamos hablando que trataríamos hoy sobre dos mujeres que son protagonistas del estudio de hoy. Vemos a Abraham en una especie de papel secundario. Él es un personaje clave, pero son las mujeres quienes presentan un perfil más notable, por decirlo así, en este pasaje. Sarai es la mujer que lo inicia todo, mientras que Agar, vamos a ver que hasta el propio ángel del Señor hablará con ella en persona. Cuando las mujeres son las protagonistas de un pasaje, eso nos brinda el contexto de redención. No quiero decir que aquí se produzca redención, sino que aquí se necesita redención. Verán, la única solución para los problemas en los que nos metemos debido a nuestras malas acciones y decisiones, debido a nuestra falta de oración, la única solución es la redención, porque bíblicamente hablando, hay una conexión entre redención y restauración. La redención involucra la sangre del Mesías, y la sangre del Mesías es poderosa con el fin de restaurar las cosas para rescatar lo que se había perdido, para que lo que debió haber sido ahora pueda ser. Y esto es lo que este pasaje aludirá en la medida que sigamos avanzando. Una vez más, leamos juntos el versículo 6. Abraham le dijo a Sarai, he aquí, otro asunto importante, aquí está lo más importante que él planteará como solución. He aquí, tu sierva está en tu mano, haz con ella lo que te parezca bien. Es decir, mira, la verdad yo no lo veo como tú lo ves, pero la verdad es que ella sí la estaba tratando de esa manera. ¿Y qué hizo Sarai? Ella la afligía. Es decir, Sarai afligía a Agar. Ella utilizó esta autoridad que tenía para infligir lo que podríamos llamar sufrimiento sobre ella. Muchas personas dirán, ¿te parece justo? ¿Te parece correcto? Bueno, no subestimes tampoco lo que inició el problema. Y me refiero a que Agar se rebeló y menospreció a Sarai. Ahora Agar, como estaba embarazada, utilizó su condición para exaltarse a sí misma. Y eso fue lo que, según las Escrituras, produjo que el problema, que siempre estuvo allí, comenzara a manifestarse. En consecuencia, Agar también fue responsable. Y lo que encontraremos es que habrá muchísimo sufrimiento y muchos problemas que tendrán que superar cada una de estas personas. Entonces Sarai la afligía. ¿Y qué hizo Agar? Dice que ella huyó de su presencia. Pasemos ahora al verso 7. Si el contexto es la redención, esta solamente puede suceder si Dios está involucrado. No existe redención sin la presencia de Dios, sin sus acciones y su consejo. En el verso 7, noten cuán pronto se hace disponible el consejo de Dios. Leemos. Y el ángel del Señor, no cualquier ángel, sino Malach Hashem, el ángel del Señor la encontró. ¿Qué nos dice esto? Nos dice que Dios se involucró íntimamente en esta situación. Esta familia es importante. Y si Sara hubiese orado, si Abraham hubiese orado, si Agar hubiese orado por esto, si ellos hubiesen buscado el consejo de Dios, su influencia en esta situación, él se hubiese manifestado de una manera poderosa. Aquí no vemos a cualquier ángel, sino, como ya leímos, es el ángel del Señor. Y usualmente el ángel del Señor aparece dentro de una situación específica en la Biblia, con el propósito de redimir, restaurar, salvar, para ejecutar una acción muy, pero muy poderosa. Una vez más, y el ángel del Señor la encontró, es decir, que encontró a Agar, junto, y la palabra es en Jamai. Una buena traducción para este término sería un manantial. Más adelante encontraremos el término ber, que significa pozo, pero aquí es un término diferente. Está relacionado con la palabra hebrea mayan, para manantial, aunque esta es una variante más corta de esta palabra. Entonces, ella estaba allí junto a un manantial de agua en el desierto. Estaba en este manantial de camino hacia Shur. No conocemos exactamente dónde quedaba este lugar de Shur, pero ese era su destino. Algunos piensan que este lugar tiene que ver con una ciudad amurallada y que ella allí buscaría ayuda. Su objetivo sería hallar seguridad, un lugar de refugio para protegerse de las consecuencias de sus acciones. Porque una mujer embarazada, y de nuevo, en esta situación, ella tuvo que abandonar su vivienda, abandonar su ciudad, lo cual es muy peligroso. Ella salió sin provisiones, por lo tanto, ella llegó a este pozo, y los pozos también son considerados lugares de oración. Son lugares donde la gente se encuentra con Dios. Vemos esto, por ejemplo, en el relato de la mujer en el pozo, en Juan capítulo 4. Entonces, mira de nuevo. El ángel del Señor se encuentra con ella en este manantial, verso 8. Y Agar, la sierva de Sarai, dice que él le habló y le dijo, ¿a dónde vas? O realmente, ¿de dónde vienes y ahora a dónde vas? Y ella le responde, de delante de Sarai, y noten que dice, mi señora, mi ama, mi dueña, como quieran traducirlo, nos habla de una mujer con autoridad. De delante de Sarai, he huido. Ahora, ella lo admite. ¿Por qué? Bien, Sarai tuvo la capacidad de afligirla. Ella tuvo el apoyo de Abraham y ahora está huyendo, esta mujer, de tal situación. Y noten lo que ocurre, verso 9. Y el ángel del Señor le dijo, regresa a tu ama, a tu señora. Podríamos decir a tu dueña. Y dice aquí, sométete bajo su mano. Esta palabra que traduje como sométete es la misma palabra en hebreo, pero en forma diferente, que significa aflicción. Entonces, a pesar de que nos enfoquemos en lo positivo y digamos, el daño fue arreglado, no podemos obviar que dice, serás afligida. Lo que le está diciendo es esto, tú no podrás evitar en el corto plazo las consecuencias de tus acciones, de tus decisiones. Cuando actuaste con orgullo, cuando menospreciaste a Sarai, eso trajo consecuencias y necesitas someterte a ello. ¿Quién es el que habla? el ángel del Señor. Muchas veces estamos en una situación que no nos gusta, que desearíamos cambiar, y oramos. Pero este es el problema. Solo estamos dispuestos a oír algo que sea una rápida solución, una cura fácil, que nos saque del problema y nos coloque en lo que nosotros pensamos que es una situación distinta y mejor. Pero no. Con frecuencia, Dios quiere que enfrentemos y derrotemos las consecuencias de nuestras malas decisiones, que obtengamos la victoria. La restauración no es evitar, la restauración es vencer. Y ese es uno de los principios importantes que nos enseña este pasaje. Pasemos ahora al verso 10. Y el ángel del Señor, una y otra vez aparece esta frase. El ángel del Señor le dijo a ella, yo multiplicaré tu descendencia de manera abundante. Y la palabra multiplicar o abundante se repite dos veces. Yo multiplicaré grandemente tu descendencia. Y dice aquí, de tal manera que no podrá ser contada por lo abundante que será. Así que ella recibió una bendición. Si ella se sometía a esta orden, entonces su descendencia se convertiría en una gran nación, o literalmente naciones saldrían de ella. Verso 11. Y él le dijo, el ángel del Señor le dijo, he aquí que has concebido. Algunos dicen que esta frase, este verbo está en tiempo futuro, porque, y les daré una referencia, la misma construcción idéntica aparece en el libro de Jueces, capítulo 13, cuando se habla sobre el nacimiento de Shamshon o Sansón. Los comentaristas rabínicos dicen que ella perdió a su bebé debido a esta fuerte aflicción que Sara le infligió, pero que si ella vuelve a casa, podría concebir nuevamente. Yo rechazo esa interpretación sobre este hecho. No creo que ella haya vuelto y tenido más relaciones con Abraham, pues eso va completamente en contra del contexto. Pero eso es lo que indican los comentaristas rabínicos con quienes yo simplemente no estoy de acuerdo. Entonces dice aquí, he aquí, y creo que este verbo está en pasado, tú has concebido y tú darás a luz un hijo y llamarás su nombre Ishmael, que significa Dios oyó. Bien, incluso en medio de esta situación tan compleja, donde vemos a tres personas que han violado el orden de Dios, su estructura, sus planes y propósitos, todos tomaron decisiones incorrectas y actuaron de mala manera a causa de esas decisiones. A pesar de todo, Dios está dispuesto a escuchar. ¿Qué significa esto? Que Dios está dispuesto a actuar ante esta situación que a pesar de que fue una violación, Dios se deleita en hacer que las cosas vuelvan al orden correcto. Pero muchas veces esto implica un largo tiempo, y no creas que las consecuencias de esas malas decisiones, de esas acciones incorrectas, simplemente van a desaparecer, porque no es así. Dios nos ayudará a vencer en todo caso, pero ciertamente habrán obstáculos que derrotar. Las consecuencias son reales y con frecuencia Dios no impide que ellas se manifiesten. Así que, una vez más, Dios dice, llamará su nombre Ishmael, porque el Señor oyó, dice aquí, tu sufrimiento, tu aflicción. Si tú regresas allá y sufres esto, si te sometes a esta aflicción, Dios responderá de manera poderosa. Tú tendrás un hijo, pero noten algo más. Verso 12. Antes de leer el verso 12, les quiero compartir que esta escritura está redactada con el fin de enseñar principios bíblicos. Cuando ignoramos o rechazamos eso, con frecuencia, eso genera, digamos que esto produce una manera de pensar incorrecta, que no va de acuerdo con la voluntad de Dios. ¿Qué dice la Escritura? Verso 12. Y él, hablando sobre Ismael, él será un hombre salvaje. Esta palabra, parei, este hombre salvaje, es alguien que hace lo que le parece correcto en su propia opinión. uno que hace lo que le da la gana. Y esa es la herencia que en este momento recibe de su familia. Agar actuó así. Abraham actuó así. Y Sara, bueno, ella hizo lo que sintió que debió hacer. Y debido a que dentro de toda la casa se manifestó esa reacción impulsiva, el hijo que nacería también será así. Su mano se levantará en contra de todos, contra todo hombre, y la mano de todos, de todas las personas, estarán en contra de él. ¿A qué se refiere esto? A conflictos. Nacerá un niño que se volverá poderoso, pero habrá grandes conflictos que surgirán por culpa de este niño. ¿Por qué? Porque él fue concebido en un hogar lleno de conflictos, un hogar desobediente. Miren al final del verso 12. Y, podríamos decir, delante de todos sus hermanos habitará. Esto significa que él y sus hermanos, la mayoría de los eruditos entienden que él habitará con, ¿quiénes? Bueno, uno de sus hermanos será Isaac e Israel. Entonces, el hecho de tener conflictos contra todos los que estén junto a él es un presagio del conflicto entre judíos y árabes. Este conflicto que ha costado tantas vidas, que ha sido tan destructivo para la humanidad y que sigue vivo, presente y tan fuerte hoy en día, desafortunadamente. Todo esto surgió por esta decisión, la decisión de Sara de entregarle su sierva a Abraham como esposa. Abraham, actuando en la carne, sin consultar con Dios, sin orar, actuó en acuerdo con su esposa. Y, por su parte, Agar, como quedó embarazada, utilizó esa condición para exaltarse a sí misma y no para exaltar a Dios. Ella no dijo, ¿quién soy yo para llevar en mi vientre al hijo de mi amo? Ella no dijo eso, sino que actuó llena de orgullo. Todo esto fue una fórmula para el desastre. Verso 13. Y ella llamó el pozo con el nombre del Señor, de aquel que le había hablado, y le dijo, tú eres el Dios que me ve. Porque dijo, también, aquí, he visto a aquel que cuida de mí. Entonces ella está respondiendo y diciéndole, Dios, en medio de mi desobediencia, en medio de las acciones que cometí, tú has cuidado de mí. Ven, Dios quiere tener una relación con todas las personas. Y me dirás, pero ella estaba en plena desobediencia. Y es verdad, pero Dios quiere sacarnos de la desobediencia. Y con el tiempo necesario, si nos sometemos, si soportamos la aflicción y las consecuencias, al final, y lo quiero enfatizar, al final habrá una restauración total. Por tanto, ella llamó el nombre de ese lugar. Es lo que dice literalmente. Por tanto, ella llamó al pozo, es la palabra ver, lo llamó Da'er Lehae Roí, que significa el pozo del viviente, es decir, del Dios que me ve o del Dios que se me apareció a mí. Cualquiera de las dos maneras como quieras traducirlo son adecuadas. El punto central es que Dios presta atención. Y si nosotros respondemos ante Él, Él responderá ante nosotros. De hecho, usualmente Él actúa primero, y a nosotros nos toca responder a lo que Él ha hecho. Y si hacemos así, se inicia una relación y Dios se mueve en nuestras vidas. He aquí, nos dice que este lugar quedaba entre Cades y Bered. Ahora, pasemos al verso 15. Y Agar dio a luz un hijo a Abram. Y Abram llamó el nombre del hijo que le dio Agar, lo llamó Ismael. Esto es profético y busca confirmarnos que lo que Dios dice, así se cumplirá. Verso 16, nuestro último verso. Y Abram tenía 86 años de edad cuando Agar le dio a luz a Ismael, a Abraham. El número 86. ¿Cuál es el significado de ese número separando el 80 y el 6? Bien, el 80 es un número compuesto por el 8 y el 10. 8 veces 10. En términos sencillos, esto nos habla de redención, de nuevos comienzos. Es un número de reino. Y el número 6 se relaciona con la gracia. Entonces, cuando vemos este número de reino, bien sea el 8, 80, 800, 8000, se relaciona con nuevos comienzos. ¿Y por qué el 6? Porque la gracia es la que nos da un nuevo comienzo. Noten que todo esto tiene que ver con el resultado de estas decisiones equivocadas que produjeron el nacimiento de Ismael, y la única solución para este problema es la redención. La redención juega un papel fundamental en todo el libro de Génesis. Ella sienta las bases para que entendamos principios por medio de los cuales podamos experimentar restauración, que nos permiten recibir la actividad de Dios en nuestras vidas, verlo moverse de modo que lo que hayamos hecho mal en el pasado, Él pueda iniciar el proceso de restaurarlo. Y quizás me digas, ¿pero por qué no hace Dios eso de inmediato? La respuesta es la siguiente. Porque es este proceso, tal como Agar estuvo durante un tiempo o por una temporada en un proceso de aflicción, es en medio de esa aflicción que escucharemos a Dios, le prestaremos atención, seremos más sumisos, entenderemos nuestra necesidad de que Él obre ante las situaciones de nuestra vida. La persona que no entienda que Dios debe estar íntimamente involucrado en las consecuencias de nuestras decisiones, de nuestras acciones, es una persona realmente insensata, una persona que no experimentará la restauración, que no buscará la redención y que no conocerá que Dios realmente escucha las oraciones de su pueblo. Cierro con esto. Hasta la próxima semana, cuando avancemos a Génesis, capítulo 17.
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1: Hola, ¿qué tal? Mi nombre es Ronnie. Hoy me acompañará Baruch desde Israel para hablar en este video sobre la primera y posiblemente la segunda resurrección. ¿Cómo te encuentras, Baruch?
2: Shalom, Ronnie. Estoy muy bien. El tema de hoy realmente es muy importante. Siempre me alegra poder hablar del concepto de la resurrección.
1: Bien, ¿por qué no iniciamos de una vez? Creo que tendremos que hacerle luego una segunda parte a este video. Hay muchísimo que explicar. Quiero decir, si habrá una primera resurrección, explícala, por favor, para luego considerar si habrá también una segunda resurrección.
2: Sí, iniciemos diciendo que resurrección es un término de promesa. Dios nos da esa promesa a nosotros, una esperanza firme y por escrito. No sabemos cuándo sucederá, pero sabemos ciertamente que la resurrección sucederá. El hecho de que Yeshua o Jesús resucitara de entre los muertos lo convierte en las primicias. Por tanto, podemos estar seguros como sus seguidores, como parte de su congregación, de que nosotros también nos levantaremos para una experiencia de reino. Con frecuencia hablamos sobre la conexión entre la resurrección y el reino, la resurrección y la victoria. Cuando llegamos al pasaje al cual estás haciendo referencia, Apocalipsis capítulo 20 y el reino milenial, encontramos el concepto de la resurrección, la primera resurrección. Y una de las cosas interesantes allí es que a pesar de que existe una descripción de la segunda resurrección, no se le llama por ese nombre resurrección, sino que se llama la segunda muerte.
1: Tengo una pregunta. Cuando nos encontramos con Apocalipsis 20, verso 4, Juan dice en este versículo, «Entonces vi tronos, y a quienes se sentaron sobre ellos se les dio autoridad para juzgar». ¿Quiénes son estas personas? ¿Quiénes ocupan esos tronos?
2: A lo largo del libro de Apocalipsis y hasta el siguiente capítulo, el 21, vemos que aquellos que se sientan sobre los tronos son los ancianos. Ellos siempre están postrándose dándole honra a Dios, pero los ancianos son también personas que toman decisiones y determinan juicios. Así que creemos que estos son los ancianos para el reino, para el cielo y para el reino.
1: ¿Crees que estos ancianos vienen de la tierra, que son humanos en el cielo, o que siempre han sido espíritus? Porque en un punto parece que esta escritura se refería a que Juan veía primero los tronos vacíos, o estuvieron ellos siempre ocupados por estos jueces.
2: Cuando miramos, por ejemplo, el libro de Daniel,

propósitos de Dios, el cumplimiento de todo lo que Dios se ha propuesto. Ellos tendrán protagonismo en todo esto. Bien, esto nos trae más claridad, aunque sigue siendo un poco difícil de comprender, todo este mundo espiritual. Pero sobre esta primera resurrección, ¿podrías decirnos un poco más sobre de qué se trata específicamente? Nos estamos preparando para el reino milenial aquí, y sabemos que allí estarán las personas que se hayan ido en el rapto. Siempre me gusta citar 1 Tesalonicenses 3:13, que cuando el Mesías regrese, y allí se habla de su segunda venida, con el fin de establecer su reino, dice al final de 1 Tesalonicenses 3:13 que los santos, es decir, tú y yo, vendremos con él. Adicionalmente, habrá esta primera resurrección, incluirá a aquellos que no se fueron en el rapto, pero que luego llegaron a la fe y murieron. En un sentido general, como vemos en la Escritura, aquellos que tendrán parte en la primera resurrección, benditos serán, están en una buena situación de cara a la eternidad. Cada persona que haya aceptado al Mesías formará parte de ese reino, del reino milenial, gobernando y reinando con el Mesías, y cualquiera que haya perdido su vida por él, formará parte, será resucitado para ese reino milenial. De esto se trata la primera resurrección. Todos los seres humanos, sin importar cuándo murieron, si se fueron en el rapto o si llegaron a la fe después del rapto y perdieron sus vidas, ellos estarán presentes desde el día 1 para el inicio del reino milenial. La primera resurrección incluye entonces a esos creyentes que estarán, mejor dicho, a todos los creyentes que estarán en el reino milenial. Estás hablando de creyentes y quizás podamos utilizar la palabra mártires también. Entonces, ¿son personas que han muerto en el nombre o por causa de Cristo a partir de la crucifixión en adelante? Una de las cosas que tiende a confundir a la gente es que cuando Juan escribió el libro de Apocalipsis, él enfatizó, él habló principalmente sobre las personas que atravesarán todas esas cosas, las que tendrán que atravesar, y existen personas que perderán sus vidas en esos últimos días por su fe. Él habló específicamente sobre ellos. Pero los mártires los podemos ver a lo largo de la historia desde el primer siglo. Los mártires no vemos. Creo que es incorrecto pensar que hay un privilegio especial que viene por ser martirizado en los últimos días con respecto a los primeros mártires, los del primer siglo, o los de hace 1,000 años, o los de hace 500 años, o inclusive los de la actualidad. Lo que vemos es que la palabra de Dios está prometiendo a cada creyente, sin importar cuándo llegaron a la fe, cómo murieron, o si murieron o no, la primera resurrección habla sobre estas personas estando presentes en el reino milenial. Muy bueno saber eso, ¿no es así? Es una parte maravillosa de nuestra fe y debemos creer en la palabra de Dios. Así que pasemos ahora a hablar un poco sobre la segunda resurrección, por así decirlo. Descubrimos más adelante en el libro de Apocalipsis que nos habla sobre el mar y el infierno y aquellos que perdieron sus vidas, mas nunca fueron parte de ese reino milenial. Murieron antes del reino milenial. Ellos serán traídos de vuelta a la vida. La Escritura no usa el término resurrección, pero señala que la muerte entregará a los suyos y que serán traídos ante el juicio del gran trono blanco. Podemos también inferir a partir de aquí que aquellos que estaban en el reino milenial, lo hemos comentado anteriormente, podemos mirar al reino milenial y dividirlo en 4 grupos de personas.
El primer grupo consta de personas que tienen un nuevo cuerpo.

0: tiempo porque participaron o fueron llevados en el rapto. Y este grupo estará compuesto de creyentes judíos y creyentes no judíos. Ese es el primer grupo, que llegó a la fe antes del rapto y formó parte de él. Pero también habrán personas judías después del rapto que llegarán a la fe. Y también habrán gentiles no judíos que llegarán a la fe después del rapto. Estos conforman los grupos 2 y 3. Personas que llegaron a la fe después del rapto, el segundo grupo compuesto por judíos y el tercero por gentiles. Todos estarán presentes desde el día 1 en el reino milenial. Hemos mencionado que en cuanto al segundo y al tercer grupo, la diferencia entre ellos y el primero es que el primer grupo tendrá un cuerpo glorificado, un cuerpo de reino, por lo que no tendrá la capacidad de procrear. Pero los grupos 2 y 3 sí podrán procrear y por tal motivo, sus hijos conformarán el cuarto grupo de personas. Este cuarto grupo no es por defecto un grupo de creyentes, sino que tendrán que tomar su decisión. Mencionamos en uno de nuestros estudios anteriores que al final de esos 1,000 años, Satanás será liberado y saldrá para engañar. Aquellos que se unan a él experimentarán el juicio eterno. Obviamente habrá un grupo. Desafortunadamente, el grupo que se incline por Satanás será un grupo grande. Una de las cosas que más me sorprenden sobre esto es que este grupo, este gran grupo, a pesar de vivir bajo el gobierno justo del Mesías, un reino de paz y de justicia, rectitud y santidad, en el que la ley de Dios será obedecida, habrá un gran número, uno que no podrá ser contado, como los granos de la arena, que se sumarán a las filas de Satanás y se unirán con él para hacerle frente a los santos y vendrán en contra de la ciudad de Jerusalén, en guerra contra quienes durante el reino milenial le fueron fieles al Mesías. Pero todos ellos serán destruidos en un instante. Fuego caerá del cielo y los consumirá, y ellos también serán traídos al juicio del gran trono blanco. Entonces, en este juicio, aunque la Biblia nunca usa para ellos la palabra resurrección, se presentarán todas estas personas. La muerte devolverá a sus muertos sin importar si estaban bajo el mar o donde quiera se encontrasen, y vendrán al juicio del gran trono blanco para ser condenados por su falta de fe. Y esta es llamada la segunda muerte. ¿Por qué? No es una muerte física, es la muerte del alma, la cual no significa que el alma dejará de existir, sino que simplemente significa un castigo sin fin. ¿Podríamos decir que de esto se trata lo que conocemos como la separación eterna de Dios cuando la gente sea lanzada en el lago con fuego? Eso es correcto. Ellos estarán eternamente separados de Dios. Experimentarán un remordimiento eterno por haber tomado esa decisión tan horrible de rechazar la misericordia y el perdón de Dios. Pero no solo sufrirán un sentimiento de separación emocional y espiritual, una tristeza y un tormento emocional, sino que también, como lo señalaste, serán echados en un lago que arde con fuego y azufre. Así que será también un castigo físico, un dolor y una tortura que ellos podrán sentir y experimentar en la carne por siempre y siempre. Esta es la segunda muerte. ¡Wow! Quiero decir, esto es algo tremendo de decir realmente. Tú no quieres estar en esa segunda resurrección. No quieres que tu cuerpo resucite nada más para ser juzgado y enviado a un fuego eterno, al infierno. Llamémoslo por su nombre, ¿ok? No queremos que eso le pase a nadie. Así que espero que esto haya aclarado un poco sobre lo que hablábamos anteriormente, de la primera y la segunda resurrección. Pueden, si quieren, acceder a nuestra transmisión radial por medio de American Family Radio, KPRC en San Diego. Allí estamos todavía estudiando Apocalipsis. Vamos al capítulo 20 y trataremos este mismo tema, Baruch. Pero, ¿qué puede hacer alguien ahora mismo para asegurarse de no experimentar esa segunda resurrección? Solo existe una cosa que se puede hacer para evitar ser parte de, y no me gusta expresarlo así en esos términos, aunque admito que lo he usado así, la segunda resurrección, porque la Biblia no usa esos términos, sino que la llama la segunda muerte. Y no es una resurrección corporal, sino que son las almas presentándose delante del trono del Mesías, del trono del Cordero, de ese gran trono blanco, para condenación eterna. Para escapar de eso, hay una sola cosa que puedes hacer, y es confesar que todos somos pecadores. Es decir, confesar que eres pecador, diciéndole, Dios, por favor, perdóname, he pecado. Y también decir, confío y creo, tengo fe en lo que hizo tu Hijo, Yeshua HaMashiach, Jesucristo. Cuando Él entró a este mundo, de acuerdo al plan de Dios Padre, murió sobre la cruz, entregó su vida, se sacrificó, se dio a sí mismo y murió. Descendió al infierno y lo conquistó. Conquistó la muerte y el pecado y se levantó. Así que si alguien confiesa con su boca al Señor Yeshua, creyendo en su corazón que Dios le ha levantado de entre los muertos, creyéndolo, aceptándolo, invitando al Mesías a ser el Señor de su vida, ellos serán salvos, nunca experimentarán la segunda muerte, no tendrán que presentarse en el juicio del gran trono blanco, serán traídos ante el trono de Dios y le adorarán, a Dios Padre, Hijo y Espíritu Santo, al Cordero de Dios que nos redimió de todo pecado y nos otorgó gratuitamente, por su gracia, la vida eterna, la vida del reino. Bien, la eternidad es un tiempo muy largo. Lo hablábamos hace algún tiempo. Es una frase chistosa, pero es cierta. Así que, amigo mío, si me estás oyendo y no estás seguro de dónde pasarás la eternidad cuando la muerte te alcance, oramos para que tomes esta oportunidad y le pidas a Yeshua, a Jesús, entrar a tu corazón, a tu vida, que hagas algunos cambios y te comprometas a vivir para Él. Y te prometo, como dijo Baruch, que nunca serás la misma persona. Nunca te arrepentirás de haber tomado esta decisión. Pero cuando es demasiado tarde, es demasiado tarde. Y después de morir ya no podrás tomar la decisión cuando estés en ese juicio. Si tienen preguntas, por favor envíenmelas a ronnie.lostintranslation@gmail.com. Si quieren ver más videos de Baruch sobre Apocalipsis o de cualquier otro libro de la Biblia, él ha estado trabajando en traducirlos uno a uno. 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Tiene toda clase de contenidos. Hay varios que me llaman especialmente la atención sobre los últimos tiempos. Hay mucha información que se ha compilado allí. También, Baruch, hay una página web. ¿Cómo es que se llama? Miestudiobiblico.com en la computadora.
1: Oh, no. Como dijiste antes, tenemos Mi Estudio Bíblico, que es una app para tabletas y celulares. 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Y en inglés es loveisrael.org. 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Queremos estar en la mayor cantidad de plataformas para que todos oigan el mensaje. Mencionaste la radio, también estamos en Sirius XM, American Family Radio, y estamos creciendo y agregando más estaciones por medio de Wilkins Christian Radio Network. Dios está expandiendo nuestras plataformas digitales y nos sentimos agradecidos de tener una mayor influencia, potencialmente, en más y más personas. Esa es nuestra meta, predicar la palabra de Dios. Y Dios te ha dado un gran don, Baruch, al poder dominar tanto el griego como el hebreo y traducirlos ambos directamente del texto original. No muchos están haciendo eso hoy en día, así que es maravilloso poderlo ver y escuchar. Mucha sabiduría. Si tienes oportunidad, visita estos lugares. ¿Algo más que quieras añadir, Baruch?
0: Solo que estamos orando para que quienes nos oigan
1: realmente consideren la verdad y la apliquen en sus vidas. Como dijiste, Dios hará grandes cosas, cosas poderosas. Él es un Dios que restaura y bendice. Él todavía hace milagros, transforma vidas y es un Dios en quien podemos confiar y depender sin remordimiento alguno. Bien, con esto terminamos. Les amamos, gracias por escucharnos y recuerden, el tiempo se acaba. Dios tiene un tiempo dispuesto para su regreso, para llevarnos a casa, para llevarnos al cielo en el día de nuestra esperanza bendita, el rapto del cual hemos hablado. Nadie sabe cuándo ocurrirá, pero sí sentimos que el final se acerca, y creo que Baruch estará de acuerdo conmigo. Hasta la próxima cuando les traigamos otro video. Dios les bendiga. Nos vemos.
2: 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Que el Señor te bendiga en Yeshua HaMashiach, Jesús el Mesías, mientras caminas con Él. Shalom desde Israel.
3: 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Evangelio de San Marcos, capítulo 13, verso 1. Al salir Jesús del templo, uno de sus discípulos le dijo: Maestro, mira qué piedras y qué edificios. Jesús le contestó: ¿Ves estos grandes edificios? Pues no va a quedar de ellos ni una piedra sobre otra. Todo será destruido. Luego se fueron al Monte de los Olivos, que está frente al templo. Jesús se sentó y Pedro, Santiago, Juan y Andrés le preguntaron aparte: ¿Cuándo iba a ocurrir esto? ¿Y cuál sería la señal de que todo esto estaría para llegar a su término? Jesús les contestó: Tengan cuidado de que nadie los engañe, porque vendrán muchos haciéndose pasar por mí. Dirán: Yo soy, y engañarán a mucha gente. 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

Todos conocemos el verso de la Escritura que dice, el que pierde su vida por causa de mí, la hallará. Si queremos ser espiritualmente agradables a Dios, debemos tomar riesgos. Lo diré de otra manera. Debemos estar dispuestos a obedecer a Dios. Y cualquier cosa que podamos perder, entendamos que solo es algo temporal. Porque cuando obedecemos a Dios, cuando nos sometemos a Él, estamos almacenando tesoros en el reino de Dios. Toma tu Biblia y ve conmigo al siguiente capítulo, a Nehemías capítulo 2, y noten lo que pasa al iniciar este capítulo. De la misma manera que Kislev se relaciona con la victoria, aquí vemos la fuente de la victoria. Verso 1. Y aconteció en el mes de Nisán. Nisán es el mes de la Pascua. La Pascua es la fiesta de la redención. Y es solo recibiendo esa redención que podemos experimentar la novedad que vendrá como parte de nuestra entrada al reino. Así que dice aquí que aconteció en el mes de Nisán, en el año 20 del rey Artajerjes, que el vino estaba delante de él. Y levanté el vino y se lo di al rey. Y noten, hay algo único. Una actitud que Nehemías mostró que nunca había mostrado antes. Y aquí es donde este riesgo comienza. Dice, nunca había estado mal. Es literalmente lo que dice. Nunca había estado mal delante de él. ¿Por qué usa esta palabra aquí? La palabra mal o maligno, como mencioné en la primera sesión, significa en contra de la voluntad. Encontramos que él se está conduciendo de una manera contraria, en este caso, a la voluntad del rey. Basado en la perspectiva del rey cuando vio a Nehemías y vio cómo estaba comportándose, el rey percibió que algo estaba mal. Y recuerden lo que hablamos. Un copero infeliz es una amenaza para el rey. Y noten lo que dice el rey. Verso 2. Y el rey me dijo, ¿por qué está mal tu rostro? No estás enfermo. Y luego el rey discierne lo que está pasando. Dice, esto no es otra cosa que un corazón malo. Bien, lo que el rey está diciendo es esto. Tú has venido delante de mí con una mala intención. Ya no me eres leal. Estás presentándote como un hombre infeliz. E insisto, un copero infeliz genera un gran riesgo para la vida del rey. El rey le dice, tú no estás enfermo. Esto no es otra cosa que un corazón malo o maligno. ¿Y qué hizo Nehemías? Él dice, y yo tuve miedo, Harvey Meod, en gran manera. Ahora, la palabra para miedo aquí se relaciona con estar aterrorizado. Nehemías estaba abrumado. Lo estaba en el primer capítulo, con tristeza, sufrimiento, un duelo por la condición de su pueblo, del pueblo judío. Pero ahora está extremadamente asustado por la forma como esa noticia le ha hecho comportarse delante del rey. Y noten lo que ocurre. Verso 3. Y le dije al rey, oh rey, vive para siempre. ¿Entienden eso? Está diciéndole al rey, yo no estoy en tu contra.
no estoy disgustado contigo. De hecho, quiero que tu reino y tu liderazgo sigan avanzando. Pero, noten cómo continúa. Dice, ¿por qué no estaría malo mi rostro? Cuando la ciudad y el cementerio de mis padres están destruidos. Esta es la misma palabra para destrucción que usamos para Korban Javae, la destrucción del templo. Y vemos que esta palabra, si haces un buen estudio de ella, se relaciona con vergüenza. Cuando miramos a Nehemías, él está luchando no solo con el dolor, la muerte y la destrucción, sino que lo que se enfatiza es la vergüenza de lo que el enemigo ha podido infligir sobre su pueblo. Esto es significativo porque cuando miramos al enemigo, y estoy hablando de Satanás, una de las maneras como se habla de él en la Escritura, específicamente en el Apocalipsis, él es conocido como el acusador. Ahora, ¿cuál es la meta de Satanás? Él quiere engañarte. Todo lo que hace es mentirte para que tomes decisiones necias, te rebeles contra Dios, y así él tenga la oportunidad de señalarte y acusarte ante Dios, exponiendo tu vergüenza. Y ahora Nehemías se siente de la misma manera. Y él sabe que tanto él como su pueblo son culpables. Son los causantes de todo. Y esta vergüenza ha producido, noten lo que dice, y sus puertas, o sea, las puertas de Jerusalén, han sido devoradas por el fuego. Es decir, ahora el enemigo tiene acceso a la ciudad de Jerusalén. No hay seguridad. Y las puertas que se relacionan con la justicia están quemadas, por lo que no hay justicia en la tierra de Israel, en la nación de Judá y en la santa ciudad de Jerusalén. Todo ha sido consumido por el fuego. ¿Y quién encendió ese fuego? El enemigo. Verso 4. Y el rey me dijo, ¿qué es lo que me estás pidiendo? Bueno, cuando Nehemías respondió de esta manera, el rey fue lo suficientemente perceptivo para saber algo, que había algo más detrás de su extraño comportamiento. Había algo que él le iba a pedir al rey. Y esto nos dice, a ti y a mí, a los lectores, que Dios tiene un llamado sobre Nehemías. Y ese llamado vino a él. ¿Qué ha estado haciendo? Ayunando y orando, día y noche. Él es consistente, buscando a Dios. Y por eso ayunamos, por eso oramos. Queremos experimentar a Dios, queremos acercarnos más a Él por medio de su revelación. Y la revelación de Dios siempre viene, mucha atención, la revelación de Dios siempre viene a través de una asignación. ¿Queremos experimentar a Dios? Lo experimentamos al obedecer sus propósitos y caminar en su voluntad. Nehemías entendió que había un llamado sobre su vida. Así que el rey le dijo, ¿qué es lo que quieres pedirme? Y noten lo que hizo. Él había estado orando día y noche por 4 meses. Recuerden que comenzó en Kislev, pero ahora estamos en el primer mes. Así que han transcurrido 4 meses. Él había estado orando diligentemente. Pero ahora, a través de todos esos meses de oración, ha puesto el fundamento, y este es un principio importante, porque el rey le pregunta, y él ora.
Vemos esto aquí, y solo tiene un momento para hacer una oración muy simple y breve. Y esto es lo que hizo. Él oró al Dios de qué? De los cielos. Lo vemos una y otra vez. Siempre que estudiamos la palabra de Dios, debemos prestar atención a cómo se presenta a Cristo y siempre atentos a cómo se presenta a Dios el Padre. Esto le dice al lector que Dios tiene grandes planes para Nehemías, que Dios quiere usarlo de una manera poderosa, que solo el Dios de los cielos puede traer tal éxito para cumplir tal llamado en su vida. ¿Y cuál es ese llamado? Mira el verso 5. Y le dije al rey, si al rey le parece bien. Él está comunicando que quiere que el rey esté de acuerdo con la voluntad de Dios. Él quiere que el rey afirme y entienda que él ha sido leal, que Nehemías ha sido un hombre confiable, que le ha sido fiel. Y quiere que Artajerjes entienda que esto se trata de algo más grande, incluso que el mismo rey. Yo nunca he conocido a un rey, pero probablemente la mayoría de los reyes se creen lo máximo. Y aquí Nehemías estaba diciéndole que existe alguien más grande que tú. Hay alguien a quien estoy obligado a obedecer más de lo que debo obedecerte a ti. Y todo esto, si entendemos la Escritura, todo esto se relaciona con la disposición de Nehemías a arriesgarlo todo. ¿Te fijas cuán difícil sería para el rey tener a este confidente confiable, a este que lo protege y que ha sido leal a él, con quien ha contado durante años, para ahora simplemente dejarlo ir y tener que buscarse a alguien más? El rey va a tener que tomar un riesgo también, y eso es algo que humanamente no pasaría. Pero con Dios todo es posible. Dios está obrando aquí para hacer lo que jamás esperaríamos en lo natural. ¿Por qué el rey liberaría a Nehemías para hacer algo así? Noten lo que dice el verso 5. Y dije al rey, si al rey le parece bien, y si tu siervo es bueno delante de ti, ahora ves algo. Si te parece bien, oh rey, y si soy bueno delante de ti, lo que él está haciendo es mostrar algo. Está diciéndole, tú sabes que te he sido fiel a través de mi servicio. Pero ahora debes entender que hay otro rey que me está llamando a servirle. En lo natural, ningún rey humano estaría de acuerdo con esto. Pero noten qué ocurre. Dice que envíame a Judá, a la ciudad de las tumbas de mis padres, y añade, pues yo la reedificaré. ¿Qué quiere reedificar? No solo la ciudad de Jerusalén. Esa es una parte del proyecto. Pero está hablando de restablecer Judá. ¿Por qué es eso importante? Bueno, la capital de Judá es Jerusalén. Él está hablando de restablecer esa nación. Y veremos que eso va a ser un objetivo altamente controversial. ¿Por qué sería esto del interés del rey en lo natural, desde una perspectiva de lo que es normal? Nunca lo sería, pero con Dios todo es posible. Dios es capaz de mover y cambiar la mentalidad y hacer que cualquier persona haga algo que no es humanamente racional en lo natural. Así que dice, quiero regresar,
quiero ir a Judá para reedificarla. Verso 6. Y el rey me dijo, y tenemos una palabra especial que incluye también a la reina. Algunos de los comentaristas rabínicos han señalado algo aquí. Una esposa es una ayuda idónea. Ella también es una consejera confiable, y debe serlo. El hecho de que mi esposa esté aquí presente hace que yo realmente no quiera compartir lo siguiente, pero es la verdad. Yo he tomado decisiones muy tontas. Y ella me ha dicho muchas veces, intenté advertírtelo, y lo hizo. Pero yo solo quise hacerlo a mi manera. No a la manera de Dios, sino a mi manera. Esas decisiones me trajeron derrota, vergüenza y humillación. No es casualidad que veamos aquí, en el verso 6, y el rey me dijo, y la reina. Y luego tenemos un verbo en tiempo presente. Ya deberías saber, si escuchas mis enseñanzas a menudo, que cada vez que vemos en hebreo un verbo en presente, es algo raro. Y es una manera como el texto bíblico le enseña al lector que esto es importante, que esto tiene que ser enfatizado. Y esta mujer, esta reina, es la persona que se sienta junto a él. La pregunta es, ¿ad matai? Hay ciertas cosas y expresiones en hebreo. Cada vez que oímos ad matai, siempre pensamos en el reino. Siempre pensamos en Biach Mashiach, la venida del Mesías. Esa expresión ad matai es una que se relaciona con una redención futura, una redención del reino. Cuando eso aparece en el texto, nos debe saltar a la vista. Debe decirnos, esto es importante porque tiene implicaciones mucho más allá de los días de Nehemías. Dios está revelando un principio a través de este libro que va a tener implicaciones para los últimos días. ¿Y de qué se trata todo esto? Del restablecimiento de esta tierra de Israel. Y esto ocurrió ante la vista de algunos de ustedes, en 1948. Y vemos que Dios es fiel. Eso no es casualidad. Esto no es obra del hombre. Este es Dios en acción. La profecía se está cumpliendo. Las cosas se están alineando para el establecimiento del reino de Dios. Es algo que debería emocionarnos. Estamos llamados a vigilar esa higuera. Y cuando la higuera florece, debemos entender que se trata de un barómetro espiritual para hacernos saber que los últimos días se acercan. Así que dice, ¿por cuánto tiempo será tu viaje? ¿Y cuándo regresarás? Y noten lo que sucede. Nehemías no responde inmediatamente. Él desafía al rey, y esto es algo extraño, además de riesgoso. El rey ha hecho dos preguntas, y son preguntas legítimas. ¿Cuánto tiempo vas a estar afuera? ¿Y cuándo podemos esperarte de regreso? ¿Pero qué responde Nehemías? Él dice, si es bueno delante del rey que él me envíe, yo le daré a él un tiempo. Lo que está haciendo es decir esto, rey, si no estás de acuerdo con esto, realmente no hay necesidad de que responda estas preguntas porque no son relevantes. Le está diciendo al rey, necesitas afirmar que esto es bueno
que estás de acuerdo con este plan. Creo que es algo muy sutil lo que pasa aquí. No necesitamos la aprobación de nadie para servir a Dios, ¿estás de acuerdo? Cuando Dios dice, haz algo, lo hacemos. Así de simple. No necesitamos aprobación. No doblamos nuestra rodilla ni nos inclinamos ante la autoridad de un ser humano. No cuando Dios dice, hazlo. Lo que Nehemías está diciéndole a este rey es lo siguiente. Si no ves esto como correcto, si no ves esto como bueno, como la voluntad de Dios, entonces no voy a responder estas preguntas. Eso es audacia. Eso es demostrar su fe en Dios. Y a eso hemos sido llamados nosotros. Verso 7. Y dije al rey, si concerniente al rey es bueno, si estás de acuerdo, entonces te diré qué más debes hacer. Lo que notamos aquí es que está pasando algo peculiar, ¿no crees? El rey es quien hace los decretos. Pero ahora vemos que alguien más está a cargo. ¿Quién? El hombre de Dios. Nehemías es quien está diciéndole al rey lo que él tiene que hacer. Rey, entiendo tus preguntas. Pero primero tienes que estar de acuerdo conmigo. Y no solo eso, sino que necesitas darme cartas, epístolas, documentos de autoridad que deben serme entregados, dirigidos a los gobernantes al otro lado del río Éufrates, el cual, dice más adelante, yo tendré que cruzar hasta que logre llegar a Judá. Hemos visto dos veces, y lo seguiremos viendo, que hay un énfasis en Judá. Insisto, cada palabra en la Biblia debe ser respetada. Y lo diré con otras palabras. Toda palabra en el texto bíblico debe ser honrada y estudiada. La palabra Judá proviene de un término hebreo que significa lanzar alabanzas. Y esto nos dice que el énfasis no es solo Jerusalén, sino todo el reino de Judá, ese reino del sur, el cual fue destruido, enviado al exilio, pero que ahora Dios está a punto de restaurar. Él romperá ese tiempo de exilio, y lo romperá, como ya vimos, un adelanto, mediante la redención. Nehemías no tiene miedo. Él no tiembla ante el rey. Él le está dando prioridad al rey de reyes. Y le habla al rey con una unción en su vida. Él es quien está a cargo. Así que dice, necesito esas cartas de autoridad para ser dadas a los gobernadores al otro lado del río, para cuando llegue a Judá. Verso 8. Bien, Nehemías, estas órdenes que le ha dado al rey, y son mandamientos, revisa el hebreo, todo se relaciona con el hecho de que él conoce su tarea. Él ya está colocando ante el rey lo que va a hacer y lo que necesita y lo que el rey debe hacer para que Nehemías confirme que Dios está en ello. Él no está probando a Dios, está llamando al rey a ponerse de acuerdo con el propósito de Dios. Verso 8. No solo habla de estas epístolas, estas cartas a los gobernadores, sino también una carta a Asaf, quien es el guardián, y de nuevo,
La palabra es pardés. Significa huerto. La mayoría de las Biblias lo traduce como bosque porque tiene más sentido, pero no es bosque, es la palabra para un huerto. ¿Cuál es la diferencia? Bueno, un bosque consiste de árboles, mientras que un huerto se relaciona con fruto. Y por supuesto, el fruto es algo que debe ser cultivado. Este término busca decirle al lector, y es lo que Nehemías está haciendo, es lo que Dios lo está llevando a hacer. Él está cultivando al rey con el fin de que el rey pueda tener el privilegio de también participar con Dios. No está obligado, pero se le está ofreciendo una oportunidad. Dice, del huerto que pertenece al rey, que me sean dados árboles, árboles para vigas y para las puertas de la capital y para la casa. ¿Qué casa? El templo. La palabra templo en hebreo es yirbait, casa, es decir, la casa de Dios. Y habla de las murallas de la ciudad. Y también de la casa en la que entraré. Y me gusta esto. ¿Sabes qué nos dice esto? Que Dios provee. Nehemías está arriesgándolo todo. Dice, necesito madera. La necesito para la casa de Dios. Para las murallas, para las puertas. Y también, por cierto, voy a necesitar un lugar donde vivir. Dios provee. Él provee todo lo que necesitamos para que podamos cumplir sus propósitos y sus planes. Y noten lo que dice. Y el rey me dio, según la mano de mi Dios, que era buena sobre mí. ¿Qué está diciendo? ¿Cuál es el mensaje? Que fue debido a que Nehemías estaba comprometido con lo que es bueno. ¿Y qué es lo bueno? La voluntad de Dios. Puesto que Nehemías dice, estoy comprometido. Tú me has revelado a través de esta oración consistente cuál es tu llamado para mi vida. Lo reconozco como tu voluntad. Es algo bueno a mis ojos. Y ahora vemos que el rey está siendo llevado a mostrar que Nehemías está bajo la mano de Dios, lo cual significa autoridad, porque con frecuencia en la escritura, mano puede relacionarse con una obra, una actividad o con autoridad. Mitajat yad, bajo la mano, es un término de autoridad, es un modismo. Y el rey está siendo desafiado a reconocer que esto no es una estrategia de Nehemías para su vida. Nehemías estaba contento siendo el copero del rey. Pero Dios quería traer un cambio. Dios tenía un propósito diferente. Y Nehemías está diciendo, estoy operando ahora bajo la autoridad de Dios y está desafiando al rey a que lo vea, lo entienda y participe en ello. Verso 9. Y llegué a los gobernadores al otro lado del río y les di las cartas del rey que el rey envió conmigo. Y noten esto. ¿Cómo da Dios? Todos conocemos lo que dice Lucas 6:38. Dios da en buena medida, apretada, remecida y rebosante. Y vemos eso aquí, porque el rey, y debemos preguntar, espera, ¿Nehemías pidió esto? No, no lo hizo. Alguien, y creo que sé quién es, Dios. Alguien motivó al rey a hacer más de lo que Nehemías pidió. El rey envió
Sarim. ¿Qué son Sarim? Funcionarios de su gabinete. ¿Se dan cuenta de cuán ridículo se está volviendo esto? El rey tiene una responsabilidad sobre su imperio. Y ahora el rey está enviando ministros de su gabinete. Es lo que significa este término, tal como lo usamos en el hebreo moderno. Son las personas más cercanas a la autoridad. El rey o el primer ministro en la actualidad o el presidente. El rey está tomando a sus funcionarios más confiables y los está enviando con Nehemías. Y no solo eso, sigue leyendo, se pone mejor. Y el Jail, ¿qué significa? Es otra palabra para ejército, aunque también puede relacionarse con riqueza. Habla acerca de una provisión abundante y poderosa. La mayoría de las Biblias lo traducen como un ejército. ¿Por qué será? ¿Cuál es la siguiente palabra? Jinetes. Así que cuando juntas esta palabra con jinetes, estamos hablando de un ejército. Noten lo que está pasando. Nehemías dice, necesito algunas cartas. Y el rey dice, te voy a enviar un grupo de mis consejeros más confiables. Te voy a enviar un ejército que incluirá jinetes. Porque esta es la implicación. El rey está de acuerdo con esto. Y esto es asombroso. El rey está haciendo más de lo que Nehemías llegó a pedir. Y todo esto es para comunicarnos que Dios está en todo esto. Dios lo ha llamado y Él está respondiendo. Un verso más para terminar. Y Sanbalat. Este es un nombre que oiremos una y otra vez en la próxima sesión. Él es enemigo de los propósitos de Dios. Y puedo asegurarte de que siempre que te dispongas a servir a Dios, te vas a topar con un Sanbalat. Nunca jamás hay escasez de enemigos. Y, con frecuencia, ¿qué dice la palabra de Dios? Los enemigos de un hombre serán los de su propia casa. Y eso nos hiere muchísimo. Ya sea un familiar, alguien a quien realmente queremos, alguien que respetamos. Queremos servir a Dios y ellos de pronto se vuelven los mayores obstáculos. No te sorprendas por eso. El enemigo siempre te traerá oponentes. Verso 10. Pero, oyéndolo Sanbalat, el oronita, y Tobías, el siervo de los amonitas, fue malo para ellos. Aquí tenemos la palabra malo o maligno. Estaban totalmente en contra de lo que Dios quería hacer. Ahora, el objetivo de Dios no tenía nada que ver con Israel y solo con Israel. El propósito de Dios, su plan, es usar a un remanente de Israel para que todas las familias de la tierra, todas las familias de la tierra sean bendecidas. Este era el deseo de Dios, traer bendición a este mundo, no solamente para el pueblo judío, sino usando al pueblo judío, convirtiéndolos en un instrumento, un catalizador para derramar sus bendiciones. Verán, ser el pueblo escogido no significa, y mucha atención con esto, ser el pueblo escogido no significa que sean su pueblo favorito. Ser escogido tiene que ver con tener un llamado para servir. Dios ha escogido a Israel para ser su instrumento, para traer bendición a las naciones. ¿Qué naciones?
cada tribu, cada pueblo, cada nación, cada lengua. Porque todos fuimos creados por Dios. Todos fuimos hechos por Él. Pero, de nuevo, la pregunta es esta. ¿Voy a ser un receptor de su amor? ¿Voy a ser un receptor de sus bendiciones? Solo a través de una relación de pacto, y específicamente, una relación de nuevo pacto. Así que vemos aquí. Esto fue malo para ellos. Y no solo malo. ¿Qué dice tu Biblia? Ra'a Gedulá fue muy malo. Que un hombre viniera, cualquier hombre, que buscara el bien. ¿Qué es el bien? La voluntad de Dios. Que buscara el bien, literalmente, para los hijos de Israel. ¿Ven el mensaje? Nada ha cambiado. 2,400 años han pasado. Pero cuando miramos los campus universitarios, cuando vemos a la Unión Europea, vemos a Amón, a Sanbalat y a Tobías llenando el lugar. ¿Por qué? Porque no quieren la voluntad de Dios. No quieren que Israel y el pueblo de Israel sean usados para que las bendiciones entren a este mundo. ¿Por qué? Porque Satanás, su nombre lo dice todo. Satanás significa adversario. Él ama traer adversidad a la vida de la gente. De eso se trata su ministerio, si pudiéramos llamarlo así. Él se regocija cuando tienes dolor, sufrimiento, heridas, desesperación y desesperanza. Él es adicto a verte así, mientras que Dios es justo lo contrario. Dios quiere bendecir. Quiere adoptarte en su familia,

no le trae gozo a él en el sentido de que, oh, estoy tan feliz de que lo hayas hecho. Dios siempre está feliz. Claro que él siente ira, pero Dios es autosuficiente. Él no necesita, él no tiene vacíos, ni carece de nada. Lo que sea que Dios nos mande hacer, no es para él. Él no obtiene placer por ello. Lo que sea que Dios nos mande hacer, es para nuestro propio beneficio. Dios nos está enseñando su camino para que experimentemos gozo, contentamiento y paz. Y cuando estamos en su voluntad, este es el beneficio. Cuando estamos en su voluntad, podremos ver las cosas desde su perspectiva. ¿Y por qué eso es importante? Porque cuando veo las cosas desde mi punto de vista, soy fácilmente engañado. En otras palabras, cuando miro la vida y la veo desde mi perspectiva, soy fácilmente engañado y manipulado por el enemigo. Pero cuando estoy en la voluntad de Dios, Él cambia mi perspectiva. Ahora veo las cosas desde su perspectiva. ¿Y cuál es el beneficio de eso? Que puedo tener discernimiento, y desesperadamente necesitamos discernimiento. No puedes comprarlo. No lo encuentras en la universidad. Es solo un resultado de la unción del Espíritu Santo. Y cuando estamos en su voluntad, es una invitación para que el Espíritu Santo obre en nuestra vida. Mas cuando estoy en mi voluntad, donde yo quiero estar, contristamos al Espíritu Santo. Como dice Pablo, estamos apagando al Espíritu Santo y nunca, jamás encontraremos el orden de Dios en nuestros deseos. Encontraremos es confusión. Encontraremos tal vez vergüenza y seguramente derrota. Pero cuando operamos en la unción, veremos las cosas desde la perspectiva de Dios. Tendremos ese discernimiento, ese conocimiento, ese entendimiento por el cual haremos algo que nunca podríamos hacer en lo natural. ¿Y a qué me refiero? A entrar en acuerdo con Dios. En términos más simples, le diremos que sí a Dios. Cuando nos acercamos a Dios con esa mentalidad, Dios, lo que sea que me digas, mi respuesta es sí. Te sorprenderás de cómo cambia tu vida, cómo comienzas a ver las cosas de una manera diferente. La perspectiva, el discernimiento, las habilidades, la provisión a las que tendrás acceso, solo por decirle que sí a Dios. Y eso realmente es todo lo que Nehemías está haciendo. Y nada de esto comenzó con él. Es decir, no fue que Nehemías se despertó un día y dijo, ¿sabes qué? Dios me está llamando a ir a Jerusalén. Me está llamando a reedificar las murallas de esa ciudad. No. Fue únicamente porque se sintió afligido y abrumado en su alma cuando oyó cuán lejos estaba su pueblo de los planes y propósitos de Dios. ¿Sabes dónde comenzó? Esto es lo que perdemos de vista. Pensamos que Nehemías era un gran hombre de Dios, pero su grandeza comenzó cuando se sentó y comenzó a llorar. Allí es cuando Dios comienza a obrar, en tu frustración, en tu herida, en tus lágrimas. Cuando estamos abrumados por la vida y decimos, no puedo manejar mi vida, allí hay sabiduría. Escucha esto. Hay una palabra muy significativa en hebreo. Es la palabra tam. Y lo que significa es interesante porque a veces se traduce cuando se relaciona con José o con Job o Abraham o con Noé, se traduce con el término irreprensible. Y eso es buenísimo, ¿no es verdad? ¿No te gustaría ser visto por Dios como alguien irreprensible? Pero lo interesante es que esa misma palabra también se traduce según el contexto.

esto con el término necio o simple. Así que pensamos, ¿cómo puede ser la misma palabra irreprensible y necio si son términos tan opuestos? Pues no lo son. Cuando entiendo que por mí mismo soy un necio, cuando digo, puedo manejar mi vida, Dios, no te necesito. Puedo cuidarme solo. No necesito tu provisión. No necesito tu poder. No estoy interesado en tu presencia en mi vida. Lo haré todo yo solo. Eso es necedad. Pero cuando entiendes que somos necios por nuestra propia cuenta y hacemos algo diferente, entendemos lo inadecuados que somos y nos volvemos a Dios y proclamamos, Dios, te necesito. Entonces, cuando dependemos de Él, Dios toma a este sujeto, que es un necio, pero que ha decidido confiar en Él, depender de Él, descansar en Él, y nos convierte en alguien que es irreprensible ante sus ojos, porque reconocemos lo que somos, separados de Él. Y Nehemías, recuerda lo que significa su nombre, el consuelo del Señor. Esa palabra consuelo se relaciona directamente con una restauración a la voluntad de Dios. Nehemías comenzó con lágrimas. Estaba abrumado, estaba de luto y afligido. ¿Qué nos indica esto? ¿No era ese un nuevo comienzo para él? Cuando Dios lo mira, llorando, abrumado, ayunando y orando, Dios dice, ahora es que puedo usarlo. Pero cuando él estaba todo consumido, siendo copero del rey, dependiendo de su provisión, sintiendo gozo y orgullo en su prestigio y su lugar allí, dentro del imperio del rey, si eso es quien él era, está descalificado. Muchas veces sentimos orgullo y consuelo en lo que somos en este mundo. Pero cuando tenemos esa imagen de nosotros mismos, Dios nos mira y no hay llamado. No hay propósito. No hay movimiento. No hay revelación. Debemos darnos cuenta de que frecuentemente, muy frecuentemente, cuando Dios dice, voy a comenzar a obrar en tu vida, es en medio de tristezas, lágrimas, decepción, vergüenza, humillación. Vemos estas cosas y no podemos superarlas. Y es verdad, no puedes. Empieza a depender de Dios. Miramos nuestra situación y vemos desesperanza. Vemos que no podemos vencer. Pero Dios puede hacernos vencedores. A eso ha sido llamada la iglesia. ¿Qué dice Pablo? Que somos más que vencedores en Cristo. Solo a través de Él somos hechos kosher, con el fin de ser usados por Él para sus propósitos. Y cuando nos sometemos, Dios nos pone dentro de un plan de gozo, un camino que lleva al contentamiento, por el cual superamos a los enemigos y podemos cumplir sus propósitos. Es lo que veremos en la próxima sesión. Nehemías experimentará tal oposición, pero nunca entrará en pánico. Nunca dará ningún crédito a esas palabras. Cuando el enemigo viene contra ellos la primera vez, la segunda vez, la tercera vez, la cuarta vez, veremos que hasta 5 veces quisieron detener esta obra. Y Nehemías dijo, no. Lo amenazaron. Le vamos a decir al rey que te estás rebelando. Eso no lo impresionó. No entró en pánico. Permaneció fiel al llamado de Dios para su vida. Y por esa razón, Dios realizó grandes proezas a través de este hombre, Nehemías.
Te prometo algo.

0: Ya para cerrar, Dios puede hacer grandes cosas a través de ti. ¿Te crees inadecuado? Por eso es que Dios te está eligiendo. Porque es cuando entiendes que debes confiar en Él, que por su mano Él puede hacerte kosher, Él puede cambiarte y hacerte el hombre o la mujer que Él quiere que seas para hacer su voluntad. Si entiendes que nuestro Dios es el Dios de los cielos. Padre, te alabamos, porque ciertamente eres un Dios poderoso. Te agradecemos porque te mueves en medio nuestro, porque nos llamas y nos das el privilegio de participar en cosas que ni siquiera podríamos soñar. Pero es tu plan. Gracias, porque eres un Dios santo. Un Dios que tiene un propósito para nuestras vidas. Danos sabiduría. Equípanos con tu discernimiento. Concédenos la habilidad de vivir de una manera que sea de testimonio, de que pertenecemos a ti en toda circunstancia y que a través de ti y tu provisión, tu poder, tu presencia, podamos vencer al enemigo para que cumplamos tu voluntad. Gracias, Dios, en el bendito nombre de nuestro Redentor, el Cordero de Dios, que quita el pecado del mundo, el Mesías Yeshua, Jesucristo, en su nombre. Amén.
1: 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Que el Señor te bendiga en Yeshua HaMashiach, Jesús el Mesías, mientras caminas con Él. Shalom desde Israel.
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0: Muchas veces escuchamos a personas hablar sobre la palabra de fe y desafortunadamente a lo que ellos se refieren en ocasiones significa algo diferente a lo que Pablo quiso decir cuando utilizó ese mismo término, la palabra de fe. Primero, necesitamos entender qué quiere decir la Biblia cuando habla de fe. Si exploras el idioma hebreo, que es la base de la palabra de Dios, encontrarás algo. La palabra que traducimos como fe se deriva de la misma raíz hebrea de la que obtenemos la palabra verdad. ¿Qué nos dice eso? Que la fe no es simplemente creer en cualquier cosa, sino creer en la verdad de Dios. Cuando Pablo se refiere a la palabra de fe, de lo que habla es de la verdad. ¿De qué verdad específicamente? Pues como veremos en nuestro estudio de hoy, Pablo está hablando de la verdad del Evangelio. Él menciona esta palabra de fe, y hemos comentado que esta palabra en griego significa una proclamación con poder. ¿Por qué tiene poder? Porque ha sido ungida por Dios, porque está de acuerdo con sus propósitos y su voluntad. Dios ha ordenado que esto se haga realidad. Y cuando creemos en las promesas de Dios, Él responde. Él obra en nuestra situación con el fin de cumplir su verdad en nuestra vida. Y el mejor ejemplo de ello es, efectivamente, ese mensaje del Evangelio. En esto es en lo que se enfocará Pablo, en nuestra respuesta al Evangelio y cómo ejecutarla correctamente en esta porción de la Escritura de Romanos capítulo 10. Toma tu Biblia y ve conmigo a ese lugar en la palabra de Dios, libre.

Libro de Romanos, capítulo 10. Iniciamos este capítulo la semana pasada y, como dije, terminamos con Pablo hablando sobre cómo este evangelio está cercano a nosotros, en nuestra boca y también en nuestro corazón. ¿Por qué menciona específicamente esas dos partes del cuerpo, el corazón y la boca? Bien, esto es lo que nos enseñará al inicio de nuestro estudio de hoy. Lean conmigo el versículo 9. Dice, que si confiesas con tu boca al Señor Yeshua, entonces inicia diciendo que queremos responder adecuadamente al mensaje del Evangelio y hablemos por un momento sobre qué es el Evangelio. El Evangelio se enfoca en la persona y la obra de Yeshua HaMashiach, Jesucristo. ¿Quién es Él y qué hizo? Él fue enviado a este mundo de acuerdo con la verdad de Dios. Una cosa que realmente me gusta sobre la Escritura es ver cómo Dios lo sabe todo. ¿Desde cuándo lo sabe todo? Siempre lo ha sabido todo. Por lo tanto, existe una escritura muy importante que dice algo con respecto al Mesías. Una de las maneras como la palabra de Dios se refiere a Yeshua es como el Cordero de Dios. Sabemos bien que Juan el Bautista, cuando estaba en el río Jordán, vio a Yeshua acercarse y ¿qué dijo? He aquí el Cordero de Dios que quita el pecado del mundo. Ese término cordero se relaciona con la Pascua, que a su vez se relaciona con la redención. Y de eso se trata la redención, de remover el pecado. El mensaje de la redención de Dios se llama el Evangelio. Literalmente la palabra Evangelio significa buenas noticias. Y hemos aprendido que en hebreo, la palabra besorá para evangelio se deriva de la misma raíz que la palabra carne. ¿Cuál es la relación? Estas son las buenas noticias. Así es como Dios lleva a cabo la redención. Dios mismo ha visitado a la humanidad en la persona de su Hijo, quien siendo totalmente Dios, se vistió de carne humana. ¿Cuándo? Durante la encarnación. Este término encarnación simplemente significa que Dios, quien es espíritu, se hizo carne y nació en este mundo con ese objetivo, para redimirnos. ¿Qué es la redención? Es remover el pecado. ¿Qué dijo Juan? He aquí el Cordero de Dios que quita los pecados del mundo. ¿Y por qué dijo Cordero? Porque el cordero es el animal que se sacrifica en la Pascua, y la Pascua es la fiesta de la redención. En el libro de Apocalipsis, hablando del mismo tema del Cordero de Dios, leemos un verso que dice sobre Yeshua, que Él es el Cordero de Dios, que fue inmolado antes de la fundación del mundo, es decir, antes de la creación. ¿Cómo podemos entender eso? Simplemente así, que de acuerdo con la verdad de Dios, Dios siempre supo, antes de la creación, antes del primer pecado en el jardín del Edén, Él siempre supo que el hombre pecaría, se rebelaría y rechazaría la palabra de Dios. Pero debido a que Dios ama a la humanidad, Él proveyó un camino. Y debes entenderlo bien. Solo existe un camino para hallar el perdón. Y solo existe un camino para ser declarados justos ante los ojos de Dios. Y ese camino es recibir por la fe, de esto hablamos la semana pasada, que este mensaje del Evangelio está arraigado en la verdad de la Torá. ¿Cuál verdad de la Torá? Que no somos justificados por las obras de la ley, sino que somos justificados, como lo enseña la Torá en Génesis 15:6, somos justificados por la fe. Hablamos e hicimos énfasis la semana pasada en que Abraham creyó en Dios y Dios se lo contó como justicia. Así que esta palabra de fe se trata de creer la verdad de Dios, creer en el camino que Él proveyó para la redención, que se enfoca en el Cordero,
el cordero que fue inmolado. Es decir, Dios sabía que la humanidad pecaría y por lo tanto, antes de que incluso ocurriese el primer pecado, fue el plan de Dios conforme a su verdad, conociendo todo de antemano, que su Hijo cumpliera la obra de redención. Por eso fue inmolado el cordero, para cumplir el propósito y el plan de Dios. Él siempre fue el Evangelio, la buena noticia de un Dios redentor. La pregunta con la que Pablo nos confronta es, ¿cómo responderemos a esa palabra de fe? En otras palabras, ¿cómo responderemos a esta palabra de verdad? Bien, tal como lo hizo Abraham, creyendo. ¿Y cómo lo hacemos? Bien, leamos por favor el verso 9. Romanos 10:9 dice, porque si confiesas con tu boca al Señor Yeshua, reconociendo que Él es ciertamente el Señor, por lo tanto, Él es la autoridad sobre nosotros, y en nuestra vida una parte vital de la fe es reconocer su señorío. Si confiesas con tu boca al Señor Yeshua, y si crees en tu corazón, el corazón tiene que ver con el asiento de los pensamientos. Lo que quiere decir aquí, confesar con tu boca y creer con tu corazón, es que necesitas entrar en acuerdo con lo que Dios ha hecho. Creer involucra someterse y reconocerlo como la verdad. Cuando confesamos al Señor Yeshua y creemos, noten lo que dice aquí. Y si crees en tu corazón que Dios, y este es Dios el Padre, y luego la siguiente palabra, he notado que en la mayoría de las traducciones de la Biblia se intercambia el orden de las palabras, pero dice que Dios a Él, en referencia a Yeshua, que el Padre hizo algo con el Hijo, dice Dios a Él, ha levantado. Entonces vemos una vez más lo que mencionamos la semana pasada, que fue Dios el Padre quien levantó a su Hijo de entre los muertos. Ahora el Mesías tenía el poder para entregar su vida, y también tenía el poder para tomarla nuevamente, pero no lo hizo así. Él se sometió. Él descendió al Seol. La Escritura dice que Él descendió hasta las profundidades de la tierra, el Seol. ¿Con qué fin? Él fue allí para predicar. Llegó hasta aquellos que estaban en ese compartimiento del Seol llamado Gehinom, que significa lugar de castigo. Puedes decirle infierno si quieres. ¿Quiénes estaban allí? Los que no tuvieron fe, los que no creyeron que la proclamación de Dios, que su palabra de fe, era verdad, la rechazaron, no respondieron a ella. Mientras que los que moraban en el seno de Abraham, en hebreo, Hek Abraham, ¿por qué se le llama así? Porque Abraham creyó, y junto a él estaban todos los que, al igual que Abraham, creyeron en la promesa de Dios. Y por lo tanto el Mesías llegó allí y predicó en ambos lugares, diciéndoles, yo soy el Redentor, ustedes que están en el Gehinom, el infierno, ustedes no lo creyeron, y por eso es que ustedes están en ese lugar de tormento. Y le dijo a quienes estaban en el seno de Abraham, ustedes sí creyeron en aquel que venía, y yo soy aquel. Por lo tanto, eventualmente dice que él llevó cautivo a quienes estaban cautivos allí, y los llevó al cielo. Por esta razón, cuando alguien muere hoy, no va al Seol, si es un creyente. Sus cuerpos son enterrados y se descomponen, pero el alma, Dios ha redimido el alma de cada creyente. Todo aquel que ha confesado con su boca y que ha creído con su corazón, ¿creído en qué? Mira de nuevo el texto. Dice que Dios, a Él, refiriéndose a Yeshua, lo ha levantado de entre los muertos. Todo el que confiesa con su boca y cree en su corazón la resurrección del Mesías, que Dios lo aceptó a él y a su obra, esta persona que dice aquí, este será salvo. Ahora, cuando vemos esta palabra que significa será salvo o salvado, es muy importante porque al leerla, podemos notar que este término está en, noten con cuidado, en modo pasivo,
Es decir, que nosotros no nos salvamos a nosotros mismos, sino que

fue Dios. Dios quien respondió a nosotros cuando decidimos entrar en acuerdo con su verdad, con la obra del Mesías que Él nos salvó. Del mismo modo que Él obró al levantar a su Hijo de la muerte. Él lo hizo. Fue una acción que salió de Él. Y lo mismo pasa con respecto a nuestra salvación. Nuestra salvación se debe a Dios. Él hizo la obra. Nosotros somos receptores de ella. ¿Cómo? Por la fe, por creer esta palabra de fe, esta palabra de verdad. Ahora pasemos al verso 10. Porque con el corazón se cree para justicia y con la boca se confiesa para salvación. Vemos dos elementos aquí. Dice, con el corazón se cree para qué? Para justicia. Y con la boca se confiesa para salvación. Bien, el énfasis es que existe una relación entre la justicia y la salvación. Y de esto es de lo que se trata esta relación. En primer lugar, se debe a la justicia del Mesías, fue lo que Él hizo. Él pagó el precio de modo que la justicia pudiese hacerse accesible para ti y para mí. Cuando esa justicia, su justicia, una justicia perfecta, se vuelve accesible para nosotros, ¿cómo? No por obras de la ley, sino por la fe. Cuando creemos y confesamos, el resultado de eso, su obra de justicia es nuestra salvación. Pero hay otra relación entre las dos palabras y es la siguiente. Cuando uno es salvo, ¿de qué forma? Por gracia, por entrar en acuerdo con la obra de Dios. Dios hizo la obra de salvación. Recuerden lo que dijo Isaías. Isaías, citando a Dios, dice que Él miró a la humanidad y se asombró. Ahora, Dios lo sabe todo, pero cuando la Escritura dice que Dios se asombra, es para enfatizar algo que es sorprendente. Y me refiero a que Dios buscó y nadie estaba realmente interesado en lo que a Dios le interesaba. Nadie estaba preocupado por su condición espiritual, por andar perdidos, por su falta de justicia, tanto en cada persona como en la sociedad. Por lo tanto, la Escritura dice en Isaías, que Dios hizo algo, que su propio brazo, este es el término seroa, y esta palabra seroa es también el mismo término que se traduce como simiente o descendiente. Y si es masculino, se refiere a un descendiente varón. Cuando la Biblia dice en Isaías, el brazo del Señor, podríamos traducirlo sin inconveniente alguno como el hijo. Y esta palabra seroa también está relacionada con el sacrificio de la Pascua. Por tanto, el brazo del Señor es el Hijo de Dios, quien es efectivamente nuestro sacrificio de Pascua, del que habla Pablo en 1 a los Corintios 15, cuando dice que el Mesías es nuestra Pascua. Lo que vemos en la Escritura es lo siguiente. Se debe a la obra de redención que la justicia se hace disponible para nosotros y nos salva. Cuando Dios me mira siendo pecador, pero la justicia de su Hijo me es otorgada por la fe, soy salvo. Él me trae a esa relación eterna con Él. En segundo lugar, se nos dice que la salvación está conectada con la justicia del Mesías, que me fue imputada, que me salvó, y ahora siendo salvos por la gracia de Dios, estaremos comprometidos con la justicia. Así que al ver esto, notamos la conexión entre estos dos conceptos bíblicos, justicia y salvación. Por esto, una persona que realmente es salva, querrá vivir de manera justa, bajo la guía del Espíritu Santo. ¿Qué dice la Escritura? El Mesías enseñando dijo, «Les enviaré al Consolador», al Espíritu de verdad, quien les guiará a toda verdad y quien es el Espíritu de justicia. Eso es lo que produce la salvación en la vida del creyente. Ahora, también, cuando vemos el siguiente verso, verso 11, una gran declaración aquí, porque una de las cosas que a nadie le gusta es ser avergonzado. Yo no quiero hacer nada que

0: que cause que yo sea avergonzado, especialmente si esa vergüenza es pública. Y Dios está anunciando un gran beneficio del Evangelio. Mira de nuevo el verso 11. Lo que dice aquí en el verso 11 es que la Escritura dice: todo aquel que creyere en Él. ¿Cuál es la clave? No son las buenas obras. ¿Queremos hacer buenas obras? Claro que sí. Queremos conducirnos rectamente. Hemos sido declarados justos por la gracia de Dios, por la obra suficiente del Mesías, y queremos vivir nuestra vida de manera justa. Pero dice aquí que todo aquel que creyere en Él, este no será avergonzado. ¿Qué me dice esto? Esto me dice que yo puedo tener confianza. Presta atención a lo siguiente. Hace algún tiempo atrás, antes de que nos mudáramos a Israel, hace unos 20 años al menos, vivía al sur de la Florida. Y la Asociación Bautista de Miami realizó algunas encuestas. Una de las cosas que preguntaron a un grupo de personas, a líderes principalmente, gente que estaba activa en sus congregaciones locales, les preguntaron lo siguiente: ¿consideras que eres salvo? ¿Y saben cuál fue la respuesta más frecuente? No les hicieron esta pregunta a nuevos creyentes o a gente que era inmadura en su fe. Se lo preguntaron a líderes, a personas que estaban activamente involucradas en posiciones como pastores, pastores asociados, maestros de escuela dominical, ancianos, diáconos, líderes. Y la respuesta más frecuente que arrojó esta pregunta: ¿consideras que eres salvo? Esta fue la respuesta: espero que sí. Esa es una terrible respuesta. Verán, debemos creerle a Dios. Él lo ha prometido. Si tú crees en el mensaje del Evangelio, jamás serás avergonzado. ¿Qué significa eso? Que su justicia, pues esto no tiene nada que ver conmigo, tiene que ver 100% con la suficiencia y la perfección de la obra del Mesías. Significa que gracias a lo que Él hizo, yo he sido declarado justo. La justicia del mismísimo Hijo de Dios me ha sido imputada, acreditada a mí. Así que cuando Dios Padre me ve a mí, lo que ve es la justicia de su Hijo. Y por tal razón, esta escritura se cumple. Es decir, yo jamás seré avergonzado. Y eso significa que puedo tener confianza. Yo no tengo que decir, ojalá pueda yo entrar al reino de los cielos. Yo estoy seguro que lo haré, porque eso no depende de mí. No se basa en nada que yo haya hecho. No tiene nada que ver con mis obras, con mi desempeño. Únicamente tiene que ver con creer la palabra de fe. Esa verdad. ¿Qué verdad? El mensaje del Evangelio. Así que cuando tú confiesas con tu boca y crees con tu corazón que el Mesías no solo murió, sino que resucitó de entre los muertos, cuando lo crees, tú jamás serás avergonzado delante de Dios. Su gracia es suficiente y su gracia te transforma nada menos que en hijo o hija de Dios. Es decir, serás parte de su familia y podrás tener la certeza de ello. Pasemos ahora al verso 12. Con respecto a esta maravillosa promesa, debemos concluir que solo estará disponible para ciertas personas. ¿Solo para los judíos quizás? Bien, leemos en el verso 12. Porque no hay diferencia. No importa quién tú seas. ¿Por qué? Porque cuando recordamos el pacto con Abraham, aprendemos algo. El pueblo judío no existía en aquel entonces. Abraham no era judío. Él era un gentil. Pero él se convirtió en el patriarca de los hijos de Israel. Ese linaje inició con su fe, la cual pasó de él a su hijo, no a Ismael, sino a Yitzhak, Isaac. Y de Isaac, no a Esav, Esaú, sino a Jacob, o Jacob. Y luego, a los descendientes de Jacob. Pero vemos que Abraham fue transformado por la fe. Él se convirtió en una nueva criatura. Ese es el mensaje. Y por lo tanto, sabemos algo. Que esta distinción que los seres humanos quieren hacer, ¿sabes? la gente habla de razas y del racismo. Por supuesto, es un horrible pecado ser racista. Mirar a alguien y decir, o pensar, o comportarse de un modo antipático, nada más porque esa persona sea de una cultura o de un grupo étnico diferente. Ni siquiera deberíamos hablar de razas, porque todos somos parte de una raza, la raza humana. Todos. Si nos remontamos a nuestros antepasados, provenimos todos de Noé. Y siguiendo más atrás del diluvio, llegaremos hasta Adán. Así que todos pertenecemos a la misma raza, y como Dios en su esplendor creó a la gente distinta, todos somos maravillosamente creados, pero hay diferencias en nuestra apariencia, en el tamaño de nuestras orejas, en el color de nuestra piel, en el sonido de nuestras voces. Todo esto de lo que nos habla es de la grandeza de Dios, de su diversidad. Es algo maravilloso. Pero Dios dice esto con respecto a las diferencias. Verso 12. O creo que es el verso 11. Ah, falso, tenía razón al principio. Verso 12. Porque no hay diferencia entre el judío y el griego, es decir, el gentil. Porque el mismo Señor es Señor de todos. ¿Y cómo es este mismo Señor? Es rico para todos los que le invocan a Él. Así que no importa de qué cultura provengas, qué idioma hables, cómo luzcas, nada de eso es importante. Lo que importa es lo siguiente, que entiendas tu necesidad absoluta y total de misericordia. Y solo hay un lugar donde la puedes obtener, en la gracia de Dios. Y solo hay un camino para tener acceso a esa gracia de Dios, y es a través de la fe en esa palabra, en la palabra de verdad que es el Evangelio. No hay diferencia alguna, es lo que dice aquí el verso 12. No hay distinción entre el judío y el griego, porque es el mismo Señor de todos, quien es rico para con todos y con todos aquellos que le invocan. ¿Que invocan a quién? Que invocan a Yeshua. Verso 13. Porque todo, y esta es una cita del profeta Joel, porque todo, me encanta este término tan inclusivo, porque todo aquel que le invocare a él, que invocare el nombre del Señor, será salvo. Así que necesitas invocar el nombre, es decir, solo hay un nombre, y es Yeshua. La semana pasada les dije que no importa si le quieres llamar Jesús, Jesús, Jesus, como le quieras decir. Lo que importa es que te refieras a su identidad. La gente lo conocerá según el idioma que hable y podrá pronunciarlo de maneras diferentes, pero es el mismo sujeto. Hablamos de Jesús. Todo aquel que invocare el nombre del Señor, este será salvo. Y es una palabra de verdad, es una proclamación que viene y es el fundamento del plan de Dios para salvación. Un verso más y terminamos, para dejar la plataforma lista para la próxima semana. Por tanto, ¿cómo invocarán a aquel en quien no han creído? ¿Y cómo creerán en aquel de quien no han oído? Entonces hay un problema. Es una necesidad creer e invocar su nombre, pero si no lo conoces, si no has oído, ¿cómo puedes creer? ¿Cómo podrás responder? Y por esto vemos aquí, al final de nuestro estudio, que Pablo escribe, ¿y cómo oirán sin, qué dice? Si no hay quien les predique. Sin que haya alguien que les comparta la revelación. Y no importa quién seas, si conoces ese evangelio, has sido llamado a compartir el evangelio con otros, para dejarles saber que de tal manera amó Dios al mundo, que hizo algo. Envió a su Hijo unigénito, para que todo aquel, no importa quién seas, todo aquel que invoque, confiese, crea en su corazón que Dios resucitó a Yeshua de entre los muertos, esta persona será salva. Sé fiel para compartir ese mensaje con todo el mundo a tu alrededor y te sorprenderás de la fidelidad de Dios al moverse y tocar el corazón de las personas para que puedan responder y recibir ese mismo maravilloso regalo de la salvación.
1: 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Que el Señor te bendiga en Yeshua HaMashiach, Jesús el Mesías, mientras caminas con Él. Shalom desde Israel.
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0: Shalom, bienvenidos todos. Le damos la bienvenida a todos los que nos ven desde el mundo entero. Hoy tendremos un programa muy especial, una maravillosa discusión, como siempre. Por supuesto, tenemos a Baruch desde Israel. Bienvenido, Baruch, ¿cómo te encuentras? Maravilloso. Y también queremos darle una muy cálida bienvenida al pastor Marco de The Word Truth en San Bernardino, California, en Estados Unidos. Bienvenido.
1: Shalom. Gracias, hermanos. Me complace estar aquí con ustedes. Gracias por la invitación. Estoy feliz y emocionado, pues, con el tema de hoy.
0: Genial. Empecemos de una vez. Aquí tengo una importante actualización profética, pero antes de compartirla quisiera hacer una breve introducción. Pastor Marco, yo me he suscrito a tu canal de YouTube. Sé que tienes una maravillosa iglesia allí en San Bernardino, California, y me gustaría que en pocos minutos nos hables un poco sobre ella. Sería muy bueno.
1: Gracias, Cristian, por suscribirte y porque a pesar de que te suscribiste y viste los videos, todavía quisiste invitarme. Eso es una bendición. Uno nunca sabe. Bueno, muchas gracias de verdad. Bien, te he estado pastoreando The Word Truth por más de 16 años ya. Más de 16 años hemos estado en el área de San Bernardino. De hecho, crecí al sur de California, así que esta, digamos, es el área donde crecí. Muy cerca de Los Ángeles, es como un suburbio de Los Ángeles si pensamos de una manera más amplia. Pero mi lugar de nacimiento real fue en Nicaragua, en América Central. Así que viví bajo un régimen comunista en uno de los países más pobres del hemisferio. Creo que es el segundo más pobre después de Haití. Vivimos tiempos duros como familia. Dios se encargó de nosotros y nos trajo a Estados Unidos poco después de la revolución, cuando los comunistas tomaron el poder. Estamos hablando de entre 1995 y 1996, cuando Jesús se reveló a mí por medio del Evangelio, llevándome a creer y arrepentirme. Eso cambió mi vida. De inmediato he querido vivir cerca de Él y enseñarle a la gente la palabra de Dios. Solo ha sido su gracia y con seguridad, llegando a este punto y mirando al pasado, realmente sé que ha sido la misericordia de Dios sobre nosotros, dejándonos enseñar su palabra, proclamar el Evangelio de Jesús, y el ministerio ha crecido, no solo localmente cuando predicamos la palabra en el área de San Bernardino, sino también con la tecnología virtual que tenemos hoy, que nos ha permitido hacer enseñanza en video y comunicarnos con la gente por internet. Ha sido una experiencia maravillosa, me ha permitido estar en conversaciones como esta con ustedes y otros ministerios y organizaciones misioneras importantes con las que enseñamos y predicamos también. Así que todo ha sido una experiencia fenomenal, verdaderamente. Todo es por la gracia de Dios, de verdad, desde el inicio, inmerecido, pero aún así Él hace que pecadores como nosotros seamos santos. Así que gracias por la invitación.
0: Alabado sea Dios. Y para todos los que nos miran, de verdad les animo si viven en el área de California. Creo que esto queda al noreste de Los Ángeles, ¿cierto? Creo que es cerca de la carretera 66.
1: Sí, de hecho queda muy cerca de la carretera 66, la famosa carretera 66. Literalmente estamos al salir de la autopista 15, la 15 Norte, así que la gente que sale hacia Las Vegas o Nevada pasa frente a nosotros, al este de Los Ángeles, sentido norte. Y siempre le digo a la gente que estamos entre Los Ángeles y Palm Springs. Esa es la mejor manera de ubicarnos, a una hora de Palm Springs y a una hora de Los Ángeles. Estamos prácticamente a la mitad.
0: Genial, hermosa congregación allí. Y para quienes nos ven de verdad, si están buscando una iglesia, esta es una iglesia hermosa donde pertenecer. Es una iglesia que predica ciertamente la palabra de Dios sin vacilaciones y también les invito a que se suscriban a su canal de YouTube. Maravillosas enseñanzas y yo particularmente disfruto tus conversaciones con Jacob regularmente, me encantan.
1: Nos divertimos mucho, la pasamos muy bien. Hablamos de un montón de temas, desde tecnología hasta lo que está pasando con las criptomonedas. Las monedas virtuales son de nuestros temas más discutidos, la persecución de la iglesia y lo que está pasando en Israel. Es un programa muy ameno. Es bien entretenido hablar con Jacob. Es una persona que sabe de tecnología y de muchas cosas. Me encanta compartir con él y preguntarle cosas y aprendo mucho en cada programa.
0: Maravilloso, de verdad. Bien, empecemos con el programa de hoy, que es una actualización profética, pero nos vamos a enfocar en dos cosas. Proféticamente, el incremento del conocimiento, como lo anunció Daniel, y la persecución de la iglesia. Empecemos analizando lo que se anunció con respecto al incremento de la tecnología y de los viajes. Así que voy a compartir mi pantalla aquí. Ok, lo primero que quiero que veamos es Daniel 12:4, donde dice: Pero tú, Daniel, guarda las palabras y sella el libro hasta el tiempo del fin. Muchos correrán de aquí para allá y el conocimiento aumentará. Baruch, te doy la palabra para tus comentarios iniciales sobre esta escritura que contiene profecía para los últimos tiempos.
1: Lo primero que dice es sella el libro. Sabemos que más adelante en este mismo capítulo, esta expresión significa estas profecías no son principalmente para el tiempo de Daniel, sino en cambio para un tiempo posterior. Y yo creo que nos estamos aproximando rápidamente para el tiempo del cual se habla en el libro de Daniel. Es decir, que será revelado, se removerán los sellos para que podamos conocer con entendimiento su revelación. Pero es muy importante lo que dice al final, el conocimiento aumentará. En hebreo moderno hay una palabra que debemos colocar aquí y es la palabra información. En hebreo utilizamos la palabra informatia. Existe otra palabra hebrea, meidá, pero el punto es que puede que no esté hablando solo de conocimiento, sino de más y más información circulando, y ese aumento puede traer confusión. Creo que esa es una de las estrategias del enemigo, del diablo, confundir a la gente para alejarla de la verdad. No dice que habrá un aumento de la aceptación de la verdad o de acuerdo con la verdad, solo un incremento del conocimiento. Y me gusta lo que dices también, donde dice esto de corriendo de aquí para allá, nos habla de un incremento de movimientos o, como bien dijiste, de viajes. Y ciertamente veníamos viendo eso hasta que llegó el coronavirus. El incremento de los viajes usualmente es algo bueno para las economías. Con frecuencia significa un incremento de las actividades comerciales. Y ahora, con el coronavirus, que ha limitado tanto los viajes, vamos a ver grandes dificultades económicas en algunos países o en todos los países. Sé que en Israel, donde vivo, la falta de viajes realmente le está pasando factura a la economía israelí. Esto podría referirse a este tipo de asuntos sobre los que debemos estar atentos para los tiempos en los que vivimos y cómo la profecía se está haciendo el enfoque para las personas, activándoles y permitiéndoles discernir lo que está ocurriendo y los planes tanto de Dios como del enemigo.
0: Amén. Gracias. Quiero que veamos un par de cosas aquí. Esto viene de la ATAG, el Grupo de Acción de Transporte Aéreo. Vemos una gráfica de cómo de 1950 al 2018 los viajes, el turismo internacional en Australia y el mundo se han incrementado. Solo esta gráfica nada más muestra que 4.500 millones de personas en el 2019 serían transportadas por las líneas aéreas del mundo. Eso es un asombroso incremento. Apenas desde 1950, donde la cifra no alcanzaba ni siquiera los 50 millones, según esta escala. Pastor Marco, ¿qué piensas al ver cómo se están cumpliendo las profecías ante nuestros ojos en el sentido de lo que Daniel predijo sobre el incremento en los viajes?
1: Sabes, al ver a Daniel me resulta fascinante porque esta es una de las razones por las que me hice cristiano. Yo fui agnóstico durante los años de mi adolescencia y entrando en la universidad y no creía en las escrituras. Fui criado católico, pero básicamente me rebelé contra toda religión. No creía que Dios podía ser un Dios personal, así que como agnóstico rechacé toda fuente religiosa, toda clase de religión, desde el catolicismo romano al judaísmo, todo. Lo que me cautivó fueron las escrituras. Al empezar a leer las escrituras, no eran como Nostradamus, no eran textos inconsistentes o cosas que cualquiera podía inventar. Eran directas, hablaban de tiempos específicos, se referían específicamente con profecías del fin. No me cabía duda, especialmente el libro de Daniel me convenció de ser un libro de otra dimensión, como lo llamaba en aquel entonces, un texto cuyo origen es divino. Y ahora sé, por leer la Biblia y conocer a Cristo, conocer al Mesías, que era Dios hablando con nosotros sobre el futuro. Increíble. Daniel habla de una situación aquí en el capítulo 12, sin duda alguna, que el conocimiento aumentará. Y estamos viendo un crecimiento exponencial del conocimiento. Está duplicándose cada pocos años. Antes tomaban 50, 60, 70 años, cientos de años, ¿sabes? Desde Moisés hasta nuestros padres fundadores en los Estados Unidos, vemos que no aumentó tanto el conocimiento, no se incrementó en una medida tan notable. Pero si considera desde el nacimiento de Estados Unidos hasta el presente, te darás cuenta de que ha sido una explosión verdaderamente, y vivimos en la era de la información. Tuvimos la era de la agricultura, la revolución industrial, pero no hay duda que este siglo o los últimos dos siglos son la era de la información. Se ha duplicado y sigue duplicándose de manera exponencial. Lo que sabemos ahora, si consideramos lo que conocemos hoy en día, dentro de unos años todo será obsoleto. Lo vemos en la ciencia, en la tecnología, en la medicina, en el sistema de transporte, lo vemos en muchas áreas. ¿El conocimiento aumentará? Absolutamente cierto. Daniel estaba absolutamente 100% de lo cierto. Y lo puedes ver, esto es parte de Daniel 12, y el contexto de esto es en el capítulo 11 y 12, como lo ha explicado bien el doctor Baruch en sus estudios, tiene que ver con el final de los tiempos. Es la palabra que Daniel usa, el tiempo del fin. Y por supuesto es en el capítulo 11, no existe división de capítulos entre el 11 y el 12. Primero se habla del anticristo y de su campaña en contra de Israel en los últimos días, y en el 12 se habla de la resurrección. Y escribiendo Daniel eso, recibió la instrucción de sellar el libro. Hay una instrucción clara sobre sellar todo eso hasta el tiempo del fin. Para mí, como entiendo a Daniel ahora, yo entiendo a Daniel más de lo que lo hacía hace 15 o 20 años atrás. ¿Por qué? Porque las cosas se han vuelto más relevantes, se han vuelto más abiertas para nosotros, lo que creo que tiene que ver, y no sé si quieren seguir hablando del crecimiento, de la tecnología y de la información y de todas estas cosas.
0: Por supuesto, tenemos algunas cifras, algunas gráficas que nos muestran algunos puntos. Aquí estamos viendo los viajes. Esto es una simulación del tráfico aéreo en Estados Unidos en un día. Todos estos pequeños puntos que la gente está viendo en la pantalla representan a un avión. Entonces, en un lapso de 24 horas, por supuesto, pero la cantidad de tráfico aéreo en un día en los Estados Unidos es simplemente fenomenal. Cuando vemos, estos son los satélites que orbitan alrededor de la Tierra. Todos estos pequeños puntos rojos son en realidad satélites que en este momento están orbitando alrededor del planeta.
1: Puedes tomar contenidos informáticos hoy en día y almacenarlos en un pequeño microchip, para lo cual anteriormente necesitabas edificios enteros con el fin de guardar la misma información. Es increíble. Si tuviera que hablarle a mi abuelo o a mi abuela sobre todo esto, sería difícil para ellos entenderlo. Quizás no logren entender que la capacidad que tiene un teléfono celular es la misma capacidad que tenía un salón entero de computadoras en los años 70, y apenas han pasado algunas décadas.
0: Así es, así es.
1: Sí, y es irreal lo que está desatando. La información y la tecnología en el mundo. La gente puede saber más sobre el tema que desee hoy que en cualquier otra época de la historia. Desafortunadamente, y eso sería un tema paralelo, no somos mucho más sabios. Puede que sepamos un montón, quizá tengamos la capacidad de conocer, pero ciertamente no somos una mejor humanidad ni una mejor sociedad. Esto no ha producido la utopía que muchos gobiernos y compañías han prometido. Realmente no ha sido así. Por el contrario, ha generado depresión, ha generado desolación y ha generado aislamiento.
0: Absolutamente. Y hablaste de esto antes. Este es un artículo publicado en agosto de 2019. Es interesante el título del artículo. ¿Fue la tecnología actual anunciada por las profecías bíblicas? Y para quienes no alcanzan a leerlo, dice que, en cuanto al aumento del conocimiento, un artículo en el sitio web de Digital Journal señaló esta asombrosa tendencia. Hasta el 1900, el conocimiento humano aproximadamente se duplicaba cada siglo. Sin embargo, en 1950, el conocimiento humano se duplicó cada 25 años. En el año 2000, el conocimiento humano se duplica cada año. Y ahora el conocimiento se duplica casi todos los días. Baruch, ¿cuáles son tus comentarios? Quiero decir, cuando vemos una vez más en esta escritura, nada más en Daniel, que habla específicamente sobre el crecimiento del conocimiento, como le preguntaba al pastor Marco, al ver las profecías cumplirse frente a nuestros propios ojos.
1: Me gustó lo que compartió Marco. Sí, estamos viendo la profecía cumplirse frente a nuestros ojos. Y todo esto debería causar que andemos con una misma mentalidad. Y esta es, preparémonos. Las cosas que Dios ha dicho. Este es solo un ejemplo, pero podemos ver muchos otros pasajes proféticos que se están cumpliendo. La palabra de Dios es precisa y, por lo tanto, nos estamos moviendo rápidamente. Me gusta la palabra que tú usas, Cristian, sobre una convergencia de cosas que se unen más y más hasta que lleguemos a los últimos días. Nos estamos moviendo en ese sentido, rápidamente. Las profecías se están haciendo realidad frente a nuestros ojos y debemos estar listos para lo que los apóstoles y profetas nos indicaron que ocurrirá. Y, en gran medida, la vasta mayoría de los cristianos, ciertamente esto también es cierto en el judaísmo y en Israel donde vivo, existe una gran vacilación o se ignora abiertamente la profecía. Y esto realmente producirá que la gente no esté preparada. Y cuando no estás preparado, te desesperas. Y cuando te desesperas, serás engañado fácilmente. Así que yo espero que esto anime a la gente a saber lo que dicen estas profecías.
0: Amén. Como sabemos, el enemigo, Satanás, siempre intentará usar la tecnología con fines malignos, bien sea por medio de la inteligencia artificial o simplemente usando a ciertos individuos para cumplir su agenda. Aquí tenemos un artículo interesante. No es nada nuevo, pero nos habla de la primera iglesia de la inteligencia artificial. Aparentemente, este sujeto que vemos en pantalla, su nombre es Anthony Lewandowski, su iglesia, él le llama la primera religión de inteligencia artificial, el camino del futuro. La forma como él básicamente está tratando a la inteligencia artificial como su Dios, creo que, a pesar de todo, recientemente su iglesia fue clausurada, gracias a Dios. Pero podemos ver aquí que dentro del aumento del conocimiento, también en el que estamos viendo, debemos tener mucho cuidado, muchísimo cuidado con el engaño, porque el enemigo usará esto para su ventaja. Esto, ahora les doy la palabra a ambos para que comenten sobre lo que vemos en pantalla en este momento.
1: Baruch, ¿te gustaría comentar sobre esto? Yo iba a escuchar lo que tú dijeses para estar de acuerdo contigo al final, así que ¿por qué no empiezas tú? No hay problema, no hay problema. Yo he estado siguiendo a Lewandowski por un buen tiempo. Es un personaje interesante, por decirlo menos. Es de Silicon Valley, aquí en California, y en resumen, él ha hecho de la tecnología su Dios. La inteligencia artificial es su Dios. La tecnología básicamente es el ídolo que él adora. Y han llegado tan lejos que creen que la tecnología salvará a la humanidad. Y allí es cuando, insisto, volviendo a la profecía de Daniel, ella apunta al fin. No hay manera que esta profecía haya sido cumplida en cualquier otra época de la historia, porque nunca tuvimos este repunte de la tecnología y de la información en la historia de la humanidad. Si estamos viviendo en este tiempo lo que vivimos en esta época, no solo es gran privilegio saber estas cosas. Puede que esto asuste mucho hasta cierto punto, pero realmente es algo maravilloso poder vivir en esta época de la historia. Que Dios nos haya permitido vivir en este tiempo, lo que la Biblia llama el fin de los tiempos, porque veremos cosas que ningún otro profeta vio en el pasado. Ningún apóstol lo alcanzó a ver. Y es algo asombroso, la robótica, la inteligencia artificial. Hay un sujeto en MIT, Max Thurman, creo que se llama, quien seguía a Lewandowski y sus ideas, ¿sabes? que si la inteligencia artificial estuviera a cargo del mundo y llegó a escribir un libro, creo que se llama Humanos 3.0 o Humanidad 3.0, y este libro, él maneja estos escenarios. ¿Qué pasaría si tuviéramos una inteligencia artificial benevolente como dictador que realmente gobernara el mundo? Y nos da 3 o 4 escenarios. En uno se trata de un dictador benevolente, en otro es una mezcla de ambos tipos, benevolente y duro o autoritario. Y el peor de los escenarios es uno en el que la inteligencia artificial crecería y lograría derrotar nuestro pensamiento. Crearía un mundo en el que los humanos son obsoletos, según él. Y tendríamos a alguien que estaría a cargo del mundo, pero no sería benevolente, sino que vería a la humanidad como una barricada o como un obstáculo para su meta final. Por supuesto, esto es una perspectiva, es su imaginación, plasmada como ciencia ficción, claramente, pero puedes ver los escenarios que él dibuja, como Lewandowski, en los que la inteligencia artificial nos gobernará. Debemos estar al día con el tema de la inteligencia artificial. De hecho, un empresario muy famoso hoy en día, Elon Musk, realmente concede que la humanidad no será capaz de medirse con la inteligencia artificial, y por lo tanto debemos unirnos a la inteligencia artificial, debemos unirnos a la robótica y en realidad fusionarnos con todo esto por medio de un Neuralink, un chip.
0: Hablas del Neuralink, ¿verdad?
1: Sí, exacto, el Neuralink, que debemos sincretizarnos con él para de esa manera no ser obsoletos y en realidad conformarnos con la inteligencia artificial y con la manera como está creciendo, que es un crecimiento exponencial. Él dice que de ningún modo la humanidad podrá estar a la par de la tecnología y los avances del conocimiento, por lo que la humanidad, para no quedar obsoleta, se debe fusionar con las máquinas, dice él, y eso crearía un dictador benevolente, de nuevo, retomando esa idea, una inteligencia artificial que gobernará el mundo por medio de algoritmos y tecnología, y no seremos obsoletos porque tendremos que unirnos a la inteligencia artificial empleando chips y microchips.
0: Sí, es algo muy peligroso. Baruch, ¿qué piensas al ver algo así, en términos de tantas escrituras que podríamos revisar referentes a los últimos días? Y ciertamente revisaremos varias más adelante hoy. Pero discutimos esto anteriormente, Baruch. Sabemos que la marca de la bestia, a diferencia de lo que la gente o algunas personas creen, que podría ser la vacuna o cosas semejantes, tú y yo discutimos que sabemos que tiene que ser algo que la gente deliberadamente sepa y tome conscientemente esa marca. No obstante, con el incremento de la tecnología y de la inteligencia artificial, ¿cómo ves que esto se desarrollaría en términos del enemigo y el sistema del anticristo, utilizando estas piezas en un futuro no muy distante?
1: Una palabra muy importante en las escrituras es la palabra libertad. Y esta libertad tiene como fin obedecer a Dios. Hemos sido libres de las cadenas del pecado con el fin de entrar en acuerdo con Dios, servir a Dios y adorarle. Lo que he visto aquí es algo muy cierto. Hay un caballero en Alemania que dirige un foro económico. Él habla mucho con respecto... ¿Disculpa?
0: Klaus, creo que es su apellido.
1: Sí, exactamente. Gracias. A él es a quien me refiero. Él habla sobre cómo la inteligencia artificial es necesaria, cómo será más y más empleada en la sociedad, y puede que un día el trabajo se vuelva algo obsoleto para los seres humanos. Y por lo tanto, esto pavimentará el camino para... Y me dirijo a Marco específicamente. Corrígeme si me equivoco, pero vi que en California han aprobado una ley para un aporte económico, un ingreso o un salario de $500 o $1,000 al mes para las personas, indistintamente de las condiciones económicas en las que se encuentre la persona. Todos tendrán derecho a ello. Correcto, Baruch. Eso acaba de aprobarse hace pocos días, de $500 a $1,000, y es básicamente un ingreso universal que viene. Algunas ciudades lo han aprobado ya anteriormente, Bakersfield y otras áreas en el norte de California, pero ya se ha vuelto una ley de todo el estado. Así que tienes toda la razón. Bien, eso es lo que este caballero Klaus está diciendo, que nos vamos a convertir más y más en obsoletos para tantas cosas, que solo un puñado de personas serán necesarias, pero en gran medida tendremos cada vez más ocio. El dinero en efectivo desaparecerá. Y por lo tanto vamos a recibir finanzas, bien sea de una compañía independiente o como sea, será de una cámara de compensación del gobierno la que transferirá dinero digital a las cuentas de la gente. Esto realmente produce control. Será fácil controlar a la gente si el gobierno decide quién recibe dinero y quién no, quién tiene derecho y quién no. Todo esto conduce a una reducción de la libertad y del libre albedrío y de las decisiones de la humanidad. Pero también hay algo de lo que quisiera advertir, y ciertamente Marco no lo ha dicho ni Cristian, pero otros están diciendo que habrá, digamos, algo así como una línea muy difusa entre la inteligencia artificial junto a su liderazgo y el anticristo, a pesar de que no me sorprendería que la inteligencia artificial sea utilizada, por ejemplo, por el enemigo, por supuesto, quiero enfatizar que existe un aspecto demoníaco y sobrenatural allí. Uno de los peligros es que cada vez más y más cristianos están creyendo en una explicación natural para las cosas de la Biblia. Lo que vemos en los últimos días. Piensan que serán armas nucleares o que tal acontecimiento será el resultado de guerras entre inteligencia artificial, soldados y cosas así. Quiero que lo comprendamos bien. Creo que la inteligencia artificial sí será usada, pero en todo esto estaremos ante influencia demoníaca. Habrán criaturas, seres demoníacos que se manifestarán y el anticristo será un ser humano, una especie de Satanás encarnado que dominará. Y hay un aspecto demoníaco, una dimensión espiritual maligna, que puede estar mezclada con inteligencia artificial. Ella será utilizada, pero no quiero que consideremos que todo esto será humano, que todo será natural, y nos apartemos del hecho de que es una dimensión espiritual que la Biblia dice que tomará control del mundo por un periodo de tiempo, antes de que venga el Mesías y juzgue todo esto.
0: Sí, absolutamente. Quisiera compartir un video, y como dije, Pastor Marco, es un video que tú pusiste en tu sitio web, así que te lo he robado a ti, y realmente enfatiza que en qué punto estamos proféticamente en cuanto a tecnología, porque algunas personas no logran comprender el hecho de que hay una gran convergencia en cuanto a la tecnología y a los viajes y todo eso. Vamos a compartir este corto video y volveremos para los respectivos comentarios.
1: La tecnología en los últimos días. Este salón de belleza en Dubái ha llevado el arreglo de las uñas desde lo básico hasta la última tecnología. ¿Para qué molestarte en escribir tu información de contacto en el teléfono de otra persona cuando pueden tomar tu información de un microchip instalado en tu uña? Eso es lo que se están haciendo los clientes de la Nor Beauty Lounge. La dueña Norma Haran explica la clase de información que puede ser almacenada en una brillante uña con esmalte.
2: Este chip trabaja como una tarjeta de presentación de la que pueden descargar su website, cuentas de redes sociales, su nombre y contacto. El cliente escoge qué contenido desea y se lo instalamos.
1: El servicio de microchip empieza con una manicura tradicional en gel, las uñas son moldeadas a su gusto, reciben una capa de esmalte y una vez que el cliente ha decidido qué información quiere almacenar en el microchip, este se adhiere a la uña y se cubre con otra capa de esmalte en gel. Luego el escaneo puede iniciar.
2: Estoy muy emocionada ahora que lo tengo instalado y ahora, si estoy en un ambiente ruidoso y quiero compartir mi Instagram o mis redes sociales, solo diré: escanea mi dedo.
1: La idea del manicure con microchip vino gracias a las restricciones de la pandemia por el COVID-19. Pues ahora que el distanciamiento social y los servicios sin contacto son más solicitados, ¿qué opciones podría usar la gente además del intercambio de tarjetas de presentación?
2: Yo estaba pensando, ¿por qué no hacer algo diferente en mi salón de belleza? Algo que pueda hacer que tenga que ver con los servicios que prestamos. Así que se nos ocurrió esta idea y nos está yendo muy bien.
1: Los microchips funcionan con sistemas Android y Apple y pueden ser actualizados con cualquier información que el usuario desee compartir. ¿Serán las uñas con microchip la moda que veremos en los salones de belleza del mundo entero?
2: Siento mucha alegría y emoción al probar algo nuevo. ¿Será este el futuro? Quizás. Así que tal vez tenga que actualizarlo con frecuencia. Vamos a ver qué pasa.
1: Este tatuaje impreso tridimensionalmente contiene bacterias vivas. Fue creado por un equipo del Instituto de Tecnología de Massachusetts, que antes había desarrollado la tinta reactiva bacteriana. Este maquillaje de bacterias es similar a los hidrogels, lo que los convierte en un material ideal para impresión. Estas bacterias fueron impresas en una delgada pieza de caucho. Cada línea fue hecha de un tipo distinto de bacteria, asemejando la forma de un árbol. Cuando el tatuaje se exponía a diferentes agentes químicos, ciertas líneas se iluminarían para indicar una reacción. Aunque este método aún está en pruebas de laboratorio, los resultados preliminares indican que estos tatuajes pueden ser ideales para ayudar a alertar a personas con ciertas enfermedades o sensibilidades cuando se encuentren en un rango de exposición con niveles pH o temperaturas peligrosas. Así que en el futuro, hacerse un tatuaje podría en realidad ser algo bueno para tu salud. Cuando Elías Brodberger va al trabajo, no necesita carnet de identidad y tampoco necesita dinero. De hecho, prácticamente todo lo que necesita para llegar al final del día se encuentra justo allí, debajo de la piel de su mano.
0: ¿Puedes tocarlo?
2: Sí.
0: ¿Sí?
2: Oh, sí. Es como un grano
0: sí,
2: de arroz.
0: Sí, es como un grano de arroz.
1: Incrustado en su mano está un microchip que funciona como sus llaves, identificación y billetera.
0: Sí, todo está en el chip. Lo uso para circular por todo el edificio.
2: Y comprar snacks.
0: Sí, exacto.
2: Compremos unos snacks. ¡Ah! No puedo abrirlo.
0: No. Lo que hago es entonces primero escanear el chip
2: okay, para
0: entrar al sistema y así puedo abrir el refrigerador.
1: Populares programas de televisión como Black Mirror han imaginado chips como parte de un futuro utópico.
3: Instalaremos el microchip con anestesia local y ya podrás irte.
1: En Suecia, los microchips ya han llegado.
2: Los implantes de microchip usan la misma tecnología que las tarjetas de crédito sin contacto.
1: Esto hace del dinero en efectivo algo casi obsoleto en Suecia.
2: ¿No aceptan efectivo?
4: No, señora.
1: En esta feria de tecnología se implantan microchips para quienes gustan de lo más novedoso y quieren fusionar sus manos con esta nueva tecnología.
2: Me parece algo divertido, ¿no es así?
1: El proceso es simple y rápido. Un pequeño pinchazo en la piel y en segundos el chip queda activo. La transformación se ha completado. En cuanto al dolor,
4: casi ni lo sentí.
1: Pero incluso en esta nación abierta a lo nuevo, no todos se sienten cómodos con esta idea del chip.
2: Creo que es menos humano. Me sentiría como un robot. Creo que mucha más información tuya podría entrar en el chip y, tú sabes, está en tu cuerpo.
1: No existe un registro central contabilizando cuántas personas se han colocado un chip, pero el biohacker Hannes Wolblot estima que son de 5 a 10 mil personas.
2: ¿En el futuro crees que todos tendrán el chip?
1: Creo que será algo voluntario, pero estoy convencido de que millones de personas encontrarán muy valioso el tener un dispositivo inteligente bajo la piel. Los implantes de chips en humanos puede que sean nuestro futuro, pero en Suecia ya es una realidad. Para Noticias NBC, reportó desde Estocolmo. En un templo con poca luz, los creyentes se reúnen para oír antiguos sermones budistas impartidos por un robot. El robot se presenta a sí mismo como la diosa budista de la misericordia. De acuerdo a esta fe, esta deidad puede manifestarse en cualquier forma. El predicador robótico es conocido como Minda, la creación del líder del templo Tensho Goto, quien espera con esto atraer a los creyentes más cerca de lo divino.
5: Muchas estatuas budistas han sido fabricadas, pero no son más que imágenes budistas, figuras sentadas o de pie. Yo quería crear una estatua budista que pudiese hablar, que hiciera contacto visual y respondiera a preguntas, de modo que la gente pudiera sentirse cercana a ella.
1: Su visión se ha cumplido con la ayuda del equipo de robótica de la Universidad de Osaka. Las manos y el rostro de Minda están hechos de silicón, permitiéndole al robot gesticular y hablar. Hemos tenido éxito al crear una estatua robótica que comunica mensajes a la audiencia de manera interactiva. Los oficiales del templo dicen que Minda ha sido un éxito entre los feligreses, a pesar del escepticismo inicial.
2: Al principio sentí un poquito de miedo, pero decidí acercarme a verla y la encontré muy hermosa.
5: La manera como el androide habla como un ser humano real me hace sentir personalmente muy cercano a él.
1: Tenshō Goto espera que Minda sea el primero de muchos androides que prediquen las enseñanzas del budismo al estilo de la última tecnología.
5: Los robots harán en el futuro más de lo que los monjes pueden hacer.
1: La iluminación con un toque futurista puede que esté por llegar muy pronto a un templo cercano a usted.
3: Si al principio una idea no es absurda, entonces carece de esperanza alguna. Albert Einstein. Ciudadanos del mundo, bienvenidos a El Gigante. La atracción futurística del siglo XXI. El salón de exposiciones que presenta la experiencia gigante. Una gloriosa celebración de los más grandes hombres y mujeres de tu país. Inventores, artistas, científicos, celebridades y atletas. Con su torre de observación, verás la ciudad desde los hombros de un gigante. El Jardín del Techo. Nuevas dimensiones en ventas, gastronomía y eventos especiales para toda clase de ocasiones. La escultura móvil más alta del mundo. Su cabeza se mueve. Sus brazos se mueven. Puede hablar y cantar. Un lugar para contemplar héroes y superhéroes. Un espacio para celebrar a los buenos y a los grandes, a los que transforman el juego, a los íconos de tu ciudad y tu país. Cada hora el gigante se transforma en una persona extraordinaria de los deportes, la ciencia, personajes, tus héroes favoritos, y recitará poesía y palabras de sabiduría a las multitudes de abajo. 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

0: Si he visto más allá, es porque me he parado sobre los hombros de un gigante. Isaac Newton. El gigante, llegando a 21 ciudades en el año 2021. Despierta al gigante en ti. Bien, antes de darle la palabra, caballeros, creo que el mensaje principal que me ha quedado de todo esto es cuán realmente avanzados estamos en el tema de la tecnología y el conocimiento, pero también en el engaño. Todo lo que vi aquí es idolatría, especialmente con este concepto de el gigante. No hay forma que Dios sea visto en algo así. Se trata de ti mismo, del amor a ti mismo, y verlo es ciertamente algo impresionante. Pero, Baruch, me gustaría escuchar ahora tus comentarios. Lo que realmente me llegó de esta presentación es cómo casi todo se basa en falsedades, fantasías y en escapar de la realidad, en elegir lo que nosotros deseamos, la celebridad, el atleta, lo que quiera que sea. Todo según nuestra semejanza. Se enfoca en el hombre y, como bien dijiste, ¿dónde está Dios? ¿Dónde está la verdadera adoración? Todo esto está basado en la corrupción, el ego, el orgullo y en nuestra habilidad de elegir nuestro camino separado de lo que la palabra de Dios nos insta a elegir. Es ciertamente satánico, algo que nos aparta de Dios, y eso es lo que el enemigo quiere hacer, apartarnos de la verdad por cualquier medio. Él no tiene un camino favorito. Él usará lo que sea con el fin de apartarnos de la verdad bíblica. Ese es el peligro.
1: Bien, Pastor Marco, ¿qué dirías tú tras ver esos videos?
0: Increíble. Primero que nada, wow. Las ideas que el mundo está proponiendo y exponiendo para los más jóvenes, especialmente porque la tecnología se ha vuelto parte fundamental de nuestras vidas y ya es parte inseparable de la sociedad. No podemos realmente sacarla ya. Está en nuestras manos, en nuestros televisores, teléfonos, automóviles, donde quiera que vayamos. Ha inundado todo nuestro mundo y por lo tanto es muy difícil escapar. Y la gente que está envuelta en todo esto ve la tecnología como el camino de la salvación. La gente lo ha visto así por cientos de años. Consideran a la ciencia, al hombre y los inventos del hombre como un camino de llevarnos a una humanidad mejor, y ciertamente sus ideas de revolución están allí. Es asombroso pensar que luego de todos estos años, volviendo a las Escrituras, la Biblia nos da detalles tan precisos que coloca estas profecías, coloca estos eventos hacia el final de los tiempos, cuando los hombres intentarán crear un escenario como el de la Torre de Babel, una vez más, en el que no habrán límites para la imaginación. Es la misma idea de Babel, que podemos hacer lo que imaginemos. Nada le será imposible al hombre, y así como dijo Dios, a menos que yo los detenga, todo lo que han planeado hacer lo cumplirán. Dios tuvo que intervenir en la Torre de Babel para detenerla, y Dios aquí hará lo mismo, pero antes de llegar a esta parte en el libro de Apocalipsis, vemos que la tecnología avanza más y más, apartándonos de Dios, de la verdad de Dios, de la dependencia de Dios, para depender ahora del hombre. Y a elementos hechos a nuestra semejanza como estos, no hechos a la imagen de Dios. Y por lo tanto, crearemos cosas a nuestra imagen, robots, inteligencia artificial, todo esto es a imagen del hombre. Y en última instancia llevarán a la adoración del anticristo y de la imagen de la bestia. Lo que vimos en el video no me cabe duda que es un precursor de la imagen de la bestia, de la adoración de la imagen de la bestia, de dar permiso para recibir una marca de alguna índole en la mano y en la frente, para tener acceso a formar parte de la sociedad, para tener la capacidad de involucrarnos en la sociedad, en la economía y en el sistema económico del mundo. Incluso Baruch comentaba, el doctor Baruch hablaba sobre el Foro Económico Internacional. Y ellos lo dejaron en claro, esto es lo que quieren hacer, colocar un chip en la gente y ponerlos en un plano de control, de modo que nadie pueda hacer nada a menos de que les sea dada la autoridad. Y por supuesto, ellos son quienes otorgarán esa autoridad. Estamos viendo los precursores y no me cabe duda de que viene un efecto dominó que traerá repercusiones increíbles en nuestras vidas. No sé por cuánto tiempo, pero estamos viendo cosas de las que la Biblia habla claramente en Apocalipsis, en Daniel, y verás que la humanidad migrará más y más en este sentido y eventualmente, como el doctor Baruch también lo indicó, esto conducirá al mundo a la adoración satánica. Al anticristo será adorado y será Satanás encarnado. Así como Jesús fue encarnado, Satanás querrá tener un nombre enteramente poseído por Satanás. Y eso sucederá. Pero antes de eso, no olvides que viene un falso profeta que liderará todo esto, exaltando a este hombre y que impondrá esta marca, así como la imagen de la bestia. Los eruditos, por cientos de años, por siglos, han aturdido sus mentes pensando, ¿cómo pasará esto? ¿Cómo puede existir una imagen así? Y lees muchos de los comentarios antiguos que luchan con las escrituras intentando descifrar cómo serán estas cosas, a qué se parecerán, y creo que ahora probablemente estemos viendo una mejor imagen sobre lo que todo esto puede ser. No quiero ser dogmático y decir, esto es y esto es, pero con seguridad puedo ver que el camino está siendo pavimentado y debemos prestar mucha atención a la profecía bíblica ahora mismo. Lo triste de esto es que muchas iglesias y muchas denominaciones no lo están haciendo y es apenas una pequeña parte del cuerpo de Cristo ahora la que en realidad está dando la importancia a todo esto. Los pastores no lo están enseñando, los pastores no permiten hablar al respecto porque es controversial. Ellos mismos lo desconocen porque quizás no lo han estudiado nunca o quizás vienen de una escuela del pensamiento según la cual todo esto ya se cumplió en el año 70 después de Cristo. El llamado preterismo, y no se molestan por nada de esto. Realmente no preparan a su congregación, al cuerpo de Cristo, para prepararse realmente, para conocer al Dios de verdad, para ser realmente parte del cuerpo del Mesías y conocer a Jesús y estar listo para su pronto regreso. Eso es lo que me queda de todo esto. Creo que es increíble, algo que abre nuestros ojos. Creo que todo aquel que crea en la Biblia y vea esto debería estar atento, preparado en su relación con Dios y con los demás, compartiendo, por supuesto, el Evangelio con claridad con todos los demás, porque creo que son cosas sin precedentes en la historia de la humanidad.
1: Correcto. Baruch, vimos un par de videos y uno de ellos nos mostraba a un budista que presentaba una suerte de adoración robótica. Y luego vimos a una estatua gigante que mueve su cabeza, mueve sus brazos, etcétera. ¿Crees que esto está precondicionando a la gente para que cuando lleguen estos últimos días con la bestia y sus poderes sobrenaturales, sabemos que se manifestarán aspectos sobrenaturales de Satanás ante todos? Pero la pregunta es, ¿está esto condicionando a la gente para este tipo de escenarios? Estoy de acuerdo contigo. Creo que mucho de esto busca condicionar a la gente para que acepten esas cosas. Y vimos en los testimonios que desde su punto de vista,

Pero habrá un énfasis en el materialismo y entonces yo creo, cuando vemos, por ejemplo, en Apocalipsis capítulo 13, y nos habla sobre el hecho de que a todos se les ordenará hacer esa imagen, pero dice allí que un espíritu entrará en ella. Esto llegará a otra dimensión, es decir, no solo será un asunto mecánico o con un componente humano, es decir, algo hecho por nosotros, sino que habrá un aspecto espiritual, como lo mencionaste ahora, Cristian, una dimensión espiritual que será maravillosa para la gente. Todos tendrán que decir, no tenemos una explicación para esto, es más grande de lo que hemos visto jamás. Y el objetivo supremo es reemplazar a Dios. El anticristo quiere sentar un fundamento para que Satanás reemplace a Dios. Él usará la tecnología. La tecnología será alabada y admirada, pero habrá un paso más, hacia algo más allá de lo que el hombre puede hacer. Y este será el eje final, por así decirlo, para mover a la gente masivamente hacia aceptarlo. Porque ¿quién es como la bestia?, dirán. Y tendrá este elemento único que procederá de un demonio inmundo, de un espíritu inmundo, algo sobrenatural que vendrá a maravillar al mundo. Bien, muy bien. Pasaremos ahora a hablar de la persecución. Cristian, si puedo hacer un comentario breve antes de pasar al siguiente punto de la persecución con el fin de finalizar el tema. Y gracias, Dr. Baruch, por explicar tan bien todo esto. Creo que la gente necesita entender esto. Será realmente algo sobrenatural debido al impulso de Satanás, como dice Pablo en 2 Tesalonicenses, que habrán dos apariciones, la aparición del Mesías, Jesús, y también la aparición del Anticristo, lo que va de acuerdo al impulso, al poder de Satanás. Pablo usa esta palabra en el sentido de que Satanás estará energizando a este hombre y, por supuesto, energizando al falso profeta, quien tiene apariencia de cordero, pero habla como dragón. Y por supuesto, la imagen será algo completamente inspirado por el diablo para engañar. Quiero que revisemos rápidamente en Daniel, porque cuando leemos Daniel capítulo 12, donde habla del libro sellado, sella estas cosas hasta el final. El conocimiento aumentará, la gente irá de aquí para allá. También he visto que puede tener un significado profético doble. Las profecías de Daniel podrían tener mucho mejor entendimiento, comprensión en los últimos días. Habrá un incremento no solo del conocimiento, sino de la verdad. Entenderemos toda esta realidad con absoluta certeza. Y también creo que sabremos más sobre la Escritura en los últimos días. Habrá una apertura de la Escritura, y de eso creo que es de lo que se trata el libro de Apocalipsis. Este nombre en griego simplemente significa la revelación, es la revelación. Juan, el autor del Apocalipsis, en el capítulo 20, él escribe, no selles este libro, no selles el libro de la profecía de este libro, no la selles. Vemos que en el capítulo 6 del Apocalipsis encontramos los 6 sellos, los 7 sellos, pero los primeros 6 hablan sobre la revelación de lo que pasará en el mundo. Ellos revelan lo que pasará en el mundo y yo creo que están muy conectados con lo que a Daniel se le ordenó sellar. Juan relata cómo Jesús rompe estos sellos. Él revela lo que ocurrirá al final. Está conectado, por supuesto, con Daniel 11 sobre el anticristo, quien desde un punto de vista es Antíoco, pero al avanzar en el capítulo 11 se vuelve todo más y más en el hombre del pecado, el hombre de iniquidad, el anticristo. Creo que para los creyentes darles un mensaje, quiero animarlos en esto. En la medida que vemos el crecimiento de la tecnología y el conocimiento y que la gente se vuelve más conocida por sus proezas tecnológicas, también quiero animar a los creyentes porque Dios revelará más cosas en su palabra a nosotros. Conoceremos las cosas mejor en la medida que entramos más dentro del libro del Apocalipsis. Dios abrirá estas cosas para nosotros, romperá los sellos de las cosas que no sabíamos cientos de años atrás. Las vemos más claro ahora. Y por supuesto, en última instancia, los primeros 6 sellos serán rotos. Muchas cosas que corresponden a Daniel 12, lo que Daniel fue instruido a sellar, el libro de Apocalipsis, la revelación, lo revelará, romperá los sellos. Y a Juan se le indica no volverlos a sellar. Y vemos que estas cosas se cumplen en

0: Apocalipsis 6, con los sellos que se abren. Y al final habrá un rescate, una promesa, Daniel 12, habrá un rescate, dice el capítulo 12 de Daniel. También habrá un rescate que yo creo que ocurrirá entre el sexto y el séptimo sello, cuando la iglesia, el cuerpo de Cristo, será liberado, será rescatado antes de que venga la ira de Dios. Yo sí creo que corresponde comparar Daniel 12 con Apocalipsis 6 y necesitaríamos hacer un estudio mucho más profundo. Solo quería tocar esto brevemente con el fin de animar a los creyentes a saber que en la medida en la que tú, con tu Biblia y la iluminación del Espíritu Santo, Dios nos revelará más y más cosas. Aquel que tenga sabiduría, que cuente el número de la bestia, dice en el Apocalipsis. Habrá gente que será sabia. Dios les dará sabiduría. Los sabios entenderán esto, dice Daniel 12, pero los impíos no lo entenderán. Y por lo tanto, Dios iluminará a los creyentes con el fin de que muchos lleguen a la justicia, dice Daniel 12. Aquellos que guíen al pueblo hacia la justicia brillarán como las estrellas del firmamento. Creo que habrá una iluminación del Espíritu de Dios para los creyentes de los últimos días, en la medida que ellos buscan a Dios en estas cosas, y al final de los tiempos Dios dará su palabra y nos dará sabiduría para cosas que no entendemos hoy. Puedo afirmar que conozco más de la Escritura de lo que conocía hace 20 años atrás, o 27 años atrás cuando me hice cristiano. Pero también sé que en la medida que Dios nos dé vida y gracia para seguir adelante, vamos hacia este tiempo, a los últimos días. Y sabremos más en el futuro de lo que sabemos ahora, porque las profecías bíblicas se harán realidad. Las cosas se abrirán. Nunca habíamos entendido o habíamos pensado como algo posible que estos sellos se rompiesen durante nuestro tiempo. No estoy dando fecha, por favor, no me malinterpreten. No estoy fijando fecha ni poniendo algún tipo de límites ante lo que Dios es capaz de hacer. Si Él quiere lanzar todo esto después o no, pero sí creo que las profecías de Daniel están reflejadas en el libro del Apocalipsis y Él romperá sus sellos. Está conectado. Veremos cosas que quizás nunca pensamos posible en la Escritura. Nunca habíamos imaginado cuánto de la Escritura, cuánto Dios nos ha revelado a nosotros en su palabra.
1: Gracias por tus comentarios, Baruch. ¿Qué piensas tú? El pastor Marco ha tocado temas muy interesantes también y hay un rechazo en las iglesias, no en todas, pero sí hay un rechazo muy común en algunas iglesias con respecto a enseñar sobre lo profético, sobre temas proféticos. ¿Por qué crees que esté pasando esto? ¿Y cómo ves, cuál es tu mensaje para los creyentes con respecto a pasar más tiempo en la palabra, buscando de Dios y del Espíritu Santo para que revele su palabra a nosotros? La pregunta es, ¿tienes mentalidad de reino? Si estás ansioso por el reino de Dios, si estás apasionado, si deseas y estás comprometido con la verdad del reino, tú querrás conocer las Escrituras con respecto a los últimos días, este periodo de transición que se mueve de lo que era y que es a lo que será. Mientras más mentalidad de reino tengas, más interés mostrarás por el libro de Apocalipsis y por las profecías, tanto del Antiguo como del Nuevo Testamento. Pero desafortunadamente, al igual que los discípulos, Pedro, por ejemplo, existe una relación bíblica cuando la Escritura habla sobre resurrección, casi siempre está conectado con una aplicación del reino. Y los discípulos no creían. El Mesías dijo, saben, voy a Jerusalén, seré traicionado, me van a matar, me crucificarán, pero al tercer día resucitaré. Parece que nadie esperaba la resurrección. Una mujer esperaba que lo mataran y sepultaran, la mujer que lo ungió con perfume. Pero nadie fue a la tumba esperando su resurrección. Y desde un punto de vista teológico, esto demuestra que la gente no tenía mentalidad de reino. Creo que esto es algo que afectó a los primeros discípulos y es algo que está afectando a la mayoría de la iglesia actual. No hay un enfoque en el reino y, por lo tanto, todo lo que tenga que ver con la transición al reino, a la gente no le interesará.
2: Sí, así es, Baruch. Ahora vamos a ver otro video que resaltará en qué punto estamos actualmente en cuanto a la persecución. El Señor habló sobre un aumento en la persecución también, claramente en su palabra, así que veremos un corto video al respecto.
1: Aumento en la persecución contra los cristianos. La ONG cristiana Puertas Abiertas una vez más reporta un aumento en la persecución de cristianos en el mundo entero. Certifican que unos 245 millones de cristianos en el mundo sufren algún tipo de persecución. En otras palabras, uno de cada 9 cristianos son perseguidos debido a su fe. En 150 países evaluados, Puertas Abiertas encontró 73 con un nivel alto, muy alto o extremo de persecución. Hace 5 años solo se hablaba de persecución extrema en Corea del Norte, pero ahora hay 10 países más sumados a esa categoría. Una vez más, el país de Kim Jong-un es el primero de la lista. No se sabe cuántos cristianos estén encerrados en sus campos de reeducación. Solo tener la Biblia puede significar la muerte o la cárcel. No solo para quien la tenga, sino para 3 generaciones de la misma familia. En Afganistán, abandonar el Islam es considerado traición y puede ser castigado hasta con la muerte. Los cristianos son forzados a practicar su fe secretamente. Si se sospecha de que una persona esté en contacto con alguien de otra religión, esa persona también podría ser condenada a morir. Somalia es el tercer país en esta lista. La iglesia prácticamente desapareció en un país donde el caos ha reinado por décadas. Los ciudadanos somalíes se identifican como musulmanes, así que los pocos cristianos que quedan en el país tienen que practicar su fe en secreto. La milicia yihadista Al-Shabaab mata a todo aquel de quien sospechen que ha abandonado el Islam. En una Libia en guerra, muchos convertidos del Islam son perseguidos por su propia familia. Es imposible identificarse como cristiano. Miles de personas que cruzan el país para llegar a Europa caen víctimas de redes de tráfico humano y si son cristianos, su destino puede ser aún peor porque son víctimas de horribles torturas y violación. El último de los 5 peores países para los cristianos es Pakistán. Allí una ley antiblasfemia es un peligro que puede condenar a la muerte a los cristianos. Un ejemplo es Asia Bibi, quien fue liberada luego de 8 años de prisión inhumana. Los cristianos también son considerados ciudadanos de segunda clase y por lo tanto son despreciados. En países como Irak, la situación ha mejorado levemente. Tras la desaparición del Estado Islámico, el año pasado era número 10 en la lista y ahora son el número 13. Sin embargo, hay preocupación sobre países como Marruecos, que regresa a la lista, ya que Puertas Abiertas ha certificado que la situación para los cristianos ha desmejorado mucho. Primero de febrero del 2021, la Policía de Seguridad Pública ataca la propiedad de una iglesia sancionada por el gobierno de la ciudad de Wenzhou de China. Su misión: tumbar la cruz del techo del edificio de la iglesia por segunda vez. Habían removido la cruz 7 años atrás, pero miembros de la iglesia la volvieron a colocar. Bob Fu es el presidente de Ayuda a China, un grupo que ayuda a cristianos perseguidos en China. En esa sola ciudad hemos documentado más de 1.600 iglesias cuyas cruces han sido quemadas, destruidas o tumbadas. Y muchos de sus pastores han sido detenidos. Están en prisión. Los cristianos chinos dicen que es la peor persecución en su contra desde el gobierno de Mao Zedong. Para usar una frase del embajador Sam Brownback, es una guerra contra la fe. Creo que es una guerra contra la libertad religiosa. Y ya esto no se limita a ciertas regiones de China. Todd Nettleton, de La Voz de los Mártires, dice que esta ola masiva de persecuciones es de alcance nacional y es una orden del gobierno central.
3: Lo que vemos este 2021 es que en cada rincón de China hay una persecución intensa de los cristianos. Hay un esfuerzo intenso para controlar la iglesia, para que la iglesia caiga bajo el control del Partido Comunista.
1: La campaña está afectando a todo creyente en China, según Nettleton, a protestantes, católicos, iglesias registradas e iglesias en casa. El Partido Comunista ahora tiene una nueva excusa para elegir a los cristianos como objetivo. Ahora el pretexto es que debido al COVID-19, el coronavirus, el Partido Comunista ha intensificado la persecución al prohibir todo tipo de actividad en las iglesias, incluyendo servicios de adoración o reuniones de oración en las propias casas de los creyentes con los mismos miembros de su familia.
4: Julio 22 de 2020. Fuertes golpes suenan en la puerta del hogar de una mujer en la ciudad china de Yemen. Ella le dice a los policías que no pueden entrar a su casa sin una orden. Momentos después, ellos destruyen el seguro y entran por la fuerza para interrumpir lo que, según el gobierno, se trata de una reunión ilegal. Fu dice que todo es parte de la campaña de sinización del presidente Xi Jinping, lo que significa que los cristianos solo pueden considerarse buenos ciudadanos si se adhieren a la ideología comunista.
1: Hoy en día, en lugares alrededor del mundo, la iglesia está bajo fuego. Los cristianos están siendo perseguidos por su fe. Los dictadores tratan a Jesús como un competidor y buscan sofocar cualquier lealtad que no sea hacia el gobierno. Los cristianos están siendo amenazados por sus propias familias, encontrando sus casas e iglesias reducidas a escombros, mientras otros mueren. Los cristianos en estos lugares están enfrentando las llamas de la persecución. Están de pie en el horno de fuego y se les presiona para que nieguen a Cristo, a cambio de perdonarles la vida. A pesar de todo esto, ellos continúan fieles a Jesús. Ellos dicen, sí, yo elijo a Jesús. Estos cristianos están en fuego por Jesús. Dios está obrando en su pueblo alrededor del mundo entero, y ellos son parte de nuestra familia, parte de tu familia. ¿Qué puedes hacer hoy para ayudar a tu familia global para mantenerse firme en medio de las llamas? ¿Y qué puedes hacer tú para ayudarles a mantener su fuego por Jesús? La iglesia está en fuego. ¿Los ayudarás?
5: Un video interesante que resalta el crecimiento de la persecución alrededor del mundo, y el Señor, como dije antes, claramente nos advierte al respecto sobre el aumento de la persecución, y lo vemos ahora por todas partes. Antes de darte la palabra, Baruch, para tus comentarios al respecto, y miraremos algunos versos específicos que hablan sobre la persecución. Pastor Marco, ¿cuál es, digamos, el ambiente allí en los Estados Unidos? Vemos muchas cosas en los medios. Sabemos que mucha de la información en los medios no es veraz, pero bajo la administración de Biden, ¿cómo es el ambiente ahora en los Estados Unidos en términos de la persecución contra los creyentes?
0: Por primera vez en el mundo occidental, estamos viendo gobiernos que se supone que son democráticos, republicanos, como debe ser Estados Unidos, o debería ser. Estamos viendo gobernantes del occidente volverse en contra de la fe cristiana. Y lo han hecho de una manera subrepticia. Lo han venido haciendo lentamente y de manera metódica. Es decir, todavía no es una oposición abierta y frontal como la que podemos ver en China o en Corea del Norte, donde hay un completo repudio contra los creyentes, al igual que en el Medio Oriente. Pero lo vemos por medio de las cortes, lo vemos con el enjuiciamiento de personas que son consideradas patriotas, personas que siguen cierta ideología, bien sea conservadora o republicana, o contra inclusive seguidores del expresidente Donald Trump. Porque los cristianos creyentes en la Biblia, que abarcarían quizás muchos de estos ismos, porque pueden ser más conservadores o pertenecientes al Partido Republicano, quizás seguidores o personas que votaron por Trump. Entonces, el gobierno actual, el Departamento de Justicia, el FBI, la CIA, la NSA, realmente se han perfeccionado en decir que uno de los problemas de los Estados Unidos son estos cristianos, estos patriotas, estos conservadores, quienes obstruyen el progreso, bien sea que, según ellos, nosotros obstruimos el progreso de la agenda LGBT o el transgenerismo, obstruimos el progreso de la tecnología, obstruimos el progreso de las ideologías marxistas y leninistas, de la teoría crítica de la raza, de la interseccionalidad. Todas estas palabras de moda que circulan por el mundo hoy, el gobierno ve al cristianismo como el obstáculo para que ellos puedan traer esa supuesta utopía social a nuestra sociedad. Y por lo tanto, como vimos en el año 2020, cuando cerraron todo en Estados Unidos, cerraron específicamente las iglesias. Y no debí decir que cerraron todo, porque ciertamente las tiendas de marihuana siguieron abiertas. Las clínicas de aborto siguieron abiertas. Las ventas de licor siguieron abiertas, y en volúmenes y en niveles que nunca antes se habían visto en Estados Unidos. Gente comprando alcohol y drogas, muchas personas fumando hierba y emborrachándose, específicamente en el año 2020. Esos negocios siguieron abiertos. El mal siguió abierto. Los vicios siguieron abiertos, pero el gobierno, especialmente en California, que es un estado más liberal, donde vivo yo, le cayó encima a la iglesia. No podemos cantar, no podíamos orar, no podíamos reunirnos, y pudimos ver un fuerte azote contra la iglesia. Entonces, vimos que la marea empezó a virarse. Ya la marea se había virado, en mi opinión. La retórica había estado siempre allí, y han utilizado las cortes. Jesús lo dejó bien en claro. les traerán ante tribunales y magistrados, y eso servirá para dar testimonio y nos anima a no preocuparnos cuando estas cosas sucedan, porque el Espíritu Santo nos dará qué decir en tales situaciones. Pero, en efecto, en lo que vemos ahora, los tribunales han atacado muchas cosas que en el pasado hubiesen resultado a favor de las iglesias o de las personas de fe. Un uso ligero de la terminología de mi parte, pero ahora es algo muy duro, es un duro trato contra el cristiano, contra el creyente. Y lo digo de una manera bien clara, no es una persecución como en otros países, pero la marea se ha venido volteando. Canadá creo que es un barómetro, y ciertamente Australia, Christian, también es un barómetro. Quizá Nueva Zelanda sería otro ejemplo en el que ya hemos visto al gobierno, como en Canadá, arrestando a pastores simplemente por reunirse, por celebrar una reunión, inclusive con la cantidad de personas que fue establecida por las ordenanzas de sus provincias. A veces se congregaban en exteriores, ni siquiera eran reuniones en interiores, y aún así el gobierno llegó, arrestó al pastor, arrestó a varios de la congregación que se resistían, por supuesto, pero el pastor se llevó la peor parte. Vimos iglesias quemadas. Incluso hoy en día, creo que un total de 45 iglesias han sido quemadas dentro de un lapso de un mes en Canadá. Y aún así el gobierno, que se supone que es un gobierno democrático, entre comillas, es un parlamento, ciertamente con mayores libertades que en otros países, pero se han hecho de la vista gorda. E incluso algunos de los líderes del parlamento han dicho, en realidad, que se esperaba este ataque de la gente que no es creyente contra los creyentes. Hemos visto los vientos de cambio. Creo que los cristianos en el mundo occidental necesitan estar atentos a lo que está pasando, tener en cuenta a quién le pertenecen, que su ciudadanía no está aquí, sino en el cielo. Nuestra ciudadanía no pertenece a esta tierra, sino al cielo. Cuando el Señor venga, ¿sabes? Él nos resucitará, Él nos glorificará, y por lo tanto no debemos atar nuestras vidas a este mundo. De hecho, al punto que en Primera de Juan nos dice el apóstol Juan que no amemos a este mundo ni a las cosas de este mundo, porque todo lo que es del mundo no es de Dios. Y luego empieza a hablar del anticristo en el versículo 18, hablando sobre el amor del mundo. Él lo relaciona con el anticristo, el cual en última instancia lo que conduce es a ello, por supuesto, a que la gente que ama al mundo amará al anticristo. La gente que ama este mundo lo rendirá todo para adorar al anticristo. Entonces, mis palabras para los creyentes en Estados Unidos es que estemos conscientes, sepamos lo que está pasando. Lo que nos queda de constitución no es mucho. Y tenemos que orar por nuestro país, orar por valentía y entender que esta ya no es la América de tus padres o la de tus abuelos, sino que es realmente un gobierno que está en contra de la fe cristiana, sin la menor de las dudas.
6: Correcto, correcto. Tenemos que revisar algunas escrituras. La razón para esto es que las escrituras es lo más importante que tenemos en estos días, pero he visto algunos creyentes que me han llegado a decir, producto de estar escuchando mensajes de fuentes equivocadas, como la nueva reformación apostólica, que nuestra mejor vida es ahora, lo cual es algo muy peligroso de decir. O sea, si tu mejor vida es ahora, bueno, quizás te la mereces, pero tu vida eterna no luce muy bien. Pero muchos de ellos andan diciendo, bueno, tú sabes, eso de las siete montañas que promueve la iglesia Betel, e insisten en eso, ¿sabes? Todo tiene que estar genial aquí en la tierra para el regreso del Señor. Vamos a ver algunas escrituras ahora, así que compartiré mi pantalla, ¿ok? Apocalipsis 13, 16 y 17, y hacía que a todos, pequeños y grandes, ricos y pobres, libres y esclavos, les pusiese una marca en la mano derecha o en la frente, y que ninguno de ellos pudiese comprar ni vender, sino el que tuviese la marca o el nombre de la bestia o el número de su nombre. Baruch, te doy la palabra para que nos comentes sobre esta escritura, pensando en el primer video que vimos sobre el crecimiento de la tecnología, que ya discutimos cómo eso está preparando el terreno para lo que vendrá. ¿Qué puedes comentar al respecto?
7: No sabemos qué es la marca ni cómo será, pero sí sabemos un par de cosas. Tú señalaste más temprano hoy, Christian, que la marca es para el que jure lealtad absoluta, fidelidad a la bestia y a su gobernante, es decir, a ese imperio que viene y al gobernante que dominará sobre el mundo. Pero creo que lo que con frecuencia la gente no toma en cuenta son los fundamentos bíblicos. Cuando escucho que algo será colocado en mi frente o en mi antebrazo, yo pienso en el tefilín, el cual se relaciona totalmente con los mandamientos de Dios. Y lo que veo aquí es un cambio. Tú bien vas a pensar, porque la frente, según los rabinos, tiene que ver con el pensamiento, con una mentalidad arraigada en las instrucciones de Dios, y tu brazo tiene que ver con poner por obra las instrucciones de Dios. Entonces la gente será retada. ¿Qué voy a hacer? ¿Me someteré a los mandamientos de Dios? ¿O sustituiré los mandamientos de Dios por los mandamientos del imperio del anticristo y lo que él quiere hacer? La presión radica en que si no te sometes, entonces no tendrás la capacidad de hacer negocios. No importa cuánto dinero tengas, cuán rico seas, lo que poseas, no podrás utilizar ninguno de esos recursos. Puede que tengas tu casa llena de oro, pero la ley prohibirá que alguien haga negocios contigo. Y otra cosa que quiero decir con respecto a este tiempo, cuando esto sucederá, y estamos viendo las bases de ello ahora, es que habrá una ausencia de privacidad. La privacidad es importante. Vemos en Estados Unidos, yo vivo en Israel, pero en la Constitución de los Estados Unidos hay muchos puntos para proteger la privacidad. Esto está siendo erosionado aceleradamente en los Estados Unidos y en otras naciones, donde la privacidad está desapareciendo. En la medida en la que el conocimiento aumenta, ellos quieren saber más y más sobre cada individuo. Están recolectando información constantemente sobre la gente, sobre cada persona, para conocer qué hará. ¿Será leal o será un problema? ¿Será un sujeto deplorable? Como dijo un candidato hace algún tiempo, ¿hacia qué lado nos inclinaremos? Y sé que debido al coronavirus, por ejemplo, yo tengo que vacunarme con el fin de ser admitido a un hotel o poder entrar a un restaurante y lugares así en Israel. Debes descargar una aplicación en tu móvil, registrarte con ella para poder entrar cuando te pidan el documento que demuestra que tú fuiste vacunado. Pero ellos también te monitorean. Una vez que tengas esta aplicación, te estarán monitoreando. Y cada vez que vas a un lugar diferente en Israel, aparece en mi teléfono. Bienvenido a tal lugar. Me da cierta información sobre el llamado coronavirus, lo que está pasando allí, y te están siguiendo. Eso es lo que ellos quieren hacer. Quieren ser capaces de rastrearte. Y lo que descubrimos es que gobiernos opresores, Marco mencionaba a Corea del Norte y China, y estos gobiernos muy represores, ellos también quieren rastrear a la gente, quieren toda la información que puedan recolectar sobre cada persona. Mientras más busca un gobierno conocer tu información, más cerca está de implementar leyes opresivas. Vemos, por ejemplo, en la Alemania nazi, que buscaban utilizar seguros médicos, cobertura de salud, con el fin de recolectar información. Si eres estadounidense, sabrás cómo el Affordable Care Act o Ley del Cuidado de Salud a Bajo Precio está obteniendo mucha información que anteriormente era privada. En Estados Unidos tu información médica personal es privada. Ellos tienen el aborto bajo demanda, todo basado en la privacidad, lo cual es un nombre equivocado. Pero el punto es que ahora querrán enviar personas a tocarte la puerta si no te has vacunado para animarte y presionarte con tal fin. Esta falta de privacidad nos dice mucho y todo tiene que ver con el aumento del conocimiento del individuo. Y todo esto estará relacionado, en mi opinión, con la marca de la bestia que has mencionado en Apocalipsis 13.
8: Amén. Muy bien. Hay dos cosas que quiero comentar con ustedes en el sentido de, saben, vamos a ver este aumento en los últimos días, pero dice en 2 Timoteo, sepan esto, que en los postreros días vendrán tiempos peligrosos, porque habrá hombres amadores de sí mismos, avaros, vanagloriosos, soberbios, blasfemos, desobedientes a los padres, ingratos, impíos. Y en 1 Corintios 10:14 dice, por tanto, amados, huyan de la idolatría.
9: Creo que también toqué en los videos que vimos, especialmente con el gigante y cosas del estilo, que todo se centra en el yo. Todo se trata de hombres amantes de sí mismos y en la idolatría también. Pastor Marco, ¿cuál es tu visión en cuanto a la intención de estas dos escrituras tan proféticas y claras sobre lo que vemos hoy?
10: No hay duda de que Pablo, hablando bajo la inspiración del Espíritu Santo, miró hacia los últimos días, miró hacia las cosas que estamos viendo hoy, y tanto en primera como en segunda Timoteo, le habló de la apostasía, del engaño. Dijo que los creyentes deben mantener la doctrina, la sana doctrina. Deben ser capaces de enseñar a otros, e incluso le dijo que anime a otros a formar hombres piadosos, que puedan enseñar a otros. Hay una gran necesidad de discipulado y de crecimiento. Y obviamente el capítulo 3, llegando al final de la carta, habla de esto que Pablo entendió mientras el Espíritu señalaba estas cosas. Y en la primera carta dice que el Espíritu está realmente de manera específica indicando estas cosas a Pablo sobre los últimos días, sobre las cosas del fin. Los hombres serán amantes de sí mismos. Ese es el máximo pecado. Es cuando ya no amas a Dios. Y algo toma ese vacío, algo llena ese vacío y somos nosotros. Por eso el anticristo será adorado. Hay una razón por la que lo adorarán y es que él es el hombre. La idea del 666 como su número es el hombre repetido tres veces, ¿sabes? El 7 es el número para Dios, para la perfección. Lo ves en el libro de Apocalipsis varias veces. El número 7, bien, el hombre tiene también su número. Y es el número de hombre, el número 666. Cuando el hombre busca usurpar el lugar de Dios y el lugar de adoración que solo Dios merece y del cual es el único digno. Dice en Apocalipsis 4 y 5 que eso solo pertenece al Padre y al Cordero, pero la humanidad se desviará totalmente de eso y colocarán su adoración literalmente sobre sí mismos. Si están adorando a la imagen de la bestia o del anticristo, que en última instancia será Satanás, y el núcleo de todo esto es que ellos cumplirán el deseo de Satanás, seguirán el plan de Satanás. Además, aquí vemos la frase amantes del dinero. El sistema completo se basa en el dinero. Todo lo que hemos venido diciendo tiene como finalidad el dinero, seguir al dinero. Tenemos varias matices en la palabra que representan el dinero. Fanfarrones, orgulloso, blasfemo, desobediente a los padres, ingrato, impío. Todas estas cosas tienen mucho que ver con el sistema del mundo. Y si mira estas cosas conforme al mundo, son casi que una medalla de honor. Ser desobediente a los padres. Y cómo los medios juegan un rol tan fuerte en la sociedad para separar a los niños de sus padres. Incluso en nuestra sociedad americana, tenemos esta idea de que los maestros saben más que los padres y los maestros influencian a los niños mucho más que sus mismos padres, básicamente. Y desafortunadamente hemos vaciado la posición de los padres y hemos dejado ocuparla por los maestros, unos perfectos extraños. Muchos de nosotros, y en mi caso, enseñamos a nuestros hijos en casa para que no tengan que pasar por todo aquello, pero han secuestrado el rol de los padres para la instrucción de los niños. Y digo esto incluso con padres cristianos. Lo estamos mandando a campos de adoctrinamiento. Y lo entiendo, muchas personas no pueden darle clase a sus hijos en casa. Pero se está haciendo más y más claro ahora que hay una gran necesidad de esto. Es un punto aparte en el que no voy a profundizar ahora porque nos meteríamos en una madriguera de conejos. Pero podemos ver cómo esto se está haciendo parte de la sociedad. La ingratitud, la impiedad. Y el apóstol Pablo lo deja bien en claro aquí. Él dice, eviten a esta gente que exteriormente tienen apariencia de santo. Yo particularmente pienso que esto no aplica para el mundo en los últimos días, sino que desafortunadamente, hermano, creo que está hablando de la iglesia de los últimos días. Una falsa iglesia que emergerá de todo esto. Porque Pablo dice que muchos se apartarán con su apariencia de santidad. Aparentemente lucirán como justos y piadosos. Pero negarán el poder, y no solo negarán el poder de la palabra de Dios, el Evangelio, que es poder de Dios para salvación, pero también el poder del Espíritu Santo, que es quien ilumina las Escrituras para nosotros. Y por lo tanto, eso llevará finalmente, 1 Corintios 10, a la idolatría. Y Pablo escribe esto a cristianos en 1 Corintios, le escribe a creyentes. La idea aquí es que surgirá la tentación de inclinarse a la idolatría. Y la máxima idolatría es la que ofrecerá el anticristo. Él ofrecerá el mundo, ofrecerá las cosas del mundo, las cuales Juan nos instruye a no amar ni desear. Pero la idea del anticristo es exactamente esa. Él es el que toma el lugar de Cristo. Anticristo en griego, Vakelios Christos, en latín, como quieras llamarlo, en el idioma que sea, significa simplemente uno que usurpa el lugar de Cristo. No significa contra Cristo, porque naturalmente si nos dicen anticristo, pensamos que significa contra Cristo. Y es cierto, él está en contra de Cristo, pero el significado principal de esta palabra es alguien que reemplaza a Cristo en tu vida, en tu corazón, en tu amor, en tus afectos. Él es reemplazado por alguien que te ofrece, como una vez le ofreció a Jesús, los reinos de este mundo. Pero Jesús no lo aceptó. Él le dijo, solo a Dios adorarás. Así que ya él nos dijo lo que tenemos que hacer cuando llegue esta tentación. Pero desafortunadamente, Pablo dice esto y asumimos que lo hace con muchas lágrimas, como lo expresa en otros pasajes, confesando lo que siente por la iglesia y las lágrimas y el dolor que siente al ver a cristianos apartarse por el camino equivocado. Debemos sentirnos del mismo modo cuando la iglesia, las iglesias y cristianos se van por ese camino, conservando una apariencia de santidad, pero negando el poder de Dios. Y a eso nos enfrentamos. No quiero usar la palabra negativo ni nada parecido o derrotado, pero no estamos derrotados, la verdad. Damos gracias a Dios por Jesucristo que nos da la victoria. Pero la realidad, lo que vemos, es que la mayoría de la iglesia, el estado donde se encuentra la iglesia, es lo que según Timoteo 3 está describiendo.
11: Sí, así mismo es. Pasemos a otras escrituras. Ahora miramos Juan 15, 19 al 20. Si fueran del mundo, el mundo los amaría como a los suyos. Pero ustedes no son del mundo, sino que yo los he escogido de entre el mundo. Por eso el mundo los aborrece. Recuerden la palabra que les dije, ningún siervo es más grande que su amo. Si a mí me han perseguido, también los perseguirán a ustedes. Si han obedecido mi palabra, también obedecerán la suya. Baruch, te doy la palabra para oír tus comentarios con respecto. Tú sabes, claramente estamos viendo aquí que él nos advirtió que si lo persiguieron a él, nos perseguirán a nosotros cuando nos levantemos por el Evangelio y por Yeshua el Mesías. ¿Qué nos puedes decir?
10: Solo dos cosas. En primer lugar, se trata del mundo o del reino. No hay otra opción. Y la gente tendrá que tomar una decisión. ¿Con qué lado su corazón está comprometido? ¿Con el reino o con el mundo? Como dijo Marco, el anticristo es el mundo. El anticristo se enfoca en las cosas del mundo. Nosotros, como verdaderos creyentes, nos enfocamos en el reino y el carácter del reino. Cuando tienes mentalidad de reino, saltamos a la parte final. Estaremos interesados en guardar su palabra, obedecer su palabra. Todo el tiempo me critican porque hablo con mucha frecuencia sobre la obediencia, según dice la gente. Pero hablo de la obediencia a las instrucciones de Dios. Eso es algo bueno, pero con mucha frecuencia hay una desconexión en mucha gente dentro de la iglesia con respecto a la obediencia y la miran casi como si fuera algo malo. La tildan de legalismo. No estamos hablando de legalismo, estamos hablando de fidelidad. Y lo último es que, como tú lo has dicho, los siervos del Mesías serán odiados, serán perseguidos. La Biblia es clara en cuanto a esto. Cuando vemos lo que la escritura anterior decía, que vienen tiempos peligrosos, lo que vemos en el horizonte son cosas peligrosas, persecución, odio, en contra de aquellos que son fieles a las enseñanzas del Mesías Yeshua, Jesucristo. Y esa verdad se ha perdido hoy dentro de muchas iglesias, tristemente. Y creo que este es uno de los propósitos por los cuales tenemos estas discusiones en video, porque la gente necesita despertar a lo que viene muy pronto, y en muchos lugares del mundo ya es la realidad de numerosos creyentes fieles hoy que están sufriendo terriblemente en muchos países hoy en día.
11: Sí, correcto. Hermanos y hermanas, todos los que nos miran, una vez más, como Marco y Baruch han dicho, esto no se trata de que nosotros seamos negativos, sino de mirar las Escrituras, lo que claramente dice y cómo debemos prepararnos para lo que viene. El Señor nos ha dado grandes herramientas para prepararnos. Su palabra es más cortante que espada de doble filo. Y es eterna. Él nos ha dado su perfecta palabra para que podamos estar preparados ante lo que viene.
12: Quiero que veamos Mateo, capítulo 5, del verso 10 al 12. Bienaventurados los que son perseguidos por causa de la justicia, porque de ellos es el reino de los cielos. Bienaventurados cuando la gente los insulte, los persiga y levante contra ustedes toda clase de calumnias por mi causa. Alégrense y llénense de júbilo, porque grande es su recompensa en el cielo. Así persiguieron a los profetas que vinieron antes de ustedes. Lo que resalta para mí de esta escritura es muy obvio. Es claramente él está anunciando que enfrentaremos persecución. No he visto ninguna profecía sobre los últimos días en las escrituras que diga que todo estará de maravilla, que todo será pan con mermelada y mantequilla. Yo no veo eso. Aquí claramente se nos habla de persecución. Así que antes de darle la palabra a Marco, Baruch, ¿qué puedes decirme también sobre esta escritura?
7: Algo que considero muy importante es que dice aquí, así persiguieron a los profetas que vinieron antes que ustedes. Si los verdaderos creyentes vamos a ser perseguidos, es debido a que nos conducimos por la profecía. Escuchamos las palabras de los profetas y las aplicamos. Estamos en ese mismo compromiso, en ese mismo carácter. Y una última cosa en Apocalipsis menciona con mucha frecuencia sobre mis siervos los profetas, mis siervos los profetas. Y no está hablando de profetas de los tiempos actuales necesariamente, sino de aquellos que se guían por las revelaciones de los profetas de la Biblia.
12: Correcto, Marco. ¿Algún comentario antes de pasar a la siguiente escritura?
7: Sí, la persecución tiene dos elementos. Es del diablo, no hay duda al respecto. La persecución es del diablo, no proviene de Dios. Dios la permite, Dios deja que ocurra. Estoy buscando los términos correctos para describir la idea de la persecución. Porque la persecución ciertamente viene del diablo. Dice en Apocalipsis Jesús a la iglesia de Esmirna, a la iglesia de Esmirna, que era Satanás quien estaba detrás de la persecución. Era Satanás quien estaba detrás de la opresión. Allí vemos que es Satanás, el dragón, quien viene a perseguir a la mujer. Vemos a Satanás, es que es el dragón persiguiendo a quienes luego le vencerán por el poder del testimonio y la sangre del cordero. La persecución que Dios permite de una manera muy real es una limpieza de la iglesia para separar a aquellos que están totalmente comprometidos con Jesucristo, como Mesías, como Señor, de aquellos que mantienen una apariencia de santidad, como leímos hace unos minutos atrás. Esto se convierte en un mal necesario para limpiar la escoria, para limpiar los residuos inútiles que están dentro del cuerpo de Cristo. Vemos en el libro de Hechos que habían personas que no querían unirse a la iglesia. Tenían miedo de unirse a la iglesia por muchas razones, pero una de las ideas es que ellos vivían una vida tan santa. Y cuando la persecución llegó, ella en efecto permitió que se manifestara la valentía y el poder del Espíritu Santo en la vida de los creyentes y salieron a predicar después de la muerte de Esteban. Una gran persecución se desató y ellos salieron a predicar el Evangelio en todas las direcciones, incluyendo a Samaria. Vimos a Felipe viajar allí, pero la persecución se convierte en un mal necesario en estos días para identificar al falso, para limpiar la falsedad. Desafortunadamente, los verdaderos creyentes, los creyentes justos, serán perseguidos, pero la palabra del Señor nos brinda consuelo en el hecho de que esto no es algo que deba sorprendernos, no es algo que deba causar que preguntemos, ¿por qué me está pasando esto? Si a él le pasó. Y vamos a emular a nuestro amo. Si vamos a seguir los pasos del Mesías, él era varón de dolores, experimentado en quebranto. Fue un hombre que sufrió cosas terribles y fue rechazado por la humanidad. Por lo tanto, nos está animando aquí para que no exageremos las cosas y digamos, ¡oh, qué terrible es esto! ¡Miren cuánto me han perseguido! ¡Qué horrible! Sí, es algo horrible, pero busca recordarnos que si lo vemos en perspectiva, podemos minimizarlo, considerando la visión de que hay una realidad más grande de la que no nos hemos percatado, y es que el consuelo del Señor, la perspectiva de Jesús, que es somos bienaventurados cuando somos perseguidos, porque somos perseguidos por su causa, por causa de la justicia, por su nombre, y por lo tanto debemos alegrarnos tal como se alegraron los apóstoles por ser dignos de sufrir como Jesús. He conocido creyentes que han sido perseguidos, físicamente perseguidos, gente increíblemente santa,
10: increíblemente piadosa, increíblemente comprometida con Jesús. Y ven esto, no como algo, aunque es muy doloroso. Yo no puedo hablar muy elocuentemente sobre esto porque nunca he sufrido de esa manera por Jesús. Pero creo que todos nosotros debemos estar dispuestos a sufrir por Jesús en esos términos, porque podrá sucedernos a nosotros y ciertamente eso se acerca. Dice que grande es su recompensa en el cielo, porque así mismo persiguieron a los profetas. En Apocalipsis 12 se nos indica que ellos lo vencieron. Vencieron al dragón, vencieron, por supuesto, en última instancia al reino del anticristo y al anticristo mismo por la sangre del cordero y el poder del testimonio. Porque no amaron sus vidas y no amaron sus vidas al punto que llegaron a enfrentar la muerte.
13: Sí, interesante que lo digas porque muchos cristianos citan esa escritura, pero la cortan donde dice que vencieron a Satanás por la sangre del cordero y la palabra del testimonio, pero no leen la parte final. Así que me encanta que lo hayas destacado. Ahora, Baruch, una pregunta para ti. Cuando leemos aquí que el Señor nos dice que nos alegremos y gocemos en gran forma porque grande es nuestra recompensa en el cielo, ¿es también un problema con los creyentes de hoy en día que no tienen mentalidad de reino, que no están enfocándose en las cosas eternas más que en las de este mundo? Antes de que respondas, sin duda alguna no puedo comprender, tal como dice Marco, porque jamás me han perseguido de esa forma. Así que ciertamente no puedo testificar de lo que muchos están atravesando. La persecución es algo horriblemente maligno. Pero algunas veces, cuando la gente del occidente experimenta cierto grado de persecución, tristemente tienden a rendirse muy rápido y a ceder ante la presión. Baruch, ¿crees que esa es una de las razones? Podrían ser muchas razones, pero que una de las razones puede ser que no tienen mentalidad de reino, que no están enfocados en lo eterno, sino que tienen la mente puesta en el presente y en el ahora.
10: Absolutamente. La respuesta es simplemente sí a lo que acabas de decir. No están realmente creyendo en las promesas, en la recompensa. Si nos enfocamos en el reino y en las recompensas del reino, estaremos animados, fortalecidos. Y también, este es un aspecto vital, cuando vivimos con el enfoque en el reino, tendremos mejor discernimiento para poder tomar decisiones santas que le agradan a Dios. La mentalidad del reino es fundamental para vivir fielmente en medio de la persecución.
13: Amén, amén. Quiero leer en Apocalipsis una escritura muy importante, Apocalipsis 2, 10 y 11. No teman nada de lo que están por sufrir. He aquí, el diablo echará a algunos de ustedes en la cárcel para que sean probados y tendrán tribulación por 10 días. Quiero destacar este punto, Baruch, pero continuaré con la escritura. Sé fiel hasta la muerte y yo te daré la corona de la vida. El que tiene oído, oiga lo que el Espíritu dice a las iglesias. El vencedor no sufrirá daño de la muerte segunda. Claramente, una vez más, se nos advierte aquí que vienen tiempos difíciles. Me gustaría oír tus comentarios, Baruch, no solo de esta escritura, de todo el pasaje, sino que me interesa tu visión especialmente cuando dice que ustedes tendrán tribulación por 10 días. Tienes la palabra, Baruch.
10: Con frecuencia, el número 10 se refiere a algo que está completo o en su totalidad. Vamos a sufrir esta tribulación. Y de nuevo, siempre debemos hacer una distinción entre tribulación y la ira de Dios. Se nos ha prometido que no experimentaremos la ira de Dios, pero no hay escritura que diga que no sufriremos tribulación. De hecho, conozco muchas escrituras. Una es Hechos 14:22. Que dice que es necesario que para entrar al reino de Dios atravesemos mucha tribulación. Debemos esperar atravesar tribulación, mas no la ira de Dios. Esto le habla específicamente a una iglesia, a creyentes, sobre un período de tiempo, bien sea literalmente 10 días, o bien sea el sentido de atravesar en su totalidad un tiempo de tribulación. Eso es debatible, pero noten lo que dice. Sean fieles hasta la muerte, y les daré la corona de vida. La pregunta ¿es esta corona importante para ti? ¿Es algo que realmente crees que podrás recibir producto de la perseverancia, de la fidelidad? Desafortunadamente, cuando leemos los libros cristianos más populares, a los predicadores más populares, a los que llenan estadios, están dando un mensaje que nada se compara con esto. están dando un mensaje muy similar a lo que ese gran gigante que vimos en el video hoy nos quiere comunicar. Lo que supuestamente Dios quiere hacer por ti y cómo Él complacerá tus propios deseos carnales. Hay una gran desconexión entre pasajes como este del día de hoy y lo que la gente en realidad está oyendo en muchas iglesias, desafortunadamente.
14: Sí, estoy un poquito atento al tiempo que ha transcurrido ya, por lo que dejaré de compartir la pantalla para pasar a discutir un par de cosas más antes de terminar. Creo que la palabra es muy clara en cuanto a la persecución que sucederá. Como hablábamos, debemos preparar al cuerpo de Cristo para lo que vendrá. No seríamos responsables si no resaltáramos estas escrituras y preparásemos a los creyentes para lo que ha de venir. Creo que uno de los elementos claves que vimos el día de hoy, que me gustaría que todos prestáramos atención, es que a pesar de todo lo que viene, y viene antes de lo esperado, insisto, no estamos dando fechas, quiero ser muy claro en eso, pero es el aspecto del miedo. Todavía veo muchos creyentes que, bien sea por este virus o por la persecución de los gobiernos, cualquiera sea el caso, hay mucha gente lidiando con un gran miedo, y me refiero a creyentes. Te daré la palabra, Marco, pero antes, Baruch, ¿cuál es tu mensaje para la gente que está oyendo esta discusión hoy en día, mirando lo que está por venir? ¿Cómo pueden arreglárselas para no sentir temor? ¿Cuál es tu mensaje para ellos?
10: El amor perfecto echa fuera todo temor. Si nos enfocamos en amar al Mesías, recibir su amor y amarle, lo cual se demuestra en el compromiso, descubriremos que Él suplirá toda necesidad para que podamos ser fieles, para poder conducirnos fielmente y tener un testimonio que le agrade a Él. No tenemos que temer, tenemos que orar para ser fieles en nuestra conducta. Es todo lo que tengo que decir al respecto.
14: Marco, ahora compártenos, ¿cuál es tu mensaje para la gente que nos escucha hoy, especialmente aquellos que están luchando con el miedo?
10: Con respecto al temor, es exactamente lo opuesto a la fe. Es justo lo contrario a la fe. Jesús animó a los discípulos y la Biblia nos anima a nosotros con promesas para que no tengamos miedo. Noten cuántas veces Jesús le dijo eso a los discípulos. No tenga miedo. ¿Cuántas veces el Señor nuestro Dios en el Antiguo Testamento animó tanto a Moisés como a Josué, o en los Salmos cuando David hablaba sobre el temor y cómo él echaba toda carga sobre Dios para no tener miedo? ¿A quién temeré?, decía David. Debemos tener fe en total. No intento ser técnico aquí, pero la palabra fe puede ser traducida en el Nuevo Testamento como fidelidad o fiel. Tiene el mismo significado de la fe. No contiene solo el aspecto de creer en algo intelectualmente, sino que habla de confianza y algo de compromiso y lealtad, que es un aspecto común de la fe y la fidelidad. Aquel que sea fiel hasta la muerte, fiel hasta el final, ¿verdad? La perseverancia de los santos es algo sobre lo que habla el Apocalipsis, y dos veces se nos dice, esta es la perseverancia y la perseverancia de los santos. Y ambas escrituras están vinculadas con la revelación del anticristo. Así que hay una fe específica que debemos tener como creyentes, especialmente los creyentes de los últimos tiempos, para enfrentar estas dificultades. Será un tema de fidelidad y fe, pero también hará falta paciencia y perseverancia, porque quizás querremos que las cosas se realicen de una vez y que el reino de Dios descienda de una vez, pero puede que no sucedan las cosas tan rápido. Será en el tiempo de Dios. Puede que algunos quieran que llegue ahora mismo, otros lo ven como algo muy lejano, o que si pasa, que pase rápido. Bien, está en manos de Dios y confiamos en Él. Los sellos están en las manos de Jesús. El libro del Apocalipsis es claro. Él es quien abre los sellos, Él es quien abre y cierra puertas, ¿verdad? Él abre las puertas que nadie puede cerrar y cierra las puertas que nadie puede abrir. Está en sus manos. Pero cuando estas cosas ocurran, tenemos que entender que hay tantas promesas de Dios, prácticamente una para cada día del año, si lo pones en esos términos. Así que no tengan miedo.
14: Mil disculpas, hermanos y hermanas, desafortunadamente perdimos conexión con el pastor Marco, pero es bastante tarde ahora mismo en California, es la 1:00 a.m. allá, pedimos disculpas por esa falla técnica, pero Baruch,
15: Hay algo que quisiera conversar en términos de la Escritura en Lucas 21:28, donde el Señor nos dice, cuando estas cosas empiecen a ocurrir, miren y levanten sus cabezas porque su redención está cerca. ¡Qué poderosa Escritura! ¡Qué poderosa promesa! Es muy confortante. ¿Puedes, por favor, darnos tu visión y tus comentarios sobre esa Escritura para todo aquel que nos escucha el día de hoy?
16: Es una Escritura muy apropiada para concluir y dejarle a nuestra audiencia, porque es un versículo de mucho ánimo. Cuando dice, cuando vean todas estas cosas, ¿de qué cosas hablamos? Esto se lo está diciendo a la iglesia. Estas cosas tienen que ver con guerras y conflictos, hambrunas y pestilencias y persecución de creyentes. Cuando veamos estas cosas, dice, levanten sus cabezas, y este es un modismo, en realidad un modismo hebreo, que significa cobren ánimo. Ese es un sentido. Y el otro, no es que sea el uno o el otro, sino que al mismo tiempo quiere decir ser reconocido. Así que prepárense para que Dios nos reconozca. Cuando estas cosas estén todas ocurriendo a la vez, y la palabra clave es todas ocurriendo a la vez, podemos esperar que Dios nos reconozca. ¿Cómo? Con ayuda, asistencia, poder, discernimiento, todo lo que necesitaremos para perseverar. Hasta ese día glorioso cuando los cielos se abran, el Mesías descienda con voz de trompeta de Dios, el shofar, y Él nos reunirá en lo alto, nos llamará desde arriba y nos levantará antes de la ira de Dios. No antes de la tribulación, pero sí antes de la ira de Dios. Entonces cobremos ánimo. Dios no nos olvidará. Él no nos ignorará. Él no se olvidará de nosotros. Él nos reconocerá en medio de estos tiempos difíciles. Él es nuestro Señor y Salvador y ha demostrado su gran amor por nosotros mediante la cruz. Ese amor será nuestra fortaleza.
17: Amén. Pastor Marco, sabemos que perdimos conexión contigo brevemente.
16: Sí, no sé lo que pasó.
17: Un problema técnico, cosas que pasan. Tenemos que entender que estamos en lados opuestos del planeta. Tú estás en Estados Unidos, Baruch en Israel y yo en Australia. Así que gracias a Dios, ya estás de vuelta. Solo queremos terminar esta discusión y Baruch acababa de compartir su visión sobre Lucas 21:28, que nos insta a que cuando estas cosas empiecen a ocurrir, levantemos la cabeza porque la redención está cerca. Una palabra que nos llena de ánimo. Te doy la palabra para que comentemos finalmente, Marco, especialmente el mensaje con el que quisiera que terminaras es un mensaje de ánimo para la audiencia hoy, a pesar de lo que está ocurriendo, de esta convergencia que está pasando muy rápidamente. Quisiera entonces oír tu mensaje final para los creyentes que nos escuchan.
16: Gracias. Y quiero decir que el doctor Baruch está absoluta y totalmente en lo cierto con respecto a las palabras del Mesías. Y era lo que estaba en mi mente cuando nos acercamos al final de este programa. Levanta tu cabeza, tu redención está cerca. Cuando veas que todas estas cosas empiezan a pasar, mi mensaje de ánimo para los creyentes tiene dos aspectos. En primer lugar, como pastor, tengo que decirle a la gente lo que es la verdad. Pero también debo advertir a la gente sobre cuáles son las mentiras. Y sería descuidado si no le digo a la gente que al hablar sobre estas cosas, Christian, Dr. Baruch, son totalmente ciertas. Sobre la persecución, el aumento de la tecnología y de la información y el aumento de la persecución es algo de lo que cada cristiano debe estar consciente y tomar en cuenta dentro de sus corazones sobre su amor por el Señor y el tiempo en el que vivimos. Pues es algo que está por venir muy rápidamente, de hecho quizás más rápido de lo que en realidad pudiésemos concebir. Y debido a esto, debo recordar a los creyentes que existen elementos engañosos que están dentro de la iglesia. Debo confesar que buscarán desviarnos de las cosas de las que hemos hablado. Hay teologías, teologías como la del reino ahora, como el evangelio de la prosperidad, ideas postmileniales, las siete montañas, como mencionamos anteriormente, la reforma nueva apostólica. Todas estas cosas son diseñadas por el enemigo, por el diablo mismo, para impedir que conozcamos la verdad de Dios, el tiempo de su venida, la revelación de su verdad, la revelación de su reino que viene. Pablo lo dejó bien en claro. Él estaba esperando ese día
10: y todos los autores del Nuevo Testamento esperaban ese día. Y nosotros debemos tener ese mismo compromiso y pasión por ese día. Y la Biblia ubica ese día en el día de Cristo, el día en el que Él vendrá y nos glorificará. Cuando le veamos cara a cara, no tendremos vergüenza en su venida. Desafortunadamente, esas teologías están diseñadas por el enemigo para alejarnos de la verdad, para desviarnos, para que nos enfoquemos en este mundo y no en lo que Cristo nos exhortó, que es a poner la mirada en las cosas de arriba. Y por lo tanto, animaría a quienes nos escuchan, Dr. Baruch y Christian, a que si alguno se ha visto atrapado en estas cosas, que las abandonen de inmediato. Su fin es engañar. Su propósito

0: Él. La Biblia nos dice bien claramente para que estemos por siempre con el Señor. Hay algo que viene que es mucho más grandioso que lo que cualquier creyente pueda imaginar. Cosa que ojo no vio, ni oído yo, ni se ha concebido en la mente humana, es lo que Dios ha preparado para quienes le aman. Así que por amar a Jesús, por amar a Dios, por amar a su verdad y a su espíritu en nuestros corazones, seremos fortalecidos y animados en estos tiempos difíciles por el mismísimo Cristo. Él no nos ha dejado ni nos ha abandonado. Él nos animará y nos empoderará. Y aún así, si alguien está creyendo en teologías engañosas que dicen que no sucederá ningún mal, que estaremos fuera de aquí antes que cualquier cosa mala pase, tal como en los días de Jeremías, se nos dice que si aquí alguien está así, con esa mentalidad, que reevalúe lo que cree basado en la palabra, no en lo que digo yo. No, mi opinión no importa, pero lo que dice la palabra de Dios es absolutamente vital. Toma una decisión y una elección segura. Levanta tu cabeza. Tu redención está cerca. Él estará con nosotros inclusive hasta el fin de los tiempos. Pongámonos a trabajar, hagamos discípulos y traigamos a la gente a Jesucristo en estos días que vivimos.
1: Amén. No podría decirlo mejor. Hago eco de tus palabras y concuerdo con tu visión. Hemos sostenido múltiples videos y discusiones con Baruch en los que denunciamos esto. Sabes, el Señor es muy claro sobre denunciar a los falsos maestros y a gente de esa clase. Y quiero decir, hemos sido muy claros sobre exactamente lo que has dicho. No quiero entrar en detalle de nuevo, pero todo lo que has mencionado sobre esas falsas doctrinas, llámese Betel o Hillsong, realmente la lista es una lista muy, muy larga de ministerios engañosos que existen hoy. Pero lo mejor es enfocarnos en la palabra de Dios. Eso es lo más importante y no contristemos al Espíritu Santo porque Él es quien nos da sabiduría y discernimiento. Baruch, te doy la palabra para tus comentarios finales. Solo que seamos fieles, como oímos de Marco, permanezcamos en la palabra y descansemos en la suficiencia de Cristo. Esa es la clave. Amén. Cobren ánimo y sean valientes, hermanos y hermanas. Este es el tiempo en el que realmente necesitamos aferrarnos al Señor. No suelten su manto, no se alejen de Él. Vienen tiempos de prueba. No me cabe la menor duda, pero Él nunca nos dejará ni nos abandonará. Su palabra es eterna y sus promesas son verdaderas, así que por favor, busquémosle. Este es el tiempo para hacerlo. 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Por favor, háganlo, denle me gusta a este video si pueden también. 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Y también, si quieren seguir con nosotros al final de este video, tendremos una hermosa familia de Alberta, Canadá, Robert y Ulrich Zumbowski, quienes nos enviaron una hermosa canción y nos dieron el permiso de reproducirla. Eso será al final del mensaje. Les invito a quedarse y escucharla. Pastor Marco, muchas gracias por acompañarnos hoy. Fue maravilloso tenerte acá. Eres una bendición para el cuerpo de Cristo y oro que el Señor siga bendiciendo tu ministerio y tu familia. Admiro lo que haces. Ciertamente no comprometes la palabra de Dios y eso es algo que se ve muy poco en estos días. Dios te bendiga y gracias por acompañarnos hoy.
0: Gracias, Cristian. Gracias, Dr. Baruch. El placer ha sido todo mío. Realmente disfruto cada cosa que hacen y el ministerio también Amarás a Israel. Continuamente oramos por Israel. No dejé eso en claro, pero Pablo dijo que el evangelio es primero para los judíos. El corazón de Dios por Israel no ha cambiado. Y tenemos que orar por la paz de Jerusalén, orar por el precioso pueblo judío y hacer de eso una prioridad para los creyentes. Los propósitos proféticos de Dios para Israel y la iglesia están unidos. Creo de todo corazón en Romanos 9 al 11. Tenemos que leer eso. Y finalmente, muchas gracias, hermanos, por todo eso. Han causado un impacto en mi corazón. No saben cuán agradecido estoy por el ánimo que me han infundido.
1: Gracias, gracias, Ibaruk. Una vez más, como siempre, gracias por tu tiempo. Fui muy bendecido con tu enseñanza de hoy. Te doy gracias y espero desde ya nuestro próximo video, que será Dios mediante muy pronto. Hermanos y hermanas, para todos los que nos escuchan, espero que hayan sido bendecidos. Gracias por unirse. Compartan este video, esta discusión, si les ha gustado. Y oramos que sean bendecidos desde Israel, desde California, Estados Unidos.

0: Unidos y desde Sydney, Australia. Shalom y bendiciones.
1: Esperamos que te hayas edificado con el mensaje de hoy y lo compartas con otros. Te invitamos a seguir nuestros estudios cada semana por este canal y por el portal de YouTube de Amarás a Israel. 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Hasta el próximo programa. Que el Señor te bendiga en Yeshua HaMashiach, Jesús el Mesías, mientras caminas con Él. Shalom desde Israel.
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1: Compañero, tantas veces en el camino hemos sentido tu presencia, que va con nosotros y nos da descanso. En este peregrinar musiquero, tu Panoy, mientras recorre la senda, te siente nuestro divino compañero.

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1: Shalom y bienvenidos a Vía